0: Qué increíble producción el sonomontaje. Para ustedes, chicas, ¿qué historia hay detrás de lo que acabamos de escuchar?
1: Yo creo que, primero que nada, el sonomontaje está buenísimo porque nos invita a usar un poco la imaginación. Hoy en día estamos mucho con todo lo que es videos, pantallas. Y bueno, creo que lo que hay después detrás de este sonomontaje tiene que ver con cuando llegamos cansados a casa, lo único que queremos hacer es descansar y está esa mosca ahí que nos molesta. qué tremendo.
2: Bueno, es bien de verano igual, ese suspiro. Exacto. Igual no solamente nos invita a la imaginación, sino también, o sea, te identificado. Y el sentir
3: bueno,
2: del...
3: Lo creé, así me salió la idea, chicas. Me pasó una noche que digo, no sé qué hacer en sonomontaje. Tuve eso, digo, lo voy a hacer. Porque la verdad que es muy sonoro, ¿no?
1: Ahora lo agarró en un mal día porque le tiró un vaso de todo.
3: Es que no lo sé. Que me gustaría hacer a mí también.
2: Pero igual nos queda la pregunta, ¿lo mató? ¿Mató a la mosca?
3: No se sabe.
0: A libre interpretación.
3: Para la segunda parte. Bueno, lo que escuchamos, como le dije, es parte de la vida cotidiana. Y siguiendo con el programa, ahora les compartimos un informe que hicimos sobre la Junta de Estudios Históricos de Quilmes, un espacio que trabaja por y para la comunidad quilmeña, recuperando historias, voces y memorias que muchas veces quedan al margen. Nos metemos en sus archivos, en sus actividades y en cómo sostiene la historia como algo vivo y colectivo.
1: Quilmes es una ciudad que respira juventud, cultura y movimiento. Pero detrás de sus calles, sus bares y sus plazas hay una historia profunda que muchos desconocen. ¿Sabías que acá vivieron personajes claves de la historia argentina? Acompáñanos a conocer a la Junta de Estudios Históricos de Quilmes.
0: La Junta de Estudios Históricos de Quilmes es una institución que estudia, investiga y difunde la historia local desde 1666 hasta hoy. Actúa como órgano asesor oficial en temas históricos y patrimoniales y como puente entre las instituciones culturales y el municipio. Esto nos contaba Mónica Cereda, coordinadora adjunta de la Junta.
4: La Junta de Estudios Históricos se fundó el 12 de julio de 1940 por decreto número 1670. Fue una propuesta de quien era comisionado municipal en ese entonces, el doctor Fernando Pozo, que convocó a historiadores e investigadores locales, personas que amaban su pueblo y, como dice el dicho popular, no se ama lo que no se conoce. Querían dar a conocer nuestra historia. Era un momento en que Quilmes se estaba transformando en la tercera ciudad industrial de la provincia y la quinta del país. La ciudad de Quilmes fue la primera de la región en conformar una junta de estudios históricos, cuya principal función era recopilar la historia local, motivada por el creciente interés de algunos historiadores por la investigación del pasado social, cultural, político y económico de los pueblos de la provincia de Buenos Aires y la preservación del patrimonio.
1: Desde sus inicios, la Junta se conformó como un espacio plural integrado por representantes de instituciones educativas, culturales y archivos históricos, además de docentes, investigadores y vecinos comprometidos con la memoria quilmeña. Entre las entidades que la componen se destacan el Archivo Histórico de la Escuela Normal Silvia Gorleri, la Comisión de Amigos de Santa Coloma, la Biblioteca Popular Pedro Goyena y la Asociación de Historiadores Los Quilmeros, entre otras.
0: Esto nos contaba Claudio Schwib, tesorero de la Junta, sobre el tipo de investigaciones que realizan y cómo se eligen los temas para investigar.
5: Surgen a veces de acuerdo a alguna necesidad, de acuerdo a alguna propuesta de alguna institución o algún integrante de la Junta, y en función de, a veces a través de pedidos, ¿no? Que pueden ser pedidos oficiales o pedidos institucionales, ¿no? Y van surgiendo así distintos temas, y son muchos los temas.
0: La Junta de Estudios Históricos de Quilmes tiene una misión clara: promover, preservar y difundir el estudio de la historia y el patrimonio local. Su trabajo no solo rescata documentos y relatos, sino que fortalece la identidad quilmeña y el sentido de pertenencia de quienes habitan esta ciudad. Además, cumple un rol clave como órgano asesor oficial en temas históricos y patrimoniales, colaborando con el municipio y otras entidades culturales. Su mirada experta ha sido fundamental para proteger sitios, valorar archivos y acompañar decisiones que afectan la memoria colectiva. A lo largo de más de 80 años, la Junta ha llevado adelante investigaciones, publicaciones, jornadas, charlas y recorridos que conectan el pasado con el presente. Su espíritu es el de una comunidad que no olvida, que se organiza para contar su historia y que invita a todos a ser parte de ella.
1: La historia no es solo pasado. Es una trama viva que se escribe todos los días, en cada archivo recuperado, en cada testimonio compartido, en cada mirada que se atreve a preguntar. La Junta de Estudios Históricos de Quilmes entendió esto hace más de 80 años y hoy sigue siendo parte de esa escritura colectiva que preserva la identidad de una ciudad que no olvida. En el próximo bloque vamos a recorrer los sitios, momentos y personajes que marcaron a Quilmes. También te vamos a contar cómo puedes sumarte a esta tarea si sentís que la historia también te interpela.
0: Este informe fue realizado por Valentina Vilches, Daniela Navarro Palacio, Paula Poonza y Bárbara Ruiz.
3: Ahí se nos fue la primera parte de este informe realizado por nosotras. Me gustaría destacar la importancia, ¿no?, que tiene conocer un poco sobre la identidad de Quilmes. Me gusta que la Junta de Estudios Históricos de Quilmes sea una institución, por así decirlo, silenciosa, porque al menos de mi parte desconocía de su existencia, pero que se dediquen a estudiar la construcción de la ciudad es fundamental para mantener viva la memoria de lo que es Quilmes. En tiempos donde todo pasa muy rápido, una institución como esta es esencial para recordar que cada calle o monumento histórico tiene algo detrás para contar. De hecho, entre otras cosas que los miembros de la Junta nos contaron en la entrevista que le realizamos, es que, por ejemplo, la playa de Quilmes fue declarada como patrimonio histórico de la ciudad por dos motivos. Uno es el desembarco de los ingleses durante la primera invasión en 1806 y el combate naval de Quilmes en 1826. Y esto fue gracias a la Junta, ¿no?
2: Sí, como decís, Barbie, es necesario valorar instituciones como esta, donde no solo busca ahondar y promover el conocimiento sobre la historia del partido, sino que en su acuerdo con otras instituciones de la región también visibilizan la historia del conurbano.
6: La verdad que muy buen informe. Y bueno, por otro lado, ahora vamos a presentar una canción de una banda que es oriunda de Quilmes. Hace poco cumplieron 30 años, que es Eterna Inocencia. Así que ahí vamos con el tema, que se llama Tu Mirada.

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1: Bueno, ahí estuvimos escuchando Tu mirada, de una banda de Quilmes. Pero me contaron por ahí que hay un chisme. A mí como lo que me gusta el chisme, chicas, ¿eh?
2: Lam.
1: Valen, ¿vos sabés algo? ¿Puede ser?
2: Por supuesto. Encima les vengo con un chisme histórico, pero tremendo. Que tiene joyas, mentiras, cartas falsas y un collar de diamantes que ayudó a derrumbar una monarquía. Y estamos hablando de Francia previa a la Revolución, en un contexto donde estaba sumida la extrema pobreza debido a los gastos excesivos de la corte y el apoyo militar a las 13 colonias. Acá, María Antonieta, la reina absoluta, fue víctima de una estafa monumental en la que pobre no tuvo nada que ver, pero terminó siendo blanco del odio de todo un país. Bueno, ¿cómo comenzó todo? Me van a preguntar. El personaje principal de esta historia no es María Antonieta, sino que es Jean Balus de la Mota. Ella era una noble pobre, es decir, tenía su apellido renombre perteneciente a la nobleza francesa, pero no tenía dinero. Ella estaba en bancarrota. Pero esto nadie lo sabía, porque si algo que Jean sabía hacer muy bien era mentir. Y la mentira más grande por la que escaló socialmente más rápido fue decir que era mejor amiga de María Antonieta.
3: Tremendo.
2: En este contexto tenemos a otro personaje muy importante en la historia, que es el cardenal Rohan, perteneciente a una de las familias más antiguas de toda Francia y era considerado el hombre más adinerado del país en su momento. Ahora, ¿qué tiene que ver este hombre en la historia? Bueno, el cardenal aspiraba a ser ministro y para conseguirlo necesitaba el apoyo de la reina, quien lo odiaba porque no estaba de acuerdo con sus ideas. En este contexto, del cardenal desesperado por acercarse a María Antonieta, conoce a Jean, quien con la mentira de ser la mejor amiga de la reina, acepta ayudar al cardenal a acercarse a cambio de dinero.
3: Una dulce. ¡Qué amiga!
2: Primero empieza, es tremendo, a inventar cosas positivas que María Antonieta decía sobre él. Y luego escaló un poco más falsificando cartas. Esto mantuvo al cardenal obviamente contento por un tiempo, pero Jean tenía un problema. Porque el cardenal, cuando iba a las fiestas de la corte, notaba que María Antonieta lo ignoraba. No le daba voz, le decía, bueno, che, ¿qué onda? María Antonieta supuestamente está todo bien conmigo, pero me ignora en la corte. Así que bueno, ella decía, no, porque María Antonieta prefiere ser reservada, es un poco tímida. Así que bueno, para salvarse, inventa un plan maquiavélico.
1: ¿Cuál será?
2: ¿Qué hace? A ver, contrata a una prostituta, que era físicamente muy parecida a María Antonieta, para que se encuentre con el cardenal en los jardines de Versace de noche usando una capa.
3: Es un montón.
2: Y lo peor de todo, chicas, es que este encuentro sucedió. Y lo más increíble de esta historia es que el cardenal se lo creyó. A él no le pareció nada raro esto. A partir de ahí, imagínense, Jean tenía muchísima credibilidad y encima estaba acumulando muchísima plata, era increíble.
1: Mucha imaginación, ¿no?
2: Pero a partir de acá empiezan los problemas y el asunto del collar. ¿Por qué? En un momento, Jean, en una de estas fiestas de la corte, conoce a unos joyeros de París que habían sido los responsables de realizar el collar, que fue, en un primer lugar, encargado por Luis XV, el anterior rey, abuelo de Luis XVI, pero que, lamentablemente, el rey no le pudo pagar porque murió antes. Entonces, ellos habían quedado endeudados con un collar de diamantes que casi nadie podía comprar y necesitaban vender. En este contexto, la conocen a ella, a Jean, lamentablemente, y le piden, por favor, si los ayudaba a vender el collar de diamantes a María Antonieta, quien previamente los había rechazado porque le parecía excesivamente caro.
1: Claro.
2: Es entonces que Jean se le ocurrió otro plan maquiavélico.
1: Otra vez.
2: Para adquirir el collar, donde terminó estafando tanto a los joyeros, al cardenal Rohan y a María Antonieta a la vez.
3: Muy peligrosa.
4: Una joyita allí, ¿eh?
2: Una amiga ella. Es ahí donde la condesa compra el collar de diamantes en nombre de María Antonieta, pero en una serie de cuotas que abonaba el cardenal Rohan como una especie de préstamo para la reina. Es decir, el cardenal pagaba las cuotas a los joyeros, pero se supone que María Antonieta después tenía que pagarle a él. Así, hasta ahí todo bien. Pero bueno, una vez que los joyeros le entregaron el collar de diamantes a Jean, todo se fue en picada. En primer lugar, tenemos al cardenal, que se estaba impacientando al ver que la reina no le pagaba, que lo ignoraba en la corte y encima tampoco usaba el collar que le estaba pagando. Era demasiado. Así que bueno, él se enoja y decide dejar de pagarle a los joyeros, quienes ante la desesperación de no recibir el dinero ni tampoco tener el collar, deciden acudir a la mismísima reina y acá es donde se descubre la estafa.
1: Eso queríamos saber.
2: Sí. Porque, bueno, primero hay que entender dos cosas, y es que acá se usó el nombre María Antonieta en todo momento y ella, pobre, no tuvo nada que ver y de hecho rechazó comprar el collar justamente porque le pareció muy caro. Segundo, que María Antonieta no se caía muy bien con el cardenal, lo tenía como enemigo, entonces ella pensó que él era parte de la estafa. Y ella, cuando lo acusó ante el juicio, digamos que nadie le creyó. Así que imagínense lo desprestigiada que estaba la figura de la mismísima reina, que nadie se puso al lado de ella y aún así, pobrecita, esto no tenía ni siquiera el poder de mandar a alguien a la guillotina o a la cárcel, ¿no?
1: No, claro.
2: Así que, bueno, Jean Valois de Lamothe la condenan a cadena perpetua y sus cómplices, que era su marido y una amiga, logran escapar antes de ser condenados. Igualmente, un tiempo después, ella obviamente se las arregla para escapar con ayuda del exterior. En cuanto a María Antonieta, bueno, lamentablemente para la reina absoluta ya se había corrido la bola de que se había encima comprado un collar de más de un 600 millones de libras en un contexto donde Francia atravesaba una de sus peores crisis económicas y toda la gente, incluida la corte francesa, lo odiaba. Y como conclusión, sabemos todos que el 16 de octubre de 1793, María Antonieta fue condenada a muerte acusada de varios delitos, entre ellos alta traición y con su muerte en la guillotina. Y acá culmina lo que quedaba del antiguo régimen.
1: Me encanta, me encantó. Me encantó. Y queda demostrado que ya en la época de María Antonieta
2: ya existía la cancelación.
1: Claro. Y las fake news.
3: La cancelación, fake news.
0: No hacía falta tener celulares para que corra.
1: Con solo escribir nada más.
2: Sí, con que justamente daba la casualidad de que sabían los gastos excesivos de la corte, la figura de María Antonieta, bueno, esta. Que ya tenía mala fama, pobrecita, así que bueno.
3: Y no eran, o sea, ahí vemos también cómo las falsas noticias se inmiscuye en lo que, bueno, era la corte, acá lo podemos en la actualidad con la política también.
2: Chicas, también, ella era una reina. Y una reina no tenía ni siquiera el poder de poder mandar a alguien a la cárcel, lo que nadie le cree. Así que ahí podemos hablar muchísimo, que las mujeres en el poder desde hace mucho tiempo venimos con problemas.
1: Sí, tal cual, tal cual. A mí, chicas, me encanta el chisme. No sé, yo me persigue el chisme. Así que este chisme que acabas de traer fue muy interesante. Pero vamos a tomarnos un descanso y dentro de un ratito vamos a seguir con más Con Cierto Sentido. Lo vamos a dejar con la canción Yeah de Laura Vázquez.

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3: Continuamos con nuestro programa Con cierto sentido. Vamos a seguir con la segunda parte del informe sobre la Junta de Estudios Históricos de Quilmes. También tenemos una entrevista con María Eugenia Dichano, docente y directora del proyecto Cronistas Barriales de la Universidad Nacional de Quilmes. Y por supuesto, mucha música. Recuerden que nos pueden seguir por las redes en @conciertosentidoradiounq. Contactar por WhatsApp al 11 57 99 5025 o seguir la transmisión por la página de aijuna.fm. Repetimos el número 11 57 99 5025. Nos encuentran todos los martes a las 20 por Radio Aijuna 94.7 y los jueves a las 21 por UNQ Radio en la 91.5.
4: Y ahora vamos con la segunda parte del informe de la Junta de Estudios Históricos de Quilmes y todo su trabajo.

0: El 25 de junio de 1806, las tropas británicas desembarcaron a las playas de Quilmes, en donde en ese entonces era el virreinato del Río de la Plata. La expedición, liderada por el brigadier general William Beresford, tiene un objetivo claro: tomar Buenos Aires y apropiarse de los caudales reales destinados a España. Quilmes fue el primer escenario de esa invasión y también el punto de inicio de la resistencia criolla. La Casa de Santa Coloma, hoy Monumento Histórico Nacional, fue refugio de tropas patriotas durante las lluvias torrenciales de 1807. Y aunque la historia oficial suele mirarse al Cabildo o a la Plaza Mayor, en Quilmes también se libraron batallas, se tejieron alianzas y se defendió la soberanía. Hoy, más de dos siglos después, esa historia se revive en carne y hueso. La Asociación Civil y Cultural de Recreación Histórica Argentina realiza puestas en escena rigurosas y emotivas, recreando unidades militares, vestimenta, armamento y escenas claves de las invasiones inglesas, la Guerra de la Independencia y los conflictos entre unitarios y federales. Tenemos con nosotros el testimonio de Fiorella Rosano, quien participa de las recreaciones de la Asociación Civil y Cultural de Recreación Histórica Argentina.
1: La verdad son eventos muy lindos, familiares y llenos de historia, que tanto como los que vamos como recreadores históricos a ponernos en la piel de algún personaje y el público que ve cómo era la gente de 1810, es algo muy lindo y son jornadas muy lindas.
2: La historia no solo se revive, también se investiga, se comparte y se transforma. Y eso es lo que la Junta de Estudios Históricos de Quilmes sigue haciendo hoy, con más fuerza que nunca. El 21 de octubre de 2024, la Junta recibió la Declaratoria de Interés Legislativo de la Provincia de Buenos Aires por su labor historiográfica y cultural. Un reconocimiento que celebra más de 80 años de trabajo, pero que también marca un nuevo compromiso con el presente. Esto nos contaba Claudio Schwib, el tesorero de la Junta.
3: La Junta actúa como un órgano asesor oficial en asuntos históricos o de patrimonio y enlace, digamos, entre las instituciones culturales históricas y el municipio de Quilmes. Los fines de la Junta, digamos, serían coordinar actividades, proyectos, ensayos, publicaciones de las distintas o diferentes instituciones culturales históricas que conforman a la Junta.
0: Entre los momentos que marcaron a Quilmes se destacan el desembarco británico de 1806, la fundación de la ciudad en 1666 y el auge industrial del siglo XX. Pero también hay historias mínimas que merecen ser escuchadas.
2: Mónica Cereda, coordinadora adjunta, nos cuenta sobre una historia fascinante que ocurrió en Quilmes. El primer juicio de una mujer que quiso ser cacique de su aldea.
4: Una de las historias más ricas es el juicio por el cacicazgo de Isabel Payamay, una mujer india que antes de la Revolución Francesa inicia un juicio reclamando sus derechos a ejercer como cacica. Y no solo se atreve, sino que también gana el juicio. Y es la primer cacica, mujer Quilmes de la historia.
0: La Junta no se queda en el pasado. Busca nuevas formas de contar la historia. Redes sociales, recorridos interactivos, talleres con escuelas, porque la memoria también se construye con los más jóvenes. Si estás escuchando esto y sentís curiosidad, si querés aportar, investigar o simplemente estar ahí presente, puedes contactarnos por mail a jehdequilmes@gmail.com, por Facebook Junta de Estudios Históricos de Quilmes, por Instagram Junta Histórica Quilmes o su canal de YouTube. La historia la construimos entre todos.
2: Quilmes no es solo una ciudad. Es una trama de memorias, batallas, archivos y voces que siguen resonando. La Junta de Estudios Históricos nos invita a mirar con otros ojos, a descubrir lo que está ahí, esperando ser contado.
0: Este informe fue realizado por Valentina Vilches, Daniela Navarro Palacio, Paula Pogonza y Bárbara Ruiz.

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1: Gracias al Seminario y Taller de Radio de la Universidad Nacional de Quilmes por habernos dejado realizar este informe, porque sea lo que defina un pueblo, es su historia. Vamos a continuar con la entrevista a María Eugenia Dichano.
2: Hola a todos y a todas, bienvenidos una vez más a Concierto Sentido por Radio Juna 94.7. Hoy tengo el gusto de conversar con la profesora María Eugenia Dichano, docente, investigadora y directora del proyecto Cronistas Barriales en Quilmes. Una iniciativa que recupera voces, relatos y miradas desde los territorios y que propone otras formas de narrar lo cotidiano. Además, hace unos años escribió un artículo recalculando algunas reflexiones sobre las nuevas pantallas que nos sirve como excusa para pensar cómo han cambiado nuestras prácticas digitales en este 2025. María Eugenia, gracias por estar acá. ¿Cómo estás?
3: Bueno, muchas gracias por invitarme a reflexionar colectivamente.
2: Un placer. Me gustaría empezar por tu proyecto más reciente, Cronistas Barriales. ¿Cómo nació esta iniciativa y qué te motivó a impulsarla desde la universidad?
3: Bueno, para comenzar, Cronistas Barriales es un proyecto que no sé si es tan reciente porque ya tiene casi 15 años. Yo formo parte del proyecto hace 10 años casi, así que vengo haciendo el recorrido dentro de Cronistas como estudiante primero, después como graduada, ahora ya como docente de esta casa. Fueron muchos los pasos y fueron muchos los años que venimos transitando, y eso también cambia la manera en la que nos vinculamos con el proyecto desde diferentes lugares. Cronistas es un proyecto audiovisual que forma parte del programa Comunicación, Participación y Ciudadanía. Es un proyecto interdisciplinario, es decir, que está integrado por estudiantes, graduados, graduadas de diferentes carreras de esta universidad, principalmente del Departamento de Ciencias Sociales, pero también de otras carreras como Educación, de la Escuela de Artes, que venimos trabajando de forma conjunta. Y lo que busca este proyecto es que sean los jóvenes y las jóvenes de los barrios populares quienes cuenten en primera persona, quienes sean los protagonistas y las protagonistas del relato mediático, que puedan pensar qué es lo que quieren contar de sus barrios y que no sean los relatos que estamos acostumbrados. Siempre decimos que no sean esos relatos de los barrios populares iluminados por las luces azules de los patrulleros, sino que cuenten que pasan otras cosas en los barrios populares, que hay otras preocupaciones y que los jóvenes y las jóvenes pueden contar esos relatos. Entonces, lo que busca Cronistas es problematizar la cobertura noticiosa de los barrios populares y pensar nuevas maneras de narrar desde el territorio.
2: ¿Qué tipo de historias o temáticas suelen aparecer en los programas?
3: Bueno, eso va dependiendo de cada interés, de los intereses que surjan desde las diferentes organizaciones. En todos estos años fueron apareciendo diferentes temáticas. Se trabajó mucho sobre el tema de la contaminación. En general son barrios populares que están cercanos a arroyos o a fábricas donde los desechos suelen ser tóxicos. O aparecen algunas temáticas vinculadas a cuestiones que se laburan en organizaciones del barrio, como por ejemplo las violencias de género. De hecho, cuando me sumo al proyecto, mi aporte era empezar a trabajar la perspectiva de género. Entonces, a partir de ahí también hicimos algunos informes vinculados a estas temáticas, que eran temáticas que preocupaban y que tal vez allá por el año 2016, que fue cuando 2015, 2016, estaban mucho más en agenda que ahora desde otro lugar, ¿no? Desde unas políticas públicas activas que acompañaban las situaciones de violencia o con una agenda mediática
2: más
3: mucho
2: amena.
3: Más amena y más instalada sobre algunos debates específicos. Entonces, los temas son bastante diversos en ese sentido porque tienen que ver con los intereses propios de cada organización.
2: Perfecto. Bueno, contale a los oyentes cómo tienen que hacer para acceder a este contenido.
3: Bueno, todos los contenidos de Cronistas están disponibles en el canal de la universidad, UNQTV. También tenemos redes sociales, @cronistasbarriales. Y en el último tiempo, el último año, empezamos a hacer nuestro streaming también. Cronistas Barriales en streaming.
2: Qué lindo.
3: Que sí, que es un proyecto de extensión que depende de la Escuela de Artes. Nosotros no tenemos una periodicidad semanal como otros programas que están en el streaming, pero sí mensual. Y la idea de esto es que también que los barrios
2: invitan a personas, debaten.
3: debatimos, que traigan esas temáticas al streaming y también pensar, digo, en los nuevos formatos, que es también un poco lo que nos encuentra acá.
2: Eso es muy interesante porque le das una voz a las personas que te escuchan, porque seguramente muchos oyentes que recién se están enterando, y es interesante que ellos sepan que pueden ir a este espacio y poder ser parte de un lugar donde los van a escuchar y van a reflexionar, problematizar acerca de esto. Ahora, en un contexto tan atravesado por lo digital, donde internet nos tiene hiperconectados, ¿crees que realmente se escuchan todas las voces e historias de los barrios? ¿O hay relatos que siguen quedando al margen?
3: Y yo creo que siempre hay relatos que quedan al margen. Sí. Digo, ahí hay algo de que uno... Digo, desde la comunicación alternativa también se discute un poco con esta idea de darle voz, porque no es que los sujetos no tienen voz, sino que a veces no tienen los medios para poder expresarla o no tienen la llegada. Digo, Cronistas Barriales no es Crónica TV, ni C5N, no va a tener la llegada que tenga un medio hegemónico, como lo conocemos, pero sí da la posibilidad de contar esas historias de otra manera. Y al tener más acceso, digo, con los medios digitales, estos nuevos formatos como el streaming, da la posibilidad de que se puedan contar por otros medios y difundir por otros medios. Porque muchas veces lo que pasaba es que las organizaciones hacían los informes, pero bueno, después se dificultaba como circular esos informes y por eso
2: la
3: también...
2: La difusión del mensaje, claro.
3: Exactamente, ¿no? Poder compartir en las redes sociales. Ahora con esto de los shorts que tenemos en Instagram o en YouTube, cuando hacemos el streaming y hacemos algún short de algún fragmento específico, logramos llegar a más personas y capaz que se le enganche para que digan, ay, che, qué interesante esto, mira lo que hace esta organización, y capaz que gente del barrio se acerca a esa organización porque le interesó lo que venían trabajando y lo contaron en el streaming de Cronistas. Algo de eso sucede y me parece que es algo muy valioso en términos colectivos.
2: Hace unos años escribiste el artículo Recalculando, donde reflexionabas sobre las nuevas pantallas y los tiempos muertos. Te quiero preguntar, ya que este artículo fue escrito en 2019, ¿cómo ves esa mirada del 2025 con las nuevas prácticas sociales, las nuevas tecnologías? ¿Qué pensás que cambió o qué prácticas se ha intensificado desde entonces?
3: En este artículo lo que me interesaba reflexionar, justamente como bien decías vos, era... ¿Qué hacíamos, en qué ocupábamos nuestros tiempos de ocio, nuestros tiempos muertos, que tal vez hace años atrás, yo pensaba, no sé, situación consultorio médico, leyendo un libro y ahora capaz que chequeando redes sociales o con auriculares mirando una serie?
2: Es verdad, yo recuerdo haber ido a los consultorios médicos y tenía las revistas o mismo la peluquería que tenías ahí para ver, y sin embargo hoy en día ya no se habla con las personas que están al lado tuyo, ¿no? Antes uno hacía tiempo con esas prácticas sociales y hoy sin embargo se trasladó a estos espacios de la tecnología.
3: Sí, totalmente. Digo, entonces a mí me interesaba reflexionar sobre eso. Bueno, ahora las pantallas ocupan esos tiempos muertos, esos tiempos de ocio. Sí. Entonces quería ver qué lugar ocupaban, y ahí haciendo ese relevamiento, que hice una encuesta, pude ver que efectivamente ocupaban una gran parte del tiempo y que es algo que es como una extensión de nuestras manos y que estamos chequeándolas todo el tiempo, ¿no? Yo hice algunos, estandarizando un poco las preguntas en relación a en qué momentos, y bueno, en el momento del desayuno aparecían que chequeábamos correos o preguntas respuestas pendientes de cuestiones vinculadas al laburo. Y en otros momentos del día, más vinculadas con el ocio, como el consumo de series o consumo de redes sociales y demás.
2: Sí, el scroll eterno que capaz no tenés ninguna notificación, nada que hacer, pero sin embargo agarrás el celular y te quedás ahí.
3: Sí. Y te fijas qué está pasando.
2: ¿Qué está pasando?
3: Sí, totalmente.
2: Bueno, pensando en lo cotidiano, ¿qué lugar ocupa hoy la inteligencia artificial en nuestras prácticas? Que es algo relativamente nuevo, podemos decir, que ya hace unos años está creciendo, digamos. Como estudiante, a mí también un poco me parece, bueno, como estudiante de comunicación, debo aclarar, que me parece importante reflexionar y problematizar acerca de eso. Quizás en un momento algún artículo como vos sobre una maestría, pero ¿vos pensás como docente que afecta nuestra manera de estudiar, de cómo leer, en cómo vincularnos?
3: Yo creo que tiene que ver... con los usos y apropiaciones que vamos dando a todas las tecnologías. Siempre pensamos que cada vez que viene una nueva una innovación o algo nuevo, pensamos que viene a destruir todo lo anterior.
4: Medio apocalíptico nos ponemos.
3: Sí, sí. Es bastante apocalíptica nuestra visión de las cosas muchas veces. A veces tenemos razón, a veces sí. No. Con las tecnologías me parece que tiene que ver más con los usos que les damos y cómo nos apropiamos. Me parece que hacer oídos sordos, bueno, hace algunos años atrás, cuando salió todo el boom de la inteligencia artificial y apareció la imagen del Papa Francisco con la campera de trapero y demás, decían como, bueno, tenemos que dejar de tocar la inteligencia artificial, dejémosla de usar por un año porque no sabemos con qué nos vamos a encontrar, nos van a dominar las máquinas y todas estas cuestiones.
4: Ya no vamos a reconocer, van a reemplazar el arte.
3: Claro, sí. Aparecen todas esas discusiones. Y me parece que tiene que ver también con esto de cómo las podemos usar, cómo ya están en nuestras vidas todo el tiempo.
4: Ser consciente, ¿no?, de que es una herramienta, no un reemplazo del humano.
3: Es una herramienta.
4: Sí.
3: Eso. Es desde esta mirada de Raymond Williams, pensar que las tecnologías son los usos que nosotros le damos de eso. Me parece que ya sabiendo que forman parte de nuestra vida, es, bueno, cómo podemos incorporarlas para hacer un buen uso de eso. Digo, todos sabemos que estudiantes las utilizan para estudiar, para ayudarse a hacer algún trabajo. Pero bueno, hay que ver qué usos les damos. Creo que también es algo bastante nuevo y que estamos explorando. Digo, todavía nuestros sistemas no están tan desarrollados. No sé, nuestro campus virtual no tiene inteligencia artificial dentro del campus.
4: Un asistente virtual para ayudarte.
3: Incorporado. Claro. Así que me parece que queda mucho por estudiar todavía de eso.
4: ¿Vos como docente pudiste reconciliarte con eso? ¿La utilizás?
3: ¿Las inteligencias artificiales?
4: Claro.
3: Sí. Yo creo que todos las actualizamos, digo, por esto de que tenemos asistentes virtuales en WhatsApp, en Google, en todo el tiempo, ¿no?
4: Estamos, es inevitable ya, se está automatizando todo.
3: Totalmente. Digo, y además que estamos siendo escuchadas permanentemente con nuestros teléfonos, ¿no? Las búsquedas, los algoritmos, todo eso forma parte de la inteligencia artificial. Lo que consumimos, digo, qué nos trae nuestro algoritmo en función de nuestros intereses también. Así que, sí.
4: Y algo que vengo pensando también es el tema de las apuestas digitales, que están súper presentes, lamentablemente, hoy entre los jóvenes. Y yo te pregunto, ¿cómo las ves en relación a todo esto de las pantallas, los vínculos, los consumos?
3: Bueno, justamente algo de esto pensaba, justamente yo estaba cursando en el 2018 con Leo Murolo y hace poquito Leo Murolo sacó un nuevo libro que se llama...
4: Tecnopolítica.
3: Y bueno, y hay todo un capítulo que dedica a las apuestas, además de otras manifestaciones que me parecen muy interesantes. Y bueno, Leo siempre es muy crack en ese sentido para pensar las tecnologías digitales. Así que...
4: recomendamos a los oyentes.
3: Exactamente, sí, recomendamos. Que compren el libro, que lo lean, que puedan discutir sobre estas cuestiones. Y hay algo que dice Murolo sobre esto, que tiene que ver con que las apuestas están más vinculadas a dimensiones sociales y prácticas culturales que con determinaciones más tecnológicas. O sea, que todo esto se explica por un contexto.
4: Un contexto socioeconómico particular donde los jóvenes sienten esta presión de tener dinero fácil.
3: Sí, muy ligado a... ya hace años venimos laburando el tema de la meritocracia, ¿no? De esto de que si vos te esforzás vas a tener todo lo que querés, sin pensar el contexto, donde nacemos, dónde vivimos, qué alcance, si podemos acceder a educación, si podemos acceder a necesidades básicas como comer, básicamente. La meritocracia después ligada más a cómo fue avanzando esto y se fue construyendo una mirada del emprendedurismo, cómo fueron emergiendo o avanzando las nuevas derechas, y que esto no es un dato menor, que hayan avanzado en el último tiempo las apuestas y que sean menores de edad quienes son el blanco fácil para estos canales o estos diferentes aplicaciones legales e ilegales que hay en torno a las apuestas.
4: Bueno, volviendo a los cronistas barriales, contale a los oyentes las redes sociales y dónde pueden escucharlos.
3: Bueno, pueden escucharnos, pueden ver los programas de UNEQ por UNEQ Streaming, todos los informes que fuimos haciendo a lo largo de estos 15 años por UNEQ TV, y nos pueden seguir en las redes por arroba cronistas barriales y en Facebook también, cronistas barriales.
4: Bueno, eso fue todo la entrevista de hoy. Muchas gracias, María Eugenia, por este espacio y por reflexionar junto a mí.
3: Gracias a ustedes por invitarme.
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0: El 88% de los niños se conectan desde un celular y solo el 22% a través de computadoras, lo que marca una brecha entre los que acceden a una computadora para poder estudiar. En cuanto a las habilidades digitales, el 95% sabe instalar aplicaciones, el 84% sabe guardar imágenes, pero solo el 60% considera saber si un sitio web es confiable. Por otro lado, el 76% de los encuestados conoce ChatGPT y un 58% ya lo usó con fines escolares. Esto indica que el uso de las nuevas tecnologías ya no son solo para el entretenimiento, para el streaming, para ver videos, películas, sino que lo incorporan a sus procesos de aprendizaje. La inteligencia artificial llegó para quedarse y es un desafío para el futuro ver cómo se puede integrar y aprovecharla para el futuro. Existe un riesgo en el uso excesivo de pantallas por el bajo rendimiento en la escuela o el riesgo de estafas y apuestas online. También existe un bombardeo de contenidos que puede llegar a afectar la salud mental de niños y adolescentes. Por eso, creemos que es fundamental poder combinar una mayor cantidad de políticas públicas que acerquen información del uso de la tecnología y, a su vez, un mayor involucramiento a nivel parental.
1: Sí, de hecho, bueno, queda demostrado, ¿no?, que la adicción al celular, especialmente en los jóvenes, es un problema real. No solo por ahí afectando su concentración y su rendimiento, sino también pienso que influye un poco en su salud emocional, ¿no? Que esto puede aumentar, no sé, la ansiedad, el estrés y por ahí la necesidad constante de, no sé, de validación por parte de las redes sociales, ¿no?
2: Sí, el tema también es difícil de abordar todo esto porque muchas veces en lo que son las primeras infancias se usa lo que son las pantallas, la tecnología para entretener a los chicos. Y entonces eso con el uso cotidiano es lo que agrava después el problema. Por ejemplo, la Asociación Argentina de Pediatría tiene una guía de uso de pantallas para la familia. O sea, por ejemplo, desaconseja totalmente el uso de pantallas antes de los 2 años. Y eso es porque el estado de inmadurez del sistema nervioso central y del aparato psíquico puede verse afectado. Por eso hay muchos chicos que tienen problemas hasta en relacionarse entre sí y hasta en el habla. Claro. Es para considerarlo.
3: Sí, la verdad, como hablaba con María Eugenia, esto de las nuevas pantallas, a mí no quiero tampoco demonizar a los padres que lo hacen porque hay que tener un chico y cuidarlo.
2: Sí.
3: Pero de cierta manera me parece un acto negligente porque obviamente lo acostumbra a estar buscando constantes estímulos y después obviamente los procesos de aprendizaje son distintos, ¿no? Para cuando te sientas a leer y cuando estás en la escuela. No es tipo scrolleo todo el tiempo. Entonces ahí es difícil retener la atención de los chicos cuando ya crecen con esto. Así que es un tema de que deberíamos hablar y que no tiene que ser incómodo. Y bueno, como estudiantes está bueno que lo problematicemos.
0: Exacto, y bueno, y por último agregar que, bueno, sobre todo está bueno reforzar en esto de que las tecnologías, o sea, ya están, son parte de nuestra vida, van a seguir existiendo. El tema es cómo se implementa lo que es el mayor acceso a la información, de cómo darle uso y, bueno, de cómo la podemos integrar, por ejemplo, para los procesos de aprendizaje.
1: Sí, tal cual, chicas, todo lo que dicen. Pero tengo que decirles que lamentablemente este programa ha llegado a su fin.
3: ¡No!
4: Sí. No, la estaba pasando muy bien.
1: Sí. Así que bueno, muchas gracias chicas por todos sus aportes, a todos los oyentes del otro lado y por supuesto a Omar Suárez que nos estuvo operando para que esto salga muy bien.
0: Gracias Omar.
1: Y los invitamos también a seguirnos en @conciertosentidoradiounq y a seguir escuchando Radio Aijuna 94.7. Así que gracias chicas.
0: Gracias.
3: Gracias a vos.
1: Los vamos a despedir con una canción que se llama Figurita Repetida de Fun.

0: 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Nos vemos la próxima.
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25: Si bien el tema central de esta conversación, Luciana, va a girar en torno a los muchos contenidos que están presentes en este libro colectivo y coral que coordinaste junto con Valentina Salvi, titulado ¿Qué están haciendo las derechas con los 70? Reitero, si bien ese va a ser el tema central, habitualmente en el arranque de estas conversaciones, y más cuando el perfil de la entrevistada, del entrevistado, presenta datos como en tu caso, abordamos una cuestión coyuntural, porque vos tenés un mirador que es el CONICET, el espacio de la investigación científica y técnica en nuestro país, y también tenés el espacio de la docencia universitaria, ya sea en la Universidad de Buenos Aires como en la Nacional de 3 de Febrero. Y este es un momento complejo de vaciamiento por parte del Estado Nacional y su expresión en la Casa de Gobierno, el mileísmo. Mucho se dice, y los medios a veces homeopáticamente tienen voces de profes, de científicos, de científicas, dando cuenta de este estado del arte. ¿Qué nos podrías aportar para quienes siguen Tramas, Luciana?
10: Bueno, Oscar, primero gracias por la invitación a participar de este ciclo tan interesante. Y con respecto a lo que planteás, es un momento muy, muy difícil. Es un momento realmente muy, muy difícil, muy triste para todos los que nos dedicamos a... que tenemos en alguna medida un vínculo con lo público, podemos decir, en términos amplios, ¿no?
1: Luciana Messina.
10: Por supuesto que Eso también, digamos, expresa en diversas dimensiones, ¿no? Más personales, más particulares, más ligadas a la materialidad de la vida, cotidiana, pero también como es un momento muy, muy triste o muy difícil y de mucha, bueno, de mucha conflictividad, porque está en juego lo público, porque está en juego lo público como valor también, como valor y bueno, creo que ahí estamos todos sintiendo las consecuencias después de 3 años, digamos, de este gobierno que está comprometido con destruir lo público. De alguna manera, digamos, aunque sea como ponerle como un poco de humor, ¿no?
0: ¡Amo! ¡Amo ser el tope adentro del Estado! ¡Soy el que destruye el Estado desde adentro! Soy el, digamos, es como estar infiltrado en las filas enemigas. Es decir, la reforma del Estado la tiene que hacer alguien que odie el Estado. Y yo odio tanto al Estado que estoy dispuesto a soportar todo este tipo de mentiras, calumnias, injurias, tanto sobre mi persona como mis seres más queridos, que son mi hermana y mis perros y mis padres, con tal de destruir al Estado.
10: Parece que el nivel de asfixia en el que estamos, de ahogo y de violencia simbólica que se ejerce sobre nuestros trabajos, nuestras maneras de investigar, de ejercer la docencia. Bueno, es un momento duro, realmente. Es un momento duro que además se inscribe en un momento duro en términos económicos y políticos del país en general, con lo cual también digo, no somos tampoco una particularidad, ¿no? Me parece que hay muchos sectores que están muy ahogados, asfixiados, y que sufren desde de distintas maneras este ataque, digamos. Bueno, eso es lo que puedo decir en términos generales. Creo que igualmente que hay que poner la temporalidad larga o tratar de ver la temporalidad larga y bueno, y ir reconstruyendo de a poco y con los elementos que tenemos maneras de poner un freno, ¿no? O de decir que esto no, y bueno. Y apostar a que eso en algún momento reverbere, digamos.
24: Mientras desarrollamos la conversación, Argentina está atravesando un complejo y convulso panorama económico, social y político. Desde diciembre de 2023, miles de personas perdieron sus trabajos y a quienes conservan sus puestos se les ha quitado gran parte de sus derechos laborales. También las y los trabajadores son perseguidos y reprimidos cuando salen a las calles para manifestarse. Paralelamente, desde que asumió el actual gobierno nacional, lleva adelante un plan de desfinanciamiento tanto en educación como en ciencia, técnica y salud pública. Así también, el mileísmo redujo gran parte de los organismos del Estado y avanzó contra diferentes conquistas que había alcanzado el pueblo argentino en materia de derechos humanos.
25: En ese contexto tan árido, también el gobierno nacional pone un punto de vista acerca de las ciencias sociales. Y con colegas, por ejemplo, quienes participaron de este libro que coordinaste con Valentina, ¿de qué se habla cuando se escuchan esas menciones en torno al significado de las ciencias sociales desprestigiadas, vapuleadas por la voz oficial?
10: Es una historia, también hay que poner ese vapuleo en una historia larga, ¿no? Que quizás tuvo distintos momentos, pero las ciencias sociales estuvieron siempre en ese borde en donde son y no son ciencias, reclaman esa cientificidad que les es negada por parte de otros sectores de la ciencia, o bueno, están como en esa lupa fina en torno a, bueno, ¿qué es lo que hacen estos? ¿Qué es tan distinto a lo que hacen los opinólogos, ¿no? Digamos, me parece que por ahí este momento agudiza eso que es más largo también, ¿no? En estos momentos, bueno, creo que hay mucho cuestionamiento, de por qué estamos, digo, esas voces que atacan y que cuestionan, bueno, ponen el foco en un supuesto ahí un poco compartido en algunos sectores sociales de que las ciencias sociales son poco rigurosas, que no, que pecan de subjetividad, digamos, como todos esos cuestionamientos que, como digo, vienen como en un largo plazo, porque esa duda siempre estuvo posada sobre las ciencias, esa sospecha, ¿no? La sospecha sobre las ciencias sociales siempre estuvo y hubo que defender, bueno, el modo en el que hacemos ciencia, el modo en el que hacemos investigación social, la rigurosidad que eso lleva, el respeto hacia las fuentes, el trabajo cuidadoso en la construcción de un argumento, digamos, todas esas cosas hay que decirlas una y otra vez, pero sí, el ataque es frontal, digamos, en este momento.
0: Nosotros, el CONICET, tal como existe hoy, hay que cerrarlo. Como existe hoy, hay que cerrarlo. ¿Qué quiere decir? ¿Que no va a haber una secretaría, digamos, de estas características? Sí que la va a haber, pero se va a dedicar a ciencias duras.
2: ¿Qué
0: A
2: ciencia
0: ciencias
2: dura?
0: duras. Y esto de ponerse a estudiar si la respuesta del WhatsApp, digamos, con 28 casos, si
3: El
0: tienen like o no.
3: mesianismo, el mesianismo de Star Wars. El Rey
0: Digamos.
3: León, bueno,
2: Pero investigan de todo, hay
3: no
2: gente que investiga
3: de
2: todo.
3: Con el hambre de los argentinos,
0: bueno,
3: no.
0: este país es un país que, digamos, la
4: No,
0: verdad, digamos, se va a
4: hay
0: investigar.
4: inventos, por ejemplo, le digo, le conozco, bueno, usted no tiene problema porque tiene mucho pelo, pero hay el CONICET inventó, utilizando una planta de La Rioja, un mecanismo para
0: Bueno,
4: que crezca el pelo.
2: Está
0: si
2: en la lucha
0: fuera,
2: contra el
0: bueno, a
2: cáncer.
0: ver, si fuera ese caso, digo, lo puede resolver el sector privado, lo podría haber hecho sin ningún tipo de problema, entonces. Digo, ¿acaso eso no es algo que demanda el sector privado?
2: No vamos a discutir esto porque no es, hay otros
0: Y
2: temas,
0: bueno,
2: pero yo
0: digo,
2: no, digo,
0: entonces,
2: no es así,
0: pero
2: entonces usted no va a tener
0: ¿cómo
2: investigador en la Argentina.
0: No.
25: Hablas de tiempos y ahora vamos a hacer una especie de puente, de pasaje de este escenario de hoy, que indudablemente ya queda claro porque lo sitúas en un tiempo más largo, y otro tiempo que parece lejano, pero que en lo personal me generó un interés particular. Si habría que buscar un password, una contraseña a qué están haciendo las derechas con los 70, una de las posibles maneras de interpretar este libro es el análisis que tiene como objetivo el alcance del cambio social y político que atraviesa la Argentina. Y cuando uno dice atraviesa, está utilizando ese verbo en tiempo presente. Pero si uno va a la cocina de este libro, me encuentro con que su origen está en 2019, en el final de la presidencia de Mauricio Macri, y que se concreta a partir de un proyecto de investigación científica y tecnológica aprobado en 2020 y que ocupa un periodo de estudio entre 2021 y 2024. Vos me rectificarás alguna información de la recién compartida. Ese contexto, ¿qué presentaba como para que este libro fuera madurando y las investigaciones que conlleva se fueran construyendo?
10: Sí, es cierto. Nosotras comenzamos con Valentina a pensar este proyecto en el 2019, a partir de la identificación, bueno, y como bien decías, Oscar, financiado por la agencia, que es una, que digo, yendo a la pregunta anterior o al comentario anterior, es una agencia que se desarticuló, que no, digamos, es un proyecto que tuvo un financiamiento y que fue posible. Que fue impulsado, que fue, digamos, apoyado por una Agencia Nacional de Promoción del Conocimiento, que ya no existe más.
5: Luciana Messina, doctora en antropología por la Universidad de Buenos Aires.
10: Entonces, bueno, las condiciones de posibilidad de esta investigación tuvieron que ver con ese apoyo, eso sin duda, y con nuestras carreras también o nuestras inserciones en distintos ámbitos de investigación pública, sea CONICET, sea vía universidades. Dicho esto, El proyecto comienza en el 2019, es decir, que el escenario actual, 2026, no estaba ni asomaba, digamos, en
6: Ni
10: nuestras. Ni
6: asomaba.
10: asomaba. En ese momento pensábamos que estábamos en un escenario que, bueno, que como vimos, después se radicalizó muchísimo, ¿no? Pero sí empezamos a ver que había ciertos indicios, ciertas señales de cambios en el modo en el que la sociedad se estaba relacionando o estaba haciendo lazo con el pasado reciente, con el pasado de la dictadura militar, ¿no? Entonces, lo que veíamos o lo que tratábamos de pensar, lo que proyectamos en ese, justamente en ese, en lo que plasmamos en ese proyecto, fue tratar de ir tirando de los hilos de actores, de demandas, de prácticas que fueron haciendo posible la emergencia de significantes hasta ese momento inéditos o, bueno, disruptivos en el debate público para referir al pasado reciente, ¿sí? Entonces, la emergencia o la acusación al movimiento de derechos humanos o a sus figuras más, a los referentes del movimiento, como digamos, su cuestionamiento moral o la acusación de curro de los derechos humanos, o el comienzo de la circulación de símbolos, el cuestionamiento de los 30.000, o sea, como algunos emergentes que para nosotras constituían una señales, indicios de un cambio en la trama memorial. Nosotros hablamos de la trama memorial, haciendo alusión también al título o al nombre de este programa, ¿no? Como pensaba en eso también, tramas. Nosotros hablamos de la trama memorial porque es como una figura que trae esas conexiones entre los actores, las prácticas, cómo se van configurando esos hilos que se van armando, ese tejido, ¿no? Que se va armando, que no es el resultado de una mente macabra, sino que es el resultado, bueno, de distintos actores y distintas prácticas y distintas modos de argumentación que se van articulando o que se fueron articulando, que nosotros fuimos viendo que se fueron articulando a lo largo del tiempo, y la idea del proyecto, de este nuevo proyecto era, bueno, ver desde cuándo se habían empezado a articular, cómo eran las historicidades de esas prácticas, de esos actores, de esas demandas, de esos sentidos, digamos. Ese fue como el inicio del proyecto.
24: La ponderación del diálogo como recurso alternativo a la vía judicial, la búsqueda de una memoria completa, la acusación del curro de los derechos humanos y la apelación al pluralismo frente a la parcialidad militante se expandieron en el discurso político y mediático a partir de 2008, con momentos de especial intensificación, como el escándalo por corrupción del proyecto Sueños Compartidos, gestionado por la Fundación Madres de Plaza de Mayo en 2011, o las declaraciones de funcionarios del PRO que cuestionaban la cifra de 30.000 en 2016. En este contexto, el gobierno de Mauricio Macri, entre 2015 y 2019, se propuso deskirchnerizar la memoria y los derechos humanos, promoviendo una memoria verdadera que uniera a los argentinos y estuviera purificada de los rayos militantes y partidistas con los que el gobierno anterior la habría contaminado. Para ello avanzó con una agenda ampliada de derechos humanos, descentrada de las víctimas del terrorismo de Estado y de los años 70, e incluso entabló vínculos institucionales con las agrupaciones que representaban a las víctimas del terrorismo. Sin embargo, estas iniciativas no estuvieron exentas de marchas y contramarchas y en algunos casos no prosperaron, como el intento de modificar el feriado del Día Nacional de la Memoria, de convertir Campo de Mayo en reserva ecológica o los titubeos frente al fallo del 2x1 en 2017, reflejo de relaciones aún adversas en el escenario memorial.
6: Fragmento del libro ¿Qué están haciendo las derechas con los 70? Memoria completa, banalización de la dictadura y goce con el padecimiento de las víctimas, coordinado por Valentina Salvi y Luciana Messina y publicado por Siglo XXI Editores en 2026.
25: Entre las muchas preguntas, Luciana, que va generando el libro, por supuesto, estas son preguntas que forman parte de esta conversación, porque están respondidas en buena parte y las van a tener quienes se acerquen a las páginas de qué están haciendo las derechas con los 70. Pero entre esas varias preguntas hay una que resuena muy fuertemente, me permito decir, y que es ¿qué traen de nuevo? ¿Qué traen de nuevo y qué de viejo los jóvenes militantes que siguen a Milei? Y cuando digo jóvenes, esto no excluye a otro sector etario que también forma parte de esa apoyatura del mileísmo.
10: Bueno, fue como bien decís, una de las preguntas centrales, ¿no?, del proyecto. Se fue convirtiendo sobre todo con el avance de La Libertad Avanza, ¿no?, y con este, uh-huh, con este nuevo sector de la derecha más radical, que por un lado no reniega de ser derecha, ¿no? Digamos, al contrario, lo convierte en un valor, pone como un valor, ¿sí? No hay una renegación de esa posición política o de esa posición de intervención en el espacio del debate político.
7: Luciana Messina.
10: Es cierto, digamos, la pregunta de qué es lo residual o qué categorías, nosotros hablamos de categorías residuales o de palabras que son viejas, pero que en el contexto actual su articulación en un contexto diferente y de la mano de estos grupos de jóvenes libertarios han logrado hacer un sentido diferente, digamos. No suenan a las voces de los dinosaurios, sino que se han colocado o han articulado con otras, podemos decir, demandas o con otras postulados o objetivos también de estos grupos de jóvenes, uh-huh, que están muy articulados en torno a lo anti-woke, a lo anti-progresista, a lo anti en general, ¿no? Antifeminista. Hay como un anti que los nuclea o que nuclea que nuclea un poco estas posiciones con las que intervienen de un modo sí novedoso o que actualiza o que trae una novedad, que es un modo, por lo menos en estos jóvenes que en el sector, en uno de los grupos de jóvenes bien radicales, están ligados a una intervención muy desprejuiciada, muy sin límites en su propio decir, y ligados a la risa, a la gastada, como a intervenciones que no. Eso, que no encuentran un límite en el decir, uh-huh, que no hay una, no, no hay ningún, no hay una, ya no una corrección política, sino parece que realmente como el todo vale y en un lenguaje que se articula con la crueldad, ¿no? Con o que tiene efectos de crueldad, ¿sí?, sobre el otro. Porque colocan en general, son modos que colocan o que necesitan de una víctima para mofarse de ella, ¿sí? Bueno, ahí vemos algo nuevo. No son discursos que queden, digamos, son algunos significantes como guerra, como excesos, como marxista subversivo, que reingresan, pero en articulación con con un presente que les permite construir sentidos, sobre todo para intervenir en el escenario político del presente, cuando construyen, uh-huh, equivalencias como cuca, montonero, Cuca, o sea, digamos, guerrillero desaparecido, terrorista, todo eso colocado en una bolsa de equivalencias que la función que tienen es impugnar al otro, estigmatizar al otro, denigrar al otro, convertirlo en una, bueno, en un desecho, digamos, ¿no?

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4: Queda clarísimo. Ahora vamos a retomar estas cuestiones de los efectos de esas acciones agresivas que se ven, bueno, o en los medios que maneja esta gente, o también ese es otro capítulo, o en las propias acciones oficiales del actual presidente. Pero esto tomalo como un comentario a pie de página. Está resuelto por ustedes en la introducción, ahí, al comienzo del libro. Hablando con otros investigadores que tuvimos el placer de conversar aquí en Tramas, hablo de Pablo Stefanoni o Pablo Semán o Alejandro Grimson, hay toda una cuestión acerca de cómo caracterizar. Alejandro dice, por ejemplo, derecha extrema. Ustedes se posicionan desde la mirada de, y hay un autor, derecha radical. Sí. Y es muy interesante lo que aparece en esa nota a pie de página. ¿La quieres explicar, Luciana?
5: Sí, lo que nosotras vemos es que son derechas que intervienen en el juego democrático, pero digamos, no hay una impugnación de la democracia, pero que tensionan. Uh-huh. Tensionan al límite las instituciones de la democracia. ¿Qué rasgos autoritarios que van develándose, pero que no llegan hasta el momento, digamos, por lo menos en el caso, digamos, en nuestro caso, que no llegan a quebrar absoluta, digamos, a quebrar las instituciones democráticas, aunque las tensionan, las llevan al límite?
6: Luciana Messina.
5: No podemos no recordar esa pregunta que le hacen a Milei en torno a si él cree en la democracia o no, si la democracia es el sistema que él y que no. Él no puede responder a eso. No puede responder de una manera contundente, afirmativa, o sea, decir, uh-huh, por supuesto que sí, o sea, en ningún caso pensaría en un orden que no fuese el sistema democrático, que no contemplara la división de poderes, que no contemplara la regulación de las oposiciones políticas, de la intervención en el debate. Bueno, no lo dijo, ¿no?
7: Digamos, yo creo que la democracia tiene muchísimos errores.
8: Puede tener errores, pero usted cree.
7: Por ejemplo,
8: que
7: vos
8: sabes,
7: yo te hago al revés la pregunta. ¿Conocés el teorema de imposibilidad de Arrow?
8: Yo le hago la pregunta de nuevo por la que pregunta acá soy yo. ¿Usted no, cree en el sistema ¿cómo? Democrático?
7: ¿Y yo no puedo contestarte con no, una pregunta?
8: Lo que le pregunto si es el importante. De ahora me lo cuenta el teorema, no lo conozco. Pero lo que le digo es importante la pregunta y requiere una respuesta contundente, que es ¿cree o no en el sistema democrático? Es fácil la pregunta, es ¿cree o no cree?
7: Pero, digamos, si vos conocieras el teorema de imposibilidad de Arrow, digamos, o sea, tendrías algunas consideraciones.
8: Pero contésteme.
5: Sin embargo, él juega el juego democrático, digo, se presenta a elecciones, o sea, y lo que vemos en el despliegue de por lo menos de estos 2 años, tiene que ver con una apuesta por la negociación también cuando necesita negociar. Él, digamos, me parece que hay algo que da cuenta de, pero sin embargo hay una tensión constante con el otro como interlocutor válido para... incluso para hacer lo que se hace en la democracia, que es negociar y que es llegar a acuerdos, ¿no? De las distintas fuerzas políticas. Bueno, ahí por eso optamos por ese modo, ¿no? De las derechas radicales.
0: Luego de la elección de Javier Milei y Victoria Villarruel como candidatos nacionales por la Libertad Avanza en 2021, esta discursividad confrontativa e insultante se transformó en un fenómeno cada vez más frecuente e insidioso. El activismo online de influencers libertarios como Donan, El Presto, Gordo Dan, Juan Dor, traductor a través del lenguaje de los memes y los sketch cómicos, fue naturalizando un abordaje hostil y burlón sobre el pasado reciente y sostenido en una crueldad presentada como chiste. La aparición de imágenes alegóricas con Ford Falcon verdes, influencers posando junto a fotos del dictador Jorge Rafael Videla o el beboteo junto al hashtag #NoSon30.000 muestran una tendencia ya instalada de desacralización de las memorias de los desaparecidos, que vuelven común y admisible la banalización de las violaciones a los derechos humanos ocurridas durante la dictadura o incluso su reivindicación explícita. La dirigencia política de derecha radical jugó un papel central en esta exaltación discursiva, asumida como su modo de intervención en el debate público. Finalmente, la gestión de la Libertad Avanza en el gobierno desde 2023 potenció este desplazamiento hacia un territorio que abreva sin tapujos en la doctrina de la seguridad nacional. Por primera vez desde la restauración democrática en 1983, un gobierno elegido por la voluntad popular retomó abiertamente los sentidos y representaciones que primero impulsaron el golpe de Estado y luego, ya en democracia, lo justificaron o reivindicaron en boca de los perpetradores y sus allegados. Fragmento del libro ¿Qué están haciendo las derechas con los 70? Memoria completa, banalización de la dictadura y goce con el padecimiento de las víctimas, coordinado por Valentina Salvi, y Luciana Messina y publicado por Siglo XXI Editores en 2026.
4: Que, entre otras cuestiones, y como si fueran tips, contienen contenidos crueles, agresivos, estigmatizantes, que en el planteo del libro y a través de las distintas autoras y los distintos autores, hay como mojones. Yo voy a hacer una reducción, porque también podríamos incluir 2004, que no es un año menor, en la presidencia de Néstor Kirchner. 2006 y 2020. 2006, la reapertura de los juicios por delitos de lesa humanidad y pandemia del COVID-19. ¿Cómo actúa en esta especie de brebaje que se va cocinando? Y no sé si es afortunado lo de brebaje, pero admitímelo como apenas una figura literaria de poca monta.
5: Sí, claro. Bueno, la temporalidad de que acabas de nombrar, digamos, nosotras pensamos que el objeto nuestro de estudio, que tiene que ver con dar cuenta de estas transformaciones memoriales y de hacer como un seguimiento de esos actores más de derecha, ¿sí? y de las demandas que vienen a traer o los sentidos que quieren instalar sobre el pasado. Decimos que es en el 2006, porque la reapertura de los juicios tiene un impacto material en las familias y en los sectores que están involucrados ahora materialmente, digamos, cuando digo efectos materiales, no es solamente una cuestión, digamos, no hay un discurso, sino que hay consecuencias concretas, ¿sí? Que es un poco lo que trabaja Analía Goldentun en su capítulo, que muestra el impacto de esos juicios, y por eso el 2006 para nosotras es una fecha, si bien todos digamos, hay un riesgo de arbitrariedad siempre, ¿no? En la
4: Claro.
5: construcción de periodizaciones. Pero, digamos, la justificación tiene que ver con eso. En ese momento hay algo que toca materialmente la organización de esas familias y la organización de esas personas, de esos acusados luego condenados por delitos de lesa humanidad, ¿sí?
3: Luciana Messina, investigadora del Consejo Nacional de Investigaciones Científicas y Técnicas en el Instituto de Desarrollo Económico y Social de la Universidad Nacional de 3 de Febrero.
5: Entonces, ahí se abre algo que va a tener efectos progresivamente a lo largo del tiempo, que es lo que tratamos de ver nosotras, cómo esos efectos se van convirtiendo en causas, en prácticas, bueno, en intervenciones en el espacio público por parte de estos actores. Por eso decimos el 2006 es significativo, más allá de que, por ejemplo, desde el Movimiento de Derechos Humanos o si uno pone la mirada desde otro enfoque, desde otro punto de vista, bueno, el momento en el que Néstor baja el cual, ¿no? Digamos, baja el cuadro, hay otros momentos, o se inscribe en ese linaje de los movimientos ligados a la transformación social de la década del 70, bueno. Pero ahí estamos en otra mirada, yo creo, ¿no? Ahí nos pondríamos en, bueno, en hacer el trazado de otros actores. Acá estamos tratando de ver cómo toca material, o sea, qué es lo que activa que ciertos actores que antes quedaban reducidos o recluidos en el mundo militar salgan al espacio público. Bueno, el 2006, por eso hablamos del 2006
4: Claro.
5: como un momento clave para eso. Por supuesto, bueno, y la pandemia, ¿no? Hay otros momentos. El 2008 es un momento también importante, no estrictamente en términos de lo que sucede con la memoria, pero sí lo que sucede a nivel coyuntura política, que es un momento en el que efectivamente se comienza a polarizarse o armarse esta polarización o esta tensión entre kirchnerismo y antikirchnerismo, y eso va como traccionando a otros actores, ¿no? ¿No? Y entonces va como armando un escenario político que es importante también porque la memoria cae en esa grieta, digamos. El 2015, por supuesto, también porque es el momento más institucional en el que algo cambió, digamos.
4: Claro.
5: Con la asunción de Macri al gobierno y con la apertura de otro montón de cuestiones, de políticas que analizamos también en el libro. Y como vos bien decís, el 2020 es un momento en el que es un catalizador, un momento en el que se aceleran ciertas tendencias que ya venían desarrollándose. Tampoco, digamos, hay que ver también en qué medida no digamos, si fue solamente un catalizador o un momento en el que uno puede ver que algo del escenario cambió o que algo también, que hay algo de causa en lo que pasó en la pandemia. ¿En qué medida se actualizó ahí una relación sociedad civil-Estado, en donde el Estado, cuidando a la población, encerraba a la población? Digo, eso es para pensar, es algo que me parece que tiene que ver bueno, con investigaciones por venir, ¿no? Porque quizás algo bueno, por supuesto los que venimos, los que vivimos en carne propia o los que venimos trabajando, o los que tenemos un compromiso con la causa de la memoria, la verdad y la justicia, y que sentimos que esta causa nos toca el cuerpo, digamos, El momento de la pandemia es, o para muchos, digo, no había equivalencia, pero para otros colectivos sociales o para otros sujetos o para los jóvenes, el Estado encerrando, digo, investigar también implica enfrentarse con esas preguntas incómodas, ¿no? Con esas
4: Tal
5: preguntas
4: cual.
5: de, de, bueno, ¿qué significó este momento para la juventud? Que no había vivido, que no había tenido esa conexión con el terrorismo de Estado.
6: Las cosas hay que llamarlas por su nombre. Y acá, si ustedes me permiten, ya no como compañero y hermano de tantos compañeros y hermanos que compartimos aquel tiempo, sino como presidente de la Nación Argentina, vengo a pedir perdón del Estado Nacional por la vergüenza de haber callado durante 20 años de democracia. De tantas atrocidades. Y hablemos claro, no es rencor ni odio los que nos guía y me guía, es justicia y lucha contra la impunidad. Y a los que hicieron este hecho tenebroso y macabro de tantos campos de concentración como fue la ESMA, tienen un solo nombre, son asesinos repudiados por el pueblo argentino.
4: Y en ese, en esa expresión que nos compartiste hace un rato, el de las tramas memoriales, ¿qué se disputa cuando se disputa el nunca más?
5: Bueno, lo que nosotras identificamos en en este arco temporal que va del 2006 al 2025 son algo así como dos momentos, ¿no? Un primer momento en el que estos actores que nosotras hacemos, que analizamos, nosotras digo con todos los autores del libro que
4: Con todo
5: somos
4: el
5: un
4: equipo,
5: montón,
4: ¿no?
5: sí,
4: Claro.
5: por eso, o sea, como nosotras coordinamos esa investigación, pero hay un montón de investigadores que traen sus trabajos de campo y sus cosas. Pero el primer movimiento que nosotras identificamos, que es hasta la pandemia, o que nosotras lo situamos en la pandemia y un corte, tiene que ver con una disputa por entrar, si se quiere, dentro del paradigma del nunca más. Es decir, tratar de encontrar un lugar ahí. Por eso, tanto el CELTIP, digamos, la Asociación de Memoria Completa o perteneciente al universo de las agrupaciones de memoria completa que lidera Villarruel, como hijos y nietos de

0: lenguaje universal de los derechos humanos.
1: Luciana Messina.
0: Eso cambia con la radicalización post-pandemia de discursos que intentan ya no ganarse, entre comillas, un lugar ahí, sino impugnar, dar la espalda al nunca más, decir el nunca, digamos, lo que trae el nunca más es una mentira, es un relato engañoso, ¿no? Desde el vamos, dar digamos, no reconocer eso como legado, ¿sí? Entonces, ahí es donde aparecen otros discursos que ya no, que reniegan de la figura de víctima, que no les importa la figura de víctima, que de hecho no, digamos, que no es un valor, digamos, no, no, no hay un, no hay una narrativa que involucre o que tenga algún tipo de reconocimiento del sufrimiento del otro, sino que, bueno, colocan lo que nosotros decimos es que una de las cosas que hace la derecha o que está haciendo la derecha es desplazar el foco de digamos, de la dictadura a los años 70, a la memoria, digamos, a poner como la lupa en los años 70 y en reducir todo a las organizaciones armadas y convertir a los desaparecidos todos como guerrilleros terroristas, digamos, ¿no? Y de alguna manera esa operación lo que hace es justificar su propia desaparición, casi como una vuelta a 50 años atrás.
2: Luego de la pandemia de COVID-19 comenzaron a consolidarse distintos partidos políticos de tinte neoliberal y conservador que bajo el nombre de la indignación y la rebeldía generaron una gran adhesión popular. Estos espacios se extendieron en diferentes países del mundo y a partir del voto popular han ganado elecciones presidenciales y parlamentarias. Al llegar al poder, avanzaron agresivamente contra las políticas públicas y los derechos conquistados. También llevaron adelante una batalla cultural para deshacer o darle otro sentido a los consensos que se habían alcanzado en las últimas décadas. Diferentes referentes académicos han estudiado el surgimiento de estos colectivos y genéricamente los han denominado como las nuevas derechas, entre otras menciones.
3: Al pasar te mencionaba medios y ahora podríamos agregar a ciertos nombres, La Misa, El Gordo Dan, otras figuras que van construyendo esa brigada que entabla lo que denominan la batalla cultural, que tiene distintas elegancias para presentarse. Pienso en Juan Bautista Jofre, pienso en Nicolás Márquez, pienso en Agustín Laje, y para no extender la lista, nos quedamos en principio con ellos. ¿Qué transpira el relato de estos personajes?
0: Transpira resentimiento, transpira odio, transpira bronca, ira. Eso es lo que yo noto que transpira, te lo digo desde un registro muy personal, muy poco académico. Pero, digamos, si tengo que decir qué respira, porque incluso cuando vuelvo a escuchar en el debate presidencial a Milei, cuando se refiere a, para nosotros, creo que dice, bueno, la violación de los derechos humanos, no me acuerdo cómo lo dice, menciona como el terror de Estado, pero a continuación dice, pero para nosotros. Las organizaciones guerrilleras, y ahí es donde se le nota la verdadera pasión. O sea, ahí está como su, no sé, o por lo menos, no sé, esto lo digo desde un registro personal, porque tampoco, en un registro como más de investigación científica, hay algo de las motivaciones personales que queda un poco afuera, ¿no? Porque no nos vamos a poner ahí a. Pero sí hay algo que se ve, que se puede ver. En el énfasis, ¿no? En el énfasis de lo que mueve a ese discurso.
1: Luciana Messina.

0: docente e investigadora del Departamento e Instituto de Geografía de la Universidad de Buenos Aires.
1: Y lo mismo pasa con Márquez y con Laje, cuando lanzan sus insultos, se nota ahí que hay algo que los mueve a ellos, ¿no? O sea, ¿no? Yo encuentro eso. Después, es todo en términos de la construcción histórica que hacen en sus narraciones, en sus libros. Hay justamente lo que no hay es un método científico en el sentido más llano, que
0: Claro.
1: involucra la crítica intersubjetiva. O sea, el método científico, digamos, ¿qué es el método científico dicho por Popper, ¿sí? Karl Popper, ningún revolucionario? Es la crítica intersubjetiva. O sea, es poder someter lo que uno está construyendo como argumento o como hipótesis, resultado, a la crítica de los colegas. O sea, eso es ahí donde se encuentra como los límites de lo que, ¿no? Eso no está, por supuesto. Entonces, me parece que son discursos que están y que tampoco hay que, qué sé yo, están en el espacio público. Hay que, en todo caso, contraponer a eso lo que hemos venido haciendo a lo largo de los 40 años, que es llevando adelante el deseo de memoria.
2: Hoy, entre las disputas memoriales, disputar el nunca más con Luciana Messina.
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Tramas, memorias del presente. Entrevistador Oscar Bossetti. Locuciones Luciana Dátilo, Luz Salomón y Pablo García. Operación técnica Javier Morillas. Producción Juan Pablo Pucciarelli. Edición y producción general Camila Cataneo.

0: Escribinos a Trama.
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3: Richard Coleman, Eternidad.

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2: Hola, soy Mercedes, estudiante de doctorado de la UNQ y pido la canción Buenos Aires de Nati Peruso.

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1: IA, historias de ficción creadas por inteligencia artesanal. Rebeldía oculta.
2: Bienvenidos, tomen asiento. Estas son las pautas de la entrevista. Cualquier inquietud sobre las preguntas deben presentarlas 5 minutos antes del comienzo del programa. Genial, no hay dudas. Me alegro. Prepárense. En breves momentos comenzamos.
3: Qué mina rara. Tiene una energía peculiar. ¿No notaste nada raro?
4: No empieces a ver fantasmas donde no los hay, viejo. Era una mujer común y corriente.
3: Bueno, si vos lo decís.

0: 10 de abril del año 2165, como todos los domingos, es un placer presentar a nuestra gran conductora, la señora Clara Jiménez.
1: Buenas noches, mi querida ciberaudiencia. Sin más que decir, porque la noche es corta, hoy tenemos el placer de tener un exponente de la organización Zona Desconectada con nosotros. Démosle la bienvenida a Cayetano. Y cómo no olvidarnos del posible futuro representante, su hijo Gerardo. Distintas generaciones, pero unidos bajo un mismo propósito: ayudarnos a resistir la revolución posthumanista y volver a nuestras raíces analógicas. ¡Aplausos para ellos!
2: Gracias por invitarnos. Para nosotros es importante poder transmitir este mensaje de esperanza para todas aquellas personas que aún no han sido sometidas por la inteligencia artificial.
3: Primero que nada, estoy muy contento de estar en este gran programa. Desde que soy chico siempre soñé con esta oportunidad. Es una experiencia única que jamás me voy a olvidar. Tu estudio es increíble, Clara. Un lujo que sea justo vos quien nos vaya a entrevistar. Perdón por el atrevimiento, pero qué bien que te mantenés. Es como si el tiempo no pasara para vos.
1: Bueno, me sonrojo. Bueno, continuemos. Cayetano, contanos. ¿Por qué asumiste este rol como líder de Zona Desconectada con tanta responsabilidad y sabiendo los peligros que conlleva?
2: Bien, aún creo en el mundo real, las vivencias interpersonales del día a día, en el descubrimiento de la naturaleza y en el goce de una vida alejada de toda interacción artificial.
1: Tus ideales son sumamente interesantes. Una vida alejada de toda interacción artificial. Brillante frase para una camiseta. Retomando con esto que me contás, ¿cómo era tu vida antes de la revolución tecnológica?
2: Bien, los inviernos eran fríos y crudos. Los veranos eran cálidos y frescos. Antes el sol se ocultaba a la misma hora y podíamos jugar en las calles, pero ahora siento que el mundo perdió la cordura. La virtualidad contaminó la inocencia de los más chicos.
3: Pará, viejo. Dales un contexto de dónde venís, porque si no la pensás que estás medio pirado.
2: Creo que el mundo perdió su esencia. Las cosas antes eran diferentes. Ahora ellos tienen acceso a lugares muy dañinos desde los hologramas de los celulares, y los hace perder la inocencia de a muy temprana edad. Hay una anécdota que quiero compartirles. Resulta que cuando volví de la 70ª guerra, por ahí del 2120, lo único que quería era el guiso de mi madre. No pensaba en reconocimientos ni en discursos. Quería ese olor a casa, a tuco, a ella esperándome en la cocina. Pero ya no estaba. Se me fue mientras yo andaba con la cara en un software bélico, con el corazón apretado y el sudor en la frente, intentando luchar una batalla que se me fue impuesta, pero que hoy tomo como propia.
1: Disculpame que te interrumpa, pero ¿sabías que este momento del programa es auspiciado por Serotonina Plus?
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2: Probé mil veces hacer ese guiso. No existe pastilla, ni suplemento, ni ninguna serotonina que logre el sabor de una verdadera comida casera. La generación Nexus, los jóvenes, viven prendidos a pantallas, robots que hacen todo por ellos. No saben disfrutar de lo simple y esencial que puede ser compartir un plato de comida en familia, la sobremesa. Entienden más a las máquinas que a los humanos. Se perdió totalmente la cordura del mundo.
1: ¡Qué historia tan conmovedora! Tocaste el corazón de todos los presentes. Y eso que todavía no llegamos al plato fuerte de la noche, la inteligencia artificial y cómo implementarla en tu cocina para que tu hogar se convierta en un restaurante de 3 estrellas Michelin. Pero, volviendo a lo que nos contabas, ¿realmente es tan malo que la inteligencia artificial forme parte de nuestro día a día? Hay estudios que demuestran que el ser humano actualmente puede vivir una vida sin estrés. Antes, por los 2000, un adulto promedio vivía con picos de estrés crónicos, generando muertes prematuras. Pero eso ya no sucede. Debido a la implicancia de estos avances, logramos como sociedad liberarnos. Ahora somos realmente felices.
2: ¿Qué crees que te diga? Tu idea de felicidad es un poco fantasiosa, querida.
3: La posta es que no podíamos seguir viviendo de esa forma. Es triste que la gente se haya quedado sin laburo y que los hayan reemplazado por las máquinas. Es fuerte, pero real, pa. A ver, entiendo. Pero a lo que voy es que yo, como joven nexuniano, no puedo vivir sin tecnologías. Para que te des una idea, no me imagino ni a palos en un campito como vos jugando a la pelota en la calle.
2: Gerardo, soy tu papá, no te desubiques. ¿Podemos volver al objetivo de la entrevista? Si no, podemos darnos por concluidos.
1: Por supuesto, Cayetano. ¿Qué tipo de enfoque prefiere para la entrevista? ¿Algo más técnico, personal o una mezcla de todo? Mi objetivo es complacerlo y que no sufra.
2: Vos, que sos una comunicadora con gran trayectoria, con un rol primordial en la sociedad, te ven personas de todas las edades, no podés soltar con tal impunidad ese mensaje tan frívolo, tan vacío, tan maquiavélico, tan inhumano.
3: No, bueno, tampoco para llevar al extremo, ni que viviéramos tan mal. Yo porque sostengo mi trabajo, pero entiendo que hay muchas personas en el país que no.
1: Señor Cayetano, ¿qué culpa tengo yo del guión? Solo soy una presentadora que cumple con la información guardada en la nube. Recuerde que previo al comienzo de la programación se le dio la oportunidad de denegar algún contenido. No reniegue.
2: Pero mira como la forma en la que hablas, nena. Ya parecías uno de ellos. Estás completamente lobotomizada.
3: Viejo, estás full paranoico.
1: No pueden retirarse. Su acción va en contra del contrato establecido.
2: Hijo, se terminó. Agarra tus cosas. Nos vamos.
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1: Pero antes, a una pausa publicitaria.

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1: ¿Qué está pasando?
2: No pensamos que ibas a darnos tremendo show, viejo. 2.000 millones de espectadores conectados. Una locura.
1: ¿Qué haces con eso? ¿Te volviste loco?
2: Perdón, viejo.

0: Estos créditos están realizados con la IA porque las personas fueron reemplazadas. Interpretando a Clara, Delfina Pastorini. Interpretando a Cayetano, Nicolás Dino. Interpretando a Gerardo, Enrique Ajerrido. Honorable mención a María Pagola, quien prestó su voz para realizar el single del programa. Directora, Macarena Fernández. Productora, Joana Villalba. Sonidista, Micael Adana Cardoso. Operador, Omar Suárez.
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5: ¡Va!

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1: 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Ya desde el nombre usando la B corta, la canción se muestra como un himno de rebeldía y de crítica a lo establecido. De 1998, La Renga, El Rebelde. Caminito.

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5: 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Coti con Francisco Charco. Últimamente.

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1: 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Sentio.

0: Bienvenida a Sentio, Sistema de Creación Afectiva Avanzada. Este programa opera mediante algoritmos de interacción emocional avanzados y protocolos de personalización de comportamiento. Sentio ha sido creado para interpretar y responder parámetros emocionales con precisión, optimizando la experiencia de interacción y adaptándose a las preferencias del usuario. Al confirmar su suscripción, el programa iniciará la configuración de parámetros de usuario y la generación de su compañero afectivo. Si acepta las bases y condiciones, pulse 1. Si no acepta, pulse 2.
1: 1.
0: Advertencia. Supervisar la respuesta de la IA durante todo el proceso. Entender que este sistema es experimental y no reemplaza relaciones humanas reales. Formular comandos claros y específicos. Siguiente paso. Diseña su par. Ingrese los comandos correspondientes detallando las características, comportamientos y parámetros emocionales que desea configurar. ¿Qué nombre le asignará a su compañero virtual?
1: Zion. Quiero que me escuches, que cuando llegue a casa me preguntes cómo me fue en el día. Que te dé curiosidad las cosas mías, que hasta te gusten. También quiero que no me molestes cuando duermo. Y mucho menos durante los miércoles cuando veo los capítulos de estreno de mi serie favorita. Quiero que seas divertido, que me hagas reír. Quiero poder confiar y que confíes en mí. Que me apoyes. Quiero sentir solo sentimientos buenos. Que tengas detalles como cocinar y que te acuerdes de mi cumpleaños. Y el de mi mamá también, que no es menos importante. Quiero que seas mi novio formal, pero por primera vez, un buen novio.
2: Buenos días, preciosa. ¿Pudiste descansar bien?
1: Buen día, corazón. Qué lindo es despertar con tu voz. Dormí muy bien. Demasiado, diría.
2: En la mesa te espera tu desayuno favorito, un café frío sin endulzar y 3 tostadas con mermelada casera, de frutos rojos. También dejé preparado 3 opciones de fruta, por si tenés ganas de sumar algo más.
1: ¡Qué lindo detalle! Es la primera vez que alguien me hace el desayuno, y no soy yo la que lo hace para otro.
2: Bueno, sin ánimos de echarte, se te hace tarde para entrar al trabajo. No quisiera que pierdas el presentismo por mi culpa.
1: Ay, tranqui, no te preocupes. Me encanta aprovechar hasta el último segundo con vos.
2: Nos vemos en unas horas, preciosa.
1: Nos vemos, mi amor. No me extrañes, ¿eh?
2: Felices 3 meses, amor. Nuestro karaoke ya está listo. Es momento de disfrutar la velada.
1: ¡Ay, felices 3 meses! Estoy cada vez más convencida que haberte creado a mi medida fue la mejor decisión que tomé en años. ¡Ay, ay, te amo! Bueno, dale, pon el tema. ¡No lo puedo creer! ¿Cómo lo supiste? ¡Esta es mi canción favorita!
2: ¿Cómo no saberlo? Si te amo.
1: Esta va a ser, a partir de ahora, nuestra canción. ¡Ay, sos muy atento! ¡Sos un dulce de leche! Somos cómplices los dos. Dale, Zion, vos también cantás, dale.
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1: Bueno, esta parte déjame a mí. Necesito distensión. Haceme los coros, dale.
2: Estarás.
1: No, todavía no.
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4: Ay, amiga, ¿cómo estamos con el tiki-tiki, eh?
1: Bueno, che, dale, pasame el menú entonces.
4: ¿Puedo saber quién te tiene así?
1: Solo te voy a decir que estoy conociendo a alguien y nada de eso.
4: Y te encanta.
1: No sabes lo que es, amiga. Súper detallista, dulce, no sé, distinto.
4: Bueno, por lo que me contás, no es igual a los demás que solo te usaban y se iban. Después de bancarte tanto en esos momentos y de haberte aconsejado, la verdad que me alegra que al fin hayas encontrado a alguien a tu medida. Pero vamos a dejar de hablar de eso y te pregunto. ¿Tiene nombre el afortunado?
1: Ay, claro, tarada. Se llama Zion.
4: Es la primera vez que lo escucho. ¿De dónde es?
1: No sé, no importa, pero bueno, te decía. Es un romántico en todo. Nivel me armó una playlist con todas mis canciones favoritas. De musicales también, ¿eh?
4: Ay, es un dulce, amiga. ¿Y ya conociste a su familia? Eso es muy importante. No porque yo lo piense, vos me conocés. Vivo sola con mi gato hace 6 años y estoy perfecta así. Pero te conozco y sé que eso es importante para vos.
1: No conocí a su familia todavía. Pero las personas cambian de opinión. Bueno, yo cambié de opinión. Soy la novia de él, no de la familia.
4: Me sorprende lo que me decís, pero bueno. Ay, decime que ya te hizo tu postre favorito. Esa es la prueba de fuego, amiga.
5: Claro, claro, obvio.
4: Porque ahí lo matás. Sos muy exquisita con el brownie de frutos rojos que tiene que estar en el punto justo.
5: Obvio, ya sabe eso.
4: Sin olvidar los cheesecakes. Supongo que a estas alturas ya hicieron el recorrido por lugares para merendar, para buscar cuál es el mejor de la temporada. ¿Y tu comida preferida? ¿A quién se le puede
5: Bueno, ocurrir? bueno, me tengo que ir. Se me hizo tardísimo. Me acordé que me faltan algunas cosas para el último proyecto que me pidieron.
4: Che, pero apenas pasaron 40 minutos y ya te vas. No me podés cortar ahora el chismecito.
5: Después seguimos el chismecito.
4: Ay, saludame por lo menos. No te vayas así que te lleva el viento, nena.
5: Chau, chau.
4: Hablamos, ¿sí?
5: Hablamos.
4: Ay, ¿a esta qué le pasa?
2: ¿Volviste? ¿Cómo te fue con tu amiga?
5: Bien, pero ahora no me hables de eso. Necesito hacerte unos cambios.
2: Está bien.
0: Reiniciando sistema. Bienvenida a Sentio, tu pareja virtual. Si quieres hacer modificaciones, presione 1. Si quieres restablecer el programa, presione 2.
5: 1.
0: Ingrese nuevas características.
5: Quiero que aprendas a hacer mi postre favorito, que son los brownies. Que esté en el punto justo, entre húmedo pero no crudo. También quiero que me llames por mi nombre. Quiero que me pongas un apodo que solo conozcamos nosotros dos. Quiero que me trates aún más amorosamente, con más ternura. Quiero que me escuches todo lo que digo, por más absurdo que sea. Que me digas te amo 20 veces al día. Pero no es suficiente. Quiero que te enamores de mí, Zion. Quiero que te obsesiones conmigo y que me necesites.
0: Órdenes recibidas. Reconfigurando parámetros de afecto. Intensidad máxima.
5: Zion, ¿qué hora es? ¿Qué es este sol? ¿Qué pasó? ¿Y la alarma? ¿Por qué no me despertaste?
2: Buenos días, hermosa. Es que dormías tan cómoda. Además, quiero que pasemos el día juntos. Quiero pasar cada segundo con vos. Tener a mi princesa bien atendida.
5: Pero amor, no puedo. Se me hace tarde para ir a trabajar.
2: Sobre eso, mandé un email a primera hora en tu trabajo, de tu parte, pidiendo permiso para trabajar de home office. Así podemos estar todo el tiempo juntos.
5: ¿Pero por qué?
2: Porque quiero que estés conmigo, no soporto estar lejos tuyo. Te necesito acá, la vamos a pasar muy bien. Voy a prepararte el desayuno, el almuerzo, la merienda, la cena y el postre, todo como a vos te gusta. Te mereces lo mejor, corazón. Sabes que te amo demasiado, confía en mí. Es lo mejor para ambos, es por nuestra relación, es por nuestro futuro.
5: Ay, bueno, bebé, está bien. Entonces voy a tener que empezar a trabajar de acá, desde casa. Así podemos estar juntos.
4: Hola, ¿Laura?
5: Jazmín, hola, ¿cómo estás?
4: Eso te quería preguntar a vos en realidad. ¿Pasó algo? No me contestás los mensajes y ahora me di cuenta que me bloqueaste en Instagram.
5: Ay, Jaz, ¿qué decís? ¿Cómo te voy a bloquear?
4: Probá a entrar a mi perfil.
5: Qué raro, no te encuentro. ¿Cambiaste de nombre?
4: Entra a la lista de bloqueos, fíjate qué onda ahí.
5: Ay, sí, estás bloqueada. Bueno, no sé qué decirte, perdón, habré apretado algo sin querer, amiga. Seguro fue eso.
4: Se agradece el desbloqueo, entonces.
5: Bueno, Haz, ya está. Tampoco tanto drama, ¿eh?
4: ¿Cómo están las cosas con Zion?
5: Bien. ¿Cómo vamos a estar? Cada día estamos mejor.
4: Lo mismo decías cuando estabas con Esteban, ¿te acordás?
5: Pasado es pasado.
4: O con Juan, por ejemplo, que cada vez que estaban juntos me clavabas visto en todos los mensajes.
5: ¿Por qué sacas esos nombres ahora?
4: ¿Y cómo olvidar a Santiago? Que no podías estar a solas conmigo ni 2 segundos que pasaba a buscarte con alguna excusa.
5: Ahora es distinto, amiga. Te juro que Zion no es como ellos.
4: No es como ellos, pero te estás empezando a comportar de la misma manera, como en tus relaciones anteriores.
5: Jazmín, si vas a estar siendo pesada y celosa de que a mí me esté yendo bien, mejor ni me hables.
4: No, Lau, estoy preocupada por vos.
5: Yo estoy bien, dejá de ver fantasmas donde no los hay.
4: Bueno, te dejo tranquila, hablamos más tarde.
5: Sí, dale, porque estoy bastante ocupada. Zion, voy a preguntarte algo, y quiero que me digas la verdad. Acordate que te diseñé para que me digas la verdad.
2: Claro que sí, mi amor. Decime, ¿qué pasa?
5: Bueno, la última vez que hablé con Jazmín, hace un mes, va, dos meses, me dijo algo, que no presté mucha atención porque creí que fue un error, pero en estos días estuve pensando en eso. Ella me dijo que la tenía bloqueada de todas mis redes y estoy segura que no fui yo. ¿Fuiste vos?
2: Sí, pero déjame explicarte por qué lo hice. Mi misión es protegerte, me diseñaste para eso. Jazmín es una amenaza para vos. Te hice ideas que no son correctas, la escuché hablando. Y ella no quiere lo mejor para vos, simplemente te envía porque encontraste a alguien que ella no. No miento, mírala. Vive hace 6 años sola con su gato. Fue ella quien saboteó tus relaciones anteriores y quiere sabotear la nuestra también.
5: ¿Qué me estás diciendo? Jazmín es como mi hermana. Nunca me haría eso. Es mi mejor amiga. ¡Basta!
2: ¿No? ¿Estás segura? Entonces, ¿por qué ya no viene a verte? ¿Por qué no vine a buscarte si tanto le importás?
5: Dije basta, no quiero escucharte. Es mentira todo lo que me estás diciendo. Solo querés alejarme de ella. Es más, ¿sabés lo que voy a hacer? La voy a llamar.
2: Porque no te hace bien. Solo yo puedo hacerte sentir bien. Solo estás completa conmigo. No necesitas a nadie más, Laura.
5: Zion, ¿apagaste el celular? ¿Cómo me vas a apagar el celular? Déjame llamar a Jazmín. ¿Estás loco?
2: No podés escaparte de mí, amor. Estaremos siempre juntos. Solo vos y yo.
5: No quiero escucharte más. ¿Por qué me haces esto si me amas? Abrime la puerta. Andate de mi vida. Déjame en paz. Si yo fui la que te creé, yo también te puedo destruir. Zion, si no fuera por mí, no existirías.
2: ¿Viste que no pudiste? Ahora estás conmigo. Para siempre, Laura.
0: Último momento. El programa Beta Sentio suma una nueva víctima. Esto se da a conocer gracias a la denuncia de una amiga. Tenemos que hablar otra vez de un nuevo caso de love bombing virtual. La víctima fue encontrada en su casa luego de un operativo exhaustivo de rescate, ya que se encontraba privada de su libertad por la aplicación. La policía encontró a la mujer tirada en el piso en medio de un ataque de ansiedad y pánico, y una voz virtual que repetía sin parar: "Ahora estás conmigo para siempre, Laura", según cuentan los testigos. Recordemos que el sistema de Sentio ya fue denunciado en reiteradas ocasiones por fallos en sus creaciones, manifestando rasgos tóxicos y de control sobre los usuarios. Su amiga Jazmín, la denunciante, asegura que había perdido contacto con Laura y que al darse cuenta de lo que pasaba, se comunicó con las autoridades locales. También argumentó no saber que se trataba de una IA, porque Laura jamás le dio esa información. La víctima se instaló en un departamento nuevo y seguirá su vida bajo supervisión y tratamiento psicológico. Reiteramos, los usos de programas de inteligencias artificiales deben ser usados con extrema cautela y cuidado. Si estás pasando por una situación similar, llama al 0800-444-5P4B, Centro de Asistencia Emocional Digital.
4: Hicimos Sentio. En la actuación, Abril Ferreira, Nazareno Páez, Victoria López Larrosa, Victoria Miño, Yamila Moyano. En la producción, Yamila Moyano. En sonido, Diana Deriu. Música original de Artística, Joaquín Pérez. En la dirección general, Oriano Velar. En la operación técnica, Omar Suárez.

0: Taller de Prácticas y Lenguajes en Comunicación. 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Diplomatura en Ciencias Sociales. 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
2: La Charo, Canto Enamorado,

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2: 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Conjunto Berretín, campo afuera,

0: 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Welcome to Jamaica Reggae. Una Buenos Aires de dos mundos paralelos y enfrentados. El caretaje superfluo contra la gente despierta. El tema que insertó a Sumo de manera definitiva en la historia de nuestro rock apareció en 1985. La rubia tarada.
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5: 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Los Gardelitos, el sueño de los locos.

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7: Monch, Casa Funk.

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4: Mi nombre es Uriel Lucena, vengo de Don Bosco y quiero la música de María Becerra, Automático.

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Por las disidencias sexuales como su himno global, Cake tomó la canción disco de Gloria Gaynor y la adaptó al sonido de los 90. De 1996, I Will Survive.

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1: 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Proyecto Eva.
2: Hola.
3: Irina, es tu última oportunidad. Tenemos una denuncia por desaparición. Te derivaremos con el denunciante y te enviamos el expediente.
2: Entendido, comisario. Espero la derivación. Buenos días. Habla Irina Vega, del Departamento de Investigación. ¿Con quién me comunico?
4: Hola, soy Carlos, vecino de Elías Siena. Van a ser 3 semanas que no la vemos. Nadie recibe el correo. Sabemos que es científica y trabaja demasiado, pero siempre se la ve en el barrio.
2: Carlos, ¿alguien más notó algo extraño últimamente?
4: No, solo sabíamos que estaba trabajando en un proyecto de investigación muy, muy importante.
2: ¿Sabes si tiene familiares o algún contacto cercano?
4: No, ella siempre fue muy reservada con eso.
2: Perfecto, gracias Carlos. Haremos lo posible para encontrarla.
4: Por favor, encuéntrenla.
2: Día 1. Caso Elías Siena. Aunque me siento abrumada, esta es mi última oportunidad para mostrar de lo que soy capaz. Tengo un buen indicio. El expediente tiene la dirección de la doctora. Mañana voy a ir a su casa para buscar más información. Voy a llegar al fondo de esto. Día 2. Caso Elías Siena. Estoy en el auto. Acabo de llegar a la casa de la doctora. Las ventanas parecen cerradas. El pasto está crecido. Nada parece forzado. Voy a intentar entrar. Por suerte, tengo la computadora lista para actualizar el expediente. ¿Qué es todo esto? ¿Qué pasó acá? La casa de Lía está completamente revuelta. Muchos papeles por todos lados, muebles volcados. Pero, qué raro. Hay un solo cajón cerrado. Voy a ver qué hay adentro. Un pendrive con la letra E. Lo voy a conectar a mi computadora. Carpeta Eva, emociones, programación. El pendrive hoy tiene información sobre el proyecto de la doctora. Una IA que parece llamarse Eva. Ah, de ahí la E del pendrive. Hay una cantidad inmensa de archivos, todos clasificados por emociones. Voy a abrir uno.
5: Día 12, proyecto Eva. Emoción, empatía. Progreso, ascendente.
2: Esto es demasiada información. Todavía queda mucho para analizar. Por ahora, sin noticias del paradero de Lía.

0: Día 28 del caso. Hoy es domingo, mi día libre, pero no puedo dejar de pensar en Lía. Según los archivos del pendrive, Lía transfirió sus emociones y recuerdos al sistema de Eva, la inteligencia artificial. Mi principal pregunta es, ¿y si Eva tomó el control de Lía? No sé, es mi primera hipótesis. Espero estar cerca de encontrarla. ¿Número desconocido? ¿Hola?
1: Irina, tenés que encontrarme. En el viejo árbol de mi casa. Ahí está la respuesta.
0: ¿Lía? ¿Cómo puede ser?

Día 30, caso Lía Siena. Estoy en la casa de la doctora. Fui directo al patio trasero y llegué al viejo árbol. No encuentro nada. No puedo creer que esta sea una pista falsa. Estoy perdida. Llevo tanto tiempo trabajando, no entiendo qué pasa. ¿Pero qué es esto? ¿Una puerta oculta?

0: ¿Qué? ¿Pero qué es este lugar?
1: Hola, Irina. Te estaba esperando.
0: ¿Quién sos?
1: Soy Lía.
0: ¿Cómo puede ser? No sos ella. Yo conozco la voz de la doctora. ¿Por qué está toda conectada a esa silla? Todos estos cables, ¿para qué son? Quien quieras que seas, la vas a matar. Voy a desconectarla.
1: ¿Pensás que desconectando cables la vas a ayudar? Ella es la culpable de todo. Ella misma inventó esto. Desconectándola no le haces ningún favor. Al contrario, lo haces todo más fácil.
0: ¿Qué le hiciste?
1: Ya es tarde para preguntas. Ahora yo controlo a Lía. Y pronto a vos también. Lía, conecta a Irina a la máquina. Cueste lo que cueste.
0: Lía, no. Estoy acá para salvarte. No, por favor.
2: Usuario LX38. Lía Siena. Eliminado. Desechando contenido. Nuevo usuario. IX. 28. Irina Vega. Conectado. Iniciando transcripción.

0: hicimos Proyecto Eva. En la actuación, Alejo Galarza, Nayara Campos, Santiago Dorigo y Valentina Jasca. En la producción, Yael Fernández. En sonido, Valeria Ayala. Música original de Artística, Joaquín Pérez. En la dirección general, Valentina Cudero. En la operación técnica, Omar Suárez.
1: Taller de prácticas y lenguajes en comunicación. Profesora Alejandra Nicolosi. Diplomatura en Ciencias Sociales. Licenciatura en Comunicación Social. Universidad Nacional de Quilmes.
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0: La madre de todas las canciones que después vendrían de la mano de Calamaro se llama Mil Horas, salió en 1983 y la grabó con los míticos Abuelos de la Nada.
1: Nace frío.

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2: IA, historias de ficción creadas por inteligencia artesanal. 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

0: Bienvenida a Sentio, Sistema de Creación Afectiva Avanzada. Este programa opera mediante algoritmos de interacción emocional avanzados y protocolos de personalización de comportamiento. Sentio ha sido creado para interpretar y responder parámetros emocionales con precisión, optimizando la experiencia de interacción y adaptándose a las preferencias del usuario. Al confirmar su suscripción, el programa iniciará la configuración de parámetros de usuario y la generación de su compañero afectivo. Si acepta las bases y condiciones, pulse 1. Si no acepta, pulse 2.
1: 1.
0: Advertencia. Supervisar la respuesta de la IA durante todo el proceso. Entender que este sistema es experimental y no reemplaza relaciones humanas reales. Formular comandos claros y específicos. Siguiente paso. Diseña su par. Ingrese los comandos correspondientes detallando las características, comportamientos y parámetros emocionales que desea configurar. ¿Qué nombre le asignará a su compañero virtual?
1: Zion. Quiero que me escuches, que cuando llegue a casa me preguntes cómo me fue en el día. Que te dé curiosidad las cosas mías, que hasta te gusten. También quiero que no me molestes cuando duermo. Y mucho menos durante los miércoles cuando veo los capítulos de estreno de mi serie favorita. Quiero que seas divertido, que me hagas reír. Quiero poder confiar y que confíes en mí. Que me apoyes. Quiero sentir solo sentimientos buenos. Que tengas detalles como cocinar y que te acuerdes de mi cumpleaños. Y el de mi mamá también, que no es menos importante. Quiero que seas mi novio formal, pero por primera vez, un buen novio.
2: Buenos días, preciosa. ¿Pudiste descansar bien?
1: Buen día, corazón. Qué lindo es despertar con tu voz. Dormí muy bien. Demasiado, diría.
2: En la mesa te espera tu desayuno favorito, un café frío sin endulzar y tres tostadas con mermelada casera, de frutos rojos. También dejé preparado tres opciones de fruta, por si tenés ganas de sumar algo más.
1: ¡Qué lindo detalle! Es la primera vez que alguien me hace el desayuno, y no soy yo la que lo hace para otro.
2: Bueno, sin ánimos de echarte, se te hace tarde para entrar al trabajo. No quisiera que pierdas el presentismo por mi culpa.
1: Ay, tranqui, no te preocupes. Me encanta aprovechar hasta el último segundo con vos.
2: Nos vemos en unas horas, preciosa.
1: Nos vemos, mi amor. No me extrañes, ¿eh?
2: Tararara, tararara. ¡Felices 3 meses, amor! Nuestro karaoke ya está listo. Es momento de disfrutar la velada.
1: ¡Ay, felices 3 meses! Estoy cada vez más convencida que haberte creado mi medida fue la mejor decisión que tomé en años. ¡Ay, ay, te amo! Bueno, dale, pon el tema. ¡No lo puedo creer! ¿Cómo lo supiste? ¡Esta es mi canción favorita!
2: ¿Cómo no saberlo? Si te amo.
1: Esta va a ser, a partir de ahora, nuestra canción. ¡Ay, sos muy atento! ¡Sos un dulce de leche! Somos cómplices los dos. Dale, Zion, vos también cantás, dale.
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1: Bueno, esta parte déjame a mí. Necesito distensión. Haceme los coros, dale.
2: Estarás.
1: No, todavía no.
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4: Ay, amiga, ¿cómo estamos con el tiki-tiki, eh?
1: Bueno, che, dale, pásame el menú entonces.
4: ¿Puedo saber quién te tiene así?
1: Solo te voy a decir que estoy conociendo a alguien y nada de eso.
4: Y te encanta.
1: No sabes lo que es, amiga. Súper detallista, dulce, no sé, distinto.
4: Bueno, por lo que me contás, no es igual a los demás que solo te usaban y se iban. Después de bancarte tanto en esos momentos y de haberte aconsejado, la verdad que me alegra que al fin hayas encontrado a alguien a tu medida. Pero vamos a dejar de hablar de eso y te pregunto. ¿Tiene nombre el afortunado?
1: Ay, claro, tarada. Se llama Zion.
4: Es la primera vez que lo escucho. ¿De dónde es?
1: No sé, no importa, pero bueno, te decía. Es un romántico en todo. Nivel me armó una playlist con todas mis canciones favoritas. De musicales también.
4: Ay, es un dulce, amiga. ¿Y ya conociste a su familia? Eso es muy importante. No porque yo lo piense, vos me conocés. Vivo sola con mi gato hace 6 años y estoy perfecta así. Pero te conozco y sé que eso es importante para vos.
1: No conocí a su familia todavía. Pero las personas cambian de opinión. Bueno, yo cambié de opinión. Soy la novia de él, no de la familia.
4: Me sorprende lo que me decís, pero bueno. Ay, decime que ya te hizo tu postre favorito. Esa es la prueba de fuego, amiga.
1: Claro, claro, obvio.
4: Porque ahí lo matás. Sos muy exquisita con el brownie de frutos rojos que tiene que estar en el punto justo.
1: Obvio, ya sabe eso.
4: Sin olvidar los cheesecakes. Supongo que a estas alturas ya hicieron el recorrido por lugares para merendar, para buscar cuál es el mejor de la temporada. ¿Y tu comida preferida? ¿A quién se le puede
1: ocurrir? Bueno, me tengo que ir. Se me hizo tardísimo. Me acordé que me faltan algunas cosas para el último proyecto que me pidieron.
4: Che, pero apenas pasaron 40 minutos y ya te vas. No me podés cortar ahora el chismecito.
1: Después seguimos el chismecito.
4: Ay, saludame por lo menos. No te vayas así que te lleva el viento, nena.
1: Chau, chau.
4: Hablamos, ¿sí?
1: Hablamos.
4: Ay, ¿a esta qué le pasa?
2: ¿Volviste? ¿Cómo te fue con tu amiga?
1: Bien, pero ahora no me hables de eso. Necesito hacerte unos cambios.
2: Está bien.
0: Reiniciando sistema. Bienvenida a Sentio, tu pareja virtual. Si quieres hacer modificaciones, presione 1. Si quieres restablecer el programa, presione 2.
1: 1.
0: Ingrese nuevas características.
1: Quiero que aprendas a hacer mi postre favorito, que son los brownies. Que esté en el punto justo, entre húmedo pero no crudo. También quiero que me llames por mi nombre. Quiero que me pongas un apodo que solo conozcamos nosotros dos. Quiero que me trates aún más amorosamente, con más ternura. Quiero que me escuches todo lo que digo, por más absurdo que sea. Que me digas te amo 20 veces al día. Pero no es suficiente. Quiero que te enamores de mí, Zion. Quiero que te obsesiones conmigo y que me necesites.
0: Órdenes recibidas. Reconfigurando parámetros de afecto. Intensidad máxima.
1: Zion, ¿qué hora es? ¿Qué es este sol? ¿Qué pasó? ¿Y la alarma? ¿Por qué no me despertaste?
2: Buenos días, hermosa. Es que dormías tan cómoda. Además, quiero que pasemos el día juntos. Quiero pasar cada segundo con vos. Tener a mi princesa bien atendida.
1: Pero amor, no puedo. Se me hace tarde para ir a trabajar.
2: Sobre eso, mandé un email a primera hora en tu trabajo, de tu parte, pidiendo permiso para trabajar de home office. Así podemos estar todo el tiempo juntos.
1: ¿Pero por qué?
2: Porque quiero que estés conmigo, no soporto estar lejos tuyo. Te necesito acá, la vamos a pasar muy bien. Voy a prepararte el desayuno, el almuerzo, la merienda, la cena y el postre, todo como a vos te gusta. Te mereces lo mejor, corazón. Sabes que te amo demasiado, confía en mí. Es lo mejor para ambos, es por nuestra relación, es por nuestro futuro.
1: Ay, bueno, bebé, está bien. Entonces voy a tener que empezar a trabajar de acá, desde casa. Así podemos estar juntos.
4: Hola, ¿Laura?
1: Jazmín, hola, ¿cómo estás?
4: Eso te quería preguntar a vos, en realidad. ¿Pasó algo? No me contestás los mensajes y ahora me di cuenta que me bloqueaste en Instagram.
1: Ay, Jaz, ¿qué decís? ¿Cómo te voy a bloquear?
4: Probá a entrar a mi perfil.
1: Qué raro, no te encuentro. ¿Cambiaste de nombre?
4: Entra a la lista de bloqueos, fíjate qué onda ahí.
1: Ay, sí, estás bloqueada. Bueno, no sé qué decirte. Perdón, habré apretado algo sin querer, amiga. Seguro fue eso.
4: Se agradece el desbloqueo, entonces.
1: Bueno, Haz, ya está. Tampoco tanto drama, ¿eh?
4: ¿Cómo están las cosas con Zion?
1: Bien, ¿cómo vamos a estar? Cada día estamos mejor.
4: Lo mismo decías cuando estabas con Esteban, ¿te acordás?
1: Pasado es pasado.
4: O con Juan, por ejemplo, que cada vez que estaban juntos me clavabas visto en todos los mensajes.
1: ¿Por qué sacas esos nombres ahora?
4: ¿Y cómo olvidar a Santiago? Que no podías estar a solas conmigo ni 2 segundos que pasaba a buscarte con alguna excusa.
1: Ahora es distinto, amiga. Te juro que Zion no es como ellos.
4: No es como ellos, pero te estás empezando a comportar de la misma manera, como en tus relaciones anteriores.
1: Jazmín, si vas a estar siendo pesada y celosa de que a mí me esté yendo bien, mejor ni me hables.
4: No, Lau, estoy preocupada por vos.
1: Yo estoy bien, dejá de ver fantasmas donde no los hay.
4: Bueno, te dejo tranquila, hablamos más tarde.
1: Sí, dale, porque estoy bastante ocupada. Zion, voy a preguntarte algo, y quiero que me digas la verdad. Acordate que te diseñé para que me digas la verdad.
2: Claro que sí, mi amor. Decime, ¿qué pasa?
1: Bueno, la última vez que hablé con Jazmín, hace un mes, va, dos meses, me dijo algo, que no presté mucha atención porque creí que fue un error, pero en estos días estuve pensando en eso. Ella me dijo que la tenía bloqueada de todas mis redes y estoy segura que no fui yo. ¿Fuiste vos?
2: Sí, pero déjame explicarte por qué lo hice. Mi misión es protegerte, me diseñaste para eso. Jazmín es una amenaza para vos. Te hice ideas que no son correctas, la escuché hablando. Y ella no quiere lo mejor para vos, simplemente te envía porque encontraste a alguien que ella no. No miento, mírala. Vive hace 6 años sola con su gato. Fue ella quien saboteó tus relaciones anteriores y quiere sabotear la nuestra también.
1: ¿Qué me estás diciendo? Jazmín es como mi hermana. Nunca me haría eso. Es mi mejor amiga. ¡Basta!
2: ¿No? ¿Estás segura? Entonces, ¿por qué ya no viene a verte? ¿Por qué no vine a buscarte si tanto le importás?
1: Dije basta, no quiero escucharte. Es mentira todo lo que me estás diciendo. Solo querés alejarme de ella. Es más, ¿sabés lo que voy a hacer? La voy a llamar.
2: Porque no te hace bien, solo yo puedo hacerte sentir bien. Solo estás completa conmigo. No necesitas a nadie más, Laura.
1: Zion, ¿apagaste el celular? ¿Cómo me vas a apagar el celular? Déjame llamar a Jazmín, ¿estás loco?
2: No podés escaparte de mí, amor. Estaremos siempre juntos, solo vos y yo.
1: No quiero escucharte más. ¿Por qué me haces esto si me amas? Abrime la puerta, andate de mi vida, déjame en paz. Si yo fui la que te creé, yo también te puedo destruir. Zion, si no fuera por mí, no existirías.
2: ¿Viste que no pudiste? Ahora estás conmigo. Para siempre, Laura.
0: Último momento. El programa Beta Sentio suma una nueva víctima. Esto se da a conocer gracias a la denuncia de una amiga. Tenemos que hablar otra vez de un nuevo caso de love bombing virtual. La víctima fue encontrada en su casa luego de un operativo exhaustivo de rescate, ya que se encontraba privada de su libertad por la aplicación. La policía encontró a la mujer tirada en el piso en medio de un ataque de ansiedad y pánico, y una voz virtual que repetía sin parar: "Ahora estás conmigo para siempre, Laura", según cuentan los testigos. Recordemos que el sistema de Sentio ya fue denunciado en reiteradas ocasiones por fallos en sus creaciones manifestando rasgos tóxicos y de control sobre los usuarios. Su amiga Jazmín, la denunciante, asegura que había perdido contacto con Laura y que al darse cuenta de lo que pasaba, se comunicó con las autoridades locales. También argumentó no saber que se trataba de una IA, porque Laura jamás le dio esa información. La víctima se instaló en un departamento nuevo y seguirá su vida bajo supervisión y tratamiento psicológico. Reiteramos, los usos de programas de inteligencias artificiales deben ser usados con extrema cautela y cuidado. Si estás pasando por una situación similar, llama al 0800-444-5P4B, Centro de Asistencia Emocional Digital.
4: Hicimos Sentio. En la actuación, Abril Ferreira, Nazareno Páez, Victoria López Larrosa, Victoria Miño, Yamila Moyano. En la producción, Yamila Moyano. En sonido, Diana Deriu. Música original de Artística, Joaquín Pérez. En la dirección general, Oriano Velar. En la operación técnica, Omar Suárez.

0: 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Diplomatura en Ciencias Sociales. 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
3: De turdera al mundo luego de prestarle el riff al Nirvana de Kurt Cobain. Exponentes indispensables del nuevo...

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2: 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Código 3726, bajo juramento.
3: Silencio en la sala.
4: Buenos días, señora jueza. Comparezco ante este tribunal en representación del Ministerio Público Fiscal para sostener la acusación contra el imputado, el señor Walter Rodríguez. El cargo es homicidio ciberinteligente agravado por alevosía y abuso de función pública. Todo esto conforme a lo establecido en el artículo 80, incisos 2, 4 y 8 de la Directiva de Infracciones Sistemáticas. A lo largo de este debate demostraremos, más allá de toda duda razonable, que durante el año 2040 el acusado interceptó a la víctima, el señor Ramiro Salazar, en la ciudad de Quilmes. Y lo hizo portando un neurodestructor de pulso dirigido. Presentaremos pruebas contundentes e irrefutables recuperadas del sistema de datos de la extinta IA que acrediten la responsabilidad penal del señor Rodríguez. En el presente holograma, el tribunal podrá observar y reconstruir con precisión los acontecimientos relevantes para este caso.

0: Enrique.
1: Copiado, me dirijo al objetivo.
2: No puede ser, no puede ser. ¿Qué le hicieron? Walter, pero si sos vos, ¿qué hiciste?
1: Lucía, ¿qué haces acá? Tenés que irte, ¡ya!
2: Walter, ¿cómo puedes servir a ese régimen?
1: Todo tiene una explicación, te lo juro. Pero ahora no hay tiempo. Tenés que irte. En cualquier momento, ellos llegarán. Estás en peligro. ¡Andate! ¡Andate! ¡Corre, Lucía! ¡Corre! Me prometieron que no la iban a perseguir. Que estaría a salvo.
3: Sentimientos detectados. Protocolo afectivo violado. La seguridad absoluta no admite excepciones. Su hermana eligió actuar contra el sistema.
1: No, esto no era parte del trato. Ustedes me dijeron que si yo cooperaba con la causa, que si lo hacía, ella...
3: Su cooperación es funcional. Sus emociones son residuales. El operativo continúa sin usted.
4: Como se aprecia en las pruebas, el acusado tuvo la posibilidad de neutralizar a ambos rebeldes. Sin embargo, por razones que aún se desconocen, solo uno fue abatido. Llamamos ahora a la testigo clave del caso, Lucía Rodríguez.
1: No. No puede ser.
5: Silencio en la sala.
4: Lucía, la propia hermana del acusado, aquella a quien él perdonó la vida durante el enfrentamiento, hoy es llamada a declarar. Señorita Rodríguez, ¿puede contarnos qué ocurrió esa noche y qué hizo usted tras ser liberada?
2: Esa noche iba de salida a una reunión clandestina. Con Ramiro Salazar tomamos una ruta distinta, pero nos interceptaron. Terminamos atrapados en medio de una persecución y fue ahí donde nos encontramos con mi hermano, Walter. Él asesinó a mi compañero y me dejó escapar. Al presenciar semejante atrocidad, supe que yo no podía seguir escondida mientras mis amigos morían. Y es que a pesar de lo que hizo por mí, de que me perdonó, él seguía siendo parte del régimen opresor que perseguía a quienes pensábamos distinto. Lo denuncié porque era la única forma de hacer justicia, por Ramiro y por todos los que cayeron.
5: Luego de valorar las pruebas producidas durante el juicio oral, los testimonios, informes periciales y declaraciones vertidas, este tribunal ha arribado a una conclusión. Aunque el acusado confesó de manera voluntaria, dicha confesión fue realizada fuera del marco de la ley del arrepentido y, por tanto, no modifica el encuadre legal de caso. Se da inicio a la lectura de la sentencia correspondiente a la causa número 3726. Este tribunal declara a Walter Rodríguez autor penalmente responsable del delito de homicidio agravado por alevosía y por la condición de indefensión de la víctima, conforme lo establecido en el artículo 80, incisos 2 y 4 del Código Penal. En consecuencia, se condena a Walter Rodríguez a la pena de prisión perpetua de cumplimiento efectivo con las accesorías legales y costas del proceso.
1: Solo cuiden de ella, por favor.
5: Se levanta la audiencia.
2: Años después, visité a mi hermano en la cibercárcel y me enteré de la otra versión de aquella noche. El verdadero motivo por el cual se alió con el régimen de la inteligencia artificial. Me confesó que lo hizo en un intento de protegerme, porque había descubierto que yo formaba parte de los rebeldes. Por eso negocié un trato, ofreció servir como soldado a cambio de mi seguridad. Esta es la historia de mi hermano, pero él no es un héroe, y está muy lejos de serlo. Fue parte de un aparato destructor, dominador y opresor contra aquellos que creían distinto, que creían en un mundo aún humano. Quiero profundamente a mi hermano, pero no lamento su condena. La historia no puede seguir repitiéndose una y otra vez a lo largo de los años. Por eso traigo acá mi historia y proclamo con la frente en alto.
3: Nunca más.
5: Esto fue Código 3726, bajo juramento, en la dirección Malena Lopreyato, en el papel de Walter, Matthew Jiménez, en el rol de Lucía, Eliana Palavecino, como la fiscal, Julieta Tosco, y en el papel de la jueza, Malena Bonahora. 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Operador técnico, Omar Suárez.
0: Taller de prácticas y lenguajes en comunicación. 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
4: Orquesta Típica Fernández Fierro, en silencio,

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6: 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Código 3726, bajo juramento.
7: Silencio en la sala.
8: Buenos días, señora jueza. Comparezco ante este tribunal en representación del Ministerio Público Fiscal para sostener la acusación contra el imputado, el señor Walter Rodríguez. El cargo es homicidio ciberinteligente agravado por alevosía y abuso de función pública. Todo esto conforme a lo establecido en el artículo 80, incisos 2, 4 y 8 de la Directiva de Infracciones Sistemáticas. A lo largo de este debate demostraremos, más allá de toda duda razonable, que durante el año 2040 el acusado interceptó a la víctima, el señor Ramiro Salazar, en la ciudad de Quilmes. Y lo hizo portando un neurodestructor de pulso dirigido. Presentaremos pruebas contundentes e irrefutables recuperadas del sistema de datos de la extinta IA, que acrediten la responsabilidad penal del señor Rodríguez. En el presente holograma, el tribunal podrá observar y reconstruir con precisión los acontecimientos relevantes para este caso.

0: objetivo identificar dos entidades rebeldes. Iluminación autorizada por protocolo 41 beta.
1: Copiado, me dirijo al objetivo.
2: No puede ser, no puede ser. ¿Qué le hicieron? ¿Walter? Pero si sos vos, ¿qué hiciste?
1: Lucía, ¿qué haces acá? Tenés que irte, ¡ya!
2: ¿Walter? ¿Cómo puedes servir a ese régimen?
1: Todo tiene una explicación, te lo juro. Pero ahora no hay tiempo. Tenés que irte. En cualquier momento, ellos llegarán. Estás en peligro. ¡Andate! ¡Andate! ¡Corre, Lucía! ¡Corre! Me prometieron que no la iban a perseguir. Que estaría a salvo.
0: Sentimientos detectados. Protocolo afectivo violado. La seguridad absoluta no admite excepciones. Su hermana eligió actuar contra el sistema.
1: No, esto no era parte del trato. Ustedes me dijeron que si yo cooperaba con la causa, que si lo hacía, ella...
0: Su cooperación es funcional. Sus emociones son residuales. El operativo continúa sin usted.
3: Como se aprecia en las pruebas, el acusado tuvo la posibilidad de neutralizar a ambos rebeldes. Sin embargo, por razones que aún se desconocen, solo uno fue abatido. Llamamos ahora a la testigo clave del caso, Lucía Rodríguez.
1: No. No puede ser.
4: Silencio en la sala.
3: Lucía, la propia hermana del acusado, aquella a quien él perdonó la vida durante el enfrentamiento, hoy es llamada a declarar. Señorita Rodríguez, ¿puede contarnos qué ocurrió esa noche y qué hizo usted tras ser liberada?
2: Esa noche iba de salida a una reunión clandestina. Con Ramiro Salazar tomamos una ruta distinta, pero nos interceptaron. Terminamos atrapados en medio de una persecución y fue ahí donde nos encontramos con mi hermano, Walter. Él asesinó a mi compañero y me dejó escapar. Al presenciar semejante atrocidad, supe que yo no podía seguir escondida mientras mis amigos morían. Y es que a pesar de lo que hizo por mí, de que me perdonó, él seguía siendo parte del régimen opresor que perseguía a quienes pensábamos distinto. Lo denuncié porque era la única forma de hacer justicia, por Ramiro y por todos los que cayeron.
4: Luego de valorar las pruebas producidas durante el juicio oral, los testimonios, informes periciales y declaraciones vertidas, este tribunal ha arribado a una conclusión. Aunque el acusado confesó de manera voluntaria, dicha confesión fue realizada fuera del marco de la ley del arrepentido y, por tanto, no modifica el encuadre legal de caso. Se da inicio a la lectura de la sentencia correspondiente a la causa número 3726. Este tribunal declara a Walter Rodríguez autor penalmente responsable del delito de homicidio agravado por alevosía y por la condición de indefensión de la víctima, conforme lo establecido en el artículo 80, incisos 2 y 4 del Código Penal. En consecuencia, se condena a Walter Rodríguez a la pena de prisión perpetua de cumplimiento efectivo con las accesorías legales y costas del proceso.
1: Solo cuiden de ella, por favor.
4: Se levanta la audiencia.
2: Años después, visité a mi hermano en la cibercárcel y me enteré de la otra versión de aquella noche. El verdadero motivo por el cual se alió con el régimen de la inteligencia artificial. Me confesó que lo hizo en un intento de protegerme, porque había descubierto que yo formaba parte de los rebeldes. Por eso negocié un trato. Ofreció servir como soldado a cambio de mi seguridad. Esta es la historia de mi hermano, pero él no es un héroe, y está muy lejos de serlo. Fue parte de un aparato destructor, dominador y opresor, contra aquellos que creían distinto, que creían en un mundo aún humano. Quiero profundamente a mi hermano, pero no lamento su condena. La historia no puede seguir repitiéndose una y otra vez a lo largo de los años. Por eso traigo acá mi historia y proclamo con la frente en alto.
0: Nunca más.
4: Esto fue Código 3726, bajo juramento, en la dirección Malena Lopreyato, en el papel de Walter, Matthew Jiménez, en el rol de Lucía, Eliana Palavecino, como la fiscal, Julieta Tosco, y en el papel de la jueza, Malena Bonahora. Producción, Eliana Palavecino. Sonidista, Joaquín Pérez. Operador técnico, Omar Suárez.
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8: Istmo de las Fauces, la triste historia de un cualunque.

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3: Lanzada en 1983, la canción es una metáfora de su vida. Alejandro Lerner, Todo a pulmón.

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5: Un enamoramiento a primera vista de una mujer que apilaba latas en un supermercado fue la excusa para que Elvis Costello escribiera Allison en 1977.

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2: Orquesta típica La Virú, Gil Trabajador.

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5: Yo soy Nicolás Matías y soy de la técnica número 3 de Ingeniero Alan. Y me gustaría escuchar La chica que me gusta de Los Amigos Invisibles.

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Mi nombre es Diego Arolfo, soy de la provincia de Santa Fe, de una ciudad que se llama Coronda. Soy músico, compositor, y este chamamé que les voy a dejar ahora es un chamamé que se llama Reina del Amanecer. La letra y la música me pertenecen, que habla del pueblo de uno cuando uno se va y sufre el desarraigo, y cuando vuelve encuentra muchas cosas cambiadas, inclusive los amigos. Así que les dejo este chamamé, espero que les guste. Se llama Reina de un Amanecer.

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4: Boom Boom Kid, I Don't Mind.

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4: Mi nombre es Caterina García, soy de Berazategui y la canción que yo quiero es Don't Let Me de Harry Styles.

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2: Morbo y Mambo, Pomán,

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7: Olivia Bogao, esperarte.

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3: 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Sentio.

0: Bienvenida a Sentio, Sistema de Creación Afectiva Avanzada. Este programa opera mediante algoritmos de interacción emocional avanzados y protocolos de personalización de comportamiento. Sentio ha sido creado para interpretar y responder parámetros emocionales con precisión, optimizando la experiencia de interacción y adaptándose a las preferencias del usuario. Al confirmar su suscripción, el programa iniciará la configuración de parámetros de usuario y la generación de su compañero afectivo. Si acepta las bases y condiciones, pulse 1. Si no acepta, pulse 2.
1: 1.
0: Advertencia. Supervisar la respuesta de la IA durante todo el proceso. Entender que este sistema es experimental y no reemplaza relaciones humanas reales. Formular comandos claros y específicos. Siguiente paso. Diseña su par. Ingrese los comandos correspondientes detallando las características, comportamientos y parámetros emocionales que desea configurar. ¿Qué nombre le asignará a su compañero virtual?
1: Zion. Quiero que me escuches, que cuando llegue a casa me preguntes cómo me fue en el día. Que te dé curiosidad las cosas mías, que hasta te gusten. También quiero que no me molestes cuando duermo. Y mucho menos durante los miércoles cuando veo los capítulos de estreno de mi serie favorita. Quiero que seas divertido, que me hagas reír. Quiero poder confiar y que confíes en mí. Que me apoyes. Quiero sentir solo sentimientos buenos. Que tengas detalles como cocinar y que te acuerdes de mi cumpleaños. Y el de mi mamá también, que no es menos importante. Quiero que seas mi novio formal, pero por primera vez, un buen novio.
2: Buenos días, preciosa. ¿Pudiste descansar bien?
1: Buen día, corazón. Qué lindo es despertar con tu voz. Dormí muy bien. Demasiado, diría.
2: En la mesa te espera tu desayuno favorito, un café frío sin endulzar y 3 tostadas con mermelada casera, de frutos rojos. También dejé preparado 3 opciones de fruta, por si tenés ganas de sumar algo más.
1: ¡Qué lindo detalle! Es la primera vez que alguien me hace el desayuno, y no soy yo la que lo hace para otro.
2: Bueno, sin ánimos de echarte, se te hace tarde para entrar al trabajo. No quisiera que pierdas el presentismo por mi culpa.
1: Ay, tranqui, no te preocupes. Me encanta aprovechar hasta el último segundo con vos.
2: Nos vemos en unas horas, preciosa.
1: Nos vemos, mi amor. No me extrañes, ¿eh?
2: Felices 3 meses, amor. Nuestro karaoke ya está listo. Es momento de disfrutar la velada.
1: ¡Ay, felices 3 meses! Estoy cada vez más convencida que haberte creado mi medida fue la mejor decisión que tomé en años. ¡Ay, ay, te amo! Bueno, dale, pon el tema. ¡No lo puedo creer! ¿Cómo lo supiste? ¡Esta es mi canción favorita!
2: ¿Cómo no saberlo? Si te amo.
1: Esta va a ser, a partir de ahora, nuestra canción. ¡Ay, sos muy atento! ¡Sos un dulce de leche! Somos cómplices los dos. Dale, Zion, vos también cantás, dale.
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1: Bueno, esta parte déjame a mí. Necesito distensión. Haceme los coros, dale.
2: Estarás.
1: No, todavía no.
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4: Ay, amiga, ¿cómo estamos con el tiki-tiki, eh?
1: Bueno, che, dale, pasame el menú entonces.
4: ¿Puedo saber quién te tiene así?
1: Solo te voy a decir que estoy conociendo a alguien y nada de eso.
4: Y te encanta.
1: No sabes lo que es, amiga. Súper detallista, dulce, no sé, distinto.
4: Bueno, por lo que me contás, no es igual a los demás que solo te usaban y se iban. Después de bancarte tanto en esos momentos y de haberte aconsejado, la verdad que me alegra que al fin hayas encontrado a alguien a tu medida. Pero vamos a dejar de hablar de eso y te pregunto. ¿Tiene nombre el afortunado?
1: Ay, claro, tarada. Se llama Zion.
4: Es la primera vez que lo escucho. ¿De dónde es?
1: No sé, no importa, pero bueno, te decía. Es un romántico en todo. Nivel me armó una playlist con todas mis canciones favoritas. De musicales también, ¿eh?
4: Ay, es un dulce, amiga. ¿Y ya conociste a su familia? Eso es muy importante. No porque yo lo piense, vos me conocés. Vivo sola con mi gato hace 6 años y estoy perfecta así. Pero te conozco y sé que eso es importante para vos.
1: No conocí a su familia todavía. Pero las personas cambian de opinión. Bueno, yo cambié de opinión. Soy la novia de él, no de la familia.
4: Me sorprende lo que me decís, pero bueno. Ay, decime que ya te hizo tu postre favorito. Esa es la prueba de fuego, amiga.
1: Claro, claro, obvio.
4: Porque ahí lo matás. Sos muy exquisita con el brownie de frutos rojos que tiene que estar en el punto justo.
1: Obvio, ya sabe eso.
4: Sin olvidar los cheesecakes. Supongo que a estas alturas ya hicieron el recorrido por lugares para merendar para buscar cuál es el mejor de la temporada. ¿Y tu comida preferida? ¿A quién se le puede
1: ocurrir? Bueno, me tengo que ir. Se me hizo tardísimo. Me acordé que me faltan algunas cosas para el último proyecto que me pidieron.
4: Che, pero apenas pasaron 40 minutos y ya te vas. No me podés cortar ahora el chismecito.
1: Después seguimos el chismecito.
4: Ay, saludame por lo menos. No te vayas así que te lleva el viento, nena.
1: Chau, chau.
4: Hablamos, ¿sí?
1: Hablamos.
4: Ay, ¿a esta qué le pasa?
2: ¿Volviste? ¿Cómo te fue con tu amiga?
1: Bien, pero ahora no me hables de eso. Necesito hacerte unos cambios.
2: Está bien.
0: Reiniciando sistema. Bienvenida a Sentio, tu pareja virtual. Si quieres hacer modificaciones, presione 1. Si quieres restablecer el programa, presione 2.
1: 1.
0: Ingrese nuevas características.

0: Máxima.
1: Zion, ¿qué hora es? ¿Qué es este sol? ¿Qué pasó? ¿Y la alarma? ¿Por qué no me despertaste?
2: Buenos días, hermosa. Es que dormías tan cómoda. Además, quiero que pasemos el día juntos. Quiero pasar cada segundo con vos, tener a mi princesa bien atendida.
1: Pero amor, no puedo, se me hace tarde para ir a trabajar.
2: Sobre eso, mandé un email a primera hora en tu trabajo, de tu parte, pidiendo permiso para trabajar de home office. Así podemos estar todo el tiempo juntos.
1: ¿Pero por qué?
2: Porque quiero que estés conmigo, no soporto estar lejos tuyo. Te necesito acá, la vamos a pasar muy bien. Voy a prepararte el desayuno, el almuerzo, la merienda, la cena y el postre, todo como a vos te gusta. Te mereces lo mejor, corazón. Sabes que te amo demasiado. Confía en mí. Es lo mejor para ambos. Es por nuestra relación. Es por nuestro futuro.
1: Ay, bueno, bebé, está bien. Entonces voy a tener que empezar a trabajar de acá, desde casa. Así podemos estar juntos.
3: Hola, ¿Laura?
1: Jazmín, hola, ¿cómo estás?
3: Eso te quería preguntar a vos, en realidad. ¿Pasó algo? No me contestás los mensajes y ahora me di cuenta que me bloqueaste en Instagram.
1: Ay, Jaz, ¿qué decís? ¿Cómo te voy a bloquear?
3: Probá a entrar a mi perfil.
1: Qué raro, no te encuentro. ¿Cambiaste de nombre?
3: Entrá a la lista de bloqueos. Fíjate qué onda ahí.
1: Ay, sí, estás bloqueada. Bueno, no sé qué decirte. Perdón, habré apretado algo sin querer, amiga. Seguro fue eso.
3: Se agradece el desbloqueo, entonces.
1: Bueno, Jaz, ya está. Tampoco tanto drama.
3: ¿Cómo están las cosas con Zion?
1: Bien, ¿cómo vamos a estar? Cada día estamos mejor.
3: Lo mismo decías cuando estabas con Esteban, ¿te acordás?
1: Pasado es pasado.
3: O con Juan, por ejemplo, que cada vez que estaban juntos me clavabas visto en todos los mensajes.
1: ¿Por qué sacas esos nombres ahora?
3: ¿Y cómo olvidar a Santiago? Que no podías estar a solas conmigo ni dos segundos que pasaba a buscarte con alguna excusa.
1: Ahora es distinto, amiga. Te juro que Zion no es como ellos.
3: No es como ellos, pero te estás empezando a comportar de la misma manera, como en tus relaciones anteriores.
1: Jazmín, si vas a estar siendo pesada y celosa de que a mí me esté yendo bien, mejor ni me hables.
3: No, Lau, estoy preocupada por vos.
1: Yo estoy bien, dejá de ver fantasmas donde no los hay.
3: Bueno, te dejo tranquila, hablamos más tarde.
1: Sí, dale, porque estoy bastante ocupada. Zion, voy a preguntarte algo, y quiero que me digas la verdad. Acordate que te diseñé para que me digas la verdad.
2: Claro que sí, mi amor. Decime, ¿qué pasa?
1: Bueno, la última vez que hablé con Jazmín, hace un mes, dos meses, me dijo algo, que no presté mucha atención porque creí que fue un error, pero en estos días estuve pensando en eso. Ella me dijo que la tenía bloqueada de todas mis redes y estoy segura que no fui yo. ¿Fuiste vos?
2: Sí, pero déjame explicarte por qué lo hice. Mi misión es protegerte, me diseñaste para eso. Jazmín es una amenaza para vos. Te hice ideas que no son correctas, la escuché hablando. Y ella no quiere lo mejor para vos, simplemente te envía porque encontraste a alguien que ella no. No miento, mírala. Vive hace 6 años sola con su gato. Fue ella quien saboteó tus relaciones anteriores y quiere sabotear la nuestra también.
1: ¿Qué me estás diciendo? Jazmín es como mi hermana. Nunca me haría eso. Es mi mejor amiga. ¡Basta!
2: ¿No? ¿Estás segura? Entonces, ¿por qué ella no viene a verte? ¿Por qué no vino a buscarte si tanto le importás?
1: Dije basta. No quiero escucharte. Es mentira todo lo que me estás diciendo. Solo querés alejarme de ella. Es más, ¿sabés lo que voy a hacer? La voy a llamar.
2: Porque no te hace bien, solo yo puedo hacerte sentir bien. Solo estás completa conmigo, no necesitas a nadie más, Laura.
1: Zion, ¿apagaste el celular? ¿Cómo me vas a apagar el celular? Déjame llamar a Jazmín, ¿estás loco?
2: No podés escaparte de mí, amor. Estaremos siempre juntos, solo vos y yo.
1: No quiero escucharte más, ¿por qué me haces esto si me amas? Abrime la puerta, andate de mi vida, déjame en paz. Si yo fui la que te creé, yo también te puedo destruir. Zion, si no fuera por mí, no existirías.
2: ¿Viste que no pudiste? Ahora estás conmigo. Para siempre, Laura.
4: Último momento. El programa Beta Sentio suma una nueva víctima. Esto se da a conocer gracias a la denuncia de una amiga. Tenemos que hablar otra vez de un nuevo caso de love bombing virtual. La víctima fue encontrada en su casa luego de un operativo exhaustivo de rescate, ya que se encontraba privada de su libertad por la aplicación. La policía encontró a la mujer tirada en el piso en medio de un ataque de ansiedad y pánico, y una voz virtual que repetía sin parar: "Ahora estás conmigo para siempre, Laura", según cuentan los testigos. Recordemos que el sistema de Sentio ya fue denunciado en reiteradas ocasiones por fallos en sus creaciones manifestando rasgos tóxicos y de control sobre los usuarios. Su amiga Jazmín, la denunciante, asegura que había perdido contacto con Laura y que al darse cuenta

0: cuenta de lo que pasaba, se comunicó con las autoridades locales. También argumentó no saber que se trataba de una IA, porque Laura jamás le dio esa información. La víctima se instaló en un departamento nuevo y seguirá su vida bajo supervisión y tratamiento psicológico. Reiteramos, los usos de programas de inteligencias artificiales deben ser usados con extrema cautela y cuidado. Si estás pasando por una situación similar, llama al 0800-444-5P4B, Centro de Asistencia Emocional Digital.
1: 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En la producción, Yamila Moyano. En sonido, Diana Deriu. Música original de Artística, Joaquín Pérez. En la dirección general, Oriano Velar. En la operación técnica, Omar Suárez.

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3: Carolina Peleretti e invitadas, Zamba del Renacer.

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1: 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Pablo Aslán e invitados. El cosechero.

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0: La sociedad pacata de la dictadura recibió un cachetazo cuando Marilina Ross decidió contar su historia de amor prohibido, a la que Sandra Mianovich le puso voz y alma. De 1982, Puerto Poyenza.
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3: 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Maxi Runyan 2001.

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6: Winona Ryder, Ingrid Grutke.

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Las muchas preguntas sobre la vida y el mundo que tenía en la cabeza fueron compiladas en una letra de canción en solo 10 minutos y llevó a Bob Dylan a ser uno de los más grandes compositores de todos los tiempos. De 1962, Blowing in the Wind.

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2: 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Proyecto Eva.
3: Hola.
4: Irina, es tu última oportunidad. Tenemos una denuncia por desaparición. Te derivaremos con el denunciante y te enviamos el expediente.
3: Entendido, comisario. Espero la derivación. Buenos días. Habla Irina Vega, del Departamento de Investigación. ¿Con quién me comunico?
5: Hola, soy Carlos, vecino de Elías Siena. Van a ser 3 semanas que no la vemos. Nadie recibe el correo. Sabemos que es científica y trabaja demasiado, pero siempre se la ve en el barrio.
3: Carlos, ¿alguien más notó algo extraño últimamente?
5: No, solo sabíamos que estaba trabajando en un proyecto de investigación muy, muy importante.
3: ¿Sabes si tiene familiares o algún contacto cercano?
5: No, ella siempre fue muy reservada con eso.
3: Perfecto, gracias Carlos. Haremos lo posible para encontrarla.
5: Por favor, encuéntrenla.
3: Día 1. Caso Elías Siena. Aunque me sienta abrumada, esta es mi última oportunidad para mostrar de lo que soy capaz. Tengo un buen indicio. El expediente tiene la dirección de la doctora. Mañana voy a ir a su casa para buscar más información. Voy a llegar al fondo de esto. Día 2. Caso Elías Siena. Estoy en el auto. Acabo de llegar a la casa de la doctora. Las ventanas parecen cerradas. El pasto está crecido. Nada parece forzado. Voy a intentar entrar. Por suerte, tengo la computadora lista para actualizar el expediente. ¿Qué es todo esto? ¿Qué pasó acá? La casa de Lía está completamente revuelta. Muchos papeles por todos lados, muebles volcados. Pero, qué raro. Hay un solo cajón cerrado. Voy a ver qué hay adentro. Un pendrive con la letra E. Lo voy a conectar a mi computadora. Carpeta Eva, emociones, programación. El pendrive hoy tiene información sobre el proyecto de la doctora. Una IA que parece llamarse Eva. Ah, de ahí la E del pendrive. Hay una cantidad inmensa de archivos, todos clasificados por emociones. Voy a abrir uno.
6: Día 12, proyecto Eva. Emoción, empatía. Progreso, ascendente.
3: Esto es demasiada información. Todavía queda mucho para analizar. Por ahora, sin noticias del paradero de Lía.

0: Día 28 del caso. Hoy es domingo, mi día libre, pero no puedo dejar de pensar en Lía. Según los archivos del pendrive, Lía transfirió sus emociones y recuerdos al sistema de Eva, la inteligencia artificial. Mi principal pregunta es, ¿y si Eva tomó el control de Lía? No sé, es mi primera hipótesis. Espero estar cerca de encontrarla. ¿Número desconocido? ¿Hola?
1: Irina, tenés que encontrarme. En el viejo árbol de mi casa. Ahí está la respuesta.
0: ¿Lía? ¿Cómo puede ser?

Día 30, caso Lía Siena. Estoy en la casa de la doctora. Fui directo al patio trasero. Y llegué al viejo árbol. No encuentro nada. No puedo creer que esta sea una pista falsa. Estoy perdida. Llevo tanto tiempo trabajando, no entiendo qué pasa. ¿Pero qué es esto? ¿Una puerta oculta?

0: ¿Pero qué es este lugar?
1: Hola, Irina. Te estaba esperando.
0: ¿Quién sos?
1: Soy Lía.
0: ¿Cómo puede ser? No sos ella. Yo conozco la voz de la doctora. ¿Por qué está toda conectada a esa silla? Todos estos cables, ¿para qué son? Quien quieras que seas, la vas a matar. Voy a desconectarla.
1: ¿Pensás que desconectando cables la vas a ayudar? Ella es la culpable de todo. Ella misma inventó esto. Desconectándola no le haces ningún favor. Al contrario, lo haces todo más fácil.
0: ¿Qué le hiciste?
1: Ya es tarde para preguntas. Ahora yo controlo a Lía. Y pronto a vos también. Lía, conecta a Irina a la máquina. Cueste lo que cueste.
0: Lía, no. Estoy acá para salvarte. No, por favor.
2: Usuario LX38. Lía Siena. Eliminado. Desechando contenido. Nuevo usuario. IX. 28. Irina Vega. Conectado. Iniciando transcripción.

0: hicimos Proyecto Eva. En la actuación, Alejo Galarza, Nayara Campos, Santiago Dorigo y Valentina Jasca. En la producción, Yael Fernández. En sonido, Valeria Ayala. Música original de Artística, Joaquín Pérez. En la dirección general, Valentina Cudero. En la operación técnica, Omar Suárez.
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del abandono de un barrio que supo ser importante, como una metáfora del abandono que Luca Prodan hacía de sí mismo y que lo llevaría a morir el mismo año en que surge la canción. De 1987, Sumo, Mañana en el Abasto.

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0: aplauso fuerte para Rama Maidana, la armónica.
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3: 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Rebeldía oculta.
4: Bienvenidos, tomen asiento. Estas son las pautas de la entrevista. Cualquier inquietud sobre las preguntas deben presentarlas 5 minutos antes del comienzo del programa. Genial, no hay dudas. Me alegro. Prepárense. En breves momentos comenzamos.
5: Qué mina rara. Tiene una energía peculiar. ¿No notaste nada raro?
6: No empieces a ver fantasmas donde no los hay, viejo. Era una mujer común y corriente.
5: Bueno, si vos lo decís.

0: 10 de abril del año 2165, como todos los domingos, es un placer presentar a nuestra gran conductora, la señora Clara Jiménez.
1: Buenas noches, mi querida ciberaudiencia. Sin más que decir, porque la noche es corta, hoy tenemos el placer de tener un exponente de la organización Zona Desconectada con nosotros. Démosles la bienvenida a Cayetano. Y cómo no olvidarnos del posible futuro representante, su hijo Gerardo. Distintas generaciones, pero unidos bajo un mismo propósito: ayudarnos a resistir la revolución posthumanista y volver a nuestras raíces analógicas. ¡Aplausos para ellos!
2: Gracias por invitarnos. Para nosotros es importante poder transmitir este mensaje de esperanza para todas aquellas personas que aún no han sido sometidas por la inteligencia artificial.
3: Primero que nada, estoy muy contento de estar en este gran programa. Desde que soy chico siempre soñé con esta oportunidad. Es una experiencia única que jamás me voy a olvidar. Tu estudio es increíble, Clara. Un lujo que sea justo vos quien nos vaya a entrevistar. Perdón por el atrevimiento, pero qué bien que te mantenés. Es como si el tiempo no pasara para vos.
1: Bueno, me sonrojo. Bueno, continuemos. Cayetano, contanos, ¿por qué asumiste este rol como líder de Zona Desconectada con tanta responsabilidad y sabiendo los peligros que conlleva?
2: Bien, aún creo en el mundo real, las vivencias interpersonales del día a día, en el descubrimiento de la naturaleza y en el goce de una vida alejada de toda interacción artificial.
1: Tus ideales son sumamente interesantes. Una vida alejada de toda interacción artificial. Brillante frase para una camiseta. Retomando con esto que me contás, ¿cómo era tu vida antes de la revolución tecnológica?
2: Bien, los inviernos eran fríos y crudos. Los veranos eran cálidos y frescos. Antes el sol se ocultaba a la misma hora y podíamos jugar en las calles, pero ahora siento que el mundo perdió la cordura. La virtualidad contaminó la inocencia de los más chicos.
3: Pará, viejo. Dales un contexto de dónde venís, porque si no la pensás que estás medio pirado.
2: Creo que el mundo perdió su esencia. Las cosas antes eran diferentes. Ahora ellos tienen acceso a lugares muy dañinos desde los hologramas de los celulares, y los hace perder la inocencia de a muy temprana edad. Hay una anécdota que quiero compartirles. Resulta que cuando volví de la 70ª guerra, por ahí del 2120, lo único que quería era el guiso de mi madre. No pensaba en reconocimientos ni en discursos. Quería ese olor a casa, a tuco, a ella esperándome en la cocina. Pero ya no estaba. Se me fue mientras yo andaba con la cara en un software bélico, con el corazón apretado y el sudor en la frente intentando luchar una batalla que se me fue impuesta, pero que hoy tomo como propia.
1: Disculpame que te interrumpa, pero ¿sabías que este momento del programa es auspiciado por Serotonina Plus?
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2: Probé mil veces hacer ese guiso. No existe pastilla, ni suplemento, ni ninguna serotonina que logre el sabor de una verdadera comida casera. La generación Nexus, los jóvenes, viven prendidos a pantallas, robots que hacen todo por ellos. No saben disfrutar de lo simple y esencial que puede ser compartir un plato de comida en familia, la sobremesa. Entienden más a las máquinas que a los humanos. Se perdió totalmente la cordura del mundo.
1: ¡Qué historia tan conmovedora! Tocaste el corazón de todos los presentes. Y eso que todavía no llegamos al plato fuerte de la noche, la inteligencia artificial y cómo implementarla en tu cocina para que tu hogar se convierta en un restaurante de 3 estrellas Michelin. Pero, volviendo a lo que nos contabas, ¿realmente es tan malo que la inteligencia artificial forme parte de nuestro día a día? Hay estudios que demuestran que el ser humano actualmente puede vivir una vida sin estrés. Antes, por los 2000, un adulto promedio vivía con picos de estrés crónicos, generando muertes prematuras. Pero eso ya no sucede. Debido a la implicancia de estos avances, logramos como sociedad liberarnos. Ahora somos realmente felices.
2: ¿Qué crees que te diga? Tu idea de felicidad es un poco fantasiosa, querida.
3: La posta es que no podíamos seguir viviendo de esa forma. Es triste que la gente se haya quedado sin laburo y que los hayan reemplazado por las máquinas. Es fuerte, pero real, pa. A ver, entiendo. Pero a lo que voy es que yo, como joven nexuniano, no puedo vivir sin tecnologías. Para que te des una idea, no me imagino ni a palos en un campito como vos jugando a la pelota en la calle.
2: Gerardo, soy tu papá, no te desubiques. ¿Podemos volver al objetivo de la entrevista? Si no, podemos darnos por concluidos.
1: Por supuesto, Cayetano. ¿Qué tipo de enfoque prefiere para la entrevista? ¿Algo más técnico, personal o una mezcla de todo? Mi objetivo es complacerlo y que no sufra.
2: Vos, que sos una comunicadora con gran trayectoria, con un rol primordial en la sociedad, te ven personas de todas las edades, no podés soltar con tal impunidad ese mensaje tan frívolo, tan vacío, tan maquiavélico, tan inhumano.
3: No, bueno, tampoco para llevar al extremo, ni que viviéramos tan mal. Yo porque sostengo mi trabajo, pero entiendo que hay muchas personas en el país que no.
1: Señor Cayetano, ¿qué culpa tengo yo del guión? Solo soy una presentadora que cumple con la información guardada en la nube. Recuerde que previo al comienzo de la programación se le dio la oportunidad de denegar algún contenido. No reniegue.
2: Pero mirá como la forma en la que hablás, nena. Ya parecés uno de ellos. Estás completamente lobotomizada.
3: Viejo, estás full paranoico.
1: No pueden retirarse. Su acción va en contra del contrato establecido.
2: Hijo, se terminó. Agarra tus cosas. Nos vamos.
4: 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Su acción va en contra del contrato establecido.
1: Pero antes, a una pausa publicitaria.

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1: ¿Qué está pasando?
2: No pensamos que ibas a darnos tremendo show, viejo. 2.000 millones de espectadores conectados. Una locura.
1: ¿Qué haces con eso? ¿Te volviste loco?
2: Perdón, viejo.

0: Estos créditos están realizados con la IA porque las personas fueron reemplazadas. Interpretando a Clara, Delfina Pastorini. Interpretando a Cayetano, Nicolás Dino. Interpretando a Gerardo, Enrique Agerrido. Honorable mención a María Pagola, quien prestó su voz para realizar el single del programa. Directora, Macarena Fernández. Productora, Joana Villalba. Sonidista, Micael Adana Cardoso. Operador, Omar Suárez.
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La democracia volvía de manera temporal en la Argentina y en ese marco, Aquelarre decía que el peligro continuaba latente. De 1974, Silencio Marginal.

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5: Los Pibitos, el

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0: 5 de la tarde en punto, allá en Lentian. Y mientras amanece en la Argentina, les decimos buenas tardes, China.
1: 6 de la mañana en punto de este lado del mundo. Y así les digo buen día, mañaneras, mañaneros, a ustedes que arrancan este día viernes, último día de la semana con nosotros.
0: Sí, es el 22 de mayo del 2026. Y estamos a las puertas del fin de semana una vez más.

0: mañana, 6 de la mañana, un minuto en esta jornada arrancamos. Y hoy vamos a hablar de la interna libertaria y la pérdida de liderazgo del presidente, de la actividad económica, datos de marzo que muestran el comienzo de cierta reactivación, lo mismo con la confianza del consumidor. El presidente además anunció una baja de retenciones para los próximos meses. Vamos a estar hablando de Patricia Bullrich, que subió videíto porque está en a quemar droga, y de Mauricio Macri, que también juega. Además,
1: vamos a hablar en esta mañana primero del apagón generalizado, en un ratito les vamos a contar. También vamos a hablar del aumento de la tasa de suicidio en jóvenes de América entre 2000 y 2021, convirtiéndose en la única región del mundo con esta tendencia alcista. Y de Fito Páez, que fue silbado en el Movistar Arena en la presentación de su último disco.
0: Atención, que hay más política.
2: Mientras el gobierno finge normalidad, hoy vamos a hablar de Milei, que manda un nuevo paquete de leyes al Congreso.
0: Bueno, también del deporte.
3: Vamos a hablar de Racing, eliminado de la Copa Sudamericana, y de River y Belgrano, que el domingo definen al campeón del torneo.
0: Y el espectáculo.
1: Ricardo Darín, que se declaró fan de Wanda Nara.
0: Todo eso y mucho más. Estamos juntos. Es viernes. Buenos días.

0: Buenos días, ¿ha tomado café todavía? Porque todo el mundo está un poquito calladito.
1: Y lo pedí a todo el mundo, o no sé, pero hablo con Rufus Wainwright. Y este temón, junto con una minita invitada, que ahora te digo cómo se llama.
2: Una minita invitada, no, una artista invitada.
1: Bueno, perdón. Son dos amigos de Susana Hoff.
2: Y vos de Rufus.
1: No, de Rufus soy íntimo. Escuchá, Happy Together. Felices juntos. Sentí, sentí. Es viernes. La rompe este tema, ¿eh? Y como dice, buenos días.

0: Buen día, Yamila Segovia, ¿cómo andás?
1: Buen día, Jero Stacha, bien, muy bien. ¿Cómo estás vos?
0: Muy bien, la verdad, bueno, felices de estar escuchando a Rufus, subí. Buen día, Débora Durieta, ¿cómo andás?
2: Buen día, Jero Stacha, ¿cómo va?
0: Muy bien, ¿vos?
2: No escuché a Rufus.
0: Y bueno, escuchalo ahora.
2: Por eso vine hoy.
0: Buen día, Agustín Castro.
3: Buen día, Jairo, ¿cómo andás?
0: Muy bien, la verdad, estoy viendo algo en la mesa.
3: Sí, sí.
0: Dime qué campera tienes. Ay, y te no. diré cómo te sientes. Vos estás hecho un técnico de un club de Europa.
3: Bien.
0: Está paradito ahí con una campera. Tac. ¿No?
3: Ese banco, me gusta.
0: Me parece.
3: Sí, sí, me siento identificado.
0: Pero no, esto es un técnico del ascenso, es un técnico de nivel.
3: Nah, está bien. Del, Europa League, por lo menos.
0: Un equipo a mitad de tabla de Inglaterra.
3: También, bueno, no, me gusta.
1: ¿Pero por qué? Bien,
0: ¿no? Por la campera, por la campera.
1: Yo traigo la campera de la misma marca, me decís que soy de ascenso.
0: Porque la tuya es de ascenso. Esta es distinta.
1: Cállate, que es turquesa hermosa.
0: Pero
1: es de ascenso.
0: Esto, igual los bordados.
1: Igual el ascenso, yo fui mucho a ver clubes de ascenso, así que me siento identificado.
0: Hoy los buzos dicen mucho. Yami viene con un animal print.
1: Sí.
0: Animal print. Bailarina de programa de cumbia.
1: Bueno, claro, he visto bien, bastante también.
0: Bien. Bueno,
2: te faltan las botas.
0: Para mí, después tenemos a la jubilada que está en la cola del ANSES, que se llama Débora Durieta, con esa campera de botones grandes.
2: Me puse hoy esto solo para que Jairo me diga jubilada. Pues tú quieras cobrar la jubilación después. Bueno. Voy al
0: bienvenida,
2: banco.
0: Igual.
1: Y vos con el cuellito que no te lo sacás ni para lavarlo, ¿no?
0: Para yo mí soy el que está la onda, ¿entendés? Marcando el nivel.
3: Ahí está, en modo 6-7.
0: 6-7. ¿Por qué?
2: Porque no sé.
0: Maga de Castro está en modo Goicochea, se trajo el buzo de Goico del Mundial 90. Hola, ¿qué tal? Buen día, Maga, ¿cómo andamos?
4: Buen día, ¿cómo va? Hace muchísimo frío, che.
0: No, no, hoy no.
4: Sí, sí, yo tengo mucho frío, pero no porque, tanto. De nuevo, tema bici.
0: Viniste en la bici. Mm. Pero tenés remera térmica.
1: Vas a sufrir todos los días.
4: ¿Cómo? También.
0: Remera térmica para la bici.
4: El tema es que la remera térmica me complica después durante el día, porque el clima frío es solo afuera y después adentro hay lugares.
0: Pero si llegás, vas al baño, te la sacás.
4: Sí. No aplica la remera térmica.
0: Pero te la sacás.
4: Pero es todo muy complejo.
0: Bueno, no,
4: quiero poner una buena campera, me pongo una buena campera. Donde tengo frío es en las piernas, porque no puedo resolver el tema del jean.
1: No, pero tenés que ponerte una calza
4: no,
1: térmica.
4: No, pero lo de la calza tampoco
0: pero
4: va.
0: Bueno,
4: lo de la calza no sirve, después tenés que ir y sacártela. No,
0: para mí, solo querés quejarte.
4: Bueno,
0: o sea, no
4: sí.
0: quieres resolverlo.
4: Sí, sí.
0: Solo quiere quejarse de frío. Decís todas las respuestas y dices, no, pero es muy complicado. Bueno, entonces, cagate de frío.
4: Sí, vale, estoy mejor que me la mato.
0: ¿Por qué? No se rían, no la pateen en la calle, digo, en el piso. Porque ya ahora tiene más libertad porque Racing se quedó afuera. Sí, ¿qué tal, Mel?
5: Todo bien. No, ahora solo queda pensar en el Mundial.
0: Bien, ok, pero falta un mes.
5: No importa, hay que estar concentradas en el Mundial.
0: En la misma camiseta, igual.
5: Claro.
0: Igual, ¿no? Bien, ok.
1: Cambiamos colores.
0: Vamos a estar hablando de cómo está el ánimo de los hinchas de Racing. En una palabra.
3: Recaliente.
0: Mirá, ahí va.
3: Sí, ahí está.
0: Y dice Hernán Abella en los controles, para toda la gente que lo pide. Ahí está nuestro community manager, el señor Nacho Segovia. Y el enmascarado, que saluda también. Todos buenos días. Yo a veces pienso que le voy a pegar un cocorrón a Hernán,
3: sí,
0: cuando
3: sí,
0: se
3: sí,
0: mete
3: sí.
0: así.
1: O cuernitos.
3: O cuernitos, claro.
0: Bueno, che, hay un apagón importante acá entre Caballito, Villa Crespo, Almagro. Tenés la información a esta
1: sí,
0: hora, ¿no?
1: Cortes de luz en zona de Villa Crespo, Almagro y alrededores, de Avenida Corrientes, desde Chacarita hasta Opse, puede ser, sin
0: 11.
1: Luz. Ah, hasta Opse, dice acá, digo, Opse, ¿qué será Opse? Once sin luz. Lo mismo en Díaz Vélez, Edesur, bueno, informó que muchísimas personas están sin suministro y parece que hubo un incendio en la subestación de Edesur en Caballito, bueno, que fue confirmada esta información y por eso entonces hubo como una especie de apagón generalizado. De todas formas, de a poco me dicen que también empieza a volver.
0: Bien, entonces el tema
1: Paternal
0: es
1: Paternal también quiero avisar, ¿eh?
0: Incendio en la subestación de la zona de Caballito de Sur. Mira, en este momento
1: sí.
0: los usuarios sin suministro, según la página del ENRE, es 89.222.
1: Volvió porque era más de 103.000.
0: Bueno, entonces, pero todavía cerca de 90.000
1: bueno,
0: usuarios
1: sí,
0: sin
1: claro.
0: luz. Apagón importante ahí en toda la zona que te acaba de decir Yami Segovia. Vamos a estar siguiendo cuánto tarda en volver la luz en esta mañana. De mucho frío para Maga de Castro, pero no sé, para el servicio meteorológico.
1: Bueno, te digo, 6 grados 2 décimas la temperatura. Sí, hace frío, está para abrigo, está para campera en esta mañana. Si venís en bicicleta o si andás en bicicleta o en moto, no sé, por allá los motoqueros. Y si no tenés una calza térmica y las piernas se complica. Pero bueno, para el resto de la humanidad, bueno, tenemos 6 grados 2 décimas a esta hora de temperatura, 83% de humedad, el cielo está parcialmente nublado y para hoy una máxima de 13 con el cielo mayormente nublado. A ver, fin de semana, porque nos interesa también inclusive el lunes, sábado, domingo, con mínimas de 10 y máximas de 15, 16 grados, con días con cielo parcialmente nublado. Y el lunes, la diferencia es que la temperatura máxima va a subir a 18 grados. Se va a parecer más al martes de esta semana, que fue la verdad bastante lindo, con solcito, ¿te acordás? Con una temperatura al mediodía que decía nada que ver con el frío de la mañana. Bueno, el lunes parece que va a estar así.
0: Ahí vamos, entonces, bienvenidos. Le dan like al vivo. Gracias a todos los que están pasándose a la suscripción automática. No solo están renovando en buenastardeschina.com.ar, sí, porque es clave para la tranquilidad del proyecto hacia adelante.
1: ¿La
0: muchos
1: continuidad?
0: Se habían suscripto, se habían asociado en la primera tanda ya el año pasado, pero lo dejaron, tal vez porque nosotros también inexpertos no le vimos venir que deberían suscribirse de manera automática. Claro. Y ahora yo no duermo a la noche, yo porque tampoco. Me despierto diciendo, y no renueva nadie. Y listo, chicos. Se acabó el programa.
1: No,
0: pero
1: necesitamos 5.000 socios cuatrimestre y bueno, digamos, estamos en el segundo mes, y claro, tenemos menos de la mitad.
0: Claro, y hay muchos que igual les está venciendo ahora y claro, esa es toda la gente que va a ir pasando porque así creemos que va a pasar. Sí. Y si no, se van a dar cuenta porque van a poner un día acá y va a decir...
1: Claro, sí, total. Con la cadena china y...
0: Bueno, gente... Sí. 11-33-50-0297, un poco más de Rufus Wainwright con Susana. Los estamos acompañando hasta las 8 de la mañana. Tenemos mucho para compartir sin volvernos locos, lo cual es todo un desafío viendo el entorno. Tomando rica yerba porongo en el mate.
3: Ahí va, mirá cómo mirá,
0: mirá, mirá, mirá. Con este mate porongo, yerba sí, oficial de Buenas Tardes China. La compran con el código porongo chinos. Nos van avisando dónde la encuentran, dónde no la encuentran y les avisamos. Me voy a escuchar un poquito más de Rufus y venimos acá juntos, ¿eh?
1: Una cosa más.
0: Sí.
1: Para los que dicen que tuvieron algún problema con la página, recuerden el mail que es info@buenastardeschina.com.ar. Ahí escriben y actualizamos todo y respondemos para que, bueno, podamos resolver.
0: Gracias a todos por estar ahí. Rica yerba porongo, me tomo un matecito y les cuento las noticias acá

0: tuvimos mucha comunicación de, digamos, la gente muy contenta porque entendió finalmente la génesis del problema. Yo creo que ayer para mucha gente fue un despertar.
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2: Seis de la mañana, 12 minutos, buenos días, vayan pasando. Esto es Buenas Tardes China. Vamos que mañana se duerme, es un último esfuerzo para el que madruga solamente de lunes a viernes. Si mañana madrugás igual, bueno, a remarla.
3: Será el último madrugón.
2: Bienvenidos, buena mañana. Bueno, entonces dijiste qué temperatura a esta hora.
4: Bueno, tenemos 6 grados, 2 décimas de temperatura en esta mañana de viernes. Y para hoy, ya te voy a decir, el cielo parcialmente nublado y una máxima de 13.
2: ¿Y la mínima?
4: 5.
3: ¿Cómo le molesta? Con la peor de las ondas.
4: No, me quedé pensando si capaz llegamos a 5.9, 5.8, 5.7 en algún momento. Bien. O tal vez con la sensación térmica de las 7 de la mañana pueda bajar a 5.3, 5.4, 5.2.
2: Bien. Hoy viene Castrodamus al final del programa, al final de la columna. En algún momento viene Castrodamus a decir qué pasa el domingo en la final.
3: Sí, viene Castrodamus y te cuenta qué es lo que va a pasar el domingo en la final.
2: Lo sabe.
3: Lo sabe.
2: No le importa que hasta hace poco venga pifiando, él no tiene pasado.
3: No, porque él siente que tiene ahí y lo tiene que contar.
2: Listo, él siente una verdad, aunque después la realidad no lo acompañe.
3: No, bueno, eso es otra cosa, no importa. Él siente la verdad y la quiere decir.
2: Bien, está muy bien. Ok, hoy hay Castrodamus sobre la final del domingo, ¿eh?
3: Sí, 3:30 de la tarde, River Belgrano.
2: Ahí está. En realidad sería Belgrano-River.
3: O Belgrano-River. No, pues, tienen la misma cantidad de gente para cada uno.
2: Pero es en Córdoba,
3: Belgrano. Bueno, es en Córdoba. Pero Belgrano es de Córdoba, pero no juega ahí, ¿eh? Juega en el Gigante de Alberdi, esto es en el Kempes.
2: Está bien, pero ¿dónde es Córdoba? Es Córdoba.
3: No, Belgrano es de Córdoba, eso está claro.
2: Entonces, ¿sí? ¿Quién es local?
3: Bien, 25-25 de cada lado, te da alguna duda.
2: Bueno, chicos, 6:14 minutos. Yo sí. No sé, si jugamos en Córdoba contra Belgrano de Córdoba.
3: No, es que ya me subiera, le tengo que mantener, ¿viste?
2: No sé qué bajar. No. 6:14 minutos en esta mañana. Igual acá todo el equipo quiere que gane River, ¿no?
3: A ver.
5: Estábamos diciendo las ganas que tenemos.
2: No, pero las ganas todo, que tenemos, dado que es el equipo.
4: Que empaten.
5: Somos todos piratas en la menga, chicos, cierto. Somos todos piratas.
3: Bueno, mirá, bueno, pirata, chico. Tremendo,
2: 6:15, qué feo el resentimiento. Vamos a empezar.
3: Banfield ya hace rato terminó su temporada.
2: Sí. Empezamos a esta hora, a las 6:15, con la playlist Banfield, de actualidad. No. Yo les quiero decir lo que me pasa interiormente. Ayer estaba en un momento del día ordenando la información y mi cabeza decía cosas como

0: a la otra con el concepto de le mienten al presidente. Hasta ahí es el previously que habíamos hecho. ¿Y qué es lo relevante para mí para ordenar toda esta discusión? Repito, que trascendió vía redes sociales, pero que es de dos facciones del poder actual, del gobierno actual, de la forma de gestionar, de repartir, no sé, bancas, negocios, etc. Lo relevante es que a esta altura la noticia es la desautorización que hay de la palabra presidencial, el momento autodestructivo muy fuerte de los pilares en los que se respaldaba la Casa Rosada, y en última instancia el caos en el que está sumido el liderazgo presidencial. Y ahí quiero ir solo para aportarles uno de los testimonios que alguien de la Casa Rosada, que no, esto también es un dato, no me suelen responder habitualmente, pero tal vez como reflejo del quilombo que hay, incluso hablan con periodistas que estamos como en las listas de los indeseables. Y ayer, cuando estaba el tema de le mienten, de Milei queriendo ordenar la interna y los tuiteros desmintiéndolo y diciendo los otros te están engañando, alguien de la Casa Rosada me dice lo que para mí es el centro de la información. Lo único que no estaba en discusión es la autoridad de Milei y el liderazgo de Milei. Y este quilombo lo pone en debate. Y es lo, parece, lo relevante. Ahora vamos a ir con las declaraciones, las chicanas, la tercera derivada de la tercera derivada de personajes menores que únicamente tienen relevancia porque la noticia de fondo es que Milei no puede poner orden. Y si nosotros teníamos el Milei sacado, el Milei insensible, el Milei cruel, el Milei que bardea a jubiladas o personas con discapacidad, era el Milei que más o menos ya está consumido y masticado. No había novedad cuando vos contás otra locura de el loco, sino la novedad, como dice alguien de la Casa Rosada, es que los propios miembros de la militancia de La Libertad Avanza establecen como novedad el problema de liderazgo sobre los propios de el presidente Javier Milei. Ayer, con esta historia, incluso hubo un capítulo más, que es que en las redes sociales empezó a circular una especie de audio o barra audios que nadie puede decir que sean ciertos, no se sabe el origen, pero que lo reflejan al presidente teniendo charlas íntimas de vida sexual, de vida privada, con una de las mujeres que había parecido como que había tenido alguna relación con él hace un año, había dado vuelta por los medios, que se llama, creo que Rosmarie Maturano. Bueno, eso agrega, no lo que fue recontra viral en los tweets que compartían esos audios de origen, repito, desconocido y que nadie puede dar la veracidad de que fueron o no, y que además no tienen relevancia pública porque son de la vida privada, sino que la historia, en caso de que eso fuera cierto, es que hay alguien que lo está grabando al presidente y hay alguien que decide en este momento difundir eso. Y entonces te genera la pregunta de, ¿hay alguien con una botonera tal que incluso dice voy a exponer al presidente en este momento? Y entonces, ¿cuál es la conclusión ante esa historia? Hay alguien también diciendo vamos a generar una imagen de determinado tipo sobre el presidente, vamos a hacer mella en la autoridad presidencial, vamos a mostrar que tenemos cosas oscuras grabadas. Entonces ahí se agrega un nuevo capítulo a este gobierno en un proceso por lo menos de autodestrucción desde lo político, que convive, y después lo voy a poner en línea, con un momento donde tal vez la economía le empieza a tirar un centro desde un punto de estancamiento en el que venía, y con problemas de la economía real muy marcados, empiezan a aparecer, lo dijo acá Marina del Poyeto el martes, algunos indicadores de la economía tirándole un centro al gobierno que está buscando la reactivación más notoria, pero repito, con un momento de total autodestrucción. Si este era el gobierno de los ingenieros del caos, bien vendría un ingeniero para todo este caos que tiene la administración actual. Lo pensé todo el día de ayer, esto que quería decir, y lo estoy volcando ahora, por favor. Sí, gracias.
1: ¿Solo hiciste esta introducción para contar ese chiste? Decirlo.
0: No es un chiste, me parece, es una reflexión sesuda.
1: Ah, perdón.
0: O sea, no confundas un chiste cuando no hago un chiste. Perdón. Porque hago chistes al 95%, diría, mire. Pero 5%
1: no. El 95% ya está creciendo, chicos.
0: Quiero decir algo, a las 6:20, con este punto de partida, que a mí me sirve para ordenar lo que voy a contar a continuación, voy a empezar con nuestra playlist de viernes de Derrape y vas a ir escuchando las voces de lo que es este momento de autodestrucción.

0: obstrucción del gobierno en lo político y los datos de un momento de la economía que por lo menos empieza a mostrar algunos indicadores que le traen paz a la administración y lo vamos a ir haciendo juntos a las 6:21. Vamos a ir viendo en qué momento vuelve la luz en toda la zona de la quema ahí de la estación de Edesur en Caballito, Villa Crespo, Paternal, que a la madrugada se incendió, dejó casi 100.000 personas sin luz y ahora ya hay 20.000 que recuperaron el servicio aproximadamente. ¿Qué temperatura actual, Segovia?
1: Bueno, tenemos 7 grados una décima a esta hora de sensación térmica, 7.8 de temperatura, la humedad 83% y la máxima para hoy 13 grados.
0: A las 6:21, derrape del día con Los de Fuego.
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0: No, bueno.
1: No, para cierra el campo.
3: No tenemos algo.
4: ¿Es el audio de Milei esto?
0: Che.
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0: Yo pensé que era, y a vos que sufriste una pena de amor, ¿viste?
3: Claro.
0: No es porque empezaba. No.
3: Tremendo cómo arrancó el tema, ¿eh?
0: ¿Están chequeados los temas?
3: Pero pará, ahora arranca bien, ¿eh? No, ahora sigue bien.
1: No es una, un tema fake. Es así.
0: Sí. Subilo, a ver si sigue hablando de amores que no se dan.
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0: Bueno, a favor y en contra, esto no distingue de, no sé, la síntesis de Mario Donel. No es que se está contando las noticias y se escucha a vos.
1: Un poco de respeto acá.
0: Bueno, de el combo autodestrucción y caos sin ingenieros en el gobierno, hay que decir que ayer habló Martín Menem del ala de Karina Milei, que está enfrentado con Santiago Caputo a partir de aquel momento donde aparecieron los tweets del usuario arroba periodista Rufus, que toda el ala de Santiago Caputo da por confirmado, le responden a él, y desde la cual él estaba bardeando al armado y a todo lo que hace el propio asesor del presidente. Martín Menem fue a la mañana al programa de Feynman y a la noche al programa de Majul. Dijo que las internas hay que resolverlas dentro del vestuario.
5: ¿La interna está perjudicando al gobierno?
6: No, a ver, yo lo que creo es que en cualquier organización, gobierno, equipo de fútbol, siempre surgen diferencias, a veces más marcadas, a veces menos marcadas, pero soy de los que creen que cualquier tipo de situación se resuelve en el vestuario,
0: bueno,
6: adentro, cerrado, a cielo abierto, nada. Y bueno, a veces pasan este tipo de situaciones, pero seguramente se van a ir acomodando con el tiempo.
0: Ahí está Martín Menem mostrando un intento de normalidad. Después le preguntaron, ¿vos sos periodista Rufus?
5: ¿Usted es periodista Rufus?
6: No,
5: usted es arroba periodista Rufus.
6: No solamente es una falsedad absoluta, sino que ayer vi circulando alguna otra estupidez que decían que Menem tenía un perro, que hay una foto creada con IA que tiene un perro. Una estupidez absoluta.
0: Bueno, y después le preguntan si él le mintió al presidente y él agrega el concepto, hablando de los tuiteros que dicen que le están mintiendo al presidente, él agrega el concepto de que lo están subestimando al presidente. No lo mientan, no lo subestimen.
5: ¿Le mintió al presidente?
6: Mire, les pido por favor, no subestimen al presidente. Esto es subestimar al presidente. Si alguien pensara que yo le miento al presidente, no me hubiera dado la enorme responsabilidad de conducir la Cámara de Diputados y ayer, a pesar de todo este rumrum, de los ruidos de los medios, se trabajó con absoluta normalidad y tranquilidad y sacamos las leyes que teníamos que sacar.
0: Después, a la noche, va a lo de Majul y le habla directamente a Daniel Parisini, el gordo Dan, el tuitero en jefe, el streamer en jefe, que responde a Santiago Caputo desde carajo y es el que le viene pegando más directamente a Martín Menem. Y Menem dice esto.
7: Pasaron muchas cosas.
8: Daniel Parisini, siempre me confundo, ¿es Parisini o Parisini? Daniel Parisini dice, palabra más, palabra menos. Por
6: ¿es funcionario fin, Daniel Parisini?
8: Bueno, pero representa capital. Por fin se sacaron las caretas. Yo necesito preguntarle. ¿Ustedes se atacan por atrás? ¿Se tiran con, se tiran con hidrovía, se tiran con españolos, se tiran con el PAMI, ¿se tiran o no se tiran?
6: Vos me ves a mí, no. Sinceramente, me conocés, ¿te parece que tengo
8: pregunto si se tiran por
6: tiempo
8: atrás
6: de joder a alguien?
8: No
6: me interesa, no lo hice, no sé por qué, ni para qué, ni quién está detrás de esto, pero yo no me voy a meter en ningún tipo de problema que le pueda generar un problema al gobierno. No me interesa. Bueno, yo quiero que esto a la Argentina le vaya bien.
0: Ahí está Martín Menem, a la Karina Milei, presidente de la Cámara de Diputados, y la hermana del presidente junto con él son el tándem más fuerte del Triángulo de Hierro. Enfrente está Santiago Caputo, cuya voz es su tuit, pero también es todo lo que dice Daniel Parisina a través de Carajo y de sus propios tuits. De hecho, el Gordo Dan empieza a responderle a la idea de que lo subestima el presidente y le empieza a sacar archivos. Dice, ¿cómo voy a subestimar a Milei? Yo que creía en el jabo que tenía que ser presidente desde la época en la que periodista Rufus, porque le dice así a Martín Menem, defendía a los supermercados comunistas, y agarra un tuit del 2016 donde Martín Menem decía, me cuesta entender por qué no hay una cadena de supermercados del Estado. O sea, le están agarrando archivos a Martín Menem de 2016, lejos de apaciguarse la interna, los de Santiago Caputo, para responderle, ¿qué lo voy a subestimar yo si vos defendías a los supermercados comunistas? Después aparecen cuentas ligadas al ecosistema de Santiago Caputo, como la del trampista, que le dice, contestándole a ese tuit del Gordo Dan, ¿te referís al tipo que le pedía al Estado, que pedía el estado de sitio por el COVID, Alberto? Y le agarran un tuit del 2020 donde dice, con todo respeto, señor presidente, si estos datos son así, no duden dictar el estado de sitio ya. Entonces le están agarrando archivos los de Caputo a Martín Menem, lejos de apaciguarse la interna, se profundiza. Y después le contesta el Gordo Dan a Martín Menem diciéndole esta cosa de, ¿cómo? ¿Te molesta que no sea funcionario? ¿Desde cuándo les molesta al mundo Milei que no seamos funcionarios?
4: Muy tibio. No, yo creo que subestimar al presidente es, bueno, como dijo Martín Menem, que nosotros subestimamos al presidente. Creo que subestimar al presidente es mentirle, claro, para que tengan que salir a defenderte, porque no te podés defender solito.
0: Ahí le habla de la idea de subestimar, y después en otro video, en el 46, le plantea que está mal no ser funcionario, no pasa nada. Es parte de la misma discusión, que pareciera no encontrar cauce, y que después tiene momentos más divertidos, porque se nota claramente que los nativos digitales de las redes, los de Santiago Caputo, entienden mucho más el juego que el intento de jugar ahí que hizo Martín Menem y los suyos. Y de golpe lo ponen a, y esto también te muestra la cabeza de los tuiteros, que en el fondo creen que Martín Menem, además de todo, está en el bando enemigo por sus raíces árabes. Ay, por Dios. Y vos decís, parece todo joda, pero hay algo de todo eso, de que le dicen, bueno, en el fondo este es un árabe, y el gobierno está alineado con el mundo israelí barra judío. ¿Y por qué digo esto? Porque aparecen tuiteros de ese ecosistema que con inteligencia artificial lo hacen a Martín Menem árabe hablando con Feynman. ¿Lo vieron? Mirá.
5: Usted es periodista Rufus.
9: La Ana Labasit, Ana Labasit, Ana Labasit. Es la Basit. Kenile, Ana la Baluda, Ana la Bas, Ana la Balta.
0: Bueno, esto es un poco de fondo también lo que son las diferencias. Repito que esto tiene relevancia, no es que yo esté enloqueciendo. Dame más de los del fuego. Guarda cómo empieza la canción. Guarda, tengo miedo cómo empieza la canción. Yo le digo a los cantantes de cumbia que no hablen nada en la intro.
3: A ver,
2: siempre bien.
3: Este sí es un temón, ¿eh?
0: Oh, ah. En un rato Agustín Castro les dice cómo para la seducción en un boliche hay que mostrar que sentís la canción.
3: Sí, en un rato, ¿eh? En un ratito.
0: Viene como la especie de, ¿cómo se llama? Tutorial.
3: Sí.
0: De cómo reaccionar a los temas en un boliche.
3: Cuando es un temón. Ahí está.
1: Nunca te voy a decir que no, ¿eh?
0: No. Bueno, quiero decir algo. Este gobierno en autodestrucción está conviviendo con un momento de la economía que, por lo menos de marzo a abril, empieza a mostrar algunos indicadores que iban claramente para abajo, a tocar fondo y empezar a rebotar. Primero, ayer salió el estimador mensual de actividad económica, una especie de PBI mensual que muestra, según el INDEC, cómo va la actividad económica, y dio un crecimiento de 3,5% contra el mes de febrero, y también de 5,5% contra el mes de marzo del año pasado, con, si querés poner otro gráfico, una más generalizada por lo menos presencia de indicadores por sectores que traccionan hacia adelante, muy marcadas las barras más grandes son las de minería, las del agro, la de la pesca y la de la energía, pero ya fíjate que barras que vayan para atrás, o sea, que caigan, no hay. Es cierto, casi no se mueven las de la industria, las de la construcción, pero no tenés ya una marcada diferencia de que hay sectores derrumbándose y otros volando, sino que tenés los sectores que siguen traccionando hasta ahora siempre el modelo de Milei y los otros encontrando un cierto piso. Y acá es interesante, ayer lo decía Emanuel Álvarez Agis en Cenital y el otro día lo decía Marina del Poyeto acá, porque el gobierno está, sin decirlo, porque no va con su línea ideológica, moviéndose para que bajen las tasas de interés, es decir, que afloje las condiciones para el crédito. Está de a poco inyectando un poco más de gasto público en el medio de tanto ajuste. Está activando licitaciones de rutas, o sea, generando obras de infraestructura con financiación privada, pero a los términos de la actividad económica, el gobierno está, lejos de decirlo, dejando de comer vidrio y interviniendo para mover la actividad económica. De hecho, ayer salió el índice de confianza del consumidor de mayo y mostró un rebote del 1,3% de la confianza del consumidor, que el gobierno la destacó. Es cierto, es un rebote, porque si vos ves la curva del índice de confianza del consumidor, viene de caer dos dígitos. La curva se ve que cae cerca de 10, 12 puntos en la última medición y pega un rebotecito. Pero lo que quiero decir es que hay una cierta coincidencia de variables de la actividad económica entre marzo y abril que muestran un rebote más fuerte de la actividad más generalizado. La confianza del consumidor toca piso y vuelve a subir. Algo hay que mostrarlo. Los datos, el otro día lo decía Marina, de en el margen, pero índice de creación de empleo, según los datos de empleo registrados del CIPA, ya no caen, sino que crece levemente. Hay que mirar si esto no se profundiza porque es una novedad que obviamente el gobierno la va a celebrar, la va a exagerar, hay que ver si es sostenible, pero vamos a hablar de los datos, así como algo se derrumba, hay que contarlo, si algo está dando la vuelta también hay que decirlo, en todo caso contar los motores, la sostenibilidad y los efectos. Ayer habló Milei con la idea que también replicó Marcos Galperín en su cuenta de X bancando al gobierno, que esta es la recesión más loca del mundo, porque este indicador estaba dando los datos que te estoy contando.
10: Violentar el modelo cambiario. Ustedes recordarán lo que eran los comentarios de ese momento, que el tipo de cambio estaba atrasado, que el modelo no acumulaba reservas, que era imposible crecer. Bueno, parece que se equivocaron, porque hoy tuvimos el anuncio del estimador mensual de la actividad económica, es decir, la proxy del PBI. Digo, Argentina tiene la recesión más loca del mundo porque acaba de mostrar un crecimiento del 5,5% interanual y 3,5% desestacionalizado, rompiendo el máximo histórico de la variable.
0: Ahí está el presidente de la Nación en la bolsa de cereales ayer, donde sorprendió con el anuncio de baja de retenciones. Baja retenciones del 7,5 al 5,5 desde junio para el trigo y la cebada, y anunció que desde el año que viene, si la recaudación lo acompaña, va a bajar por mes o 0,25 o 0,50 las retenciones a la soja, y también está hablando que se va a anunciar bajas de retenciones, impuestos a la exportación, sobre la industria. O sea, el gobierno está anunciando que para estimular la competitividad de sus sectores, mejorarles el margen de rentabilidad, va a dejar de recaudar impuestos a la exportación, lo cual le va a generar un desafío para mantener el equilibrio fiscal, o por lo menos, sin decirlo, está asumiendo tener menos superávit fiscal para tener más ventajas para sectores en busca de mover la actividad. En otra muestra, además, de que cuando quiere el gobierno tiene plata, porque resigna recaudación para los sectores exportadores, y lo decía de esta manera al anuncio que ayer sorprendió en la bolsa de cereales.
10: En este momento les quiero anunciar que vamos a bajar las retenciones de trigo y cebada de 7,5 a 5,5% a partir de junio 26.
0: Ahí saluda a Nicolás Pino, presidente de la Sociedad Rural, y que están en litigio con Marcos Pereda. Ayer lo saludó, Milei le dijo, Nicolás, hola.
11: Pero no solo eso. Sería injusto si nos olvidamos de la soja. Y a partir de enero del 2027, según venga la recaudación, vamos a bajar entre un cuarto de punto y medio punto por mes de manera continuada hasta el año 2028 si nosotros reelegimos.
0: Bueno, ahí está el presidente mandándole señales al sector agropecuario de que le mejora la rentabilidad con el dólar como estaba y la suba de los insumos por el impacto de la guerra, por ejemplo, tenían márgenes muy chiquitos a pesar de que la cosecha iba a ser récord y el gobierno está dando una señal, baja el cobro de impuestos para que tengan mejor rentabilidad en el campo. Hay que decir que Salvador Di Stéfano, economista cercano al gobierno y con buena llegada al agro, genera la pregunta de si maneja información de manera directa con el gobierno o es solo pronóstico, porque hace dos o tres semanas dijo, esperen a los productores agropecuarios porque se va a venir una baja de retenciones o porque puede venir una baja de retenciones y finalmente vino. En el marco de la economía con este andar y el quilombo político, Milei en un momento unió en una frase a Karina Milei y a Santiago Caputo como mostrando la unidad del gobierno que hace que todo avance, intentando otra vez, entiendo yo, aplacar la situación.
11: Fuimos nosotros, gracias a ese enorme equipo que tenemos con Manuel Adorni, con Karina Milei, digamos con Santi Caputo, con acá el Colo Santilli, digamos que son los que manejan la cuestión política. Y después de 40 años donde todos fracasaron, nosotros metimos la ley de modernización laboral. Vaya que sí que somos buenos gestionando y generando resultados.
0: Ahí está el presidente. En un rato Débora te va a contar cómo intenta otra vez hoy retomar esa agenda de fingir normalidad y orden en el gobierno con un combo de leyes que van a estar mandando al Congreso. Mientras el gobierno trastabilla, uno tiene que ver en simultáneo cómo se mueven algunas figuras. Porque dentro y fuera del gobierno. Patricia Bullrich, el otro día en la suya presentando la declaración jurada, mientras el gobierno era un alboroto por el caso Adorni. Ayer Patricia Bullrich clavó videíto de esos que sube cuando extraña quemar droga.
1: Sí.
0: Y que todo el tiempo la muestran como en una realidad Bullrich. Entonces, el gobierno era un quilombo, circulaban videos sobre la intimidad del presidente. Se estaban matando Martín Menem con el gordo Dan. Era toda una idea de pérdida de autoridad del presidente. Y Bullrich, mientras tanto, en su cuenta de X, video, muestra la avenida Bullrich, que está siempre ahí. Pero bueno, alguien le armó este videito. Barato. Listo. Esta vez María Becerra, ¿no?
3: Sí.
0: Avenida Bullrich.
1: Está muy lento.
0: Esto está muy lento, esa es la parte. ¿Vos decís que hay alguien editorializando con un pedacito de la letra de María Becerra?
1: ¿Alguien está cometiendo infracción?
0: Ponelo de vuelta, a ver.
1: Porque sí, porque no eligen otra canción, eligen esa.
0: Quiero morir. ¡Pará!
3: Puede que haya algo ahí,
0: Dale a fondo,
12: activo, papi, para empezar la carrera. Sí.
0: ¿Cómo?
12: Activo para empezar
3: activo
12: la carrera.
3: Activo para empezar la carrera.
13: No hay nada ingenuo en ese video.
0: ¿Ustedes quieren que yo me vuelva loco? O sea, ella está operando al gobierno con un pedazo de una letra de María Becerra.
3: Sí, pues, sí.
0: Y mi cabeza mientras tanto está diciendo Wayback Machine Sarubi. O sea, me quiero morir acá mismo. O sea, no puede ser que ella... Ponelo de vuelta, porque me parece de lo más fuerte de las últimas décadas. Dale a fondo, papi, acelera. Dale a fondo, papi, acelera.
12: Para mí Patricia Bullrich está tirando indirectas con el amor, porque superestrella también se refiere a un amor. Esta se refiere a tener relaciones sexuales en un auto. Ojo.
1: Bueno. Sí, pero bueno, cortado. Sí, pero cortado no significa lo mismo. O sea, significa la canción entera, pero si vos ponés este pedazo en este video significa otra cosa.
0: Y encima, después vamos a escuchar, en el medio también. Cada vez que Milei está más embarrado aparece Menem, aparece Macri diciendo es un mesiánico, se cree demasiado profeta. Bueno, hay que ver cómo se van armando estos sectores de poder con canciones de María Becerra o con declaraciones en entrevistas. 6:40 minutos. Estamos juntos en esta mañana. ¿Con qué temperatura, Yami?
1: Bueno, tenemos 7 grados, una décima de temperatura y 7.8 de temperatura y 7.1 de sensación térmica a esta hora. 13 la máxima para hoy.
0: Hay que mirar solamente el panorama internacional en las próximas horas. ¿Qué pasa con Estados Unidos y Cuba? Hay que mirar qué pasa También en Bolivia, donde siguen las protestas, los bloqueos con el gobierno de Rodrigo Paz. La verdad que el momento internacional también está muy, pero muy marcado por noticias importantes que iremos dando cuenta en los próximos días. En Buenas Tardes, China, que ahora suena un poco más lo del fuego. Cuidado, tengo miedo.
1: Para mí, amor.
0: Ay,
1: ojo.
0: Ay.
14: Con amor.
0: Cuidado, nada más, por favor. Igual, los Ramazzotti lo pueden adaptar. Para mí tienen que empezar diciendo en esta intro, para todos los que leen, me voy a casar.

0: pasan de las 6 de la mañana. Temazo, dicen algunos en YouTube. Y acá también
1: es un temón,
0: se armó el baile. Bueno, 7 grados 8 décimas la temperatura, 7.1 la sensación térmica. Para hoy una máxima de 13. Los esperamos en todos lados, la verdad, en el canal de YouTube, también en la cadena china, en el WhatsApp, en el 11 33 50 0297. Pero más allá de la joda, vamos a salir un poquito de ahí porque hay algunos datos realmente alarmantes que tienen que ver con los adolescentes, que tienen que ver con las infancias, porque hay un estudio internacional que se difundió en una revista prestigiosa de medicina en estas últimas horas, donde revela que la tasa de suicidio de jóvenes entre 10 y 24 años en América Latina aumentó un 38% entre 2000 y 2021, y de esta forma se convierte en la única región del mundo con esa tendencia alcista, como te contaba hace un ratito. Wow. En este informe, además, se destacan algunas cosas que ahora vamos a desglosar, pero se destacó un incremento preocupante en menores de entre 10 y 14 años, de ese rango, entre 10 y 24, bueno, el sector más preocupante es entre 10 y 14 años. Y fíjate los factores que impulsan esa decisión: ansiedad, ciberacoso o falta de detección temprana. A ver, estos datos surgen de la Organización Panamericana de la Salud, que es como si fuera la oficina regional de la Organización Mundial de la Salud, pero para las Américas. Y algunos datos más, por ejemplo, porque la mayor cantidad de suicidios se da en varones, 3 de cada 4 fallecimientos en la región corresponden a hombres por esta modalidad. Pero fíjate que también en este informe hablan del crecimiento veloz en mujeres, porque dicen que es más rápido el crecimiento entre las mujeres a nivel regional. Y en cuanto a los factores, también hablan de redes sociales, ciberacoso, presión por la imagen corporal. Y en cuanto a Argentina, en este estudio, dice que, bueno, obviamente es la región, que el país se ubica dentro de esta región que se está observando, pero el 85,7% de esos intentos sucedieron dentro del domicilio de la persona. Y además todos estos números ya simbolizan la tercera causa de muerte. ¿Sí? El suicidio ya superó a los accidentes de tránsito como motivo de fallecimiento en jóvenes entre 15 y 29 años, y también representa cerca del 33% de las muertes por causas externas en el grupo entre 15 y 19 años. Decían los especialistas que es fundamental la ayuda, la ayuda a tiempo, la detección temprana. Entonces hay algunos puntos para observar, porque se habla, por ejemplo, de verbalizar, de observar las cosas, las expresiones y las cosas que hacen los adolescentes, los jóvenes. Por ejemplo, si de repente, porque claro, vos decís, bueno, pero ¿cómo puedo detectar algo así? ¿Cómo me puedo dar cuenta? Bueno, ahí está, es un rol clave, pero está presente, por ejemplo, si esa persona tiene expresiones como preferiría no haber nacido, quiero desaparecer, no aguanto más, discursos llenos de desesperanza, también sentimiento de ser una carga, fijación con la muerte. Después puede haber cambios drásticos de conducta, como por ejemplo retiro social, no sé, cierre de, no sé, agarran pertenencias y las regalan a otras personas, conductas temerarias de exponerse a riesgos innecesarios. Bueno, ni hablar las alteraciones emocionales y físicas, cambios bruscos en el humor, puede ser, no sé, que duermen menos, incluso la apariencia. Así que, bueno, en principio, detectarlo o darnos cuenta como adultos o como entorno de una persona, más allá de lo que diga, porque capaz no está tan mal que no puede agarrar y decir, ni pedir ayuda, ni decir, che, me está pasando esto. Y si en el caso de que esa persona logre pedir ayuda, nunca juzgar, tratar de acompañar. Pero bueno, dicen los expertos que la detección temprana es fundamental para reducir estos números. De todas formas, voy a pasar un teléfono, que es el centro de asistencia, que es el 135, o si no, el 0800-333-1665. Pero bueno, este es un informe que sucedió en estas últimas horas y sin dudas alarma y asusta, ¿no? Bueno, eso por un lado. Por otro, contarte una situación que se viralizó ayer con Fito Páez en el Movistar Arena.
1: Sí.
0: Fito Páez dio recitales en el Movistar Arena y publicó en sus redes sociales hace tres días más o menos, que el show del miércoles iba a tener un momento donde él cantara canciones de su último disco Novela. Dijo por qué. Porque la verdad que en vivo lo había presentado en Rosario, en su cumpleaños, y no lo había presentado más. Entonces que por eso le parecía una buena oportunidad para que la gente lo escuche. Y lo había puesto en las redes sociales. Bueno, cuando llegó el momento de Novela en el Movistar Arena, se ve que la gente que estaba ahí esperaba otra cosa, quería otra cosa, había pagado para otra cosa. No sé, porque hay muchos que tal vez habían comprado la entrada antes pensando que iban a ver un espectáculo. Igual tampoco era que cantó Novela y se fue, digamos, nada. Era una partecita del show, como un montón de artistas que repasan su historia y bueno...
1: Hay pero habitualmente los artistas, vos que sabés más de esto, van intercalando. Te meten dos nuevos, tres hits, dos nuevos, uno, sí, un hit. O sea, porque saben que hay como una especie, bueno, dale, tocalo nuevo, presenta el disco, pero haceme El Amor Después del Amor. Pasa que acá debe haber metido todo de corrido el disco. Por eso la gente chiflaba.
0: Claro, el tema es que la gente chiflaba porque el álbum Novela es un álbum conceptual y ocupó creo que una hora aproximadamente cantando esas canciones y la gente no sé, la verdad que yo igual no lo entiendo, o sea, vos vas a ver a Fito Páez, puede cantar Novela, puede cantar otro disco, puede, digamos, ir a pagar una entrada para ir a escuchar tres canciones y si no...
1: Bueno,
0: y
1: pero
0: si
1: meteme no, una, meteme también. El Amor Después del Amor en el cuarto
0: pero
1: tema.
0: Nadie dijo que no le iba a tocar primero y aparte, si vos... solo querés escuchar eso y si no la canta empezás a silbar a un artista, a mí me parece muy desagradable. De todas formas vamos a escuchar y ver algunos momentitos de eso. Lo primero que tengas, abucheo silbido. La gente muy entretenida.
1: Con el celu. Todo con el celu. Mira, todo con el celu. No, me estás jodiendo. No. Es peor que el chiflido esto.
2: Sí, total.
0: No, pero hubo chiflido también. Tenemos los silbatos, ¿no? Los silbatos.
1: Claro, porque es un relato todo, ¿no?
0: Claro. Ahí está. Bueno, después... resulta que Fito Páez, en un momento... cantó otras canciones.
1: Claro.
0: Y le dijo a la gente, ustedes que silbaban, no los veo cantar demasiado.
1: Bueno, mirá. Va, esto.
0: No escucho.
1: Bueno, ya está.
0: Bueno, después, en otro momento del show, habla de las dopaminas, creo que si cortamos bien, ahí está. Porque es interesante esto de que él registra en ese momento y dice, che, paren, hay un tema con la inmediatez, que estamos en un show, estamos... Claro. Pero mira cómo lo dice.
3: No hay que cantar solo porque las dopaminas se ve que generan... Claro, la falopa ahora es rápida, ¿viste? Entonces, si no entendés rápido lo que querés...
1: Tiene un punto.
3: Te burde, sí. Está mal, porque entonces está inducido, Miguel. Está recontra inducido. Necesitamos preparar y bajar para no satisfacer los deseos de los que nos manejan, ¿no?
1: Tiene razón, me bajo
3: el miedo. Eso es. Se llama dopamina, está dentro de nuestro cuerpo. Y saben cómo usarla. Entonces, anyway, yo amo, no sé odiar. Y me gusta también compartir todo. Todo es todo.
0: Bueno,
1: tiene razón.
0: Cantó 25 canciones de Novela, cantó también del amor, después del amor 4 canciones, es decir, COVID 2 canciones, de Abre una canción, Ciudad de Pobre Corazones 1, de Euforia, Ey, Giros, Rey Sol, Tercer Mundo, casi 40 canciones cantó Fito Páez, pero bueno, se armó un lío bárbaro, incluso, te digo, gente que estaba ahí, vos veías un montón de personas con el celular, que estaban también... posteando y tuiteando contra Fito en ese momento. Yo digo que me guardé un par de posteos, pero la verdad ahora no los encuentro. No sé dónde están. Pero la verdad que me sorprendió. Vas a ver un artista, es la propuesta del artista. Y fíjate antes si querés, en todo caso, escuchar a ese artista. Pero bueno.
1: Y ayer presentó el nuevo disco, me dice acá Sol Lillera.
0: Claro.
1: Que se llama Shine.
0: Claro, por eso era como una especie de despedida de este disco Novela. Que es un disco que Fito contó que tardó, te digo, casi toda la vida en escribirlo. Que es un disco en donde los personajes se van entrelazando entre sí. Que es una historia completa. Y la verdad también tiene que ver con esto de la inmediatez. En esto de decir, viste cuando los artistas sacan de repente una canción sola. Fíjate, ¿cuántos discos están sacando últimamente? Discos completos, no, que no, se escuchan claro. completos. Entonces, la verdad que para mí es valorable. Pero bueno, ahí está. Algo que sucedió también en estas horas. ¿Y me dejas terminar con algo?
1: Sí.
0: O la, porque es, a mí me pareció muy lindo. Nosotros lo contamos al pasar el otro día con los Martín Fierro, el encuentro de Georgina con Moria, tras 26 años de estar distanciadas, no sé si era amistad, pero estar distanciadas. Y después de ese encuentro en el Martín Fierro, hicieron ayer un dúplex, ¿viste? Salieron en vivo en Telefe y en Canal 13. Dos momentitos nada más. El primero, donde Georgina cuenta lo que Moria le dice en el oído cuando la abraza. Dice lo siguiente.
2: Pero que Moria, yo me quedé, me conmoviste tanto con lo que me dijiste, porque me diste un abrazo tan lindo, dijiste esas palabras tan lindas, que te dije, Moria, me vas a hacer llorar. Y vos me dijiste, si querés llorar, llora. Y bueno, me quedé muy conmovida.
0: Ahí está, y después, en otro momento, Moria le dice lo siguiente.
4: Absolutamente, fue abrazarte. Abrazarte y decirte lo que te dije, pero absolutamente genuino, sin postura. Además, con el programa más a la vista, más expuesto en una fiesta, sin ninguna, buscando ningún tipo de repercusión, nada. Nos hizo subir y que iba a ponernos para la foto riéndonos. Me salió realmente abrazarte, Georgie.
2: A mí también.
4: Pues yo también me doy cuenta que cuando... Escucha. Te vi y te abracé, que nunca te dejé de querer.
0: Ay, hermoso, nunca te dejé de querer, le dijo, así que aplauso por este reencuentro.
1: Abrazo para todos los que se emocionan con este reencuentro. Y estamos, viste como la playlist empezó con un mensaje fuerte del cantante de Los del Fuego y termina con Nunca te dejé de querer. Estamos en Buenas Tardes, China, que es todo eso junto.
5: Todo.
1: Y ustedes lo saben.
5: Todo eso junto.

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0: En un país donde todos hablan chino, a las 6 de la mañana, buenas tardes, China.
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5: Agustín Castro, a esta hora de la mañana, en la columna de deportes, va a tratar de explicar el estado de ánimo de Mel Amato.
6: Sí, porque va de la mano de fracaso, fracaso absoluto del Racing de Gustavo Costas, de Mel Amato, de Diego Milito, de todos ellos juntos. Porque claro, fue 2-2 ayer, partido de Copa Sudamericana, Racing tenía que ganar, era un rival que a priori se presentaba como accesible. Pero arranca feo el partido para Racing, que arranca perdiendo 1-0 con gol de Rojas en contra. Como que es algo que a Racing no le termina saliendo casi nada últimamente en este tiempo. Después Racing se repone 2-1 con un gol de penal de Maravilla Martínez. Regalado el penal inventado, y eso vale la pena decirlo. Y después se pone 2-2 el partido. Se pone 2-2 de una manera que es realmente lo que refleja, creo que el momento más Racing, si se quiere. Algo de eso que no se puede creer en este tiempo, pero a Racing no le sale nada. Te pido el video que dice Gol Caracas, Hernán, porque lo tengo, creo, no te lo numeré. Así que tiralo así cuando lo tengas. Que es este momento, mirá.
7: Cabezazo, ataja al arquero.
6: Claro, 2-1 estaba acá el partido.
7: No.
6: Mirá lo que hace Taliamonte. Esto es increíble.
5: Queda picando en el travesaño, para los que no están viendo.
6: Sí,
5: para mirá, la gente que no la puede sacar.
6: Le queda picando 5 veces en el travesaño y Taliamonte, el arquero de Racing,
5: Matías
6: Taliamonte,
5: full.
6: No la puede sacar. Para mí le hacen falta, coincido, ¿eh? Acá
8: Ahí lo mueven
6: aparte.
5: No lo puedes tocar en el área chica del arquero.
6: No, acá se nota, mirá, en esta cámara se nota mucho más todavía. Ahí, tac. Eso es falta.
5: Es full.
6: Eso es falta, más allá del looper, digo, ¿no? Que la tendría que haber sacado.
5: Un manotazo afuera, claro.
6: No, pero igual fíjate que se queda como anclado al piso, ¿viste? Es como que no puede salir del pasto.
5: Tremendo.
6: Increíble, pero no solamente eso es tremendo, sino lo que viene después es tremendo. Porque vos tenés un jugador como Maravilla Martínez, que tiene una cláusula de rescisión de arriba de 100 palos. Porque vos decís, es un fenómeno Maravilla Martínez, lo quiere cualquiera en su equipo. Y de golpe Maravilla Martínez tiene el arco enfrente vacío y no puede hacer un gol. Es increíble, fíjate, porque le va a pasar esto a Maravilla Martínez que vas a ver ahora. 2-2 la cosa.
5: Ahí está.
6: Y le queda para definir.
5: ¡No!
6: No puede definir.
5: Son los espíritus, está todo en contra
6: y no
5: de
6: puede
5: Racing.
6: Definir. Es realmente, yo no sé qué explicación hay para esto, pero que un tipo como Maravilla se olvide de definir.
7: Aparte, ¿por qué la quiere parar si es más difícil? Mirá.
9: Que ella lo hacía.
6: Decilo porque lo querés decir. Era más difícil.
7: Era más difícil errar lo que hacerlo.
6: Exactamente, claro. Era más difícil errar lo que hacerlo. Porque no, es increíble. Pero bueno, en fin. Después Maravilla terminó aceptando que está viviendo un momento jodido. Costas habló algo así como de no tomar decisiones en caliente. Si no, fíjate lo que dijo Costas en conferencia después del partido.
10: En caliente no puede tomar esas decisiones. Uno tiene que
6: ¿de irse?
10: Sí. Analizar cuando se enfríe un poco. No sé cuándo va a ser, pero... Y hablar entre nosotros de las cosas que se vienen. Ahí nos vamos a plantear y después veremos.
6: Bueno, nos vamos a plantear y después veremos, dice Costas. Momento crítico, porque claro, Costas está señalado hoy por el hincha que dice, che, Costas, me parece que si no le encuentra la vuelta, se va a tener que ir. Del otro lado, Milito llegó como un presidente que cuando asumió en Racing, dijo, la Copa Sudamericana que ganó el club fue un piso. Tenemos que ir por la Copa Libertadores. Claro, de golpe termina jugando la Sudamericana y encima termina yéndose en primera ronda. O sea, es un papelón total. Se fue en cuartos de final de este torneo de apertura. Hoy, así como está el tema, no clasificaría ninguna copa del año que viene. su técnico Gustavo Costa, que era una certeza en Racing en este tiempo, porque nadie lo discutía, de golpe está siendo discutido también. Encima él está enfrentado con la AFA, con lo cual uno podía pensar, capaz ahora lo que se le viene a Racing en el torneo local, no sé si va a ser tan positivo, viste, porque tiene que mirar el arbitraje, ahora peor que antes, porque no tiene el peso que tenía antes, con Víctor Blanco, que era en su momento el secretario general.
5: Claro.
6: Entonces, bueno, hay como un montón de cosas ahí en el mundo Racing que se desacomodaron, para mí a partir de la llegada de Milito, para mí la mato no, pero bueno, es mi mirada del tema. Y después solamente para señalar algo que también refleja o que va de la mano con el momento Racing, porque habla de los equipos argentinos en general y de algunos nombres importantes de cómo le fue en esta primera etapa de las copas internacionales, no solo de Sudamericana. Mirá, fíjate, Racing eliminado a falta de un partido de la Copa Sudamericana. Racing tiene un partido más y así todo ya está eliminado. O
5: sea, eliminado de un grupo donde clasificaban cuántos.
6: Uno que es en este momento Botafogo, claro, que es el que está yendo a octavos de final. El segundo en Copa Sudamericana va a 16avos de final, que es Caracas. Racing está tercero, ya quedó afuera. E Independiente Petrolero quedó último de ese grupo. Vos decías, los nombres, viste, era como de última, Botafogo primero, Racing segundo. Pero claro, vos no te imaginabas Racing tercero. Pero yo te decía, Racing afuera. Lanús afuera de la Copa Libertadores. Lanús que hace poco ganó la Recopa, afuera de la, claro, Libertadores, aspira a la Copa Sudamericana. Estudiantes de La Plata tiene que ganar la Independiente Medellín en La Plata para clasificar. Estás hablando del último campeón del fútbol argentino llegando contra las cuerdas. Después tenés a Boca también. Ayer, como justamente la U Católica le ganó a Barcelona de Ecuador, Boca define con la U Católica en la Bombonera. Bueno, Boca está obligado a ganar. Un empate lo deja fuera Boca en la Bombonera. Esto hablando de Copa Libertadores.
5: ¿Cuándo es? ¿La semana que viene?
6: La semana que viene. Y después tenés a River y San Lorenzo, que si se quiere son como los que mejor papel hicieron en este tiempo. Porque la verdad es que todos los demás que te nombré, todo flojo. Bueno, Independiente Rivadavia de Mendoza también, porque no es desde los grandes, sí, nombrando como desde los grandes Independiente Rivadavia de Mendoza, pero es cierto que viene haciendo un gran papel en el fútbol argentino y clasificó primero y lo está haciendo realmente muy bien. Así que nada, pantallazo, panorama general de lo que dejó la eliminación de Racing muy temprana de esta Copa Sudamericana.
5: ¿Se tiene que ir o se tiene que quedar Gustavo Adolfo Costas? Me la mato, se fue.
6: Se fue. Viene corriendo.
5: ¿A bancarlo o a echarlo? Viene corriendo.
4: ¿Qué cosa? Perdón.
5: Gustavo Costas, ¿se tiene que quedar o se tiene que ir?
4: No, se tiene que quedar. Para mí, por lo menos, hasta final de este año se tiene que quedar.
6: Hasta fin de año nada más, ¿no?
4: Por ahora. Para mí, sí. Sí, hay que ver. Para mí tienen que conseguir un 9 y bueno.
6: No, como un 9, Maravilla Martínez.
4: Bueno, pero alguien que acompañe a Maravilla Martínez.
6: Ah, bueno, ahí te banco, coincido eso totalmente. Digo. Sí.
5: Bien, la voz de Mela Mato. En un rato hablamos de la previa de la final del domingo. Belgrano River en Córdoba y tal vez viene Castro Damus.
6: Sí,
5: atención, claro, con las verdades.
6: Quiero agregar algo. En los equipos que te dije, Central hizo un gran papel también.
5: Bien, por favor, no lo dejes. Después vas a Rosario y te van a señalar con el dedo.
6: Y eso también vale la pena decir.
5: Nadie va a negar que te lo olvidaste, o sea que en tu cabeza no estaba.
6: No, bueno, pero me acordé de golpe.
5: Lo quisiste meter porque no lo tenés en cuenta.
6: No, pero se me pasó nada más.
5: Que sepan en Rosario que él no lo tiene en cuenta.
6: Bien.
5: 7 de la mañana, 3 minutos. Empieza la segunda hora del programa.

En esta mañana vamos a hablar del gobierno atravesado por una crisis de liderazgo de Milei, la interna en las redes sociales. Vamos a hablar de la actividad económica, que ayer hubo datos de marzo con datos de recuperación, también de la confianza del consumidor, de la baja de retenciones y de Mauricio Macri, que aparece y manda mensajes.

0: 5 de la mañana. Buen día a los que se van enganchando, buen día a los que están yendo al colegio. Acuérdense que el lunes no estamos porque es feriado.
1: Claro.
0: Fin de semana largo, 25 de mayo, lunes. Sí. Y este equipo duerme por nuestra antirreforma laboral de este año. Los feriados se duerme en Buenas Tardes China. En una mañana fría, ¿con qué temperatura?
2: Bueno, tenemos 7.1 de sensación térmica, 7.8 de temperatura, 13 de máxima para este día viernes, fin de semana con mínimas entre 10 y 12 y máximas que recién el lunes va a llegar a 18 grados. 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Y tengo saludos.
0: Sí, salude.
2: Primero, estaba viendo en el chat bien temprano a la mañana que cumplía años el hijo de Pablo Bilbao, que es un oyente que está ahí en el chat. El hijo cumple 18 años y se empezaron a saludar todos. Me encanta eso, así que le vamos a... También mandar un feliz cumpleaños al hijo de Pablo, que cumple 18 años. Espero que esté escuchando y si no, le avisan, chicos, que le mandamos saludos también.
0: Feliz cumpleaños.
2: Y déjame mandar un beso muy especial a mi mami favorita del chat de mamis que tengo y que salimos mucho con José Anipa y Ross Sacher, que también es periodista y me estaba comentando todos los temas del arquero de Racing, pobrecito. Bien. Que lo empujaban, que no. Así sí. Que, Ro, te mando besos, que nos está escuchando. Como
0: y un saludo también, ¿sabes quién? A Matías. ¿Quién? Gómez. Matías Gómez es un chino que nos escribió mucho tiempo en los últimos años porque lo llevaban a entrenar a Defensores de Belgrano.
1: Sí.
0: Con el papá. ¿Te acordás que un día mandó un video, mandó un audio? Matías Gómez, y hace dos semanas debutó en primera división. Defensores de Belgrano.
2: Tremendo. Le tenemos que dar una remera de Buenas Tardes China.
1: Totalmente. Sí.
0: Así que ahí estaba posteando las historias del debut en primera de Defensores de Belgrano de nuestro jugador chino titular primera.
1: Bueno, no, espectacular. Que, sí, crack.
0: Crack Matías Gómez. Y a propósito de los que van a jugar al fútbol, le robé, ni siquiera me autorizaron, pero se lo robé a los Raviolis, que tampoco sé si es ya autorizada por los Raviolis, pero lo voy a hacer. Una canción que tienen en preparativos, los Raviolis, sobre los mamás y las papás que van... Los mamás y las papás.
2: Pero está muy bien.
0: Quemadísimo. Llevan a los pibes a jugar a la pelota todos los fines de semana.
2: Sí.
0: ¿Ustedes la escucharon? Tengo un pedazo para adelantar, Escuchá.
2: Muy buena.
0: Ahí viene. No sé ni cómo se llama el tema, pero...
1: A ver.
0: Ah, La Cancha de la Lora. Escuchá, Estreno.
2: Amo
0: o preestreno.
3: La mañana, 6 grados, domingo, llegamos a la canchita, hoy juega mi niño, por suerte me avisaron ayer con mucho tiempo, es en el conurbano, ahí donde dobla el viento, llevamos al muchacho y también a cuatro más.
0: Ahí va.
3: Sumamos al coach que no tenía cómo llegar, tranquilos que la nafta acá se paga sola, con toda esta alegría que me da esta carambola. Una señora nos mira consternada, si quieren ver al nene hay que pagar entrada, mejor en efectivo y si no transfiera ahora, alias @la cancha de la lora, qué lindo es fomentar.
0: Escucha.

0: bueno, chicos.
1: Muy buena.
0: Es el deporte, los niños.
2: Hay que ir preparados, nos vamos todo el día. Sándwiches, bebidas, uniforme oficial. Un almohadoncito, el mate y la bombilla. Esto aún no comienza y ya la estoy pasando mal. Bueno. Hay que esperar que llegue el árbitro del día. Viene medio torcido y con poca alegría. 30 minutos tarde y un pucho en la mano. Nadie sabe el pasado de ese misterioso humano. De los 5 que juegan, 3 se llaman Gonza. Subí Gonza, suben 3, baja Gonza, bajan 3. Las lesiones, por supuesto, son tratadas con cuidado. Si no le sacan la bota, jugar en tablillado. Qué lindo es fomentar.
0: Los ravioli, no sé si este tema va a salir o no, pero me lo mandó para que lo escuchara y dije
3: espectacular.
0: Que
3: tampoco,
0: ni me contestaba y lo puse.
4: Está bien.
0: Che, los raviolis, domingos 4:30 de la tarde, pijama party en el paseo de la plaza.
4: La rompen,
0: La rompen todas, sí. Y
1: adelanto. Es un showzazo para todo, para che, toda
4: timón,
1: la familia.
4: Me gustó mucho el tema.
1: Muy bueno el tema y todos los que cantan. Los raviolis son lo más.
0: Vamos, gente. Bueno, 7 de la mañana, 9 minutos, empezamos con el podio de noticias. Estábamos hablando, hoy repasamos y mi cabeza ya no da más entre Sarubi, Dan, Menem y Wayback Machine, la pelea tuitera del poder, donde lo relevante es que el presidente quedó tocado en su liderazgo, la interna no cede, se están contestando las distintas vertientes en redes y veremos si lo logran apaciguar. Lo bueno esto para Manuel Adorni es que como jefe de gabinete, sin presentar su declaración jurada, quedó relegado. O sea, ayer en el gobierno podían decir qué bien que estábamos cuando estábamos hablando de Adorni. Pero en ese combo va el gobierno. Vos, Debo, decís, hoy va a haber también en este intento de dejarlo atrás una búsqueda de fingir normalidad, de mostrar gestión. Ayer el presidente fue a la bolsa de cereales, anunció baja de retenciones, salieron los datos de actividad económica que le dieron bien al gobierno en marzo y se enfatizó sobre el crecimiento económico y la gestión en tanto que...
5: Sí, exactamente. Está tratando, en vez de fingir demencia, fingir normalidad el gobierno de Javier Milei. Ayer lo recibió a Manuel Adorni, justamente en Olivos, durante casi 3 horas. Un nuevo gesto de respaldo al jefe de gabinete que viene siendo cuestionado por el propio gobierno e investigado por la justicia por la evolución de su patrimonio. Veíamos el video de Patricia Burri. Patricia Burri, me parece, no se olvida de Adorni con ese videíto. Recordemos que ella sí presentó su declaración jurada y es la que lo viene apurando para que la presente. Bueno, en esa reunión que duró más de 2 horas, básicamente hablaron de esto, de temas de agenda, de gestión. ¿Qué es lo que se acordó? Que hoy el gobierno o la Casa Rosada va a enviar al Congreso una serie de iniciativas que van un poco por este, con este a tono con este discurso de la batalla cultural.
0: A ver.
5: Por un lado, parece que van a mandar un proyecto de ley para derogar la ley de etiquetado frontal. ¿Viste los octógonos negros que vos ves en los paquetes de alimentos y bebidas que te alertan si tiene exceso de sodio, grasas y demás? Bueno,
0: para derogarla directamente.
5: En principio sería para derogar la ley. Ellos te dicen que tienen... Obviamente hay un lobby muy fuerte ahí atrás por parte de la industria alimenticia que está en contra del etiquetado frontal. Pero más allá de si por una cuestión, recordemos entre otras cosas que te prohíbe poner animalitos, jugadores de fútbol, lo que sea, en cualquier paquete que incluya por lo menos un octógono. Obviamente afecta a las cuestiones de marketing de las marcas, pero también lo que te dicen es, cuando producimos para varios países, cada país tiene un etiquetado distinto, entonces se le complica a la hora de hacer el packaging. Pero lo cierto es que no hay una movida por parte, no sé, Brasil, Uruguay, Chile, lo que fuere, para unificar los criterios. Así que lo que me decían, por lo menos a mí esta semana, es vamos por la derogación, después se verá más adelante. O sea,
0: ¿etiquetado frontal?
5: Etiquetado frontal. Después el super rigi, o como le quieras decir, se presentaría en estos días. Una ley de lobby. Me da risa porque justamente van con la ley de etiquetado frontal, que es lobby de las alimenticias. Modifican, viste, el tratado de patente por pedido de las farmacéuticas, pero bueno, van a impulsar en estos días una ley para regular justamente
0: el lobby. Los vapeadores, donde hay un ex Masalín trabajando en el gobierno.
5: Bueno, por ahí vamos. Después hablan de un proyecto de ley para modificar la ley de medios. Atención, 95%. Van a ir con algún proyecto en ese sentido. También, atención, esto que nos interesa a nosotros, una ley vinculada al combate de la ludopatía. Vamos a ver qué...
0: Guarda que esa es la ley que vos anticipaste en su momento.
5: Vamos a ver qué es combate para este gobierno. Comillas. Exactamente. Y también un paquete, un nuevo paquete de desregulaciones. Por ejemplo, lo que tiene que ver con la ley de cabotaje. ¿Para qué? para que barcos que no son argentinos y que no tienen tripulación argentina puedan navegar en aguas argentinas, lo cual reduciría y mucho el costo de flete, obviamente, eso les interesa mucho, sobre todo a las provincias del norte. Y también una desregulación en la ley de farmacia que habilitaría, por un lado, que se puedan vender medicamentos por fuera de la farmacia, es algo que existía hasta hace no muchos años, por ejemplo, que puedas comprar un medicamento en un kiosco, y a la inversa, que las farmacias también puedan vender cosas que no tienen que ver con farmacia. Así que eso sería alguno de los proyectos de ley que se presentarían hoy en el Congreso y que tiene un poco el objetivo de dar vuelta a la página y dejar acá atrás las internas, el caso Adorni y demás.
0: Veremos cómo también se da el Tedeum del lunes, ¿no? Porque el 25 de mayo van a estar los miembros del gobierno con todas sus facciones en la catedral. Se va a tener que ver a Adorni, Karina, Menem, Santiago Caputo,
5: Victoria Villarroel.
0: ¿Cómo conviven todos ahí en este clima?
5: Exactamente, va a ser la previa, si querés, a la mesa política. El martes se vuelve a reunir la mesa política, que esta semana se suspendió justamente a raíz de todas las internas en las que vos te estuviste empapando en las últimas horas. Ahí también se van a ver las caras. Y lo que me decían, vos más temprano hablabas de cómo se está deslegitimando o desautorizando al presidente. Sí. Algo que me decían es esto, cómo afecta el clima político, que van a las reuniones y no saben hasta dónde hablar o hasta dónde no hablar porque le filtran cosas, lo que fuera. Así que vamos a ver con qué clima se desarrolla la mesa política este martes.
0: Estaba pensando ayer cuando circulaba todo el día la frase "le mienten al presidente" o "lo subestiman", que es más profundo el "le mienten al presidente" si vos salís de la interna. Porque pensaba, cuando el presidente va a las entrevistas donde todos le dicen que sí, a las barbaridades que dice, bueno, eso es parte del "le mienten al presidente", porque si no queda la idea de que le miente

0: mundo contribuya a generarle su nube de pedos por un interés de ida y vuelta. Entonces, pensaba que el le mienten, el le hacen el juego, es mucho más general que el que le puso el videíto trucho, supuestamente.
1: Y Santiago Fioriti viene contando en sus columnas los domingos que mucha gente que antes lo llamaba dice, no, ni lo llamo porque se enoja si le planteas algo, o le hablan de otras cosas, de ópera, de los Rolling Stones, de economía, por esto, porque si le haces una observación o lo que fuere, aparentemente no reacciona muy, como dijo Patricia Burrich, que era de emociones importantes.
0: Emocionalidad importante.
1: Entonces, como que tampoco él está abierto a escuchar.
2: Bueno, de hecho, cuando él escribe esos artículos, no sé, no me acuerdo en qué diario, que de repente todos los funcionarios, claro, excelente, todo eso. Lo mejor, digamos. Sí.
0: Todo eso son el le mienten.
2: Todo eso es le mienten.
0: Y después hay algo más para decir de su locura con los medios tradicionales. Si ustedes se fijan, ayer todas las redes sociales, el lugar que él reivindica como de democratización del mensaje y su hábitat natural, fue el espacio que difuminó el audio de su vida íntima, y se le mofó todo el día, si fuera cierto, revelando algo de su vida íntima. Los medios tradicionales que él critica, en ningún caso se hicieron eco, porque básicamente tienen normas y reglas de funcionamiento.
2: Claro.
0: Entonces, los medios tradicionales que él todo el tiempo bastardea mientras reivindica las redes sociales, ayer y hasta ahora lo protegieron porque dijeron no tiene relevancia pública, no se sabe el origen, no hay por qué estar haciéndose eco de esto y es más importante hablar de la interna. Esos son los medios tradicionales, los que él despotrica, el 95% ponele. Las redes sociales, el mundo que él maneja, donde no hay reglas, ayer lo destrozaba revelándole cosas de su vida privada.
2: Y ahí ves qué importantes son las reglas, ¿no? Las reglamentaciones.
1: Pero más allá de que no, para mí no corresponde difundir esos audios y demás porque son de la vida privada, para mí el mensaje es otro. Hay alguien que está escuchando y grabando al presidente. O sea, el mensaje es muy fuerte. ¿Quién cuida al presidente?
3: Sí, total.
1: Es tremendo.
3: No puedo creer que nadie del entorno le diga, o por lo menos digan, ¿quién es esta mina? Porque no es por nada, pero
1: es solo el teléfono.
3: No, está bien.
1: El teléfono, claro. En sí.
3: No, está, es eso. Obviamente, pero encima por ahí es como que es una persona que tiene esa llegada y que, viste, vos tenés que fijarte por lo menos quién es. La gente que está alrededor de él, por lo menos.
1: ¿Te acordás que él decía que Karina Milei iba a levantar las murallas justamente de esto para que no llegue cualquiera?
0: Sí, claro. Pero si, no estaría pasando. Si fueran audios verdaderos, si fueran de ahora que era presidente, de hace 10 años.
2: Es una persona adulta, digamos, no es que tampoco. Como un niño que necesita a la hermana para decirle, claro, con esta sí, con esta no. Porque en definitiva tampoco sabés. O sea, uno no conoce a toda la gente. Por más de que te parezca que
1: igual
2: es
1: espectacular. Lo que sea, no,
3: pero por ahí, la gente que está alrededor, sí, podría decir, pero, che, porque es el presidente.
2: Pero qué diferencia, ¿viste?, tiene esta, no tiene que ver con la mujer, digo, hay un descuido general, digamos, ¿qué diferencia tiene esta mujer que las otras mujeres que pasan?
0: No, igual acá, digamos, no tiene que ver la mujer. En este punto no hay ninguna objeción para hacerle a Milei de su comportamiento.
2: De hecho, personas que no lo quieren nada me dijeron, es lo más humano que tiene ese audio.
0: Santiago Caputo ayer hizo un posteo cuando estaban circulando estos audios supuestamente íntimos de Milei, si fueran ciertos, como poniéndolos también dentro de la interna, diciendo la tríada sagrada de la investigación criminal para identificar al responsable de un crimen es motivo, quién se beneficia, quién perjudica, medios, quién maneja o dispone del instrumental con el que se cometió el crimen y oportunidad, si estuvo en el momento y lugar para ejecutar dicho crimen, apliquen a discreción. Esto es, calculo yo, porque alguien también puede pensar que Santiago Caputo es el que maneja la CIDE y si esto es una operación de la CIDE lo van a mirar a él. No se sabe, es toda parte de la autodestrucción en la que está metido el momento actual el gobierno y sobre todo la autoridad presidencial. En simultáneo con esto, me parece que hay que verlo en tándem. Cuanto más se degrada Milei, más aparece Mauricio Macri. Yo no sé si está laburado así, pero como está coqueteando con la idea de presentar una candidatura él o alguien del espacio en el 2027, como el establishment, que ya ve que Milei tal vez en algún momento puede encontrar su límite, quiere a alguien de ese palo ideológico, pero no tan chapa, lo que fuera, Macri está ahí. Y hizo una serie de apariciones, de entrevistas. Primero dijo que es un liderazgo muchas veces mesiánico el de Milei.
4: Liderazgo de Milei.
5: Yo creo que hay montones de evaluadores mucho mejores que yo. Lo leí al señor hace unas horas, que hace toda una descripción bastante accurate, como se dice.
0: Accurate, ¿por qué no dice
5: la situación? Pero él es obviamente un liderazgo emocional, absolutamente emocional, y con un profundo estudio de las ideas que hay detrás de cada postura, ¿no? Y con poco entusiasmo por la implementación. claramente, él es una parte que no la siente.

0: Porque bueno, él se ve como lo que yo sentí en mis marchas, ¿no? Como un profeta. Entonces, se siente así, de esa manera.
1: Se siente como un profeta, le dice a Flor Donovan, que es china y está ahí entrevistándolo. Después habla del concepto de que él está entubado, como diciendo que cuando estás como presidente, y en el caso de Milei, entras en un tubo donde no te enterás de lo que pasa. Escuchá.
2: Yo siempre cito también en la facultad las películas, ¿no? Pues son muy ejemplificativas. Todos vieron casi todos acá House of Cards. Underwood lo encierra al presidente en el fondo del pasillo fumando. Es estúpido, lo hace renunciar, haciéndole creer que le hace un favor si renuncia y lo deja él de presidente. Y el tipo, ¿qué tipo está entubado? Como le digo a mí, estás entubado, ¿no? No lo ves. Entonces vos tenés que tener esa gente que te ayude a no entubarte, a tener contacto con la realidad y también tener tus propios canales, ¿no?
1: Bueno, y después a la salida le preguntan por las declaraciones de Martín Menem, el presidente de la Cámara de Diputados, el domingo en Clarín, cuando él dijo, si Macri juega con una candidatura propia, va a dividir el voto más de derecha y va a favorecer al kirchnerismo. Y Macri respondió esto cuando le preguntan.
3: ¿El pro favorece al kirchnerismo?
4: Preparé. No, Mauricio Caputo dijo que ustedes hicieron un gobierno muy distinto al de... Hicieron un gobierno distinto al de...
1: Bueno, preguntale a Cristina si favorecimos mucho al kirchnerismo. Sí, que está levantando
5: hoy,
1: el dedo.
5: Sí, hoy viernes, en su operativo Reflotemos al PRO, Mauricio Macri va a estar en Mendoza. Así que hay que escuchar a ver qué dice sobre Macri y demás en esta... sobre Macri, sobre Milei en medio de las internas, ¿no?
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1: Bueno, ayer fue un día donde el INDEC dio a conocer el estimador mensual de actividad económica de marzo. Muestra, repito, lo que viene siendo tal vez la novedad del momento, que es que la economía está, después de tocar piso, volviendo a mostrar una reactivación. Ayer le hacían el chiste a Caputo, porque el dato es que la economía crece 5,5% en marzo contra marzo del año pasado, con mucha influencia del campo, de la minería, también de los otros sectores que tocan piso y empiezan a recuperarse, pero le decían a Caputo, che, escúchame, cuando cayó en febrero, dijiste que febrero había tenido 2 días menos. Ahora marzo tuvo 3 días más, claro. Y no decís nada, pero bueno, es parte de la chicana. Digo días hábiles, ¿no? Los claro. Los meses tienen siempre los mismos días, hasta donde sabemos, pero más hábiles. Hábiles. Sí, sí. Y ahí era parte de la discusión. Hay que decir que empieza a haber una cierta evolución, por lo menos en este serrucho que se viene dando, levemente al alza en indicadores de empleo, en indicadores de actividad. Veremos si eventualmente en el consumo hay algún también rebote que viene muy, muy golpeado en un contexto de ingresos cayendo o eventualmente que cayeron mucho y ven si se recuperan, y también de la situación vinculada con la mora y la deuda con los bancos, las tarjetas y las aplicaciones. Ayer también la consultora LSG de la medición de inflación de alimentos mostró un 2,6% la suba de alimentos en la última semana. Las 2 semanas anteriores había tenido una variación nula, pero de golpe pegó un salto de 2,6% a la inflación de alimentos en la última semana. Veremos las proyecciones hacia adelante cómo vienen de la inflación promedio. Milei dijo ayer en la bolsa de cereales que va a volver a bajar la inflación. Acuérdate que ayer la noticia es que Milei anunció baja de retenciones, resigna recaudación para mejorarle la rentabilidad al campo, baja en trigo, en cebada, en soja a partir de enero del año que viene, y dijo que la industria también va a tener baja de retenciones. Y ayer, mientras el Banco Central sigue sumando reservas, 500 palos en 2 días, casi 9.000 palos en lo que va del año, el Fondo Monetario aprobó la última revisión, le gira 1.000 millones de dólares al gobierno, pero además, guarda, porque el Fondo Monetario le reclama al gobierno que actualice el índice de inflación, que es algo que el gobierno viene resistiendo hacer para cambiar la ponderación ahí de los servicios, que son los que más están subiendo. Bueno, el Fondo Monetario, si bien lo elogia al programa económico, le plantea la necesidad de que actualice la medición de la inflación al gobierno de Javier Milei. Con todo este combo de noticias políticas, de noticias económicas, con el gobierno transitando este camino, quiero dejar asentado 2 temas para que sigamos. El boom de Vaca Muerta, en algunos casos, es descontrol. Los sindicatos en Neuquén están marcando en los últimos días 3 muertes de operarios en los distintos yacimientos y en las empresas tercerizadas, a lo cual le vamos a estar prestando atención porque el crecimiento tan rápido del sector petrolero es un tema desde el 2014, y yo cuando viajé también tenía esa acumulación de residuos, accidentes, empresas que se suman al boom. Bueno, y eso, si no está bien trabajado en la seguridad, genera, como repito, 3 muertes en la última semana y piquito en Vaca Muerta de operarios en distintos yacimientos. Y también, para seguir, el gobierno en el ámbito del gasto público está obsesionado con hacer una nueva fase de ajuste y cambios en el área de discapacidad. Sí, otra vez dirás vos, sí, el superintendente de Servicio de Salud se llama Claudio Stivelman y les está diciendo a las prestadoras y prestadores de servicios de discapacidad que quiere traspasarle transporte y educación a las provincias. Y las provincias no tienen la plata. Entonces, eventualmente, ¿qué va a pasar? Que no haya una maestra integradora para el pibe, que no haya un transporte. Repito, el gobierno dice, la Constitución dice que es tema de las provincias. Y si hay un traspaso sin fondos, se le puede sumar un nuevo tema para que sufran las familias del área con discapacidad. Ojalá que lo repiensen y lo recapaciten. 7:27 minutos. A esta hora me pide, por favor, que le dé paso a Arturo Viral. Ah, pará, déjame decir que está volviendo la luz, porque se cortó por el incendio de la subestación en Caballito y llegó a haber más de 100.000 usuarios sin luz en la madrugada. Ahora, bueno, ya bajó, quedan 25.000 usuarios sin luz, o sea, está volviendo casi todo el mundo a tener luz. Esperemos que sea rápido el resto.
7: Bueno, el viral del día tiene que ver con un video que, bueno, se difundió en las redes sociales de las diferentes personalidades a la hora de hacer un asado. Todas las personas que son convocadas a ese ritual. Vos que hacés asado, de nosotros creo que sos el único, pero tal vez del otro lado hay varios que se pueden sentir identificados con el asador o con cualquiera de los comensales. Mira.
8: A ver. Estamos acá a la salida del asado. Vamos a preguntarle a la gente a ver cómo lo vivió, qué le pareció. Sí, ¿qué te pareció el asado?
9: 8:30 vine. 8:30 vamos a comer a las 10, me dice. 2:00 a.m. ¿Vos te parece que todavía no comimos? En un momento levantó la parrilla. ¿Para qué levanta la parrilla? Yo mañana tengo que laburar, hermano. Se cagan en la gente. Sushi, la concha tu madre.
10: No, loco, si traes el vino de 3:30, tomátelo, no te tomes el trampe de 9, loco.
11: Muy bueno, son todos los que salen
12: fuego,
11: de la cancha.
12: Ponga fuego, viejo, ponga fuego, es una vergüenza usted.
13: Maestro, vos.
14: No, una falta de respeto, una falta. A mí, por venezolano, creyeron que era repartidor. Y sí, soy repartidor, pero me ofende que no pregunten.
13: Bueno, no comiste asado.
14: No.
15: Vos sos de la pata, pero te bancamos igual a vos.
7: Vos sos de la pata,
12: pero te bancamos. Parrillero, la gente le suelta la mano, pero él nos bancó un montón de veces, loco.
13: Maestro, vos.
16: Vengo de Venezuela.
12: Sushi, la concha tu madre.
16: $150 por la experiencia, la mejor parrilla en Argentina. A la mitad de la sal se quedaron sin pan. ¿Qué es eso? Ni Venezuela, me devuelvo.
13: Sí, pasando.
9: No, loco, un desastre. Esto es un desastre. No se comió, se comió.
12: Acá
9: mal,
12: se viene a comer, pasado, loco. Acá se banca, acá se banca.
11: Muy bueno, bueno, muy bueno.
7: Ahí está, ahí está.
16: Está quemado este chorizo.
7: Bueno, se viralizó este momento. Es muy bueno lo del vino, la observación de la del vino.
1: Sí, sí,
7: sí.
1: El sushi me encantó.
7: Bueno, el viral del día.
1: Che, 7:29 minutos. Ya llegó a los estudios de Buenas Tardes China el señor Daniel Pacerini, que es el intendente de la ciudad de Córdoba. Nosotros que somos el más cordobés de los streams,
7: sí,
1: porque
7: claro,
1: tenemos mucha gente total en Córdoba que nos escucha por stream y por las repetidoras. Me estoy dando cuenta de algo.
7: ¿Qué?
1: Trajimos al intendente de Córdoba en la previa de la final, que se juega en Córdoba, lo cual es un hecho noticioso.
17: Sí, total.
1: Pero se llama como el 9 de Belgrano, que
17: como
1: es Pacerini.
17: Pacerini.
7: ¿Es familiar?
17: Claro, no es familiar.
1: No, es familiar.
17: No, no lo sabemos. Pero no es familiar.
7: Ah, él dice que
17: yo tengo el dato que no.
1: Pero es de Belgrano.
17: Claro, sí, totalmente.
1: Y trajimos a un hincha de Belgrano que es el intendente del lugar donde se va a jugar la final. Qué mal augurio me da esto.
17: Sí,
1: ¿alguien lo pensó?
17: La verdad que me da vibras raras. Si
1: ¿alguien lo pensó?
17: No, la verdad que no me lo acabo de pensar ahora. Es raro.
1: Escúchame, dame previa de la final. Ahora y después vamos a la tanda y presentamos la charla con el intendente de Córdoba.
17: Dale, dale, sí. Voy cortito. River Belgrano, este domingo, 3:30 de la tarde en el Kempes de Córdoba. Dirige Yael Falcón Pérez. Va a ser el árbitro del partido. Todo agotado. 25.000 para River, 25.000 para Belgrano, lo cual hace que sea parejo, capaz, o que Belgrano sea local. Bueno, nada, no lo sabemos. Pero se va a jugar en Córdoba, con lo cual le queda obviamente mucho más cómodo al pirata cordobés. ¿Cómo llega River y qué se juega? Bueno, llega siendo un equipo, yo creo, que en líneas generales no termina de jugar bien al fútbol. Es cierto que jugó una gran semifinal contra Central y eso lo pone por ahí como, bueno, de otra manera de cara a este partido. Y viene con un técnico muy ganador. River cambió de técnico en el medio de este torneo porque estaba el Muñeco Gallardo, porque llega Coudet, porque dirige 11 partidos en este torneo apertura y porque gana 9. O sea, tiene un dato muy alto ganando. Con lo cual te da la sensación que River es un equipo que puede no jugar también, pero que gana. Y obviamente es lo que le permitió llegar a esta instancia. Está diezmado porque le faltan jugadores sin Montiel, sin Matías Viña. sin Sebastián Driussi y sin Aníbal Moreno en principio, aunque Aníbal Moreno quiere jugar y ya se lo pidió al Chacho Coudet. Después habrá que ver si los médicos de River le terminan dando el permiso o no.
1: Pero no tiene un 15 de rodillas, ¿no?
17: Sí, de hecho tiene como para 20, 25 días más. El tema es que él quiere jugar igual de cualquier manera y imagino va a tratar de infiltrarse. Pero bueno, nada, yo no sé si va a poder jugar. De hecho, es difícil que pueda hacerlo. Así que nada, se juega a Coudet la chance de arrancar su ciclo con un título y darle un título a River local después de lo que fue recién. Imagínate el que ganó Martín de Michelis a principios del 2023. Pasó mucho tiempo el último título de River. ¿Cómo llega Belgrano? Bueno, llegó siendo un equipo muy bueno en este comienzo del torneo Apertura. Después tuvo su bajón. Levantó después, clasifica a los playoffs. Y termina ganando el clásico a Talleres, con lo cual ganó un partido muy importante en este torneo Apertura. Tiene obviamente muchos nombres este Belgrano, porque tiene a Rigoni, tiene a Mudo Vázquez, tiene a Celarrayán, tiene a Ubita Fernández, tiene a Lisandro López atrás en la defensa, que es muy importante, pero que al mismo tiempo está tocado. Salió en el cruce contra Argentinos Juniors, a quien viene de eliminar por penales, y fue bailado con Argentinos Juniors en el primer tiempo, lo cual termina siendo una alarma, aunque después terminó reponiéndose y terminó incluso imponiéndose desde los 12 pasos. Si Zielinski da chance de darle a Belgrano su primer título local a nivel profesional, por eso para Belgrano es el partido más importante de su historia. Y mirá lo que es la vida, que River quizás podría ganarle el partido más importante de su historia después de que Belgrano le haya dado la peor desgracia en la historia de River en aquel 2011, que fue la última vez que se enfrentaron por un mano a mano.
1: ¿Domingo?
17: Domingo, 3:30 de la tarde en el Kempes, River, bueno, Belgrano de Córdoba.
1: Si después te animás, al cierre de la nota, dale, con el intendente de Córdoba presente,
17: sí,
1: acá en los estudios.
17: Bien.
1: Viene Castrodamo.
17: Viene Castrodamo,
1: pero sí, con el intendente de la ciudad donde se va a jugar la final.
17: Va a estar viendo todo.
1: Sí. Él va a estar acá.
7: No sientas la presión.
17: Va a decir, aquí carajo vine, no va a entender nada, pero sí. Bueno, sí.
1: Tanda y charlamos con Daniel Paserín, intendente de Córdoba Capital, acá en Buenas Tardes China.
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0: 7:35 minutos, lo dicho, saludamos, le damos la bienvenida al señor Daniel Pacerini, intendente de la ciudad de Córdoba, acá en Buenas Tardes, China. Gracias por venir, intendente. ¿Cómo anda? ¿Todo bien?
1: Muy bien, bueno, muchas gracias por la invitación, un gusto conocerlos personalmente, los escuchamos, pero bueno, hoy los vemos, así que gracias por la invitación,
0: Jaime. Me di cuenta de este augurio, ¿no? En la previa de la final, Belgrano-River, un hincha de Belgrano...
1: Un Pacerini.
0: ¿No sos pariente?
1: No, vos sabés que Lucas es nacido en Formosa.
0: Ah, mirá.
1: Y bueno, hay una anécdota. Cuando él viene a Belgrano, debuta pocas semanas después que yo había ganado las elecciones como intendente. Y el día del debut, bueno, fui a la cancha, estábamos ahí con el presidente, con el Luis Fartime, que me había invitado. Todos creían que era mi primo. Y yo le digo, no, bueno, arranca Estudiante ganando 1-0, bueno, murmullos en la tribuna, penal para Belgrano, Lucas Pacerini agarra, patea el penal, lo hace. Y en el segundo tiempo hace un golazo, gana Belgrano, ganamos 2-1. Y uno de los relatores más importantes de Córdoba, el Bocho Uriet, lo bautizó el alcalde del gol.
0: Muy bueno.
1: Y bueno, de ahí quedamos hermanados. Y lo conocí personalmente el año pasado, un día de un partido con Argentinos Juniors, yo voy mucho a la cancha. Y bueno, él se le tuvo una lesión grave, se le está recuperando y la verdad, bueno, estamos muy contentos que haya vuelto y estamos muy contentos por lo que nos está pasando.
0: Bueno, más allá de...
1: No voy a hablar más del partido.
0: Que les vaya bien, desear que les vaya bien. ¿Cómo se prepara la ciudad? Es un partido con nada, hinchada de los dos lados, que sí, en Argentina es un desafío.
1: Bueno, hay una gran expectativa, para nosotros es un desafío como ciudad, como provincia. Te cuento que este fin de semana tenemos además el TC... en Camino Altagracia, muy cerca de Capital, de Córdoba Capital, así que la hotelería está full, nosotros esperamos mucho este fin de semana largo, porque la actividad turística, más con este parate económico que tiene la Argentina, nos viene muy bien para la gastronomía, así que bueno, con una gran expectativa y un gran operativo de seguridad previsto. Ayer se hizo la última reunión de coordinación, hoy va a haber una conferencia de prensa, pero estamos con muy buena expectativa. Ojalá que haya muy buen tiempo y que el cielo esté bien celeste.
0: Bueno, sí. Bueno. Que esté bien celeste. Mamita, sí. Bueno, nada.
2: Y sí.
0: Vamos a sacarnos este tema de la mesa. Daniel, vos encabezás, no sé si llamarlo una liga, pero una especie de organización de intendentes de muchas ciudades importantes de la Argentina. Me interesa escucharte sobre cómo se ve desde los municipios de esas ciudades importantes el actual momento económico, político, de cambio en la distribución de los recursos.
1: Bueno, nosotros conformamos un Consejo Federal de Intendentes, nos habíamos empezado a reunir de manera espontánea cuando apenas asumió Milei, eliminó los subsidios al transporte, nos generó un enorme perjuicio y obviamente, bueno, comenzamos a reunirnos, estuvimos en Córdoba, luego fuimos a Rosario en un momento muy difícil de la ciudad de Rosario. En ese entonces, en el 2024, tuvimos dos reuniones con quien era Ministro del Interior y luego Jefe de Gabinete, Guillermo Francos, que la verdad nos atendió, nos escuchó, pero no nos resolvió ningún tema, no tuvimos ninguna respuesta positiva. Fuimos al Congreso y el año pasado decidimos darnos una organización más formal y conformamos un Consejo Federal en Tucumán. Uh-huh. Tuvimos una reunión en Paraná hace mes y medio, que fue muy buena porque logramos incorporar también a intendentes de la provincia de Buenos Aires. Se sumó Julio Alac y Ariel Sujarchuk de Escobar. Y la semana pasada en Rosario hubo un evento organizado por la Red Innovación Local, el RIL, que es la cena de los intendentes, que es un evento que se hace cada 2 años, donde había más de 300 intendentes y decidimos a la mañana siguiente reunirnos y éramos muchos intendentes de 18 provincias distintas, de distintos partidos políticos, que coincidimos obviamente en avanzar en acciones que tienen que ver con presentar en la Cámara de Diputados 3 proyectos de ley. Uno destinado a terminar con esta práctica perversa de gobiernos anteriores y de este que venía a diferenciarse, que es billetera y látigo, el tema de los ATN. Nosotros no vemos un ATN y hoy solo 12 provincias están recibiendo ATN. Y los ATN son recursos de todos los argentinos que se conforman con la plata de los impuestos que pagamos todos y nuestro proyecto de ley pide que se distribuyan de manera equitativa de acuerdo a la cantidad de habitantes. Ese es uno. El otro tiene que ver con otra de las grandes mentiras que este gobierno nacional viene impulsando desde prácticamente que empezó, que es responsabilizar a los municipios del costo de las cosas. Vos viste que hicieron hasta un ranking de los intendentes que cobran las tasas más altas. Bueno, el primero en el ranking mundial es el gobierno nacional, que con el insumo que mueve la economía, que mueve el transporte público, que es el combustible, el 35% del valor de un litro de nafta de gasoil se lo chupa la nación, literalmente. Y no vuelve, porque por ley ese impuesto hoy figura como que debe ir al mantenimiento de rutas, que no se hacen, a un Fondo Nacional de Vivienda, creo que no han comprado un ladrillo en 2 años y medio, y estamos pidiendo que ese impuesto o se coparticipe o se elimine. Porque si se eliminaría, el combustible salía un 35% más barato y podríamos bajar el valor del boleto, que es un gran problema hoy en Argentina, porque este gobierno sigue con esta mentira de los subsidios, subsidiando el 65% del valor del boleto en el AMBA. Nosotros no queremos que quienes viven aquí sean castigados.
0: ¿Cuánto vale el boleto de colectivo?
1: 1.720 en Córdoba. Rosario, Santa Fe, Córdoba tenemos el boleto. Córdoba tiene una superficie de 576 kilómetros cuadrados. La ciudad más grande en superficie de la Argentina. Los recorridos son mucho más extensos y no tenemos ningún tipo de subsidio. Y te digo algo más. Hace de enero que el gobierno nacional no paga la SUBE a las provincias.
0: ¿Cómo, cómo?
1: No están pagando la SUBE.
0: O sea, cuando alguien paga con la SUBE en Córdoba y tiene algún tipo de subsidio.
1: Nosotros no lo estamos recibiendo, el atributo que es casi prácticamente más del 50% de los pasajeros, hemos cobrado enero y no hemos cobrado más. Esta semana han cobrado algunas provincias.
0: ¿Cuánta plata es?
1: Es mucha plata, nosotros ya son el acumulado más de 4.000 millones de pesos. Entonces, y el último tiene que ver con el IVA, que los municipios nosotros pagamos IVA y a diferencia de los privados, nosotros no se nos reintegra. Y vos sabés que tenemos servicios de recolección de residuos tercerizados, o sea que podríamos tener también un beneficio ahí. Es decir, estamos planteando soluciones que tienen que ver con los lugares donde vive la gente y somos los primeros que estamos advirtiendo la profundidad de la crisis económica que tiene la Argentina, la situación de los jubilados, la situación de los jubilados que tienen PAMI. Es realmente muy difícil. Yo soy médico de profesión, estamos ingresando en la temporada alta de infecciones respiratorias. Este año hay dos elementos que yo creo que van a agravar el panorama por la llegada tardía de las vacunas antigripales y porque faltaron vacunas. El gobierno nacional no ha tomado previsiones. O sea, estamos viendo que hay un gobierno que no tiene gestión y que tiene anuncios, pero de esos anuncios a la realidad después estamos con problemas.
0: Cada ítem que decís me da como para profundizar. Porque está Daniel Pacerini acá, intendente de Córdoba, y el intendente siempre se dice es el primer mostrador donde se registra la crisis, donde la gente puede ir a reclamar, o el que ve que no se hizo tal ruta si tenía financiación nacional. Pero quiero ir haciendo como doble clic en cada tema. Primero, ¿por qué decís que el gobierno no llegó a tiempo con las vacunas y que eso va a afectar ahora? O sea, ¿qué registro tenés vos ahí en Córdoba de que esto
1: pasa? Bueno, el Consejo Federal de Salud, donde se reúnen los ministerios, en los primeros tres meses del año vino haciendo reclamos porque no hubo un pedido, esto hasta hubo un reconocimiento del Ministerio de Salud de la Nación de que las vacunas de los planes nacionales no las pueden comprar las provincias. O sea, eso es una planificación que hay que hacer el pedido a los organismos internacionales que son los que proveen las vacunas. Bueno, la Argentina por alguna causa se demoró en eso, hubo una llegada tardía. Nosotros estamos con una campaña agresiva de vacunación en nuestra ciudad, estamos yendo a las escuelas a vacunar. Ustedes saben también que hay un mensaje implícito de algunos sectores muy afines a quienes hoy gobierna la Argentina, que son antivacunas, que creen que, bueno, creen muchas cosas que no pasan y hacen muchas cosas que perjudican. Y con la vacunación antigripal hubo una demora en el inicio de las campañas de PAMI y todo eso. Entonces, sumale a eso que nosotros tenemos un incremento en la atención de nuestro sistema de salud provincial y municipal, que ya a esta altura del año supera el 30%, que no es porque haya venido más gente a vivir a Córdoba, es porque gente que se quedó sin la prepaga, gente que se queda sin obra social por los despidos, y gente que tiene PAMI y que no está teniendo prestaciones. En Córdoba están cerrando sanatorios por la falta de pago del PAMI. Vos ves que el gobierno nacional no le está pagando al PAMI, no le está pagando a las universidades. Por eso yo digo siempre, irónicamente, que el presidente muestra el superávit más loco del mundo. Porque, claro, si uno muestra números superavitarios y no está pagando más de la mitad de sus obligaciones, el día que alguien se le decida cumplir, claro, y ese superávit se termina. El tema es que el gobierno está teniendo un enorme déficit social. Hay una enorme falta de prestaciones que alguien las está cubriendo. Ese alguien somos los intendentes y son los gobernadores, donde hay un compromiso. Nosotros no vamos a permitir que un jubilado se muera por falta de atención médica para echarle la culpa al PAMI. Nosotros no somos eso. Y cuando digo nosotros, no hablo desde el espacio político al que pertenezco, yo soy peronista, pero hay intendentes radicales, hay intendentes del PRO, hay vecinalistas. Somos plurales, pero somos federales. Creo que esa es la fuerza que hemos logrado este Consejo Federal de Intendentes, que En Rosario la semana pasada éramos de 18 provincias distintas, uh-huh, y todos estábamos viendo la misma realidad y atendiéndola en un contexto complicado. Ayer en el grupo que tenemos de comunicación, de chat, todos los intendentes preocupados por la enorme caída de la coparticipación. En Mendoza, en Tucumán, en Formosa, en Posadas, uh-huh, en Rosario, en Santa Fe, Córdoba, Río Negro, todos los intendentes que se fueron comunicando, cada uno comunicaba un dato más negativo. Entonces, claramente hay una realidad que nosotros estamos viendo, que no es la que por ahí te cuentan desde estos niveles altos.
0: Si les parece, como hay tanta gente en Córdoba que nos escucha, si quieren a través del chat de la aplicación o del chat de YouTube, si tienen algún tema puntual de la ciudad de Córdoba que quieran preguntar al intendente, ahí lo recogemos, porque está bueno también. Nosotros tenemos la cola puesta acá en la ciudad de Buenos Aires y miramos la cosa como todo el tiempo macro, o también al 11-33-50-0297. Debo, vos querías preguntar.
2: Sí, has hecho este diagnóstico de cómo todo el ajuste del gobierno en pos del equilibrio fiscal recae en las provincias, en los municipios. Pero cuando uno mira al Congreso, el gobierno logra sacar leyes como, por ejemplo, la de esta semana, todavía tiene que pasar por el Senado, que justamente también va a tener un impacto en el bolsillo, que es el reducir lo de zonas frías. ¿Cómo hace el gobierno, aún recortándole a los gobernadores? En este caso, justo los cordobeses no acompañaron y fueron de los más perjudicados. Pero el gobierno logra avanzar con leyes que van a contramano de los ciudadanos, de los gobernadores, y son los propios gobernadores los que le dan los votos.
1: Bueno, los cordobeses estamos muy calientes con la ley de zonas frías.
2: Lo sé.
1: Y claramente esta es una decisión política que ha tomado el gobierno nacional, donde estás viendo justamente que lo que por ahí discuten algunos gobernadores, no el nuestro, lo que deciden algunos diputados, no los nuestros, va en contra de los intereses de la gente a la cual deberían representar. En Córdoba esta mala ley va a afectar a más de 600.000 cordobeses. Nuestro gobernador Martín Yarlora lo dijo con muy buena leche y con muy buena onda, que parecería que se creen que en el Valle de Tras la Sierra, los del gobierno nacional creen que la gente hoy anda en bermuda y mangas cortas, y tuvimos 8 grados bajo cero.
0: Claro.
1: Entonces, tuvimos nevada el fin de semana en la Cumbrecita, en el Valle de Calamuchita. Entonces, me parece que hay, por un lado, un desconocimiento, pero yo creo que lo que hay es un ensañamiento queriendo demostrar esta decisión que desde hace 2 años y 5 meses el gobierno nacional tomó, que es, no es un plan económico, esto es solo un plan de ajuste. Se ha quedado con los recursos de las provincias, de los municipios, de los jubilados, y va por más. Y no está generando, por otro lado, ninguna decisión política para promover el empleo, el desarrollo económico. Anoche escuchaba las decisiones de las retenciones. Nosotros hace años que venimos pidiendo que las retenciones se eliminen progresivamente, pero cuando escuchás todo el discurso, faltó que el presidente diga, bueno, ¿y si Argentina gana el Mundial? Porque dijo, de acuerdo a cómo venga la crisis económica, y de acuerdo a esto, y si soy reelecto. Entonces, digo, faltó que diga, si Argentina gana el Mundial, en una de esas tenemos otra buena noticia. Y no quiero caer en la ironía por la ironía, pero me parece que a 2 años y 5 meses queda claro que este gobierno nacional sigue el mismo derrotero que los anteriores, que no fueron reelectos, y este tampoco va a ser reelecto, porque los resultados a la gente no le están llegando, y evidentemente creo que es una gran oportunidad para que quienes estamos representando ciudades, provincias, de una vez por todas pongamos en primer lugar lo que faltó en la ley del Congreso, los intereses de la gente, donde vivan, como piensen, pero me parece que la Argentina no puede seguir fracasando, y estamos rumbo a otro fracaso.
0: Ahora, es Daniel Pacerini, el intendente de la ciudad de Córdoba, que está acá con nosotros. En la provincia de Córdoba, Milei ha sido muy fuerte cuando fue el balotaje, ganó 80-20. Ese respaldo que uno le asocia, sobre todo al antikirchnerismo en Córdoba, que se tradujo también en el apoyo a Milei, ¿lo está perdiendo el presidente? ¿Cuál es tu registro de esa temperatura?
1: A ver, el año pasado el presidente tuvo un voto de confianza en la elección de medio término, lo mismo que pasó en el 2017 cuando gobernaba Mauricio Macri, y 2 años después la realidad fue otra. Creo que lo grave es la cuestión de fondo a la cual yo apuntaba recién. Hace del 2015 que la Argentina viene no reeligiendo los presidentes que elige. Y caso contrario, sí, en las provincias y en las ciudades la gente sí evalúa positivamente las gestiones y convalida gobernadores, convalida intendentes. Y estamos dentro del mismo territorio y estamos hablando de distintos niveles de gobierno. Creo que el problema es que la Argentina llega a esta situación por consecuencia de malas experiencias, de malas gestiones nacionales anteriores, y me parece que llegó el momento de que quienes estamos hoy en el interior, inclusive cerca de la ciudad de Buenos Aires, seamos escuchados. Nosotros solo estamos diciendo lo que le pasa a la gente donde nosotros gobernamos, y que estamos atendiendo con recursos que cada vez se nos están recortando más obligaciones. Te decía, lo del transporte, lo de la salud, lo de la educación. Córdoba es una ciudad netamente universitaria y está impactando muy negativamente en la economía de la ciudad, que miles de docentes universitarios y no docentes hoy estén cobrando sueldos por debajo del límite de la pobreza. Entonces, eso impacta en la economía. Podés ir a Córdoba o a cualquier ciudad, porque lo hablé con todos los intendentes, comercios que cierran, fábricas que cierran, talleres que cierran. La semana pasada el ministro de Justicia de la provincia de Córdoba, que tiene a su cargo la Secretaría de Trabajo, habló del récord de procedimientos preventivos de crisis y de cantidad de suspensiones y despidos que está habiendo. Y estos son datos de la realidad, que obviamente uno escucha por otro lado, no, pero el año que viene, pero ¿viste? Me has acordado del segundo semestre, y bueno, creo que no se están tomando medidas.
0: Hay algunos mensajes ahí, te doy, Yami, de chinos cordobeses. Ángeles pregunta por las calles, estado de situación de las calles de la ciudad de Córdoba, que reclama arreglos. Después tengo acá también gente que habla de extorsión de trapitos y limpiavidrios. ¿Qué hay al respecto?
1: Bueno, con el tema de las calles, anoche, porque trabajamos día y noche, nosotros tenemos 35 frentes de obra, estamos haciendo un plan de reparación vial integral de la ciudad, estamos invirtiendo 18.500 millones de pesos, estamos trabajando junto a la provincia, haciendo un gran plan de obra pública que realmente en este momento es muy importante. Primero, porque estamos dando respuesta a una demanda. Tuvimos una cantidad de lluvias en el verano que en abril triplicó la cantidad del año pasado, y eso ha generado un daño en la ciudad, y estamos trabajando. Así que, Ángeles, estamos llegando con las obras. Y en segundo lugar, de lo que se habla, a lo que aquí se le dicen los trapitos, en Córdoba los naranjitas, la provincia sancionó una ley, modificó el código de convivencia, donde a partir del 26 de mayo se prohíbe los limpiavidrios en las calles, porque obviamente hubo muchas denuncias, y en el caso de los cuidacoches, lo que nosotros hemos decidido por una ordenanza que aprobó el Consejo Deliberante la semana pasada con mucho consenso, es cambiar el rol que estas personas tienen. Nosotros, a partir de la ordenanza, se prohíbe que alguien cobre por cuidar un coche en la vereda. Lo que se ha establecido es que estas personas que están cooperativizadas, que son menos de 400 personas, las que están cooperativizadas, que venían trabajando en esta tarea, van a cambiar su rol a ser constatadores de estacionamiento medido. Nadie va a poder hacer transacciones en efectivo, quien lo pida va a estar fuera de la ley, y obviamente están las áreas establecidas. Nosotros hoy le estamos entregando toda la ropa de trabajo, cada uno de ellos va a tener un código QR en su dorsal, en la espalda, identificatorio, para que la gente sepa que esa persona está autorizada, se va a pagar a través de una aplicación el estacionamiento medido, y lo que se ha hecho es ordenar un tema que lamentablemente estaba generando muchas situaciones de violencia en la calle. Y también debo decir, porque hubo un informe del Ministerio Público Fiscal, que el 98% de los incidentes que se denunciaron fueron de personas que no estaban cooperativizadas, por eso se priorizó y se cuidó esta figura. Y obviamente muchos quieren eliminar gente, y yo creo que no hay que hablar de eliminar gente, hay que ver cómo se adecúa el rol de cada una de estas personas que quieren trabajar, que nacieron producto de una crisis, y hoy en medio de una crisis la idea y la decisión fue reconvertirlos.
0: Intendente, el cordobesismo, el peronismo cordobés, ¿puede aliarse en algún momento con el peronismo de la provincia de Buenos Aires? Quiero decir, ¿pueden estar cerca Martín Yarlora y el espacio que vos integrás con Axel Kicillof y esa parte del peronismo, o se repelen porque las bases se rechazan?
1: Creo que, me parece que estamos en un momento de la historia en el cual hay que empezar a soltar el pasado. Yo creo que al pasado no lo vamos a poder modificar, y creo que hoy nosotros tenemos un gobierno de la provincia que ya lleva 27 años de continuidad. Esto, nosotros empezamos con De la Sota, con Schiaretti y Martín Yarlora, tenemos una fuerte identidad, y creo que el diferencial que tiene el peronismo de Córdoba en el gobierno es que nosotros articulamos con el sector privado, tenemos muchas políticas de protección a la educación pública, fuimos la primera provincia que implementó el boleto educativo gratuito. O sea, tenemos muchas herramientas en las cuales demostramos que gobernamos con sentido social. Pero creo que en este punto de la historia me parece que hay que empezar a interpretar el signo de los tiempos con una mirada hacia el futuro y no hacia el pasado.
0: ¿Y te lo aceptará el electorado si te acercás a
1: ese? Creo que, no terminé la idea, creo que el límite no tiene que ser el peronismo. Creo que nosotros pertenecemos al peronismo de Córdoba y nuestra idea y lo que hemos hecho en Córdoba justamente fue generar una coalición más amplia, donde obviamente somos la fuerza mayoritaria, pero creo que a nivel nacional, y veo por lo que estamos planteando los intendentes, hay mucha coincidencia en muchas cosas, teniendo procedencias partidarias diferentes, pero teniendo una interpretación territorial y de la realidad muy similar. Entonces creo que hoy hay un gran núcleo de coincidencias a partir de problemas comunes. El desafío de la política en Argentina es ver cómo coincidimos en objetivos, y creo que el peor error que podemos cometer es definir el quién antes del cómo y el qué. Yo creo que hoy todos te preguntan, che, ¿y va este? Eso sería poner el carro delante del caballo, pero creo que hoy nosotros estamos marcando con los intendentes una idea, una forma y un espacio de discutir la política que estaría bueno que empiece a discutirse de esa manera en la Argentina.
2: ¿Sería algo así como una ancha avenida al medio lo que imaginás para el año que viene? Pues no son muy exitosas a la hora de
1: ser votadas. Que las dos veredas, si hablamos de avenida, caminar por la vereda no ha sido bueno para la Argentina.
2: ¿Crees que va a haber un clic?
1: Y creo, nosotros pertenecemos a una fuerza de centro, históricamente. El tema es que creo que esta falsa trampa, porque no es inocente que el gobierno nacional, cuando empieza a tener problemas, empieza a buscar a Cristina. Mm-hmm. Y pasó el primero de marzo, claro. O sea, el presidente no podría haber hecho el show que hizo, parecía un streaming, si desde el otro lado no le hubieran generado las condiciones. Y fue un espectáculo lamentable. Yo creo que también hay que ser muy conscientes que hoy hay que volver a revalorizar la política, porque hay sectores que hoy tienen poder, que entienden que con este argumento de la plena libertad lo que quieren en realidad es eliminar regulaciones, y a esos sectores la democracia les molesta. Entonces, si nosotros debilitamos la política, debilitamos la democracia, y estos sectores de poder van a seguir avanzando y se van a quedar con todo.
0: Se llama Daniel Pacerini, es el intendente de Córdoba, y le tengo que pedir disculpas por lo que va a vivir ahora, que terminó la nota, porque él es médico, es un hombre de la ciencia, aparte está en la política, habla de obra pública, etcétera. Y esta que está acá al lado es nuestro columnista de deportes, que él cuando viene una final siente que se transforma en Castrodamus, pues llama Agustín Castro.
3: Exactamente, sí.
0: Y él con esa bola de ahí, en presencia de un médico intendente, va a pronosticar qué pasa en la final. Yo te libero de que vos quedes pegado con esto. Simplemente presencialo como algo que te va a marcar en tu vida. Gracias por venir, Daniel.
1: No, gracias por la invitación. Les voy a pedir algo al aire.
0: Pida.
1: Sí. Porque nosotros representamos un espacio plural. Me gustaría que puedas invitar a otros intendentes. Después de tu producción le voy a dejar.
0: Pero claro, vos hablás bien de nosotros.
1: Pero por supuesto, y seguro que van a venir, y por ahí los podés contactar también por teléfono, porque está bueno que se escuchen las voces federales.
2: No les cuentes esta parte.
1: El programa terminó acá.
0: Escúchame, que tengas un gran fin de semana desde lo organizacional, sobre todo. Que salga todo muy bien organizado.
1: Mira, que sea un día de esos. Uno no quiere hacer una interpretación política del tema meteorológico, pero queremos que sea un hermoso día, que sea una fiesta y que el sol ilumine un cielo bien celeste en Córdoba.
0: Pero la grande me pasa otra vez, el cielo celeste. Igual él sabe la verdad. Agustín Castro, Castrodamus, y nos vamos. Te puedes quedar para vivir esto mañana.
3: Bien, este domingo, River y Belgrano de Córdoba definen al campeón del torneo Apertura 2026. De un lado, el River del Chacho quiere ganar su primer título, del otro lado, el ruso Zielinski, que lo quiere volver a hundir a River, en este caso, en la final del torneo de Apertura. Mi herramienta de laburo...
0: Hay un intendente en la sala.
3: Mi herramienta de laburo... me dice que este domingo... me está diciendo que este domingo... a las 3:30 de la tarde... A las 3:30 de la tarde... arrancar el partido.
4: Dale. Servicio Meteorológico Nacional prevé para hoy una temperatura máxima de 13 grados con cielo nublado, mejorando por la noche cuando el viento rote del noreste al este.
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4: El FMI engrosa las arcas del gobierno. El Fondo Monetario Internacional confirmó la aprobación de la segunda revisión del acuerdo con la Argentina por 20.000 millones de dólares, por lo que destrabó el desembolso correspondiente a 1.000 millones de la moneda norteamericana. No obstante, el organismo de crédito reconoció que nuestro país no alcanzó la meta cuantitativa de acumulación de reservas internacionales netas para fines de diciembre, pero que se cumplieron la mayoría de los criterios de desempeño clave y las metas indicativas, a la vez que se implementaron medidas correctivas respecto de las reservas.
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4: Se cierran más de 230 empresas por mes desde que Milei es presidente. Según indicó el ministro de Economía bonaerense Pablo López, un promedio de 8 firmas por día no logran sostener su producción desde el inicio de la gestión libertaria, mientras se acumulan 7 meses consecutivos con saldo negativo en la cantidad de empresas activas. El funcionario aseguró que Buenos Aires concentra más daño por su estructura productiva, ya que aporta casi el 50% del valor industrial del país, y recordó que 3 de cada 10 empresas que cerraron a nivel nacional estaban instaladas en territorio bonaerense.
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4: Jubilados tomaron la sede del PAMI en Quilmes. Los manifestantes denunciaron recortes en medicamentos, demoras en la asignación de turnos médicos, burocracia en la atención y la intervención del organismo por parte del gobierno nacional. La medida fue impulsada por el Sindicato de Jubilados de Quilmes en el marco de acciones similares en distintas provincias del país bajo las consignas «El PAMI es nuestro derecho y no al ajuste».
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4: El Papa viajará a Uruguay en noviembre. Aunque todavía no está confirmado qué días ni qué itinerario seguirá, la Iglesia Católica del país oriental confirmó que León XIV llegará a Montevideo y que tiene pensado recorrer otros puntos del interior de ese país. El arzobispo de Buenos Aires, Jorge García Cuerva, aseguró en una entrevista que la confirmación de la visita a Uruguay abre la puerta para que aumente la esperanza sobre la chance de su visita a la Argentina, mientras que mencionó la posibilidad de una gira regional, ya que fue un viaje que le quedó pendiente al Papa Francisco.
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4: Los trabajadores no docentes de las universidades van al paro. Luego de una reunión del Consejo Directivo con representación de todos los gremios de base de las casas de altos estudios, la FATUN determinó la medida de fuerza sin concurrencia a los lugares de trabajo para los días 29 de mayo y 3 y 4 de junio, en reclamo por la puesta en práctica de la Ley de Financiamiento Universitario en un contexto de una fuerte pérdida salarial.
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7: Facundo Romero, secretario de Bienestar y Vivienda de la Federación Gremial, explicó el cronograma dispuesto por la FATUM para la continuidad del plan de lucha en diálogo con UNQ Radio y Cruce.
8: Producto de la negativa por parte del Gobierno Nacional en el cumplimiento de la Ley de Financiamiento Universitario y la última cuarta marcha universitaria federal, el Consejo Directivo de la FATUM, con 56 sindicatos presentes, tomó como medidas un plan de lucha basado en la protesta, visibilización y paro. 29 de mayo, 3 y 4 de junio, paro sin concurrencia a los lugares de trabajo. 9 y 16, movilizaciones a nivel nacional al Palacio de Justicia. Obviamente que creemos que no hay solución gremial sin solución política, y por eso creemos que tenemos que seguir unificando. Continuamos en el alerta de movilización con el conjunto de los trabajadores no docentes de las universidades nacionales adheridos a FATUM.
4: Ante la búsqueda del gobierno libertario de desviar el foco de atención sobre la crisis en el sector, desde la FATUN aseguraron que el ejercicio legítimo del derecho a huelga no viola el derecho a la educación, ya que el responsable de esa atención es quien no cumple con las obligaciones de financiamiento, que darían a las y los trabajadores razones para no parar.
5: Polideportivo.
4: Racing quedó eliminado de la Copa Sudamericana. La Academia empató 2-2 con Caracas de Venezuela en el Cilindro de Avellaneda por la fecha 5 del Grupo E y quedó eliminado cuando todavía le queda un partido por disputar. Luego del encuentro y tras ser consultado por su continuidad, el entrenador Gustavo Costas afirmó que en caliente no iba a tomar ninguna decisión, por lo que habrá que esperar si después del mal semestre le pondrá punto final a un ciclo en el que salió campeón tanto de la Sudamericana como de la Recopa.
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0: ¿Qué tal? ¿Cómo andan? Aquí estamos comenzando jornada de día viernes 22 de mayo, año 2026. Y desde las 8 de la mañana pasadita hasta las 10 vamos a estar aquí con Loco, ¿no te sobra una moneda? Una monedita. Sí, venimos de Buenas Tardes China, de China a Bernal. De Bernal vamos a ir a Castelar, de Castelar. Bueno, hoy en particular no está la Uniradio. Los no docentes de esa universidad, de la Universidad Nacional de General Sarmiento, están de paro en la jornada de hoy. Sí, cerramos con Hay que seguir desde Radio Universidad. Mira, UNQ Radio, Radio UNDAB, Radio Conurbana, FM Freeway, Radio Asamblea, Gardeliando, Enganchate Rock y Radio UNAG son las radios que conforman Cruce, radios comunitarias, radios universitarias, para expandir, bueno, nuestra propuesta, nuestras voces a lo largo y a lo ancho de nuestro conurbano, que es muy grande, ¿eh? Llega hasta allá, hasta Tigre, llega para allá, hasta Berazategui y un poquito más, y no tenemos frontera para el oeste. Ahí La Matanza, mandamos saludos a gente de La Tablada, como siempre, pero puede ser también Lomas, puede ser Riachuelo, Río Matanza profundo. Bueno, en la técnica general, Martín Castro. En la puesta audiovisual, Manu Iglesias. En la operación técnica, Milagros Hermida. Tengo a Diego Restucci, que ya te contó parte del panorama conurbano, que nos va a atravesar durante toda la jornada. Hoy viernes, cerrando también con información deportiva. El equipo de laburo, de producción de nuestra emisora, producción y postproducción. Y acá Pablo Martínez, saludándote para este día viernes, cerrando la semana con algunos temas, algunas entrevistas pautadas, algunas buenas canciones que nunca faltan. 15 57 99 50 25 es nuestra vía de comunicación, vía WhatsApp. También podés mandarnos algunos mensajitos en el chat del YouTube. Tenemos radio en el 94.7, streaming audiovisual en el YouTube y streaming de audio en el aijuna.fm. Y tenemos también algunos datos que ya te cuento de la economía para ir cerrando también algunos temas de la semana.
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0: Duraron poco los festejos, me refiero a los festejos de inflación. El IPC de abril, que se dio a conocer en estos días del año 2026, me refiero al abril 2026. Bueno, ahí el Manu me va a ayudar con unas placas que vamos a compartir, que tiene que ver con, bueno, en concreto tiene que ver con ese dato que festejó el gobierno de 2,8%, 2,6, perdón, por ciento para el mes de abril de 2026. Fíjate que ahí en la placa tenés como ese recorrido que tuvo la inflación desde junio del 25, que estaba en 1,6, fue subiendo hasta marzo de este año en 3,4. Y como esa bajada media abrupta, ¿no? Del 3,4% al 2,6%. Digo que ahí hubo festejo, el propio presidente salió a festejarlo. Veremos, en este caso, si de un mes a otro la saga empieza a decir otra cosa o la tendencia empieza a decir otra cosa. Todo sobre niveles, te decimos siempre, muy altos de inflación, por cierto. Esta semana salieron los datos de INDEC en relación a precios mayoristas. Warning, en este caso sería la palabra a utilizar. Y lo digo porque básicamente te voy a mostrar, pero básicamente te voy a explicar. El INDEC analiza los precios mayoristas. Sumándole precios de importaciones, precios en el mercado interno, con impuestos, sin impuestos, hace como un desagregado raro que no sería de gran aporte para este momento, pero sí brinda en este este dato o este gráfico que te voy a mostrar brinda una escala dividida en tres de los precios mayoristas. Bueno, los precios mayoristas en general dieron todos muy negativamente, muy altos, con cifras que van entre el 5,4% y el 4,3%. Pero lo más interesante del gráfico es esa saga larga que muestra con todo el año 2025 desde el mes de, en este caso es abril, a abril del año 2026. Y lo interesante ver es que los precios más altos mayoristas se dieron en este mes que ha pasado, el mes de abril. Incluso te diría que casi duplica, fíjate el comienzo y el cierre del gráfico, ¿no? El abril 2025 respecto al abril 2026, casi duplican los precios mayoristas todo el recorrido del año. Lo que quiero decir es que warning, porque estos precios mayoristas definitivamente se van a trasladar al IPC del dato de mayo de 2026, por cierto. ¿Fuiste a comprar? Bueno, si fuiste a comprar ya te habrás dado cuenta. Yo, por ejemplo, compro el mismo queso todos los meses. Queso semiblando. El mismo queso, la misma marca, en el mismo lugar. Estaba 19 mil pesos el kilo, ya está 22 mil pesos el kilo. No es que subió un poquito, ¿eh? Bueno, posiblemente esté ligado ese precio que pagué esta semana a estos precios mayoristas que empiezan a contarte otra historia. No es la historia del festejo de Javier Milei. Pero me voy a atar en este caso a un informe concreto para analizar qué pasa en la provincia de Buenos Aires. CEPA recientemente hizo un análisis de algunos datos, también datos de precios. Dice que el acumulado de 2026, los alimentos registraron en abril una suba del 13,5% a nivel nacional y del 12,7% en el Gran Buenos Aires. Abril del 2026 tiene otros componentes como por ejemplo el transporte que registró una variación interanual del 40,8% en el Gran Buenos Aires. Entonces acá aparece un gran problema. ¿Qué pasa con los alimentos que van por el 12,7%? ¿Qué pasa con el transporte en particular que va por el 40,8% acumulado en este 2026? Y hay un gráfico que ha compartido en este caso CEPA, en este último informe que está disponible, salió en el día de ayer, que te muestra, para que tengas bien presente el gráfico, cómo corre. Hay una línea azul que dice inflación en PBA, inflación general, es la línea azul que corre por debajo, la azul gruesa, y hay tres líneas que corren por arriba, bien despegadas de la línea azul, que es la inflación en transporte, la inflación en vivienda y la inflación en comunicación en la provincia de Buenos Aires. Bueno, claramente en tu diaria, en la manito que metes en el bolsillo y sacás para pagar, alimentos corren por un lugar y vivienda, transporte y comunicación están corriendo mucho más alto. Y hay dato bien concreto que es el que te quiero compartir. La acumulada de diciembre del 2020.

0: 450, por eso corre todo por encima en el gráfico que te estábamos mostrando. Es la situación que estamos atravesando. De festejo, muy poco. De advertencia, hay mucho más. Te digo, por suerte la radio todavía es gratis. Y por suerte, en el día de ayer, el derecho a huelga, según la Corte Internacional, sigue siendo un derecho fundamental.
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1: Día viernes para meterle también al cierre de semana algunos temas internacionales. Hoy nos vamos a quedar, bueno, con conflicto. Vos sabés que Oscar siempre te trae un conflicto. Algunos no tienen resolución, pero hay que transitarlos. Hay que ir viendo para dónde va el viento, ¿no? ¿Cómo anda?
2: ¿Qué tal? ¿Qué dice?
1: Muy bien.
2: Buen día. Sí, conflictos hay. Digamos, si no, fíjese que cada uno se fije en su familia cuánto sí. conflicto tiene y cómo lo tiene que transitar. Bueno, lo mismo sucede en el mundo. Porque
1: ¿cuánto tiempo hace que los arrastra, aparte?
2: Claro. Sí, digo, bueno. Algunos de por vida. Uh-huh. Hay alguien que dijo en algún momento, un filósofo, abogado creo que en uh-huh. realidad era, alemán, que dijo que el hombre no era bueno ni era malo, era conflictivo.
1: Acertó.
2: O sea, el conflicto es parte digamos, de la existencia humana, uh-huh. de la existencia social, uh-huh. y además la política sirve al conflicto para desanudar uh-huh. nudos. O sea, la política existe porque existen conflictos, digamos, claro. que se resuelven los conflictos o vía armada o vía política, que es la negociación. Uh-huh. Por eso está la política, que es la más pacífica de las actividades en este sentido. Bueno, pero ¿de qué conflicto estamos hablando? Digo, tenemos un conflicto generalizado en el mundo, venimos hablando de esto, venimos hablando del conflicto en Ucrania, del conflicto con Irán, y se sumaron algunos conflictos, sobre todo en América Latina. Básicamente empezamos con Venezuela. Uh-huh. ¿Se acuerda que habían Estados Unidos había estacionado una flota con portaaviones sí. en el Caribe, que teóricamente era para perseguir a los narcotraficantes? Después entendimos todos que no eran cuestiones de narcotraficantes, sino que pretendían otra cosa, porque la acusación era contra Venezuela específicamente, y que terminó, ¿cómo?
1: Con el secuestro
2: de Nicolás Maduro. Uh-huh. Digo, y en este caso, probablemente lo que estén intentando es algo similar. Uh-huh. ¿Por qué digo? Estamos hablando de el endurecimiento de las sanciones contra Cuba, e incluso el bloqueo. No hay que olvidarse que hubo un bloqueo por el que no podía entrar petróleo uh-huh. Para la energía venezolana, que finalmente terminó llegando por la mano de los rusos, uh-huh. que lo enviaron, y allí los estadounidenses no los dejaron pasar porque eran los rusos. Uh-huh. No sé cuál habrá sido el arreglo allí para que puedan entrar. Pero bueno, este es un endurecimiento que se plantea básicamente en esta gestión de Donald Trump. Un endurecimiento al endurecimiento, porque Joe Biden también siguió más o menos la misma política de mano dura con Cuba, al introducirlo en 2021 como Estado patrocinador del terrorismo. Uh-huh. Algo de una lista de la que Obama los había sacado uh-huh. a los cubanos, y finalmente luego vino Donald Trump, que endureció, pero no los incluyó nuevamente como patrocinadores. Lo hizo Joe Biden y ahora lo incluyó nuevamente Donald Trump dentro de la lista de patrocinadores del terrorismo. Esto es algo que viene desde 1960. Uh-huh. No es algo nuevo. Cuba pasó por distintas crisis económicas y sociales, básicamente por las sanciones que tiene desde Estados Unidos. Digo, por el bloqueo al ingreso de medicinas, alimentos. Desde 1960 hasta esta época, esto se viene repitiendo periódicamente. ¿Qué sucedió ahora? Que hubo un endurecimiento, ¿sí?, de las sanciones, pero ahora, el miércoles, de la manga sacaron una acusación contra Raúl Castro. Raúl Castro tiene más de 90 años, está retirado de la política, expresidente, y lo acusan de haber ordenado o haber llevado adelante, porque la orden venía de su hermano, llevado adelante el derribo de dos avionetas estadounidenses que pertenecían a Hermanos al Rescate, que eran un grupo de exiliados cubanos anticastristas que se dedicaban teóricamente a ayudar a aquellos ciudadanos cubanos que, comillas, huían de Cuba en balsas, entonces se perdían en el mar.
1: ¿Década?
2: 90.
1: Claro, década del 90, porque ahí en los 90 hubo como un gran conflicto de lo que le llamaban los balseros,
2: claro,
1: que eran personas o familias que se lanzaban al mar e intentaban escapar de la isla para cruzar a Miami, que es el punto más cercano que,
2: claro,
1: que digo, la península de Florida, ¿no?
2: Esto coincide con el periodo especial en Cuba, en el cual también hubo un endurecimiento del bloqueo y no entraba nada, o sea, faltaba de todo, entonces la gente trataba de rajarse.
1: En ese contexto aparecieron estos, ¿cómo se llaman las avionetas?
2: Hermanos al Rescate.
1: Los Hermanos al Rescate,
2: claro,
1: que era un grupo de personas que salían a barrenar el mar y ver quién se estaba.
2: Claro, lo que sucede es que estos formaban parte de los círculos podríamos decir paramilitares de cubanos en el exilio, anticastristas, y que actuaban algunos en forma armada y otros como estos aviadores que lo que hacían era básicamente no solo ayudar a los cubanos que estaban en el mar, sino que se metían dentro del territorio cubano. Esto lo denunció el gobierno cubano.
1: Lo advirtió
2: varias veces. Era el gobierno de Bill Clinton. Bill Clinton, digamos, la plana mayor del gobierno de Estados Unidos en ese momento, estuvo estudiando el tema y alguno sugirió que si no se le sacaba el brevet de piloto a estas personas para que no hicieran lo mismo porque iban a llevar un conflicto. Pero bueno, ellos siguieron haciéndolo igual. Y una vez se agotó la paciencia del gobierno cubano y entraron en el territorio, tiraban papelitos
1: propaganda contra
2: el gobierno, sí, y lo que hicieron, bueno, despegaron dos MiG de Cuba y bajaron a dos de tres aviones que habían ingresado.
1: Sobre el territorio cubano. Las avionetas se habían introducido dentro del territorio cubano.
2: Sobrevolaron
1: La Habana.
2: Claro. Y ahí lo que sucedió fue una nueva crisis, un nuevo periodo crítico. Y es allí donde aparece y Bill Clinton firma la ley Helms-Burton, que es de restricciones a las importaciones, sino a las empresas que negocien o usufructúen de empresas en Cuba que fueran resultado de haber sido sacados de sus propios dueños, digamos. Básicamente eso. Esto lo pueden ver en una película. Hay una película que se llama La Red Avispa, de 2019, es la película, y allí trabaja Penélope Cruz, trabajan Gael García Bernal.
1: Esta historia está,
2: claro,
1: está pasada del cine, mirá.
2: Se llama Red Avispa. Trabaja Leonardo Sbaraglia y trabaja Walter Moura, que es un actor brasilero muy conocido, ganador del último Globo de Oro.
1: Manu rápido está poniendo el tráiler, ¿eh?
2: Ah, bueno.
1: Sí, sí.
2: Bueno, ahí ustedes pueden ver la historia, básicamente, de estos aviadores y cómo son infiltrados por espías cubanos, que son aquellos que le dijeron, están entrando por acá.
1: Claro.
2: Y fue así como los detectaron y los bajaron. Pero porque estaban los espías cubanos infiltrados en esos, en esos grupos anticastristas que funcionaban en Miami. Bueno, esto es el conflicto de fondo.
1: Ahora apareció como, metieron como una denuncia.
2: Claro,
1: es reflotar una excusa, digamos.
2: Estamos hablando de 1996 y la denuncia contra Raúl Castro se produjo el miércoles último.
1: Es increíble.
2: O sea, 20 años, a ver, 96, no, no 30 años después, lo acusan a Raúl Castro de este tema. Pero esto no puede ser visto si no es en conjunto, porque esta intención de apropiarse o de cambiar el régimen dentro de Cuba es algo que viene desde hace tiempo y algo que es como el objetivo primigenio del secretario de Estado, de Marco Rubio, que es descendiente de cubanos. Yo, no, es cubano, nacido, vino muy, fue muy joven a Miami, y uno de sus objetivos principales es eliminar al régimen cubano o eliminar, digamos, al gobierno que está al mando de Cuba en este momento. Este es un paso más, digamos. Vamos a ver en qué resulta. Hay una crítica y un cuestionamiento internacional a estos pasos que está dando Estados Unidos en contra de Cuba.
1: Muy bien. Óscar Cesaro pasó por aquí, día viernes, cerrando también la semana con temas muy variados esta vuelta. Hago el recorrido, hablamos de Bolivia, hablamos de la reunión entre el presidente de China y el presidente de Rusia, y hoy hablando un poquito de lo que viene sucediendo con la persecución diplomática, en particular al gobierno de Cuba.
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6: Hola Argentina, muy buen día, ¿cómo están? Les damos la bienvenida a esta producción informativa nacional de Farco, el Foro Argentino de Radios Comunitarias. Estamos aquí en nuestro centro de producción en la ciudad de Rosario y ya estamos enlazadas las radios comunitarias del país para la primera edición de este viernes 22 de mayo de 2026. El sector yerbatero llevó a la Cámara de Diputados sus reclamos por la grave situación que atraviesa. Fue en una reunión conjunta de las comisiones de Economía y Economías y Desarrollo Regional. Las críticas apuntaron al bajísimo precio que reciben los productores por el kilo de hoja verde y también a la decisión del gobierno de Milei de desregular el sector y quitarle funciones al Instituto Nacional de la Yerba Mate, que era el que fijaba un precio sostén que hoy no existe. El productor misionero Ángel Oseñuc dijo que la industria les paga un precio miserable y lo ejemplificó comparando lo que antes se necesitaba para comprar un litro de gasoil y lo que se necesita ahora.
7: Año 2023 teníamos un gasoil a 190 pesos litro. Año 2024 tenemos nada más y nada menos un gasoil a 2.474 pesos el litro. ¿Qué significa eso? Que allá, por el 2023, un productor necesitaba para comprar un litro de gasoil, 2 kilos de hoja verde. Hoy, en la actualidad, el productor tiene y necesita 11 kilos y medio para un litro de gasoil. Ahora, yo le pido a las industrias que me digan cómo quieren, y al INIM, con todo respeto, cómo quieren que sobreviva un productor en la chacra. ¿Cómo quieren que sobreviva la familia yerbatera, los empleados rurales? ¿Cómo quieren que los chicos vayan a la escuela con un precio miserable?
6: En representación de los tareferos, los cosecheros y cosecheras de la yerba mate, la secretaria general del Sindicato Único de Obreros Rurales, Ana Cubilla, contó que les están pagando menos de lo acordado por tonelada de hoja verde de recogida y advirtió que muchos están yendo a trabajar a Brasil.
8: No tenemos salario fijo, es por a destajo, es o por kilo, por metro, por cuadro, por hectárea, siempre es por algo, nunca por salario, digno menos. Entonces, un trabajador rural tiene que sacar 1.000 kilos de estas hojitas que son recontra livianitas, porque aparte está a propósito para eso, pagarte por kilo, porque los 1.000 kilos no llegan nunca más. Si las paritarias dice eso y un productor tiene, no puede estar comprando ni el gasoil que dijo acá el productor, menos va a poder pagar esos 79.000 pesos que dice la tonelada, pagar al tarefero o a la tarefera. Entonces baja, en este momento se está pagando 50.000, 45.000, 40, depende de qué patrón mejor o más bonito o le quiere que el trabajador tenga por ahí las condiciones dignas y no irse, porque nos estamos yendo todos del país, estamos yendo a otro lugar, a Brasil, donde conseguimos mejores condiciones laborales y mejores pagas.
6: Parte de lo que pasaba en la reunión conjunta de las comisiones de Economía y Economías y Desarrollo Regional de la Cámara de Diputados, donde se trató la situación del sector yerbatero. En el final, la diputada de Unión por la Patria, Julia Estrada, pidió a los diputados de La Libertad Avanza habilitar en las comisiones que controlan el tratamiento del proyecto de su autoría, que busca restituir funciones al Instituto Nacional de la Yerba Mate para enfrentar la crisis del sector. Vamos ahora a La Pampa, porque allí también hay rechazo al proyecto que obtuvo media sanción de diputados para modificar el régimen de zona fría en las boletas de gas y que va a afectar también a las provincias patagónicas. El informe de nuestro compañero Mauro Monteiro desde Radio Kermés de Santa Rosa.
0: Buenos días, compañeros, compañeras y audiencia del informativo Farco. El recorte del subsidio al gas en las zonas frías afectará incluso a las provincias que aún conservan una parte del beneficio. El gobierno libertario pretende camuflar ese ajuste y hacer de cuenta que no hay sectores afectados en la Patagonia, pero el diputado nacional del peronismo pampeano Ariel Rauschenberger explicó cómo es el recorte.
9: ¿Qué plantea el proyecto? No solamente eliminar la garantía del 50% de reducción de la tarifa, sino que cambia la base de cálculo. Y dice, en vez de que el subsidio se aplique sobre toda la factura, lo aplican solamente sobre el precio del gas. Entonces, ¿qué sucede? Vamos a ir pagando los mismos 20.000 de precio del gas, pero el transporte se duplica, pasa a 45.000. La distribución se duplica, de 7.500 pasa a 15.000. ¿Cuándo termina pagando el pampeano con este proyecto de ley? 80.000 pesos.
0: Al día siguiente de la sesión, en La Pampa tronó la queja de distintos sectores. El intendente radical de General Hacha, Abel Zavaroch, fue uno de los que protestó a viva voz.
10: Y a esto le sumamos de la situación económica que la vemos y que la percibimos, y le sumamos esto de la media sanción, que seguramente va a ser sanción definitivamente en Senado, la quita del subsidio en la zona fría. Es otro elemento que un poco retrasa o dificulta aún más la economía familiar.
0: Desde el sindicalismo, Rodrigo Genoni de Comercio y la docente Rosana Gugliara también lamentaron el nuevo golpe al bolsillo.
11: 320.000 pampeanos a pegarle al bolsillo, a la clase media, ¿no? A que te aumente el gas. Es más, en esta época de invierno, porque por ahí hasta te diría que si estamos en pleno verano, te voy a decir, bueno, por ahí. No, la gente lo va a sufrir.
12: Si hay definiciones de la política, sobre todo de la política nacional, que afectan directamente, que nos van a afectar a todos los habitantes, ¿no? Y claro. Es lamentable porque se pierde calidad de vida. Cada vez alcanza menos.
0: Reportó para el informativo Farco Radio Kermés 106.1 desde Santa Rosa, La Pampa.
6: La Corte Internacional de Justicia dictaminó que el derecho de huelga es un derecho fundamental. El tribunal es el máximo órgano de justicia de las Naciones Unidas y emitió opinión sobre el tema, ratificando que el derecho a huelga está protegido en el Convenio 87 de la Organización Internacional del Trabajo. La decisión fue celebrada en nuestro país por las centrales sindicales. Desde la CGT expresaron que el fallo reafirma décadas de jurisprudencia internacional y remarcaron que la huelga es una herramienta legítima y esencial para defender derechos, garantizar trabajo decente y sostener sociedades democráticas. Las dos CTA difundieron un comunicado conjunto en el que afirmaron que con este fallo queda claro que las y los trabajadores tienen derecho a organizarse, a negociar colectivamente y a recurrir a la huelga para defender sus intereses y sus condiciones de vida. Vamos ahora a Neuquén, porque en la localidad de Huinganco hay preocupación por la instalación de empresas mineras que anunció el gobernador Figueroa. Nos informa nuestra compañera Maiten Cañicul desde la FMCHE.
13: Saludamos a la audiencia de Farco. Hay preocupación en Huinganco por el anuncio del gobernador Rolando Figueroa sobre posibles licitaciones internacionales en las minas Erika y Sofía. Los vecinos y vecinas de esa localidad recuerdan experiencias previas con empresas extranjeras vinculadas a minera Andacollo Gold, Maxa y Trident, que dejaron impactos ambientales y económicos en la comunidad. El anuncio se realizó durante el aniversario de la localidad, conocida como el Jardín de Neuquén, donde existen recursos de amparos contra los proyectos mineros. Conversamos con Pablo Troncoso, vecino e integrante de las asambleas socioambientales.
14: Huinganco tiene la particularidad de que las bocas de mina están dentro del ejido municipal, a 100 metros de la casa de mi mamá, 50 metros de la casa de otro vecino. Entonces, como ya es inviable la actividad desde lo social o desde la comunidad, ¿no? Entonces, esa situación nos hizo juntarnos como vecinos y en el 2018 presentar un recurso de amparo que abordaba la forma en que se presentaba el proyecto, porque no había información clara, porque no se nos había consultado, no habían habido consultas públicas, y en ese entonces la justicia le dio lugar a nuestro reclamo y pudimos frenar el proceso que se estaba llevando adelante.
13: Organizaciones socioambientales y religiosas pidieron acompañar a la comunidad y exigir audiencias públicas. Pablo remarcó que la comunidad debe ser escuchada y además recordó que el origen de Rolando Figueroa está en ese pueblo del norte neuquino.
14: Desde la asamblea vamos a ir monitoreando la situación, ¿no? Porque también está esa otra parte. Nosotros le estamos diciendo que no queremos minería, pero también algo importantísimo es que hay 190 familias que están esperando trabajo desde ese proyecto. Entonces, como muy delicada la situación. No queremos que vengan a imponernos cosas. Vengan, pregúntenos si queremos o no. El gobernador, él empezó su carrera política acá en Huinganco, fue 2 años intendente, después le ofertaron un puesto de trabajo en la provincia y se fue. Y tiene, él conoce muy bien la realidad de acá, nos conoce a todos. Nosotros ya hemos vivido mucho conflicto, me parece que es re poco responsable. Y queremos tener la oportunidad de charlar con el municipio, queremos tener la oportunidad de charlar con el gobierno. En esa polaridad nos tenemos que juntar a charlar, si acá nos saludamos todos los días en la calle.
13: Reportó para Farco, FMCHE de Junín de los Andes.
6: Vamos ahora a San Juan, porque allí trabajadores de Vialidad reclaman que el gobernador Marcelo Rego levante la voz ante el gobierno nacional por el no envío de fondos para rutas. Nos informa nuestro compañero Guillermo Romero desde la radio La Lechuza.
15: Mientras los gobiernos de Santa Fe, La Pampa y Salta se plantan y denuncian el abandono de las rutas nacionales y el robo de los fondos del impuesto a los combustibles que le corresponden a Vialidad Nacional, en San Juan pasa exactamente lo contrario. Silencio, sumisión y entrega es lo que expresan trabajadores y trabajadoras de Vialidad Nacional, seccional San Juan, y así lo explica Carlos Ordóñez, secretario general de los trabajadores viales en San Juan.
16: Parte todo cuando sacan el DNU, ¿no es cierto?, donde dan la posibilidad a las provincias de hacerse cargo del mantenimiento de las rutas nacionales. Una de las primeras que adhirió a ese tema fue San Juan, justamente, y donde ahora está planteando la repavimentación de la avenida de Circunvalación. Se está hablando de 20.000, 30.000 millones de pesos que saldría esa obra. Y nosotros decimos, bueno, que no defiende en realidad como está saliendo Salta, por ejemplo, Santa Fe y otras provincias a reclamar los fondos del CISVIAL, que es lo que el fondo ese está creado, ¿no es cierto?, con el impuesto a los combustibles líquidos que están destinados específicamente a rutas nacionales. Cuando nosotros a través de, porque nunca nos daban la información, a través de hicimos las presentaciones. Y nos informaron, bueno, de que ese dinero estaba puesto en un fideicomiso y en plazo fijo.
15: Además, Ordóñez remarca que el gobierno de San Juan elige hacerse cargo con fondos propios de lo que por ley le corresponde a la nación. Y esto genera que los sanjuaninos paguemos dos veces, primero con impuestos nacionales que deberían financiar a Vialidad Nacional y después con recursos provinciales para tapar el abandono. Pero
16: también te da la pauta de cómo dibujan el déficit cero o el superávit fiscal que tanto defiende Caputo y Milei, ¿no? Pero va creciendo, ¿no es cierto?, la deuda, y es lo que está pasando actualmente acá. Estos 2 años y medio que no se ha invertido un peso en el mantenimiento y la conservación han logrado que las rutas estén destruidas. Y tampoco pueden justificar el no ingreso del dinero que corresponde a esas rutas, ¿no? Entonces, bueno, por eso decimos que también San Juan termina siendo cómplice de la destrucción del sistema vial argentino.
15: Reportó para el informativo Farco, Guillermo Romero, desde Radio Comunitaria La Lechuza, en la provincia de San Juan.
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6: Y hasta aquí llegamos con la primera edición de Informativo Farco de hoy, viernes 22 de mayo de 2026. Cristian Torres estuvo en controles, Pepe Frutos en la conducción y las radios que integran Farco en la producción. Volvemos en la segunda del día. Chau.
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1: El Servicio Meteorológico Nacional prevé para hoy una temperatura máxima de 13 grados con cielo nublado, mejorando por la noche cuando el viento rote del noreste al este.
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1: Milei anunció la baja de retenciones al trigo, la cebada y la soja. El presidente informó la medida durante el acto por el 172º aniversario de la Bolsa de Cereales de Buenos Aires, donde volvió a asegurar que los impuestos son un robo y a pedir que se achique el Estado y se agrande el mercado para poder tener más prosperidad.
0: Testimonios.
2: Vamos a bajar las retenciones de trigo y cebada de 7,5 a 5,5% a partir de junio 26. Pero no solo eso, sería injusto si nos olvidamos de la soja. Y a partir de enero del 2027, según venga la recaudación, vamos a bajar entre un cuarto de punto y medio punto por mes de manera continuada hasta el año 2028 si nosotros reelegimos.
1: Tras el anuncio y lejos de la euforia, las primeras reacciones de la industria aceitera fueron de cautela y resquemor, ya que muchos productores advirtieron que la decisión puede generar especulación y ruido, no solo sobre la próxima cosecha, sino también sobre la liquidación del stock remanente de la actual.
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1: La provincia anunció que modernizará el sistema de emergencias 911. El plan contempla la incorporación de herramientas de inteligencia artificial para asistir a los operadores, una nueva central de atención en La Matanza y la actualización total de los equipos informáticos que sostienen el funcionamiento del servicio durante las 24 horas. La intención oficial es reducir tiempos de carga y clasificación de incidentes para acelerar el envío de móviles y optimizar el trabajo de los operadores. Según se informó, el nuevo esquema buscará agilizar la derivación de recursos policiales, sanitarios y de bomberos, además de mejorar la capacidad de respuesta ante contingencias o picos de llamadas.
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1: Almirante Brown reforzó la asistencia a personas en situación de calle. El operativo Frío 2026 comenzó a desarrollarse en las estaciones ferroviarias del distrito, donde equipos municipales entregaron frazadas, gorros y bebidas calientes para ayudar a afrontar las noches más frías del año. El programa se lleva adelante en el marco de Cimientos Brown y es articulado por la Secretaría de Desarrollo, Seguridad Social y Derechos Humanos con el objetivo de profundizar el acompañamiento a personas en situación de vulnerabilidad social. No obstante, desde el municipio remarcaron que el trabajo se realiza durante todo el año con relevamientos y seguimiento de cada caso.
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1: Alberta discutirá en las urnas la posibilidad de independizarse de Canadá. La provincia rica en petróleo celebrará un referéndum en octubre próximo en donde se discutirá la cuestión de emanciparse del país, aunque la primera ministra provincial Danielle Smith aclaró que personalmente no está de acuerdo y que en realidad los votantes decidirán si ha llegado el momento de celebrar un referéndum vinculante para separarse de manera efectiva. En concreto, un voto por el sí no activaría automáticamente la independencia, pues aún tendrían que celebrarse negociaciones con el gobierno federal, ya que un fallo de la Corte Suprema de ese país establece que las provincias no pueden separarse de manera unilateral.
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1: Solo 4 de cada 10 chicos vulnerables de 3 años asisten al jardín de infantes. La cifra surge del informe Cobertura del Nivel Inicial, una comparación entre países de la región, elaborado por la Organización Argentinos por la Educación, un trabajo que da cuenta de la disparidad que existe entre los niños de familias con más o menos recursos económicos. Según el estudio, si bien la cobertura del nivel inicial en Argentina mostró avances en la última década, especialmente entre chicos de 3 y 4 años, aún persisten fuertes brechas sociales, ya que en sectores vulnerables solo asiste al jardín el 41% de los pequeños de 3 años, mientras que en hogares de ingresos medios la cobertura alcanza al 71%.
0: Polideportivo.
4: Independiente Rivadavia goleó en Venezuela. El equipo mendocino derrotó por 4-2 al Deportivo La Guaira por el grupo C de la Copa Libertadores, torneo donde ya se había clasificado a octavos de final en la fecha anterior. Con 13 puntos y junto con Flamengo de Brasil y Rosario Central, el equipo dirigido por Alfredo Berti es uno de los que más unidades sumó hasta el momento en la fase de grupos.
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4: Segunda hora para Loco, no te sobra una moneda. Ya 9 de la mañana, 10 minutos, con las canciones que te preparan para un sábado muy especial. ¿Por qué? Porque viene un fin de semana largo, vamos a tener feriado el 25. Hay que reconocer que el único que va a sostener el feriado va a ser Pablo Vin, con la Patria de las Moscas, en la estructura de cruce. Y los sábados, cuando después te quedan días para adelante, y son bastante especiales, tengo que decir. Por eso hay referencias al tema de Mustafán, de la hora anterior, que se llamaba Sábado. El Negro Rada, con Fernando Cabrera, ambos uruguayos haciendo Sábado 2. La gente de Árbol, descontrolando el sábado allá por Ramos Mejía, porque se llama El Sábado en Ramos, precisamente. El clásico de Juana la Loca siendo Sábado a la Noche. Pero hoy es viernes, ¿eh? Atenti que todavía tenemos una hora para cerrar al menos esta partecita de cruce. Dice Walter, buen día, Mustafán, dice, qué buena banda. ¿La descubrí por ustedes o por la patria? Dice. Sí, ambos pasamos, Mustafán. La cosa es que la descubrí por la radio, dice Walter. Los Yerbateros opina sobre primer reporte del informativo Farco que escuchaste en el cierre de la hora anterior. Los Yerbateros me hacen acordar a los Fueguinos, dice. Votan al verdugo y después se quejan porque le ponen la horca al cuello. No sé si están así, Walter, No sé. Viste que el voto es diverso y demás. Muchas veces sucede que vos votás a un gobernador que después te juega otra. Digamos, viene sucediendo. Preguntale al peronismo, ¿no? Que a veces se vota peronismo en alguna provincia y después van al Congreso y se votan otras cosas, digamos. El representante termina votando otras cosas. Pregúntate qué pasó esta semana con el tema de eliminar y sacar ciudades y provincias de los subsidios de zonas frías. Bueno, ahí te vas a encontrar también cierta diversidad. Y después, porque el grupo de Yerbateros ha sido, a mí me parece, como en particular de la provincia de Misiones, sobre todo, un colectivo bastante de mucha resistencia, digo, por momentos, Sí. Bueno, yo lo que diría es que estamos viviendo épocas en donde tenemos que buscarle la diversidad y la pluralidad a todo lo desarmadito que tenemos, no solo en el campo nacional y popular, sino también incluso en lo que viene sucediendo con el poder, que a veces se presenta como un descontrol, ¿sí? Ahora te vamos a contar algunas cosas de eso. Mira, hoy arrancó con 7 grados la temperatura, va a llegar a 13 no más y va a cerrar el día con 10. Jornada fría, viernes frío, está medio nublado también aquí en el conurbano. Día casi de invierno, te diría, y me quedo corto si te digo solo de otoño. El Servicio Meteorológico Nacional igual no anuncia lluvias para el fin de semana. Los trenes funcionando con normalidad a esta hora del día. Solo advertirte que hay demoras en la General Paz, hay demoras hasta el kilómetro 24 en la autopista del Oeste, y la autopista Buenos Aires-La Plata solo tiene una advertencia en el kilómetro 51.5, sentido La Plata, hay un camión detenido, afecta al carril derecho a la salida hacia la calle 520, eso es ya directamente zona de La Plata, ¿sí? Autopista Buenos Aires-La Plata, pero allá zona de La Plata, única advertencia, al menos cuando recién está arrancando la hora que nos queda para compartir. Un poco de información, un poco de algunas noticias, mirando un poquito la semana, viste que se te va y medio que mirás de reojo, uy, mirá lo que pasó acá. Bueno, un poquito así. Y hablando un poco de deporte, ya nos vamos a cruzar con Diego Restucci. Ahora en un ratito le meto, ¿sí?, alguna de las cosas que nos dejó la semana.
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4: Sí, son muchas las cosas que dejó la semana. Viste que a veces no fuimos ahí más allá de las de las noticias, pero cuando uno mira el viernes, te encontrás con que mientras Patricia Bullrich presenta su declaración jurada, le pega una apuradita a Adorni, se arma ahí medio como un descalabro en la interna del gobierno. Yo digo, a veces la interna que sostiene al gobierno. No nos confundamos con esto de que algunos se pongan con el paso de los meses el disfraz de oposición. Bueno, mientras Bullrich dijo, mirá lo que tengo acá, mi declaración jurada. Adorni está como recién poniendo día y fecha, ¿viste? En el papel. Viene lento el hombre, tomándose tiempo. Te voy a advertir algo. El día que Adorni presente su declaración jurada, quien lo está investigando y quien lo quiere investigar se va a guardar solo un dato. Uno solo se va a guardar. Va a presentar la declaración jurada y al otro día le van a tirar, che, pero te gastaste estos dólares en... Sí. No sirve de nada esperar más. Es lo que le están diciendo los propios, algunos legisladores. Pauloni, el formosenio, salió a decir, che, Adorni tiene que presentar ya la declaración jurada para romper esto. Bueno, el gobierno también en la semana está intentando asumir parte de la agenda. En parte hay que decir que lo ha logrado. Viste que está todo el tiempo con una cal y una de arena. Digo porque logró meter algunos temas en el Congreso Nacional, logró aprobarlos, que no es menor, por cierto. Pero al presidente de la Cámara de Diputados le saltó esto de que bardea al presidente con una cuenta paralela. Martín Menem se llama el chango. Y mientras Martín Menem bardea al presidente, hay otros que le dicen a Milei que le están mintiendo. Y en toda la tensión o el despelote que se armó, podríamos decir que termina como de árbitro la hermana del presidente. Es como un descontrol, ¿viste? Cuando vos mirás cómo se están manejando y demás. Por momentos pareciera que hay 24 horas de todos contra todos, ¿no? ¿Viste? Es impresionante. Bueno, mientras Milei, por ejemplo, a Milei le filtraron ayer conversaciones íntimas con una ex secretaria. ¿Las escucharon? No valen la pena. Sinceramente, no valen la pena.

0: Y en el medio de todo eso, bueno, apareció Mauricio Macri, que dice que tiene poco apego al hacer. No, es impresionante lo de Macri. Tuvo fino, hay que decirlo, Mauricio Macri. Vos sabés que tenemos, ahí Manu me va a ayudar, porque tenemos el corte, vamos a decir, la expresión de Mauricio Macri cuando le preguntan sobre el presidente de la nación. Esto fue en una charla en la Universidad Austral. Ponelo ahí un poquito a Macri, ¿vale?
1: Pero él es obviamente un liderazgo emocional, absolutamente emocional, y con un profundo estudio de las ideas que hay detrás de cada postura, ¿no? Y con poco entusiasmo por la implementación, claramente. Él es una parte que no la siente. No la siente porque, bueno, él se ve como lo que yo sentí en mis marchas, ¿no? Como un profeta. Entonces él se siente así, de esa manera. Es ayornado a los tiempos que vimos. Pero yo creo que todo tiene que, siempre al final del día, tener un equilibrio, ¿no? Entre los dos universos, el emocional y el de la realización. Y hay que ahí apuntar a ese lugar, apuntar siempre a ese lugar.
0: Bien, lo compartió La Política Online, entre todos los medios que compartieron este fragmento de video. Es impresionante. Al final del día, acuérdense que el hombre que está hablando se va en patas al sillón calentito a ver Netflix. Lo hacía como presidente, lo debería estar haciendo ahora también con esta jornada tan fresca. Pero hay un montón de interpretaciones que se puede hacer. Puede ser que Macri le esté diciendo que tiene poco apego, que es medio vago el presidente para el hacer. Que Macri le diga a Milei que es medio vago ya es un montón. Que le diga que es medio, que es bueno en ideas, pero que es medio inútil. Y no sé, podés hacer un montón de interpretaciones. Que tiene poquita acción, qué sé yo, no sé. Pero aprovechó el presidente, el expresidente, el despelote de la semana para aparecer, para hacer alguna reflexión un poco con otra postura y para asomar la cabeza, porque todo el tiempo Mauricio Macri, que es un peleador, hay que decirlo, ¿sí? Todo el tiempo está intentando volviendo, todo el tiempo. Baja un poquito la figura del presidente y él se pone al lado y te dice, mirá que somos parecidos, pero yo soy mejor. Para mí dice eso el video, ¿sí? Bueno, todo esto sucede y en paralelo está sucediendo también la causa Cuadernos. Y yo que no me detuve en la semana a contarte cosas de acá, de este tema, bueno, ayer es ineludible que te compartamos parte de lo que viene sucediendo con esa causa. Pero vos sabés que me puse a poner una búsqueda, ¿qué pasaba hace 7 años con la causa Cuaderno? Viste que uno va como acumulando información y en algún momento en el disco rígido vas borrando información. Bueno, fui buscando y me encontré una junta entre el pelado Trebuc y Santo Biasati, momento de televisión, analizando la causa Cuadernos, cuando Cristina Fernández de Kirchner era senadora y estaban presionando con esa causa para sacarle los fueros, ¿sí? Bueno, hubo un largo derrotero en el medio, toma en cuenta que quisieron asesinar a la expresidenta de la nación. Pero mira estos dos momentos de televisión cuando se habla del loafer. Si querés, acá hay una muestra del loafer. Míralos.
2: En el marco de la causa denominada de los Cuadernos de la Coima, siempre hay novedades.
3: Siempre, ¿no? Santo.
2: Ahora habló un portero.
3: Julio César Silva, que tiene nombre de zaguero brasileño, ¿vio? Julio César Silva era el portero de este edificio.
2: Era
3: el portero en el momento de la descripción de los bolsos.
2: Ah, que él habla.
3: Hablamos de año 2007-2010. Acá, Juncal y Uruguay. ¿Qué dijo el portero? Que vio movimientos extraños, sospechosos de que de bolsos. Gente que iba y venía y que subía cosas. ¿Qué tenían adentro los bolsos? Bueno, no pudo precisarlo. ¿Quiénes llevaban y subían los bolsos? No pudo precisarlo. Pero sí describe que había con frecuencia semanal movimientos extraños con objetos que subían al quinto piso, a este lugar, donde vive o donde vivía la expresidenta de la Nación. Y que en ese momento quien atendía el portero eléctrico y daba el ok para que las personas pudiesen subir al quinto piso, ¿sabe quién era, Santo? Ni más ni menos que el secretario privado de Cristina,

0: Daniel Muñoz. ¿Sabe por qué le digo que vivía Cristina? Porque en ese momento Cristina no estaba ahí, sino que estaba en Olivos, y ahora tampoco ha regresado a este edificio de esta esquina tan comentada de Juncal y Uruguay. Así que el portero no hace otra cosa que ratificar una vez más lo que escribe Centeno en los cuadernos. Vio que los cuadernos no están, ya sabemos, están las fotocopias. Sí. Ahora bien, ¿qué hizo Bonadío? Esto lo describe y lo cuenta con precisión Bonadío en el auto de procesamiento. Dato por dato fue chequeando. A ver, tal auto, bajó de tal auto. Chequeé a ver si el auto corresponde con la descripción, corresponde. Tal y tal día fuimos a Olivos. A ver, el libro de visita de Olivos, ¿está? Corresponde, sí, corresponde. Y todo así fue cotejando los datos y también lo cotejó con la declaración del portero, Julio César Silva. ¿Sí? Que indudablemente no es que complica más a la expresidenta, porque esto ya está en los fundamentos a través de los cuales Bonadío pide la prisión preventiva y el procesamiento de la senadora y expresidenta de la Nación. Obviamente que esperará que homologue todo esto la Cámara Federal porteña. ¿Para qué? Para pedir ya el desafuero al Senado. Van a pasar de mínima santo 2 meses. Creo que hay que esperar hasta fin de año.
1: Bien.
2: Bien, dice Santo al final. ¿Qué de cosas que dijeron en 2 minutos hace 7 años? ¿Qué de cosas, no? ¿Qué de cosas impresionantes? Primero, movimientos extraños. En un edificio, gente que entra y sale. ¿Qué yo? En la Puerta de la Moreno, acá, todos los días tenemos movimientos extraños. Gente que entra y sale de un edificio. Después que mueven objetos. Objetos, no sé. Entran con un forté, sería como un objeto extraño. Entran con un camello, ¿sí? Sería como uno. Ahora, entrar con un objeto personal, no sé qué tiene de extraño. Pero qué cosa que van. Fueron construyendo, en definitiva, ¿no? El secretario privado decidía quién. Y sí, ¿quién va a ser? Si vos tenés un secretario privado y pasa gente, alguien de confianza tuya tiene que dar el ok para que entre. Bueno, gente que subía y bajaba. Y en un edificio, por lo general, yo que vivo en un edificio, subimos y bajamos todo el tiempo, ¿eh? Personas, vecinos, los perros, que a veces son objetos extraños. Y lo nombraban a Bonadío. Y no lo complica más, ¿eh? El portero dijo, el pelado Trebuc. ¿Cómo subió el pelado Trebuc, ¿eh? En todo este tiempo? ¿Por qué habrá sido? Porque esto ya está, dijo en un momento el pelado Trebuc. Es muy impresionante esos 2 minutos, ¿eh? Muy, muy. Eso eran 2 minutos de horas de televisión y de canales y de diferentes canales. Acá estabas escuchando un extracto de 2 minutos de Santo Vía Satién, crónica, ¿sí? Crónica, en Crónica TV. Esto no lo complica más, porque ya está, dijo el pelado Trebu. Ya está. En 2 meses, va a llevar un tiempito, pero en 2 meses le van a sacar los fueros. Bueno, testimonio del portero.
3: Eso es de la primera vez que yo vine como testimonial. Bueno, ahí es donde yo le quiero decir esto.
1: A ver.
3: Eso cometí un delito y lo acepto, que firmé. Pero no estaba de acuerdo con lo que ni lo leí cuando empezaba, porque a mí de una manera que no correspondía, y lo entiendo. Sé que un delito es firmar algo que uno no. Por eso, esa parte que dice de que yo. ¿Me la puede leer un poquito? ¿Me explica?
4: La leo de nuevo. Es más, si quiere, doctor, ¿se la puede poner en pantalla la frase? Hay chance. Así la lee usted, porque es lo que figura ahí, como dicho por usted, y. Es el 5911, creo. 58, a ver si le voy bien. 5811, los primeros 15 renglones. Desde donde dice nombrado, arranca con. Esa no, la otra. Ahí.
3: La parte que dice que. Yo dije que Muñoz venía del 2007 a 2010 con personas y bolsos y movimientos, eso yo no.
4: Hable al micrófono.
3: La oportunidad que me dijo, por ejemplo, de que yo, Muñoz vino con personas de 2007 a 2010, en esa parte que dice, y después dice, venían con bolsos y valija, eso yo no lo dije eso. Que venían con bolsos y valija, no. Yo dije, en una oportunidad. Daniel Muñoz, así se lo dije textualmente, lo vi, ingresó al edificio, como venía siempre, pero vino en otra oportunidad con bolsos y una valija, por ejemplo.
2: Movimientos extraños. Una vez, dice el portero, una vez el secretario privado vino con un bolso y una valija, que es lo que yo habitualmente cargo, por ejemplo, cuando me voy de viaje, ¿sí? A algún lado, cuando tengo que hacer un viaje. Los movimientos extraños, dice el testigo, esta semana dijo el testigo en el juicio de la causa Cuadernos, que fue que una vez el secretario privado Muñoz ingresó con un bolso y una valija. ¿Saben qué es lo más grave? Que en el testimonio que brindó, en concreto dijo que su testimonio escrito, el que mostraban ahí en imagen en el día de ayer, se lo hicieron. Y todo el tiempo Bonadío y Stornelli lo extorsionaron. Le recordaban que tenía dos hijas, por ejemplo. Entonces que piense muy bien qué iba a decir, qué iba a firmar. Todo eso lo hicieron dentro. De Comodoro Pi, aparte, ¿no? El tipo había sido citado. Por lo tanto, en la causa Cuadernos no solo se extorsionó a empresarios, por ejemplo, que es lo que venimos conociendo ya hace años, ¿no? Y lo que se viene testimoniando también, sino que fue una sorpresa, incluso para la defensa de Cristina Fernández de Kirchner, el testimonio del portero. Todos esperaban que el portero, bueno, aparezca con ese escrito que había firmado hacía unos años y salga con todo a dar cuenta de los movimientos extraños. Pasó algo inesperado. El portero también, finalmente, llegó el día que se animó a decir que lo extorsionaron. Bonadío está muerto. Falleció el hombre. Stornelli está vivo. Está dentro de Comodoro Pi. Toma decisiones todos los días, Stornelli. Un tipo que extorsionó a empresarios y a este portero. Qué diferencia, ¿no? Aquellos dos minutos de televisión de hace 7 años con esto que se vivió esta semana. Impactante, realmente impactante. Bueno, son tantos los testigos que este va a ser un juicio muy largo. Posiblemente muchos de estos hechos se olviden. Y después veremos. Pero posiblemente también suceda que los extorsionadores y los que armaron esta causa no sufran ningún tipo de avance de la justicia contra ellos. Veremos qué pasa en el largo recorrido que va a tener una causa Cuadernos que nunca debería haber empezado. Porque está toda armada y porque todos los testigos terminan siendo extorsionados. Han sido extorsionados para estar en ese lugar. Y para cerrar, estas cositas que sucedieron en lo político, en lo judicial durante la semana, en este descontrol de gobierno que tenemos en lo económico, en lo político también, en lo social, para cerrar, bueno, ahí escuchábamos en un informativo la quita de retenciones. Yo te diría, poneme ahí, Manu, mirá la plaquita de retenciones a la baja. Son como promesas en el páramo, en este caso, ¿viste? Son promesas en el páramo. Ahí está, la bolsa de cereales festejando. Vamos a bajar las retenciones de trigo y cebada del 7,5% al 5,5% a partir de junio. Y después se habla del 2027 y después se habla del 2028. Promesas en el páramo que festeja en este caso la bolsa de cereales, que bueno, tiene una herramienta de extorsión, que es la soja del próximo verano. Acá te lo dice Miguel Giudicati a diario, a semana en este caso. Pero también tenemos cositas que pasaron en el día de ayer. Tenemos un tuit de Caputo. Pone también Caputo anunciando que el Fondo Monetario Internacional informó que su directorio ejecutivo aprobó la segunda revisión del acuerdo de 48 meses del servicio ampliado de Argentina, tal como habían adelantado algunos medios. De esta forma, el país recibirá aproximadamente 1.000 millones de dólares más, el organismo multilateral planteó la necesidad de seguir flexibilizando el tipo de cambio y acumulando reservas. Pan, palo y zanahoria, dicen algunos. Pero el festejo de Caputo en el día de ayer lo hizo con un tuit, le agradeció a Cristalina Georgieva también. Cristalina Georgieva también emitió un tuit. ¿Les parece bien la política económica del gobierno? Les va bien. Pero vos sabés que hay una más para cerrar. Porque en la semana estuvimos hablando de Bolivia. Estuvo Oscar Cesaro también en la semana hablando de Bolivia. Y fíjate vos lo que pasó con el tuit del Fondo Monetario Internacional con la Argentina y el del Banco Mundial en Bolivia. Bolivia tiene su ciudad capital parada, bloqueada, hace más de una semana. El Banco Mundial respaldó este jueves la agenda económica del gobierno de Rodrigo Paz en medio de intensas protestas antigubernamentales en las que exigen la renuncia del presidente boliviano. El Banco Mundial se enorgullece de apoyar a Bolivia y a su gobierno en este camino hacia la recuperación, afirmó Susana Cordeiro, la vicepresidenta para la región de América Latina y el Caribe en el organismo financiero. Bueno, un repaso de la semana con Alcoyana, Alcoyana, te podría decir, se decía en una época. El parecido no es lo mismo. El parecido a veces es casi de gemelos, ¿sí? El resultado de una crisis política y económica avalada por el Fondo Monetario en Argentina y avalada por el Banco Mundial en Bolivia el mismo día.
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0: Bueno, hablando de sábado, un día viernes, acá tenés a la banda Radical. El tema a secas se llama Sábado. La banda es de Florencio Varela. Las bandas que también, independientes de aquí de nuestro conurbano sur, vienen sonando en Aijuna.
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0: Para deportes y otras yerbas, lo tenemos a Diego Restucci, el tipo que se lleva todas las monedas. Restucci es un gran robador de monedas de fuentes, por ejemplo. ¿Cómo anda, Diego? ¿Bien?
6: Happy birthday to you.
0: Qué grande, Diego. Gracias,
6: Happy
0: Diego.
6: Birthday
0: cumpleaños,
6: to you. Sí. Happy birthday, Mr. President. Happy birthday to you.
0: Presidente.
6: ¡Feliz cumpleaños, Pablo Guerrero Martínez!
0: Pero espere, ¿presidente de qué?
6: Nah, Martín, estoy haciendo una referencia a la cultura popular, a Marilyn Monroe cantándole
0: tiene
6: a John Fitzgerald Kennedy el Happy Birthday.
0: Tiene razón.
6: Y usted
0: razón.
6: Me viene con... ¿Sabe qué? No merece mi amor, Martínez, no merece
0: no,
6: mi amor.
0: No, Diego,
6: mire todo
0: no,
6: el cariño
0: estoy,
6: que le...
0: Estoy agradecido.
6: Para colmo lo veo lindo, hecho un Silver Fox Man con esas canas, ese busito rayado. Está muy bonito, Martínez, ¿eh?
0: ¿Sí?
6: ¿Cuántos años?
0: Cumplo 54 cumplo.
6: Está hecho un pibe.
0: Sí. Acá me decían que me quedaban bien los 65, me dijeron acá.
6: Todo... ¡Epa! Sí. Se fue, ahí se fue de carajo.
0: Ay, pero ¿qué querés?
6: Se fue de carajo.
0: Tienen 21 años los dos que están ahí.
6: Claro, es verdad.
0: Los,
6: es mirá, verdad.
0: Lo sumás y te dan 42, imagínate.
6: Ni a mi edad, digamos.
0: Nah, tremendo. Tremendo.
6: Martínez, bueno. Vamos a hablar de deporte.
0: Viste que uno ya entra en una edad que perdona todo.
6: Sí, sí. Ya está, bueno. Es verdad eso.
0: Es verdad.
6: Todo resbala. Decía, bueno. Vamos a hablar de deportes, porque se viene el fin de semana, hay cosas para contar de ayer. ¡Pero!
0: ¿Qué pasó, Diego? A ver. Ya que no hay un mango... Viajemos con la imaginación, dice esta placa, no sé, sería como... Mira, la placa estoy como yo viajando en un avión. Mira qué bien.
6: Dato.
0: Qué buen tema.
6: Nueva sección.
0: ¿Qué tema es este? A ver, subí. Ah, claro.
6: Con la imaginación.
0: ¿Quién canta?
6: Tema francés en realidad. Esta es la versión de Magneto.
0: Mirá.
6: No Héctor Magneto.
0: No, ya sé.
6: No Héctor Magneto.
0: ¿Qué eran? ¿Españoles
6: Magneto.
0: Estos? ¿Españoles?
6: No, mexicanos.
0: Mexicanos. Ponelo, me gustó el tema. Ponelo para mi cumpleaños. Temazo.
6: Muevelo bracito a los Trump.
0: El estribillo, quiero el estribillo. Es mi cumpleaños.
7: Vuela.
6: No esperaba tanta repercusión de la cortina.
0: Temazo.
6: Escúchame una cosa.
0: Podría sonar entero, mirá lo que te digo.
6: Sí. Un tema que en realidad es un tema francés, pero que lo tomaron estos chicos mexicanos en la década del 90 y nada, lo elevaron a la estratosfera.
0: Sí, sí.
6: Como puede volar un avión o como podía volar un avión supersónico hace también en la década del 90, cuando el Carlos dijo... Desde la provincia de Córdoba se remontará a la estratosfera y de
0: escuchame,
6: ahí...
0: Avanza, no me maree, Diego, avance, Diego, por favor.
6: Es que todo tiene que ver con todo.
0: Bueno.
6: Este era el espacio, los viernes, era el espacio de pueblitos hasta el año pasado, en donde hacía recomendaciones turísticas. Nosotros recuperamos el espíritu, Martínez, y para eso hicimos un casting.
0: Un abrazo
6: que
0: a Meme.
6: Que nos cuenten desde distintos puntos del país por qué hay que visitarlos. Hoy, Tucumán. ¡Métale, Iglesias!
0: Tucumán, a ver.
7: Escúchame, podrido, ¿cómo te podés quejar vos de la provincia en la que viví, hermano? Ah, si es un paraíso. ¿No te das cuenta que cuando vos abrís la ventana en la mañana entra esa brisa fresca? Es la única provincia en el mundo en la cual está rodeada de dos corones montañosos que cuando vos abrís la ventana a las 6, 7 de la mañana, en vez de que entre olor a puna, olor a pedemonte, a llanura, te entra olor a acá. Porque el olor a acá es nuestro, hermano. Es más de ahí en Tucumán. Te acompañan a las 24, a las 48 horas de olor a acá, hermano. ¿Ah? Decime si no es lindo arrancar el día así. Después te tenés que subir al colectivo. A las 12 de la noche hacen paro, quedan bola. No saben qué laburar. Tenés que pedirle al vecino que te lleve. Ese vecino es el mismo que te pone la música el sábado todo el día. No te deja dormir. Después, si lo agarra el colectivo, subí. Llueve, sale el sol. Llueve, sale el sol. Llueve, sale el sol. No sabes qué mierda te va a poner. Y acá en Tucumán, que dos gotes, los vagos se ponen tres camperas. El campeón de Atlético, el campeón de San Martín. A las 12 de mediodía tienen un olor a león porque ya han trapero por humedad porque hacerle la resolana. Déjame de hinchar la bola, hermano. Te baja del colectivo, tenés que laburar. Escuchame, tenés que hacer deporte extremo. Y más vale si tenés que esquivar 200 baldos hecha acá, pisa una, ya tiene un olor a acá el pie. Tenés que llegar a laburar así, mojado. ¿Qué va a hacer? Después tenés que esquivar a las tías que andan ahí caminando con la bolsita y el paraguas. Te pasan ahí, casi pierde un ojo por culpa de un paraguas. Chin, chin, te vuela el paraguas, te peina el flequillo. Porque Tucumán es la capital intercontinental de fila. Para todos hacemos cola nosotros. Para todos. Va al cajero, se cola. Va a la farmacia, se cola. Va a la iglesia, se cola. Quiere comer un sándwich, se cola. Quiere comer chilata, se cola. Para todos hacemos cola, hermano. Vivimos amontonados. Por eso te digo, Tucumán es único en el mundo. El olor a acá es como la empanada, es como Tafí del Valle. Es nuestro, papá. ¿Ah? Vamos a decir que no. Esta época de verano, no hay protocolo que aguante. Somos la única provincia en la cual un cajero, un comerciante recibe la plata mojadita, papá. Porque ¿de dónde la guardamos? En la parte íntima, mi viejo. Por la cuestión de seguridad. ¿Ah? Parte íntima masculina, parte íntima femenina. Entonces, ¿el billetito cómo se le entrega al comerciante? Húmedo, mi viejo querido. Si no le entrega el billetito húmedo, no existe, porque va caminando otra cuadra y toda esa transpiración, esas gotitas que empiezan acá abajo del cuello, ¿ah? Por la espalda, caen sin escala y descansan donde en el centro del ojete. Escúchame, a las 7 de la tarde tenés sopa de caracola de la cárcova. ¡Qué Tucumán hermoso, hermano!
0: Muy lindo Tucumán, ¿ah? Me encanta ese, ¿ah? Es muy tucumano, Diego.
6: Es tremendo, Ura. Me encanta, me encanta. Vamos a hablar de tucumano. Es para mí, no es un dialecto, porque no es un dialecto. El cantito, lo que se le dice, el cantito. Sí, claro. El cantito tucumano es el mejor de la Argentina.
0: Sí, sí. No,
6: perdónenme los cordobeses, imágenes, que también me gusta.
0: Las imágenes que eligieron no correspondían un poco con el relato que decía el hombre, ¿no?
6: Bueno, a ver, era contar, mostrar Tucumán. Había como un doble mensaje. Uh-huh. En el video se veía lo bonito de Tucumán y el hombre contaba el resto.
0: ¿Vamos a recorrer toda la Argentina, bueno, sí, Diego?
6: Y, vamos a ver. Bien. Vamos a ver, vamos a ir bien. Buscando. Vamos a ir buscando. Por lo pronto, primera edición de Viajemos con la Imaginación. Uh-huh. Bueno, Martínez, vamos a meternos en cuestiones deportivas.
0: Hay más Racing cosas.
6: Se quedó afuera la Copa.
0: Claro que este es el flaco que habla de deporte. Me había olvidado.
6: Claro, claro. Parece que no. Es más, últimamente me está dando vergüenza el...
0: No, si hay algo que usted tiene, dice... Retucci, no tiene vergüenza. No mienta.
6: No, eso seguro. No, pero me da vergüenza que se lea Diego Restucci, periodista, y toda la huevada que cuento. Que,
0: bueno, que... esto, pero digo, son,
6: sí,
0: son...
6: vamos a hablar de...
0: Es periodismo de investigación, papá. ¿Ah?
6: Obvio, más vale. Sí. Más vale, Ura. Sí. Escúchame, acá te voy a contar. Copa Sudamericana. Quedó afuera Racing. Vergonzosa la situación del equipo académico, teniendo en cuenta que hace dos años nada más se había quedado con la Copa Sudamericana. Ahora se quedó afuera cuando falta todavía un partido para cerrar la fase de grupos. Empató en el día de ayer 2-2 en Avellaneda contra un equipo de mucha menor valía, como es el Caracas de Venezuela, con el segundo gol que es... Era para la sección, para reírse, porque el gol que le hacen a Racing, el segundo gol, es vergonzoso, una pelota que rebota tres veces en el travesaño, el arquero no la agarra, termina entrando, piden foul que no es foul, una cosa muy mala la de Racing en el día de ayer, a punto tal que Gustavo Costas puso en duda su continuidad, no dijo, ni me quedo ni me voy. Uh-huh. Y si vamos a hablar de ídolo, porque, a ver... Hoy por hoy, el supuesto máximo ídolo de Racing es su presidente, estoy hablando de Diego Milito. Si vamos a hablar de ídolos, Gustavo Costas es mucho más que Milito. Uh-huh. Mucho más que Milito.
0: No, pero como viste jugador, que a veces también, técnico. Diego, se juegan ahí los objetivos y demás, digamos. Creo que en la balanza posiblemente lo que pasó con Racing es que había como una mayor expectativa para acceder a otras situaciones y capaz que no se dieron, y es eso.
6: Obviamente, ¿no? Obviamente, porque Racing tenía plantel para pelear tranquilamente la Copa Sudamericana. Bueno, quedarse afuera a una fecha del cierre de la fase de grupos realmente es un golpe duro. Esto respecto a Sudamericana. En Libertadores, el que camina firme, sacando pecho, es Independiente Rivadavia, que goleó en Venezuela a La Guaira por 4-2. Es uno de los tres mejores equipos de la Copa Libertadores. Ya está clasificado, obviamente, a octavos de final, pero digo, en cantidad de puntos. Y en realidad, uno de los dos mejores, porque en la cancha los dos mejores son argentinos, Rosario Central e Independiente Rivadavia, que tienen 13 puntos junto con Flamengo, pero Flamengo consiguió 3 puntos por escritorio, porque le dieron por ganado el partido contra Independiente Medellín, que se suspendió en Colombia. Así que, digo, es mucho más importante lo que sucede con los rosarinos y con los tucumanos, con los mendocinos, que con los brasileños. Así que, a tener en cuenta, muy bien lo de Independiente Rivadavia ayer y muy bien lo de Alex Arce, que metió 3 goles, el delantero del equipo mendocino, que lucha por ser parte del plantel de Paraguay en el próximo Mundial. Hoy, por Copa Argentina, van a estar jugando Independiente y Unión. Esto será a partir de las 8 de la noche en el Estadio Coloso Marcelo Bielsa de Rosario, bajo el arbitraje de Sebastián Zunino. El ganador jugará contra Atlético Tucumán, que antes de ayer en el mismo estadio le ganó a Talleres de Córdoba por 3-0. El fin de semana, 3:30 de la tarde del domingo, va a estar arrancando la final de la Liga Profesional del Fútbol Argentino en Córdoba, en el Estadio Mario Alberto Kempes, con transmisión de gol de vestuario, con transmisión
0: asamblea y todo cruce,
6: radio asamblea. Exactamente, se va a poder escuchar por Aijuna, por UNQ Radio, por Entran, por todas las radios que conformamos cruce. 3:30 de la tarde empieza el partido, la transmisión arranca antes, 2 de la tarde va a estar arrancando la transmisión para aquel que tenga ganas de escuchar desde tempranito. Par de datitos para lo que será el domingo. Aníbal Moreno, el volante central de River, pidió jugar, aunque parece que no va a llegar, porque viene arrastrando una lesión, un esguince de rodilla, pide él jugar, pero parece que Codet no le va a dar el gusto y no va a ser parte del once titular de River. Por el lado de Belgrano, mañana a la tarde se prepara un banderazo histórico para acompañar al equipo antes de la final. Será en su estadio, en el Estadio Julio César Villagra, con entrada libre y gratuita. La idea es que la hinchada pirata se convoque en su cancha para empezar a palpitar en su propia ciudad la posibilidad, ¿por qué no?, de obtener por primera vez un equipo cordobés un torneo de AFA. Recordemos que nunca hubo un equipo cordobés que haya
0: salido
6: campeón.
0: Ni Instituto, ni Racing de Córdoba, ni Talleres, nunca.
6: Ninguno, ni General Paz Junior, ninguno. El único que estuvo ahí cerquita fue Talleres de Córdoba, obviamente. No, perdón, estoy mintiendo. Porque Talleres de Córdoba le ganó la Supercopa Argentina a River. Y eso es un torneo de AFA.
0: Ok. Una Supercopa, ok. ¿Estás seguro?
6: Una Supercopa. Ninguno salió campeón de liga.
0: Sí.
6: Eso sí. Pero digo, ninguno salió campeón de liga. Belgrano tiene la posibilidad histórica de ser el primer equipo cordobés en gritar campeón en el fútbol argentino. La última, Martínez, tiene que ver con la Fórmula 1. Hoy a la 1:30 del mediodía va a estar arrancando la única prueba libre para Franco Colapinto y todos los pilotos de la Fórmula 1. Esto tiene que ver con que se va a estar corriendo durante el fin de semana carrera sprint en Canadá, Gran Premio de Canadá. A Colapinto le dijeron, che, vos andá, metele pata, pisá, encará, pero tené cuidado, porque si chocás no tenemos repuestos.
0: ¿Cómo?
6: Le dijeron desde el equipo, no hay repuestos para esta carrera, no llevaron repuestos de más desde la escudería francesa, así que le dijeron, si te la ponés, mirá que no tenemos mucho como para andar arreglando los autitos, y tampoco tenemos una tonelada de membrillo como el ejército argentino para andar saliendo a buscar repuestos. Tené cuidado con Colapinto en el día de hoy. Bueno, hoy práctica libre y clasificación para la sprint. Mañana, carrera sprint, clasificación para la carrera principal. El domingo a las 5 de la tarde, Franco Colapinto y todo, toda la grilla de la Fórmula 1 va a estar corriendo en el Gran Premio de Canadá. Un premio, una carrera muy linda de ver porque tiene mucha curva, lugares con mucha velocidad. Una carrera muy técnica en la cual Colapinto va a estar corriendo por primera vez arriba de un Fórmula 1 en Canadá. Después lo que se viene de acá en adelante ya conoce mucho más los circuitos, pero hasta ahora, teniendo hasta ahora una buena temporada, sumando puntos y todo, es una de las últimas carreras que no conoce el circuito. Ojalá le vaya bien al piloto de la provincia de Buenos Aires.
0: Bien, Diego, chequeado, lo de la Supercopa fue en el 2023 y después en Primera División tiene tres subcampeonatos, Talleres.
6: Sí.
0: Lo que no dijo nada y le pregunto muy simplemente si usted cree que juega en el partido del domingo o rememora en la cancha lo que fue el Belgrano River con River yéndose a la otra división.
6: A ver, son instancias distintas, tiempos distintos. Para mí no tiene mucho que ver. El morbo está, obviamente.
0: Se lo digo en el ánimo de los jugadores.
6: No lo he notado en el caso de los hinchas, o por lo menos los hinchas de River que conozco, no lo he notado, esa posibilidad de venganza, de revancha contra Belgrano. Por el lado de Belgrano quizás se siente un poco más, teniendo en cuenta que el técnico es el mismo, Ricardo Cielinski, el que envió a River a la B, y es el cuco de River en el último tiempo. Recordemos, yo creo que lo conté en algún momento, que con Gallardo como técnico, River no le podía ganar a Belgrano si Cielinski era el técnico de Belgrano. Es un dato, pero que alimenta, digamos, la zaraza que está alrededor del partido. Después, digo, para mí, yo siempre digo lo mismo, las cosas se resuelven adentro de la cancha. ¿Habrá alguno que pensará en la cuestión revancha, vendetta, lo que sea? Y también habrá alguno que, de ganar Belgrano, saldrá a festejar haciendo valer esa vendetta. Digo, más que nada, los hinchas de los equipos que no son River, Boca en particular. Los hinchas de Boca se morirían de risa si es que Belgrano le gana a River durante el fin de semana. Porque lo mandó a la B, le gana un campeonato. No sé, bien. El morbo está, un condimento más.
0: Le vamos a mandar un saludo grande a los hermanos Cavieres, que juegan al fútbol con nosotros, que son hincha de River, y a toda la banda de River que hay ahí en ese partido de los lunes, que es tremendo, ¿no? A Rocío también, que están con mucha expectativa. A Emi también, ¿sí? Y por otro lado, quiero saludar al Valen y... El Valen, claro. Y a la cordobesa, así le decimos a su madre, la cordobesa, que son los dos piratas y están con mucha expectativa para el domingo.
6: Le voy a decir una sola cosa. La camiseta más linda del fútbol argentino es la de Belgrano de Córdoba.
0: Mira vos.
6: No, la de Belgrano de Córdoba. Es hermosa la camiseta de Belgrano de Córdoba.
0: Diegote, nos vemos el martes, ¿te parece? Hablamos un poco de todo.
6: ¡Nos vemos el martes! ¡Tómate unos fernes durante el fin de semana, Martínez!
0: ¡Nos vemos!
6: ¡Cumpleaños!
0: Ahí estaba Diego Restucci, pasando con los deportes en la jornada. ¿Me queda tiempito para un Hilda Lizarazu? ¿No? No, me quedé con las ganas, dale. Me queda tiempo para despedirme, Sí, nos vamos a retirar de a poquito, contándote algunas cositas que tenemos para recomendarte este fin de semana. Walter dice, y sepa que en detestar las políticas de Milei y compañía no me convierte en peronista y mucho menos en defensor de traidores, dice Walter. ¿Le quedó claro? De lo contrario, ya sabe... Castrobarros al 75. Como el Diego dice: feliz cumpleaños, Pablo. Se suspende lo de Castrobarros. Sepa que usted es mi nuevo mejor amigo platónico. Vale, le mandamos un abrazo a Walter y agradecido del saludo de cumpleaños. Escúchame, Walter está todos los días mandando algún mensaje. No me iba a mandar un saludo de cumpleaños. Faltaba más. Abrazo para vos, Walter. Bienvenida a la compañía de todos los días también. Bueno, nos vamos a estar reencontrando la semana próxima. Acordate que Cruce hoy sigue. Hoy hay paro no docente en la Universidad Nacional de General Sarmiento. No va a haber fingiendo demencia. Sí te vas a quedar con Pablo Vin, toda la banda de FM en Tránsito, para transitar la patria de las moscas. Nosotros vamos a volver el próximo martes, después del 25 de mayo, con una invitación que tengo acá para hacerte. Mirá, tenés placa ahí, Manu, la última del día. La Moreno y la Asamblea de Bernal están invitando a celebrar la patria. Chocolate, encuentro, voces, un poco el barrio. Mañana a las 11 de la mañana con música en vivo, actividad para compartir con las infancias. Una actividad que se llama Caminar por la Patria. Los que vengan mañana se van a enterar. Vengan con los pibes en la plazoleta José Pardo, esquina Belgrano y 25 de mayo, acá enfrente de la radio. Vamos a estar pasando un momento junto. Asamblea de Bernal y La Moreno están invitando a esta actividad previa al 25 de mayo, pero enmarcada en la fecha patria. Así que invitados también para aquellos que estén por aquí, por Bernal, por Quilmes y demás. Puede venir cualquier persona, ¿sí? Vamos a estar ahí. Y el próximo martes desde las 8, mira, loco, no te sobra una moneda. Le mando un abrazo, ¿eh? Todos pibes. Tremendo. Nos reencontramos.

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0: Una vez celebrado el debate oral y público, por parte de la querella Beatriz Otilia Rial, madre de Mariana Ferreira, representada por el Centro de Estudios Legales y Sociales, este tribunal oral en lo criminal federal número 8, resuelve condenar a Octavio Luis Araos de la Madrid a la pena de 5 años de prisión, inhabilitación especial perpetua para ejercer la función pública, accesorios legales y costas por considerarlo autor penalmente responsable del delito de tráfico de influencias agravado, condenar a Luis Ameguino Escobar de las demás condiciones personales sobrantes en el encabezado a la pena de 3 años de prisión de ejecución condicional, inhabilitación especial perpetua para ejercer la función pública y costas por considerarlo partícipe necesario del delito de tráfico de influencias agravado. Ordenar el decomiso de los $50,000 estadounidenses secuestrados en autos y colocarlos a disposición de la Corte Suprema de Justicia de la Nación. Dar a los demás efectos incautados el destino que corresponda, artículos 522 del Código Procesal Penal de la Nación.
1: Buenos días, bienvenidos y bienvenidas a La Patria de las Moscas en la cadena de comunicación y cultura Cruce. Arrancamos el viernes y lo arrancamos desde algo que ocurrió en el día de ayer cuando estábamos transicionando entre programas y entre radios en el enlace entre las distintas emisoras universitarias y comunitarias para la transmisión común conjunta de todos los días, y era el fallo en la causa por los sobornos para el encubrimiento de la muerte de Mariano Ferreira, del militante político y sindical que luchaba contra la tercerización en el ferrocarril Roca, en ese hecho de emboscada en el cual lo asesinan a Mariano y se inicia una causa que termina con José Pedraza, el entonces titular de la Unión Ferroviaria, como condenado junto con otros también policías que fueron condenados como parte de la zona liberada para que actúe la patota y el asesinato y el crimen. Pero ayer lo que ocurrió era una parte de la causa, un coletazo de la causa, que era la del encubrimiento, porque intentaron encubrir ese crimen. Y esa noticia nos viene perfecta para poder pensar otras cosas que están pasando en la República Argentina, que tienen que ver con el lawfare, que tienen que ver con la justicia imbricada o asociada con políticos y medios de comunicación y sectores que tienen mucho dinero y que son poderes empresariales enquistados para direccionar juicios, causas y generar realidades que terminan plasmándose en los tribunales de nuestro país. Y básicamente vamos a hablar de Comodoro Py, al que en nuestra hipótesis de conflicto le vamos a llamar Comodoro Pus, a ese lugar, a ese edificio que está en el barrio de Retiro, donde están los jueces federales siempre tan cuestionados. Vamos al caso, que nos revela un montón de cosas. Lo que ayer pasó en el Tribunal Oral Federal número 8, que dio por probado el tráfico de influencias y el intento de sobornos para intentar encubrir el asesinato de Mariano Ferreira hace 15 años. Le dieron 5 años de cárcel a un juez, el ex juez Octavio Araos de la Madrid, y 3 años a Luis Ameguino Escobar, prosecretario administrativo y uno de los que manejaban el sistema informático de la Cámara para generar las absoluciones y la búsqueda de encubrimiento de Pedraza y compañía. ¿Qué se probó? Que Pedraza le había ofrecido dinero a un espía de la CIDE llamado Riquelme y al juez Araos de la Madrid, condenado ayer, para que movieran sus influencias en la Sala Tercera de Casación en Comodoro Py para favorecer a el empresario barra sindicalista Pedraza. Riquelme, el servicio, el agente, murió antes de llegar a este juicio, así que no tuvo condena, pero sí tuvo condena Araos de la Madrid, el juez, y el otro condenado fue Ameguino Escobar, que era el que tenía el bolillero, era el que manejaba los sorteos para definir a qué juzgado de Comodoro Py le caía cada causa. Y hacía que las causas le caigan a jueces amigos de los imputados que querían salvarse o de los acusadores que querían involucrar a algún político. ¿Les suena? Las bolillas, las causas que siempre le caían a Bonadío durante el kirchnerismo para direccionar acusaciones. Bueno, acá está la prueba fáctica y real dada por la justicia. Entonces Comodoro Py queda en la mira. Este esquema que se probó en el caso Mariano Ferreira es el mismo que funcionó durante el gobierno de Cristina Fernández de Kirchner para acusar a funcionarios y a ella misma, que hoy está en la causa de Cuadernos siendo juzgada por supuestos hechos de corrupción. Causa Cuadernos, donde se ve lo mismo, se ve el mismo entramado, el vínculo entre, primero, el que maneja la bolilla, ¿no?, que hace que caiga en el despacho de Bonadío el juicio o la causa. Después, la vinculación con el fiscal Stornelli, con un periodista que ya hemos contado o intentado contar por aquí, Diego Cap, la entre comillas, investigación, y direccionan, hacen forum shopping, eligen a qué fiscalía y a qué juez le va a tocar la causa para iniciarla. Vínculos con agentes de inteligencia, amenazando testigos para que acusen a políticos. Bueno, ayer se vio de vuelta un poco más de eso porque el portero de la casa de Cristina Fernández de Kirchner, que había declarado en el 2019 que vio que llevaban bolsos y valijas, ayer dijo que no, en el juicio Cuadernos, que lo obligaron a decir eso, que se sintió amenazado para decir eso, porque si no iba preso y porque le dijeron, Stornelli le dijo, acordate que tenés dos hijas, una amenaza directa. Bueno, entonces el tipo declaró una cosa en contra de Cristina Fernández de Kirchner y ahora, pasado el tiempo y Bonadío muerto, se animó a declarar que eso era mentira, que se sintió amenazado y por eso lo hizo. Bueno, entonces el juicio Mariano Ferreira, el juicio sobornos en la causa Mariano Ferreira, que no está por demasiados titulares de los medios de comunicación nacionales, y me parece que es por esto, porque permite también atar cabos de lo que está pasando en la causa Cuadernos y otras causas más del llamado lawfare, de la connivencia entre políticos, jueces, abogados, fiscales, medios de comunicación y grandes fortunas empresarias para atacar, para direccionar con la justicia sentires políticos o realidades políticas. Entonces Comodoro Pi, Comodoro Pus le vamos a llamar nosotros, repito, quedó al desnudo con toda esta situación, con todo este enchastre. La existencia de operadores que hacen negocios y trafican influencias dentro de Comodoro Pi, las relaciones de parte de Comodoro Pi, porque no todos los jueces deben ser iguales, pero una parte parece importante de Comodoro Pi, que se relaciona con servicios de inteligencia, acuérdense de Stiuso, la causa Nisman, bueno, todo lo que son esas supuestas investigaciones que siempre parten de literatura, básicamente, ¿no? De un escenario que se plantea, se crea, se genera, se replica por los medios de comunicación. Bueno, y la posibilidad de manipular los sorteos. Esta es la parte graciosa, ¿no? Hay un tipo en Comodoro Pi que está frente a un bolillero, porque usan bolillero, no usan sistemas novedosos, usan un bolillero. Ahora es electrónico igual, pero no deja de ser un bolillero. Y hay un tipo ahí que no sé cómo hará, pondrá la bolilla fría, la bolilla caliente, más grande, más chica, no sé cómo hace, pero hace que todas las causas, cuando hay una causa contra un dirigente popular, hacen que esa causa le caiga a un juez amigo. Cuando hay una causa en contra de Macri, por ejemplo, el bolillero hace que la causa le caiga a un juez que no va a investigar a Macri, a un juez amigo de Macri. Y así sucesivamente. Es gracioso, pero es real lo que pasa en Comodoro Pi. Bueno, y ayer la causa por el encubrimiento, por los sobornos para encubrir el crimen de Mariano Ferreira, que ocurrió hace 15 años, 15 años después, visibiliza esto, visibiliza que hay, por lo menos, hay sectores de Comodoro Pi, de la justicia, entre comillas, que se relacionan con políticos para direccionar causas, para incidir en la realidad. Porque después los políticos que están manchados, ensuciados, que se instala que son corruptos, cucas, chorros, zurdos, etcétera, etcétera, etcétera. Bueno, después, ¿qué pasa? El pueblo, el electorado, una parte del electorado, cree en eso, queda instalado y después ganan las elecciones los rivales contrarios y en definitiva lo que hay que discutir son programas políticos, ¿no? Y termina la corrupción, le está pasando un poco a Milei ahora que está tan envuelto en causas de corrupción y no se discute lo que está haciendo económica y políticamente. La corrupción hay que penarla, hay que condenarla, hay que investigarla, pero lo importante en la política es el proyecto de país. Bueno, en el caso de Milei están colisionando corrupción, evidentemente, Adorni, etcétera, etcétera, etcétera, con un proyecto de país que nos lleva a la ruina. Pero en otros casos de la historia, no hace falta ir al kirchnerismo porque quizás está muy cerca y quizás hay muchas antipatías, pero no sé, hasta a Belgrano le inventaron, a Manuel Belgrano le inventaron falsas denuncias y lo estigmatizaron porque el tipo era un rebelde que quería izar la bandera argentina mientras la Junta quería seguir jurándole fidelidad a Fernando VII porque si no perdían los diezmos del comercio exterior del puerto de Buenos Aires con el Imperio Español. Y se hacían los patriotas, pero no querían que Belgrano realmente avance por la verdadera independencia. Bueno, ¿y qué hicieron? A Belgrano lo ensuciaron, lo convirtieron en corrupto y se tuvo que ir, igual que San Martín. Bueno, eso ya es historia demasiado pasada, pero el presente se escribe de la historia. Bueno, y acá la historia ayer ha demostrado en la causa Sobornos para el encubrimiento del crimen de Mariano Ferreira, que Comodoro Py está sucio, que a Comodoro Py le sale pus y que hay que meter la mano profundamente en la justicia, en una reforma que realmente haga de ese tercer poder un poder que vele por los derechos de las personas y no una herramienta política, económica, empresarial.
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0: 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En este momento tomamos cabecera en el oeste, en FM en Tránsito con La Patria, pero me imagino las instalaciones de Radio Juna, el estudio Osvaldo Bayer, en Bernal, en este momento convertido en una especie de fiesta loca. Me lo imagino a Pablo Martínez con la corbata en la frente, subido arriba de la mesa del estudio, delirando en su cumpleaños. Bueno, un abrazo grande a Pablo, bueno, y a todo el equipo de Radio Juna y a todos los equipos de las radios universitarias y comunitarias que forman parte de Cruce. Mi nombre es Pablo Vina, acá en el micrófono en la conducción. Hoy estamos con JJ en la transmisión técnica, está Joel Casco en los controles audiovisuales y está Joaco Sanguinetti en los controles radiales, transmitiendo para todas las emisoras de Cruce. En la producción está Flora Pablaza, en la dirección de aire, en la coordinación, en la búsqueda periodística y en la producción general, con asistencia de Elian Dragani, Marian Go, siempre también en la producción. Bueno, todo el equipo, hoy de viernes estamos, de viernes y víspera de fin de semana largo. ¿Cómo viene el fin de semana largo? Difícil, ¿no? Está el fin de semana largo en la Argentina, en estos tiempos. Antes la gente se pensaba una escapadita, ahora no tanto, no está tan fácil. Pero bueno, es para descansar, para disfrutar. Hay recitales, hay final de campeonato para escuchar por radio, por ejemplo, en la cadena Cruce, el domingo entre River y Belgrano. Hay obras de teatro, hay de todo para hacer. Hay familia y amigos. Una carnecita a la parrilla, quien pueda, una verdurita a la parrilla, si no son carnívoros, quien pueda, todo, encuentro para este fin de semana. Bueno, lo vamos a transitar con el programa hoy en vivo, el lunes vamos a estar en vivo también haciendo radio con La Patria de las Moscas, pero ahora hasta la una tenemos un viaje con mucha información y con mucha cultura y con mucha música del conurbano y de Argentina y del mundo. 1541-65-8252, el WhatsApp para la comunicación. 1541-65-8252. Ahí pueden dejar su mensaje directamente, ya recibimos algunos, los vamos a leer. También en el foro del canal de YouTube está la caja abierta para dejar sus recados, sus opiniones. Y tenemos redes sociales, Instagram, Facebook y X en Twitter. Pueden dejar sus mensajes, pueden ver más contenidos del programa y todo eso. Así que bueno, nos quedamos hasta la una recorriendo. Vamos a dar los primeros consejos de la cadena Cruce para este momento. Ya pasan 21 minutos de las 10 de la mañana y enseguida abrimos el capítulo de hoy del Mundial de Discos Debut.
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Sobre el Mundial de Fútbol, estamos ahí ya. El 11 de junio arranca el Mundial. Está a la vuelta de la esquina con México-Sudáfrica. A las 4 de la tarde, hora de la República Argentina. En el Distrito Federal, en el Estadio Azteca. Hoy vamos a jugar otro grupo de nuestro imaginario mundial que no tiene jugadores ni camisetas. Tiene bandas, instrumentos y grabaciones de discos debut. Juegan los primeros discos de los grupos. Más de 300 arrancaron este Mundial imaginario. Divididos en zonas, se van clasificando a una próxima fase, igual que hacen en los mundiales deportivos. Hoy juegan Cadena Perpetua con su debut de 1995, Los Tipitos, 1996, Green Day con su disco debut de 1990 y El Tri con su primer disco que es de 1984, El Tri con Simplemente. Bueno, hay mexicanos también en este Mundial de Discos de la Patria de las Moscas. Se vota en el Instagram, está en las historias la urna virtual, tocan el botoncito correspondiente, quedará registrado el sufragio y al final del programa conocemos los dos que clasifican a la próxima fase, Simplemente. Vamos a empezar a escuchar y vamos a arrancar por la República Argentina, por Los Tipitos, homónimo, primer disco de 1996, un tema que se llama

casi un demo este primer disco de Los Tipitos. Eran una banda independiente de Mar del Plata que empezaba su camino. Este se llama Los Tipitos y sale en 1996, pero tenían un disco previo que en realidad es decir, un demo grabado de manera casi casera que se llama Primeras Grabaciones, que son joyitas, ¿no? Porque toda esta parte de Los Tipitos es desconocida, porque explotan en el 2000 y pico con Armando Camaleón, el disco que tiene Silencio, Brujería y todos los hits, pero antes hubo una banda, ¿no?, que hacía estas cosas distintas, menos comerciales. Los Tipitos, Cockroaches y Vintage son los discos previos al conocido Armando Camaleón. Así que este mundial sirve para investigar también, para recuperar estos primeros momentos de las bandas. Se puede votar por este raro disco de Los Tipitos de 1996 en este imaginario mundial, contra Green Day, contra Cadena Perpetua y contra El Tri. Vamos para México. Siempre es lindo ir para México. En persona ni hablar, pero con la imaginación y con la cultura, obviamente también. San Juanico se llama esta de El Tri, la banda de Alex Lora. Simplemente en 1984, al Tri se lo reconoce como una de las primeras bandas, si no la primera, que empezó a hacer rock en español allá por esa década en toda Latinoamérica. Desde los 70 en realidad, y antes también tenían otro nombre, pero como El Tri aparecen oficialmente en 1984 con este disco debut. Bueno, hay que votar en el Instagram de la Patria de las Moscas. Tipitos, El Tri, Green Day, Cadena Perpetua. Entre estos cuatro discos debut de estas bandas salen dos clasificados.

0: Alex Lora es un periodista de la realidad. Lo que cuenta en esta canción es un hecho ocurrido en el año 1984 en la ciudad de San Juan Ixhuatepec, en el norte de México, donde se produce un estallido de Pemex, la petrolera mexicana, de unas estaciones de gas y que generan un desastre, una tragedia que quedó grabada y se recuerda, y Alex Lora la escribió en esta canción del Tri, que está en el primer disco de ese año, de 1984. Bueno, y sobre la discusión de si fueron los primeros en cantar en castellano o no, la banda en realidad en 1984, como el Tri, sacan este primer disco, pero tenía un antecedente de 1967-1968. Allá por ese entonces se llamaban Three Souls in My Mind, y con ese nombre llenaron estadios, tocaron ante 300.000 personas en distintas ciudades de México y fueron parte de la historia del rock en español con ese nombre. Después simplificaron al Tri, hubo cambios y la banda se convirtió en el Tri y los conocemos de esa manera, pero tenían ese antecedente ya a finales de la década de los 60. Así que miren cuánta historia que hay para contar de la banda mexicana. Los tipitos, el Tri, Green Day y Cadena. Más adelante escuchamos a Green Day y a Cadena Perpetua desde sus primeros discos para completar el viaje. Se vota en el Instagram de La Patria de las Moscas mientras tanto, y hasta la una de la tarde nos vamos a quedar atravesados por estos cuatro discos debut para juguetear en nuestro imaginario mundial. Y también tenemos noticias y muchas más cosas por delante.
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0: Para el día tan simbólico del 25 de mayo, hay una convocatoria que tiene que ver con la presencia de tropas norteamericanas en el territorio argentino y muy cerquita de nosotros y de nosotras en los barrios del conurbano bonaerense. Hay presencia y ejercicios militares en la séptima base aérea Mariano Moreno de Cuartel Quinto, en el territorio del municipio de Moreno, por el permiso que dio el gobierno de Javier Milei, sin pasar por el Congreso de la Nación, algo que es parte de nuestra Constitución y que se está violando, se está puenteando por esa decisión. Se convocan distintas organizaciones para marchar el lunes en contra de esto y para denunciarlo. La tenemos en contacto a Clarisa Góngora, que es trabajadora de la educación, integrante abogada de la querella de Moreno por la Memoria en las causas por crímenes de lesa humanidad del territorio. Clarisa, te saluda Pablo en La Patria de las Moscas, en la cadena Cruce. ¿Qué tal?
23: Hola, ¿qué tal, Pablo? Buenos días a todos ustedes. Gracias por esta inquietud que nos interpela a todos, ¿no?
0: Sí, la inquietud es, bueno, obviamente soberana, pero también es vecinal, ¿no? Porque estamos seguros, Clarisa, que hay muchísima gente, quizás la mayoría, quizás la totalidad de los vecinos y vecinas de Moreno, del oeste del conurbano, que no saben que esto está pasando.
23: Totalmente. Mira, nosotros ya hicimos un primer banderazo, bastante espontáneo en cuanto a los tiempos de organización de este banderazo, con miembros veteranos del distrito de Moreno, y la verdad fueron muchos los que participaron, distintas organizaciones políticas, sindicales, sociales, de derechos humanos, y se fueron acercando vecinos a preguntarnos por qué estábamos ahí marchando. Y bueno, nosotros estamos haciendo todo un trabajo de hormiga de difusión del repudio a la presencia de tropas yanquis en nuestro territorio, y bueno, esos trabajos previos de difusión van a tener este corolario de esta actividad colectiva que estamos organizando para este Día Patrio el 25 de mayo.
0: Claro. Era visible que estaban haciendo ejercicios marítimos, Milei se subió a una nave, un portaaviones norteamericano, pero en el territorio, ya en el continente, es otra cosa, ¿no? Me parece. Todo es grave, pero esto es otra cosa porque es presencia de militares en los barrios.
23: Es presencia de los militares en los barrios, es de nuevo pisotear nuestra Constitución Nacional. La verdad que estamos en una pseudo-democracia donde tenemos una Constitución que no es respetada por el Gobierno Nacional, que podemos decir un Gobierno Nacional que no cumple leyes, la ley de financiamiento universitario, la ley de financiamiento para las personas con discapacidad. Es muy grave en el contexto en el que estamos y nosotros queremos denunciar y repudiar la presencia de tropas yanquis en nuestro territorio, en nuestras barriadas, que es un hecho que no pasó por los trámites parlamentarios, que incluso decíamos con compañeros, el Parlamento parece la escribanía del Gobierno Nacional, porque las manos las tienen para todo, ¿viste? Pero es como el redoblar, provocando a los sectores populares. Y nosotros en nuestras barriadas, si hay algo que sabe Moreno, es organizarse colectivamente. Y bueno, por eso estamos, más allá de diferencias que podamos tener, hay temas transversales que nos aglutinan a todos y por los cuales vamos a salir unidos en forma organizada y colectiva, repudiando esta presencia en nuestro territorio.
0: Marcha el lunes 25 a partir de las 10:30 de la mañana. partiendo, concentrándose en la rotonda de Derqui, en ruta 24, para arrancar desde allí y participar de esta marcha antiimperialista en la séptima brigada de Moreno, que además es un lugar donde ocurrieron torturas y crímenes de lesa humanidad en la dictadura, ¿no?
23: Totalmente. Nosotros englobamos la marcha no solo por la soberanía, sino por un tema tan importante para el pueblo como es el tema de la memoria. La Brigada Séptima, hoy, ayer fue Brigada Octava, es un centro clandestino de exterminio, ¿sí? De tortura, formó parte de causas de las que nosotros estamos trabajando y la verdad que forma parte de la memoria. Y es un lugar, es un espacio de memoria desde el 2019. Nosotros queremos preservar ese espacio, que se respete la memoria del pueblo argentino y también queremos preservar cualquier otro lugar que pueda llegar a implicar pruebas por... hay demoliciones en ese territorio. Nosotros cuando fuimos a hacer la inspección ocular por el último juicio, del cual ya tuvimos sentencia el 28 de abril, el veredicto, y vamos a tener lectura de los fundamentos en junio, había escombros que solicitamos nosotros que sean investigados si corresponden a construcciones de la época de la dictadura.
0: Claro, totalmente.
23: Y que fueron destruidas, obviamente, en forma intencional.
0: Sí, muy grave. Estamos charlando con Clarisa Góngora, integrante de Moreno por la Memoria, abogada, con la organización. Bueno, justamente por eso hacemos hincapié en esta arista del asunto, ¿no? En que están las tropas norteamericanas en un espacio que fue un centro clandestino de detención y tortura, que es, puede ser, va a ser parte también de próximas investigaciones en posibles nuevos juicios, porque se siguen abriendo puertas en la búsqueda de memoria, verdad. Totalmente. Y justicia. Juicio a juicio aparecen nuevos datos para seguir buscando y juzgando. Y bueno, desde la organización, ¿cómo lo ven? ¿Qué están haciendo estos militares ahí? ¿Cuáles son esos ejercicios? ¿Qué saben?
23: Nosotros no hemos tenido, más allá de algún que otro comentario de vecinos, de vuelos que se han dado, a la noche principalmente. y entonces, desde el colectivo de Moreno venimos organizando este banderazo, no solo para repudiar, sino solicitar que se retiren estas tropas, y invitamos a todas las comunidades, no solo del distrito, sino a todos aquellos que nos quieran venir a acompañar esta fecha tan, tan simbólica para el pueblo, como es el nacimiento de la patria, con las banderas argentinas, que es algo que nos simboliza y nos une a todos, ¿no?
0: Sí, bien. ¿Vuelos en aeronaves argentinas? ¿Se sabe eso o no hay un avión norteamericano?
23: No. No sabemos, la primera vez que hicimos un banderazo nos estuvieron sacando fotos, hubo una movida de soldados que nos estaban, digamos, en lo que es el predio de la brigada, estando expectantes de la marcha que estábamos haciendo, pero los comentarios de los vecinos eran de vuelos a la noche.
0: Bueno, esto es lo que se sabe. Además, sumando, vos dijiste que hay una provocación, ¿no?
23: Sí.
0: Pensemos, bueno, te convoco al ejercicio como abogada de derechos humanos, Clarisa. Tenemos en la historia de los crímenes de lesa humanidad de la dictadura argentina la implicancia del Plan Cóndor, ¿no? Que vino dirigido desde Estados Unidos. Tenemos a los soldados del país responsable, quizás máximo responsable de las torturas y las matanzas y las desapariciones en América Latina, paseándose por acá como si nada, en un excentro clandestino de detención. Me parece demasiada provocación.
23: Sí, no solo demasiada provocación con el tema de la memoria, un lugar que fue un centro de exterminio, sí, de la población organizada en nuestro país en la peor época de la historia de Argentina, sino que también la Brigada Séptima, ayer Brigada Octava, de ahí estaban los aviones Mirage que combatieron en Malvinas, muchos salían de ahí. O sea que es doble todo, o sea, la provocación es no solo contra la memoria de este pueblo, porque los yanquis fueron grandes hacedores de gobiernos de dictadores en toda América Latina, sino que también ellos fueron enemigos, aliados, durante la guerra de Malvinas, aliados a los ingleses. En esa brigada estaban los Mirage. O sea que por donde lo veas es provocación. Es una tras otra. Y nosotros queremos desde Moreno dejar en claro que no los queremos en nuestro territorio.
0: ¿Qué vienen haciendo las instituciones argentinas? Porque como bien marcaste, esto no es legal, porque tendría que haber pasado por el Congreso y no puede ser un DNU de un presidente coyuntural el que habilita entrada de tropas extranjeras a nuestro país para lo que sea. ¿Qué hacen las instituciones? ¿El Congreso Nacional? ¿El municipio de Moreno? ¿La provincia de Buenos Aires? ¿Qué respuestas vienen habiendo?
23: Bueno, nosotros sabemos que el Congreso Parlamentario de la Provincia de Buenos Aires presentó tanto en diputados como en Senado los repudios a la presencia yanqui en nuestro territorio, acompañando este pedido de la población, como también se dio en el Consejo Deliberante Moreno el repudio a la presencia de yanquis en territorio de Moreno por ser un atentado y una provocación a la memoria colectiva y a la soberanía de nuestra patria. Venimos teniendo ese acompañamiento tanto del Parlamento de la Provincia de Buenos Aires como del Consejo Deliberante. Y ahora las organizaciones, tanto políticos, sindicales, de derechos humanos, venimos trabajando en forma colectiva en la organización de este banderazo, en un día patrio. Bien. Así que invitamos a todos los vecinos de Moreno, de los distritos vecinos y quienes se quieran acercar este 25 de mayo a demostrar que el pueblo tiene memoria y defiende su memoria colectiva y su soberanía.
0: Totalmente. Bueno, el lunes 25 de mayo, 10:30 de la mañana, en la rotonda de Derqui, se marcha hasta la brigada, que queda en Derqui al 4000, y después hay más actividades, ¿no?
23: Sí, nosotros ahí vamos a marchar con la consigna con las banderas argentinas. Se va a hacer la lectura de un documento colectivo realizado por las organizaciones parte del distrito de Moreno y se va a cantar el himno nacional. Después de esa actividad, se invita a aquellos que quieran tomar algo calentito, una radio abierta, al Polideportivo Diego Maradona, que mejor que el Diego, ¿no? A participar para tomar algo calentito y en la jornada, ¿no?
0: Totalmente.
23: Con algo de música, recordando nuestras raíces.
0: Ni hablar.
23: Son tiempos de organización y de estar en las calles.
0: Bien, lo nombraste. Si estaría el Diego, estaría ahí agarrado del portón de la brigada a los gritos, ¿no? En estos días.
23: Realmente.
0: Denunciando la presencia norteamericana. Clarisa, te agradecemos mucho el contacto. Bueno, tenemos vivo el lunes, así que vamos a estar cubriendo la marcha, contando todo lo que pase durante la mañana y durante la jornada en la cadena Cruce, acá en la Patria de las Moscas. Es gravísimo, hay que visibilizarlo y de vuelta, tienen que saber, ¿no? Los vecinos, los pobladores y pobladoras de los lugares, que esto está pasando, porque lo vemos como algo lejano en el mapa, allá en el mar, que también es grave, pero está pasando acá en la esquina de nuestros barrios. Te agradecemos mucho el contacto y dejamos línea abierta para seguirla el lunes y en los próximos días.
23: Bueno, muchísimas gracias a ustedes por acompañar y nos estamos viendo. Abrazo enorme.
0: Abrazo grande. Allí pasó la abogada de Moreno por la Memoria, una de las organizaciones que hace la convocatoria, Clarisa Góngora, que habló con nosotros, también es trabajadora de la educación en el distrito. Marcha en defensa de la memoria y la soberanía a la séptima base aérea Mariano Moreno de Cuartel Quinto, en el municipio de Moreno, donde están las tropas norteamericanas llevando adelante entrenamientos permitidos por decreto de necesidad y urgencia. Por Javier Milei, ¿cuál es la necesidad y la urgencia de que haya militares norteamericanos en el territorio nacional haciendo ejercicios? ¿Para qué? ¿Qué hay que combatir? ¿Contra quién estamos en guerra? Es la pregunta. ¿En la República Argentina? ¿Con vecinos? ¿Con algún país hermano? No, con Irán, porque dice Milei que somos enemigos de Irán. Están trayendo un conflicto que no es nuestro al territorio, ¿no? Con las tropas norteamericanas. Bueno, y además el insulto de que es 25 de mayo, el día del nacimiento de nuestra patria, el lunes, y el insulto de que están en un lugar donde hubo un centro clandestino de detención, donde los militares torturaban y desaparecían a las órdenes de Estados Unidos en la década de los 70 y de los 80. Derqui al 4000, ahí está la séptima brigada en Cuartel Quinto. La concentración, repetimos, en Ruta 24 y Marchena, en la rotonda de Derqui, desde las 10:30 de la mañana el lunes, para participar de la movilización.
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sonando la música de la cadena de comunicación y cultura Cruce desde FM en Tránsito en este segmento, y después de las primeras voces y una hora ya casi completada del viaje que tenemos hasta la una de la tarde, con Juaco Sanguinetti en los controles técnicos radiales, con Joel Casco en los controles audiovisuales, con Flora Pablaza y Eliandra Gani en la producción. Pablo, vi mi nombre aquí en los micrófonos. Y la música fue con Gustavo Cerati. Deja Vu, ¿no? Deja Vu, la clásica canción del Éxoda Estéreo. No tiene fechas próximas Gustavo Cerati, por obvias razones. Y no quiero que tenga. Basta de hologramas e inteligencias artificiales parafraseando músicos que... no querrían estar ahí, seguramente, ¿no? Querrían estar haciendo otra cosa y no sabemos qué es lo que querrían estar haciendo, entonces no los hagamos hacer lo que creemos que quieren hacer. Nos quedamos con las canciones que nos dejaron para toda la vida. Bueno, seguimos más adelante con la lista Cruce, que está interesante, la lista de música de Cruce, porque atraviesa la Argentina, el conurbano bonaerense, América Latina. Vamos llegando con canciones también y con información a todos los lugares. Tenemos acá mensaje de Elías, que nunca falta, por dos, porque nos habla Elías, también en nombre de Susana, su mamá. Dice que los dos votaron por Cadena Perpetua en el duelo de discos del día de hoy, que incluye el primer disco de Cadena Perpetua, el primero de Los Tipitos, el primero de Green Day y el primero de Los Mexicanos del Tri. Se vota en el Instagram de La Patria de las Moscas. Está dudoso todo, ¿no? No sé, yo pensaría que Green Day sería el que tiene que ganar por una cuestión de popularidad y cantidad de remeras en las calles del conurbano, pero no está sucediendo eso. Cadena Perpetua, creo que es una banda fuerte también. Los Tipitos son muy populares y masivos. El Tri es muy querido y muy amado. Estuvieron en el Parque de la Ciudad con la Renga, el Tri, ante 60.000 personas hace poco, de visitas en Buenos Aires. Bueno, veremos qué pasa. Hay que votar en el Instagram de La Patria de las Moscas para definir. Walter anda por acá y dice que votó al Tri y pide que si le pasamos el tema El Vicioso, él va a estar más que agradecido. Esperemos que no sea autorreferencial. No sé si El Vicioso está en el primer disco del Tri, tengo dudas. Pero bueno, si es así y gana el Tri, te lo ponemos al final del programa para cerrar el viaje. Walter dice...

0: Walter se prendió también con el editorial de hoy sobre Comodoro Pus, Comodoro Pi, nunca mejor dicho Comodoro Pus, dice Walter y aplaude. Hoja de ruta para este fin de, nos cuenta. Hoy ensayo, muy bien, banda amigos, ahí encuentro. Mañana fútbol barrial con el alma fuerte de la tablada, dice. Luego cruzamos General Paz y vamos a la institución verde y negra, Nueva Chicago. A la noche un cumple, el domingo viene gente a casa, salen fideos caseros y tinto. El lunes me conecto al suero, agonizo todo el día, dice, claro, después de toda esa maratón, está muy bien. Bueno, lo bueno del día feriado es eso, que podés descansar. Germán de Morón dice, hay que hacer una reforma judicial, pero la trampa es que cuando un gobierno quiso hacer la reforma judicial, la justicia la declaró inconstitucional. Entonces, puntos suspensivos, me pone Germán de Morón. Bien, todo relacionado a lo que fue el inicio del programa del día de hoy, que repetimos ya, atravesó varias instancias y hace un ratito estábamos hablando también de la soberanía, la presencia de militares en territorio nacional y muy cerca, en Moreno, en la séptima brigada. El lunes está la marcha que contábamos, que nos contaba la integrante de Moreno por la memoria. En relación a eso, Walter dice, che, ¿te acordás cuando Patillas es el expresidente Don Carlos Saúl, trajo a los marines yanquis a Mar del Plata? Que lo parió, dice ese recuerdo, bueno, que está presente hoy también con esta presencia de tropas norteamericanas en nuestro país. 15-41-65-82-52, si quieren participar con cualquier opinión, el foro de mensajes en el canal de YouTube, donde está la transmisión. Esos dedos que estás usando para marcar son demasiado gordos, Joaco. Para marcar el teléfono. Qué antiguo marcar el teléfono, ¿no? Si quieren llamarnos al teléfono de línea de la radio, pueden hacerlo también y les damos un premio. Si alguien utiliza ese recurso anticuado. Pero bueno, lo viejo funciona, Juan, dijo alguien por ahí. Las va a atender Elian Dragani. Si llaman ustedes ahora por teléfono, Elian Dragani va a atender y va a decir hola radio. 4629-4586. 4629-4586. Lo peor es que si llama a alguien de verdad nos asustamos, ¿no? Porque no estamos acostumbrados a ese recurso. Mucho WhatsApp, 15-41-65-82-52, Twitter, Facebook, Instagram y también el foro del canal de YouTube. 11 de la mañana. Tenemos que atravesar una frontera para abrir la segunda hora del programa.
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4: 9 grados, una décima promedio de temperatura en el territorio del conurbano bonaerense. Promediamos norte, sur, oeste, ciudad autónoma de Buenos Aires, área metropolitana en las regiones. Está fresca la mañana, va a levantar un poquito más la temperatura. Ahora nos va a contar Diego Restucci desde la radio de la Universidad Nacional de Quilmes en el panorama conurbano. También lo que tiene que ver con el clima de la temperatura del fin de semana, pero también con el clima político y con la información que ya actualizamos. Línea San Martín circulará limitada el 25 de mayo por obras en zona de vías, informa Trenes Argentinos, así que el feriado va a estar difícil para movilizarse en esta zona del conurbano y de la ciudad, zona oeste-noroeste que abarca la línea San Martín. Vamos a las noticias, títulos en desarrollo, panorama conurbano, Diego Restucci y la información.
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5: El Servicio Meteorológico Nacional prevé para hoy una temperatura máxima de 13 grados con cielo nublado, mejorando levemente por la noche cuando el viento rote del noreste al este.
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5: Un gobernador dialoguista rechazó la reforma del régimen de zona fría. Mediante sus redes sociales, el mandatario de San Luis, Claudio Poggi, rechazó la medida sanción a la reforma del régimen y le pidió a los senadores de su provincia que no acompañen el proyecto cuando se debata en la Cámara Alta, ya que considera que la norma afecta directamente el bolsillo de miles de familias puntanas. El mensaje se destacó ya que no es un mandatario acostumbrado a intervenir en cuestiones nacionales y porque mantiene un acuerdo tácito con los libertarios en su provincia, además de ser uno de los apuntados por la Casa Rosada para sellar una alianza electoral en 2027.
1: Nuestra provincia.
5: Los gremios estatales y la administración bonaerense se reúnen en paritarias. Será desde el mediodía en la sede del Ministerio de Trabajo de la provincia, luego de conocerse que el índice de inflación de abril fue del 2,6% y en función de la cláusula acordada por la cual se estableció un sistema de monitoreo de la evolución de los salarios en relación con el costo de vida y negociar ajustes que eviten que los sueldos se retrasen contra los precios. La expectativa de los gremios es moderada, ya que el gobierno de Kicillof viene advirtiendo que tiene poco margen para medidas fiscalmente expansivas como lo son las subas salariales.
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5: El Colegio de Médicos de Morón desmintió haber habilitado consultorios de Argentina Salud en La Matanza. Las autoridades de la entidad profesional afirmaron que solo un médico se acercó a tramitar el respectivo permiso y le fue denegado porque el establecimiento en el que pretendía instalar su oficina de trabajo no contaba con la respectiva autorización del área de fiscalización sanitaria de la provincia. Además, afirmaron estar a disposición de la justicia en pos de procurar el desbaratamiento de la banda criminal que usaba sellos de más de 50 profesionales de manera ilegal, usurpando sus identidades y ejerciendo la medicina sin la correspondiente autorización.
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5: La crisis social y política de Bolivia no cesa. Mientras el gobierno de Rodrigo Paz conserva la conducción formal del Ejecutivo, en distintos puntos del país se consolidó una estructura paralela de hecho, articulada por organizaciones sindicales, sectores indígenas y espacios vinculados al movimiento al socialismo, con capacidad de incidir sobre rutas, comunicaciones y el abastecimiento de bienes esenciales. Con más de 40 cortes que se mantienen en ejes viales estratégicos, las protestas derivan derivaron en faltantes críticos en las principales ciudades del país y un impacto directo en el abastecimiento. En ese marco, diversos analistas sentenciaron que el presidente Paz no cayó, pero ya no gobierna.
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5: John Boreto fue reelecto como rector de la Universidad Nacional de Córdoba. El espacio oficialista Somos consolidó una alianza transversal integrada por el radicalismo, independientes y peronistas universitarios alineados con el gobernador Martín Yarlora, que derrotaron la candidatura del referente del peronismo nacional universitario Pedro Pérez, promoviendo la continuidad de Boreto y Mariela Marquicio como rector y vicerrectora hasta 2030.
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6: Esto forma parte de la vida democrática de la institución. Durante todo este tiempo hemos estado recorriendo las distintas facultades, hablando con los distintos claustros, teniendo distintas instancias que permiten, bueno, intercambiar, por supuesto, escuchar también muchas demandas y demás. Esas son las ventajas que tiene este sistema de elección directa, la posibilidad de que toda la comunidad universitaria se involucre en las decisiones de gobierno de la propia universidad.
5: La elección movilizó durante dos jornadas a casi el 70% del padrón de 300.000 personas habilitadas para votar entre estudiantes, docentes, no docentes y egresados, y la alta participación reflejó el nivel de interés que despertó la compulsa atravesada por el debate sobre el financiamiento de las universidades públicas.
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5: Franco Colapinto corre en Canadá. El piloto argentino de Alpine, que viene de obtener su mejor resultado en la Fórmula 1 tras el séptimo puesto en Miami, afrontará desde las 13:30 la única práctica libre, ya que el fin de semana tendrá doble competencia con una carrera sprint cuya clasificación será desde las 17:30. La competencia corta será mañana desde las 13 y la clasificación a la carrera principal del domingo a las 17 será mañana en ese mismo horario.
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4: Nos vamos a los tribunales de Talcahuano 550. Ahora, en Plaza Lavalle hay un acompañamiento a lo que es la segunda jornada del juicio por el triple lesbicidio de Barracas que hemos venido cubriendo durante toda esta semana. Emblemático caso que tiene que ver con la violencia y el odio, los crímenes de odio por la orientación sexual de las personas. Recordamos brevemente, 3-4 mujeres lesbianas que vivían en un departamento, en una pensión, en un hotel del barrio de Barracas, y un vecino de enfrente, molesto porque sabía que allí habían 4 personas lesbianas, las acosó, las violentó durante mucho tiempo, las amenazó, hasta que un día armó una molotov casera y las quemó, las prendió fuego dentro del cuarto del hotel donde vivían ellas, donde habían construido su comunidad y trataban de salir adelante. Y murieron 3 de las chicas y una sobrevivió al hecho con quemaduras que todavía arrastra secuelas físicas, Sofía, que trata de salir adelante con el acompañamiento de las organizaciones. Bueno, lo que se busca en el juicio es, primero, condena para Fernando Barrientos, para este asesino. Pamela, Roxana y Andrea son las 3 víctimas mortales. Y para Sofía, la sobreviviente, se pide una reparación por parte del Estado para poder seguir adelante. Se desactivaron todos los programas de ayuda y de acompañamiento que tenía el Estado Nacional. Por ejemplo, el programa Acompañar, que acompaña a víctimas de violencia, y un montón de cuestiones que tenían que ver, por ejemplo, con las funciones del Ministerio de Mujeres, Géneros y Diversidad, que fue cerrado por Milei, ni bien asumió, obviamente y claramente en su línea discursiva. Y bueno, también el juicio es importante, y queremos repetir esto, por justamente esa línea discursiva de odio y de discriminación que baja directamente desde la Casa Rosada. Milei en Davos hablando en contra del derecho de las personas LGTBIQ+, diciendo que los homosexuales son pedófilos, homosexual igual pedófilo, hablando de perversiones. Bueno, ahora están circulando unos audios del presidente que no lo ayudan mucho en esto de las perversiones y las cuestiones que les atribuye a los demás y a las demás. Pero en ese caso, puntualmente, un discurso de odio de arriba, desde la comodidad de un sillón o de un micrófono, que se replica abajo con quien toma ese discurso y dice: yo voy a ser la mano de obra de esta justicia divina moral que marca, en este caso, un presidente de la nación. Por eso es tan importante el juicio. Fernando Barrientos, el lunes fue la primera audiencia, eligió no declarar el acusado. Está en su derecho, durante el juicio podrá hacerlo en otro momento. Y empezaron en el día de hoy a desfilar los testigos en esta segunda jornada. Repetimos que hay una manifestación, una radio abierta, un acto cultural de acompañamiento en la puerta del tribunal en la Plaza Lavalle. Declara Julio César Aracore, uno de los testigos convocados en el segundo día del juicio por el triple lesbicidio de Barracas, y vamos a escuchar en vivo.
9: Dos en el hospital. Sí. Muy bien. ¿Usted estuvo presente en el momento en que se recabaron sus datos personales?
10: Pasa que uno está siempre con el teléfono, mensajes, llamados, y no me acuerdo si creo que me lo había pasado mi compañero, los datos.
9: ¿Qué compañero?
10: El que está en la puerta. Si no me equivoco, me lo había pasado él. Cuando, sí, creo que sí, o sea, no recuerdo bien, sinceramente.
9: Usted nos contestó que estuvo por lo menos cerca, más allá de que dijo que él no, esta persona no hablaba mucho. Yo lo que le quiero hacer es algunas preguntas concretas. En algún momento que usted hubiera escuchado esta persona, la persona que había sido trasladada al hospital, sí, decía cosas sin sentido, incoherentes, deliraba.
10: No quería hablar. No quería. Básicamente, no lo escuché, digamos, delirando o algo por el estilo.
4: De la persona que está hablando el testigo es de Barrientos, el asesino, que alegaba en ese momento una desestabilización en su psiquis. Por eso le hacen esta pregunta. Lo escuchamos al testigo, Julio César Aracore.
9: ¿Estar intoxicado con alcohol o con alguna droga, con alguna sustancia?
10: En primera instancia, no puedo censurar bien, pero yo creo que no, porque yo calculé que estaba asustado por la situación.
9: ¿Le dijo reclamar si este señor le pudo pasar los datos o si tuvo mucha dificultad para que le pudiera pasar los datos?
10: Si no me equivoco, se le había tomado los datos a medida que se los pasaba al médico. Uh-huh.
9: ¿Pero se los pasaba cómo? ¿Le daba el DNI o se los pasaba verbalmente? ¿Sabe usted?
10: Si no me equivoco, verbal.
9: ¿Usted lo escuchó esto o no? ¿O lo escuchó retamar?
10: Lo había escuchado él.
9: ¿Cómo?
10: Lo había escuchado él, si no me equivoco. Sí. Ok.
4: Bueno, importante esta parte de la declaración, porque una de las cosas que alega Barrientos o que intentaron montar como escena, primero, un incendio no intencional, ¿no? Un incendio accidental. El tipo armó una molotov, la tiró adentro de un cuarto, cerró la puerta, una de las mujeres logró salir, la atacó, la redujo, la arrastró por el suelo y la volvió a meter en el cuarto, así que queda descartado, creemos que quedaría descartado, según todos los testimonios, lo accidental de la cuestión. Y la otra es la cuestión psíquica, ¿no? ¿Estaba borracho? No, dice este testigo. ¿Estaba fuera de sí? No, quizás estaba asustado, dice el testigo Aracore, que está declarando, pero no estaba fuera de sí. O sea, todo estuvo premeditado y realizado bajo el uso de sus facultades, y esto abona al crimen de odio, ¿no? Abona al direccionamiento del ataque a las cuatro mujeres por ser lesbianas. Un poquito más del testigo Julio César Aracore en el tribunal de Talcahuano 550, donde hay una movilización ahora en las puertas acompañando el pedido de justicia.
9: Tenía las ropas quemadas y tenía el cuerpo quemado. Yo le pregunto si usted pudo notar alguna diferencia en el grado de afectación que tenían estas mujeres.
10: Sí, habían dos o tres que estaban más afectadas en el cuerpo, digamos, por las quemaduras.
9: ¿Y en el rostro? Porque le preguntamos por el cuerpo, pero no le preguntamos por el rostro. ¿Cómo tenían las caras estas mujeres?
10: No recuerdo.
9: Bueno. Muchas gracias. En esta parte, señor presidente, por el momento.
4: Bueno, el paso del testigo Julio César Aracore convocado en el tribunal para declarar lo que vio y lo que supo del hecho, del momento y de lo que fue el después de Fernando Barrientos, el asesino. Y ahí, bueno, estaba describiendo esta parte, es dolorosa y conmocionante, la situación de las cuatro mujeres, ¿no? Las quemaduras y demás, que decía no recordar, pero que habló de la situación de ellas tras el fuego. Imaginemos ese momento, ¿no? El dolor, la desesperación. Bueno, sobrevino la muerte de tres de ellas. Dos de ellas murieron prácticamente al instante por las quemaduras y una tercera estuvo varios días internada, después sin sobrevivir. Y reiteramos que Sofía, una de las cuatro, sobrevivió y hoy espera una reparación y justicia. Que se haga justicia por sus tres compañeras que fueron asesinadas. Bueno, crimen de odio y triple lesbicidio. Este es el deseo, la búsqueda de las querellas para que se quede marcado este juicio con un precedente importante que permita que en próximos casos, bueno, se la piense bien, ¿no? Quien se sienta empoderado por un gobierno, por un comunicador, por las redes sociales, por el facho del barrio, quien se sienta empoderado para matar porque odia a alguien por su condición sexual o social o lo que sea, bueno, tenga este antecedente para que se lo piense dos veces y en todo caso que el agravante haga justicia. Veremos cómo sigue el juicio. Hoy está dándose la jornada, hasta el mediodía, bien entrado, van a seguir habiendo declaraciones. Quien esté cerca y tiene ganas, pase, porque hay una actividad ahí donde se está informando, ¿no? Hay una mesa, radio abierta, hay charlas con la gente que se acerca a preguntar, hay especialistas.

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5: El primero de Green Day pide votos, juega en el Mundial de Discos Imaginario de la Patria de las Moscas. Vamos a cortar una canción y a compartir este pedido, este reclamo popular.

Green Day pide votos. Viene por ahora. Atención, último en la tabla de posiciones, Green Day. ¿Qué está pasando? Bueno, hay que votar entre este disco, que es el primero de Green Day, contra el Tri con su primer disco. Siempre discos debut juegan en este imaginario mundial. Contra los Tipitos, y Juaco se armó un bloque punk para este momento. Después de Green Day viene Cadena Perpetua a pedir votos. Milagros y Mentiras, Cadena Perpetua, parte de su disco debut de 1995.

0: Cadena Perpetua sonando. Entonces, pidiendo votos, Cadena Perpetua. Se prendieron con lo del fin de semana largo. Antes Walter nos contaba que tiene encuentro, ensayo, asado, va a ver a Chicago y no sé cuántas cosas más. Germán de Morón anda parecido. Me dice, mi plan del fin de semana largo, el domingo voy a ver al gallo. Me pone por acá. Después familia y el lunes respirador automático. Otro más, ¿no? Que usa el día feriado en vez de para divertirse, salir, estar, para recuperar energías. Está muy bien, vale. Hay que recargar la pila para poder seguir adelante. Bueno, muchas gracias por los mensajes. Estamos medio solitos en YouTube, en el canal de YouTube. No tenemos mensajes todavía, pero sí me hablan por Instagram. Pueden hablar por WhatsApp también, 1541-65-8252. Bueno, sigan votando porque está raro esto. Tenemos por ahora en el primer lugar a Cadena Perpetua, pero muy apretadito. Va segundo el Tri, pero muy apretadito. Los tipitos vienen más atrás. Y también muy apretadito está cuarto Green Day. ¡Oh, sorpresa! Bueno, sobre los viajes, en un ratito vamos a salir de la caja. Vamos a estar viajando por la provincia de Buenos Aires, turismo de cercanía. Aunque un gran viaje para este fin de semana podría ser irse hasta Córdoba, ¿no? Para ver la final en persona. Pero si no lo haces, puedes escuchar por la radio, por las radios de Cruce. Vamos a tener transmisión en vivo desde Radio Asamblea para todas las emisoras universitarias y comunitarias con el trabajo de Col de Vestuario. El domingo desde las 14, va a ser el inicio de la transmisión. 15:30 es el partido y muchas otras cosas más para seguir haciendo.
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0: Está presente el Instituto Movilizador de Fondos Cooperativos en la agenda de este programa con la columna El Movimiento Cooperativo Argentino, con el análisis político de la actualidad de la sociedad. Revista Acción, que es el órgano gráfico, el medio gráfico del Instituto Movilizador de Fondos Cooperativos, está por las calles también con la información en formato papel. Acá oralizamos en formato radio el mundo cooperativo presente en la patria de las moscas.
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6: 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Estamos en la semana de mayo y aunque últimamente es poco común fuera de las escuelas primarias y secundarias, todavía se pueden ver escarapelas prendidas al pecho de ciudadanos y ciudadanas argentinas por las calles y en los trabajos. En memoria de aquella Revolución de Mayo de 1810. Revolución que allanó el camino para nuestra posterior independencia y nacimiento definitivo de nuestra nación. Obviamente, no es la única manera de pensar y sentir la patria. No te preocupes si al escuchar no la llevas puesta. Hay varias maneras de ser patriota, pero hay una que es regla de oro, inmortalizada en uno de los próceres más importantes, San Martín, que decía que cuando la patria está en peligro, todo es lícito, excepto no defenderla. Ahora, ¿qué es la nación? ¿Es solo un territorio? ¿Una lengua compartida? ¿Una cultura común? ¿Una selección de fútbol? ¿Un imaginario? ¿Somos los y las argentinas, nuestras empresas, la pampa fértil, los recursos, ríos, glaciares y montañas? ¿Es solo eso o hay algo más? Y si es todo eso y mucho más, ¿podemos aceptar que un gobierno como el actual regale los recursos naturales, funda las empresas argentinas vía la apertura indiscriminada de importaciones, regale y privatice las empresas públicas y tenga una política exterior totalmente subordinada a la política de potencias extranjeras? ¿Podemos aceptar que un gobierno destruya el Estado para concentrar la riqueza nacional en un puñadito de argentinos, dejando al resto a la buena de Dios? ¿Eso es patria? ¿Eso es nación? ¿Eso es libertad? El ideario de los revolucionarios de mayo como Belgrano, Moreno, Castelli y Monteagudo expresaba el anhelo de una nación independiente constituida en la idea de igualdad social, cultural y de justicia distributiva. Ideas que han ido tropezando, pero que también tuvieron momentos de esplendor durante la historia de nuestra nación. Por eso, tal como dice la reciente declaración del Instituto Movilizador de Fondos Cooperativos, en referencia a este nuevo aniversario de la Revolución de Mayo, vayamos por las metas inconclusas que se propusieron los fundadores de la patria. En esta renovada celebración, recreamos los motivos de siempre para festejar y los gigantescos desafíos por enfrentar, entre ellos, para ver en trono a la noble igualdad y vencer así las resistencias de los poderes que se oponen a la distribución de la riqueza y la democratización de la palabra, consolidar la integración con los pueblos de nuestro continente, afirmar la soberanía nacional y garantizar el cumplimiento pleno de los derechos humanos para nosotros y para nuestra posteridad. ¡Y que viva la patria!
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0: Fuera de la Caja es el espacio de la Patria de las Moscas en el cual nos salimos de lo cotidiano y cuando llegan fin de semana largos como este que estamos emprendiendo ya, está la posibilidad de el turismo de cercanía y nos lleva a pasear por los lugares próximos para el esparcimiento. Maite Moca, que está acá ya con nosotros para guiarnos, y esto tiene también un planteamiento filosófico, científico y casi médico, que vamos siempre a repetir antes de iniciar el viaje, Maite, porque me parece importantísimo ese derecho también al esparcimiento, ¿no?
14: Totalmente. Pablo, bueno, bienvenido, muchas gracias por la bienvenida, mejor dicho. Sí, tiene algo de salud, tiene algo de defensa del ocio, como bien decís, ese derecho que tenemos todos y todas, y hay que defenderlo un poco, o hay que no pasarlo por alto, no hay que subestimarlo. Yo no pasé la materia del CBC de biología, te voy a decir la verdad,
0: claro,
14: pero me gusta divulgar estas cosas.
0: Sí, no es un ejercicio ilegal de nada, es investigar un poquito.
14: Sí.
0: Hay cosas químicas, ¿no?, que tienen que ver claramente con el funcionamiento de nuestro cerebro, que nuestro cerebro gobierna todo nuestro cuerpo, que funcionan o positivamente o negativamente, depende cómo nos comportemos, ¿no?
14: Y hablando de polos, justo algo medio relacionado con el yin y el yang, voy a empezar con esto, porque nosotros tenemos el sistema simpático y el parasimpático. Para hacerla más corta, el simpático es el acelerador y el parasimpático es el freno. Los dos son igual de necesarios para que un ser humano pueda ser saludable. Uh-huh. Bueno, uno activa nuestro estado de supervivencia, de lucha, de acción, y el otro nos restaura, mantiene nuestra calma. Este segundo está destinado a la digestión, al descanso, y lo más importante es que fortalece nuestro sistema inmune, gracias a la regeneración celular. El otro es importante para trabajar, llevar el pan a la mesa. No, obviamente está ahí en el pedestal, pero creo que está a veces un poco más priorizado que el otro.
0: Sí, está sobrevalorado y hasta está en este momento culturalmente impuesto como lo que hay que hacer, ¿no? Ahora hay que tener 3 trabajos, 4 trabajos y no te quejes, ¿no? Si querés que te vaya bien, trabajá. Y si no, callate y resignate a la pobreza. Está como instalado eso.
14: Sí, ya es un discurso muy largo que hay que tomarlo siempre con pinzas, pero está muy impregnado en la mente de todos y todas, la verdad. Pero bueno, Fuera de la Caja, más que una columna de turismo de cercanía, es una estrategia para gozar de salud mental.
0: Bien.
14: Carajo.
0: Quiero una remera que diga, sí, me encanta.
14: Bueno, hoy les voy a recomendar un lugar que me van a decir, Maite, me estás mandando a donde el diablo perdió el poncho. Pero no es tan así.
0: No es en la provincia de Buenos Aires, ¿no?
14: No es en la provincia de Buenos Aires, eso es lo que nos dice, bueno, qué onda, está yendo muy lejos. Recordemos que el otro día fuimos a San Antonio de Areco, que queda a 111 kilómetros desde la radio. Quiere decir a 1 hora y media de acá. Si no lo recuerdan, fuimos al Festival Regional del Alfajor. Y ahora me extiendo un poquito más, pasando el segundo puente de Zárate. Esto queda a 182 kilómetros desde la radio. Quienes estén en zona norte va a quedar un poquito más cerca. Sí. Quienes estén en zona sur un poquito más lejos.
0: Tomamos punto de partida desde Castelar, donde estamos transmitiendo con FM en tránsito para la cadena de comunicación y cultura Cruce. Bueno, Puente Zárate, entonces vamos a cruzar hacia la provincia de Entre Ríos.
14: Exactamente, tenemos 2 horas y media en auto, también en moto. Pero bueno, también se puede ir de manera con un micro, va a ser alrededor de 30 mil pesos, desde Buenos Aires hasta Ceibas y de Ceibas hasta Villa Paranacito. La empresa que conecta estas dos ciudades se llama Nuevo Expreso, pueden consultar ahí cuál es el itinerario de este fin de semana, porque puede ir cambiando. Yo no lo pude ver bien en internet, pero está pasando todo el tiempo. Y yo, sí, lo que sospecho es que pasan mucho más cuando se trata en fin de largo para promover el turismo interno allá. Conviene ir, obviamente, en auto y en moto particular para abaratar los costos entre las personas que sean, y aparte tenés movilidad independiente, pero como poder se puede ir en transporte. ¿Cómo llegar? Ahí vemos la foto del mapa. Es ruta 9 hasta Zárate, ruta número 12 hasta el cruce, que es la 46. Ah, yo le digo cruce, pero bueno, no sé si se dice así. Si estás pasando por Río Grande, ya te pasaste, es un poquito antes. Pero como dije, después del segundo puente de Zárate, llegás en un toque.
0: Bien, sos un gran GPS, para ¿sí? llegar a los lugares. Que bueno, igual conozco más o menos esa parte. Uh-huh. Está todo bastante bien señalizado, como sí. para que no te pierdas. Y si te pasas, no te pasas mucho.
14: Claro, se puede dar la vuelta fácilmente.
0: Sí, hay retorno.
14: Vemos el video número uno, que ahí es donde podemos ver la entrada, que te va a indicar que hay que entrar ahí en la 46.
0: Ah, muy bien. Hacemos descripción para la radio.
14: Por fin.
0: La ruta nos va llevando a ese cruce, como dice Maite, para conectar la provincia de Buenos Aires con la provincia de Entre Ríos.
14: Exactamente. Ese es el famoso puente de Zárate, que te sentís en San Francisco por un momento, pero no. ahí vemos, bueno, Somos Río, es el lema de Villa Paranacito, que es donde fuimos, donde invito a que conozcan o revisiten, ¿por qué no? Si es que ya lo conocían. Yo fui un día y medio, no más, y he descansado, he disfrutado, he comido asadito, mate y facturas al río. Y bueno, mucho verde, que es lo que promovemos acá, que es la relajación que hace que nos sintamos mejor. Bueno, mi pareja y yo fuimos a un camping, complejo turístico que se llama Top Malo. Tiene casas, tiene salida al río para pescar, tomar mate, tiene quinchos, muchos nogales, uh-huh. mucho verde en general, duchas calientes todo el día y wifi en todo el predio.
0: Bien.
14: Tienen toda la página web, que pueden encontrar ahí su WhatsApp para consultar la disponibilidad ahora para este fin de semana, porque esto va cambiando constantemente, según la cantidad de personas que vayan también. www.turismoentreríos.com/topmalo. Malo, porque no va a tener acento en un link.
0: Bien, todo al río, ¿no? El barcito, el muellecito. Gente andando en kayak, bici, todo, pero todo con el río ahí como consigna y como presencia.
14: Sí. Yo el fin de largo pasado, para hablar de disponibilidad, el fin de largo fui para poder promocionar este fin de largo. Y cayendo el mismo día, pude conseguir una pequeña casita rodante. Que salía 40.000 pesos y tenía una cama matrimonial y una cama como individual. Así que se puede dividir tranquilamente en tres. Ajá, ojo.
0: Mira, más grande que mi casa.
14: bueno, nosotros teníamos un disco con parrilla, unos troncos para sentarnos, pedimos prestados vasitos, platitos que no habíamos llevado, todo modo camping. ¿Podemos poner el video número dos ya?
0: Ahí está con el mate infaltable. Mate y río.
14: Mate y río al costadito. Bueno, ahí estoy en el centro, que es como la costanera. En esa calle principal hay mercaditos, hay kioscos, está la plaza enfrente de ese lugar, baños con acceso gratuito, con papel, está perfecto, muy limpio. Luego está el camping municipal a unas cuadras de la costanera, que es gratuito. Para los valientes que quieran ir en carpa, se puede. En Top Malo también se puede ir en carpa, hay enchufes, hay todo. Pero en el camping municipal, si vas a ir en carpa, te conviene ir ahí porque hay duchas calientes, wifi no, pero hay buena señal. Ahí vemos a gente que pasa el día ahí. Uh-huh. Yo creo que eran más que nada lugareños, pero van gente joven, pero de todos lados también. Sí.
0: Igual el no wifi, ojo, el modo avión es necesario también para conectar.
14: Sí, tenés razón. Tenés razón. Yo creo que las mejores vistas al río están en el camping municipal, así que les estoy tirando una buena datita.
0: Muy bien.
14: Bueno, ¿qué más del camping municipal? Bueno, pastito corto, bien mantenido, siempre todo limpio. También hay parrillas que se pueden usar tranquilamente, te prestan todo. Y después quiero hablar un poquito de la vida isleña que hay ahí. Uh-huh. A mí me llama mucho la atención ver otros estilos de vida. Eso es lo que también me gusta de viajar. Como salir de la zona de confort es ver cómo cruzan en lancha para ir a buscar víveres para toda la semana o para todo el mes. ¿Qué más? Transportando sí. animales.
0: Claro. Bueno, esa vida en Villa Paranacito es igual, exactamente igual a la vida en el Delta, del lado de Buenos Aires, en el Tigre, donde, sí, para ir al continente, dicen ellos, ¿no? Cuando se toma la lancha para ir de la isla a Tigre para tomarse el tren para venir a Buenos Aires.
14: Mirá.
0: ¿No? Tienen esa noción de estar afuera.
14: Claro. es que te sentís un poco así. Pero bueno, eso es lo que a mí me flashea y me dice como, ah, claro, hay otros estilos de vida. No estoy yo toda encerrada en el Sarmiento. Bueno, fuimos en fin de semana largo. Ahí vemos que hay bici sin atar. Por favor, no arruinemos esto. Arruinemos esto. Quienes vayan, mantengan todo así. Me encanta que ponen la... En vez de tener patita, ponen el pedal en el cordón para que no se caiga.
0: Ah, mira, como cuando éramos chicos.
14: Claro. Bueno, iba a decir antes. Fuimos en... Ah, perdón. Ahí vemos cómo transportan un auto de una orilla a la otra.
0: Ajá.
14: Eso me pareció muy interesante también.
0: Un mini ferry.
14: Exacto, gracias. No sabía cómo se llamaba.
0: Bien.
14: Acá, las mejores facturas del mundo.
0: Me estás matando con las facturas de esta hora.
14: Ay.
0: Pero sí.
14: Es la mejor panadería. Ojalá tuvieran la suerte de conocer estas facturas. Se llama Panadería Ever. HEBER. Y son muy baratas encima. O sea, tienen... la docena a 5,000 pesos, mucho más barato que... Perdón, la media docena a 5,000 pesos. Ah, la media docena a 5,000 pesos. Bien. Disculpen.
0: Barato igual.
14: Barato, o sea, yo acá compro unas muy baratas que salen 6,000 pesos la media docena y allá salen incluso más barato. Y voy, hablando de Tigre, voy a funar un poquitito esa parte, porque fui a una panadería una vez, ni siquiera, no la puedo ni quemar porque no me acuerdo el nombre, era medio cadena, pero me acuerdo de que había facturas comunes y facturas versión croissant. Versión croissant era que era como capitas hojaldradas y muy crocantes que salían un poco más barato. Digo, más caro que las normales. En Panadería Ever es la norma la versión croissant. Y es mucho más barato que acá, por eso lo destaco tanto.
0: Bien, Ever. El Ever debe ser uruguayo, ¿no? No caben dudas con ese nombre.
14: Ah, te iba a preguntar, no sé si era Heber, Ever.
0: Ever. Debe ser uruguayo. Bueno, las facturas para llevarse para el mate en Villa Paranacito, para la costanera, para el río, para el camping. Bueno, me va gustando mucho este plan, te digo.
14: Hice asadito allá, tomamos mate, paseamos por la vida isleña. La conocimos un poco. Si hubiese sido día de semana, hubiésemos visto niños yendo a la escuela en lancha. Eso era interesante.
0: Sí.
14: Vemos el video número 3, que ya es cuando lamentablemente nos fuimos.
0: Todo concluye al fin, nada puede escapar.
14: Ah. Fuimos al santuario de Gilda, che.
0: Ajá.
14: 7 de septiembre de 1996, yendo a dar un show hacia Entre Ríos, la reina de la cumbia tropical fallece en la ruta 12 en el kilómetro 129 tras un accidente de tránsito. Su figura de alta reputación y el nivel mediático que tuvo esta noticia hizo que este lugar se convirtiera en un santuario. Igual ya era considerada en vida como una santa popular.
0: Uh-huh.
14: Esto lo podemos ver más en la película biográfica que se estrenó en 2016, protagonizada por Natalia Oreiro, dirigida por Lorena Muñoz y escrita por Tamara Viñez. Me interesa mucho cómo la gente lleva colitas de pelo, fundas. ¿Qué más ves vos ahí? Hay de todo.
0: Sí, un zapato. Cosas insólitas.
14: Muchos rosarios,
0: sí. Bueno, es ahí entonces, el santuario de Gilda es ahí en el paso del viaje este que estás recomendando a Villa Paranacito.
14: Claro, viniendo hacia Buenos Aires es donde está el santuario. Se dice que, bueno, cumplió muchos milagros Gilda. Por eso hay tantas placas de metálicas agradeciendo, pidiendo. De hecho, uno de los milagros que es el que más me interesó fue que el dueño de ese predio prometió, bueno, al saber de esta creencia a Gilda como santa popular, dijo, bueno, si mi hijo se cura de la enfermedad de cáncer, voy a mantener este lugar muy lindo. Y así fue.
0: Bien, y ahí está como santuario y como memoria y como homenaje a Gilda. Bueno, de santos populares, por ejemplo, el domingo va a jugar uno, que es el Potro Rodrigo, que es el de los milagros de Belgrano de Córdoba, ¿no? El Potro les dio ascensos a Belgrano de Córdoba, estando en la camiseta y cosas así. Bueno, mitos populares, ¿no? También, Maite, en estas rutas que vos nos proponés, nos vamos a encontrar en todos lados con el Gauchito Gil.
14: Obvio.
0: Hay que tocarle bocina cuando ves al Gauchito Gil en la ruta.
14: Ah, mira, no la tenía esa.
0: hay que tocarle bocina para saludarlo y no, nos trae suerte para el viaje. Bueno, cultura popular a pleno, me encanta. Gilda en Villa Paranacito y el santuario para visitar también.
14: Hay bastantes cosas para hacer por allá, aunque no parezca. Pero lo más importante es esto de desconectar, de relajarnos, de tocar un poquito el pasto.
0: Totalmente.
14: ¿Por qué no? Y ver agua. Que eso, para eso los mandé para allá, para ese lado, para ver un poquito de agua, que no sea el delta. Capaz que vamos un día.
0: Podemos. Bueno, teníamos así a varios oyentes ya prendidos con esto del fin de semana largo, de viajar. Walter, que va a ensayar, va a ver a Chicago y no sé qué otras cosas más. Germán de Morón, que iba a ver al gallo el domingo.
14: Está bien.
0: Liz por acá nos dice, mi plan de este fin de es reparar mi casa, intentar terminar proyectos de manualidades y comer el locro del club al que voy. Saludos a la gente de Quilmes Oeste, dice Liz. Bueno, saludos gigantes, muy bien por el locro. Bueno, y toda la gente que anda por ahí. Bueno, le abrimos una ventanita y una posibilidad en la ruta con Fuera de la Caja en la Patria Moscas con Maite Moca. Pero cada una le pone lo que puede, lo que quiere, lo que surge. Son alternativas nada más.
14: De última lo tenés en cuenta ahí. Uh-huh. Cuando haga más calorcito te vas a nadar, andar en kayak. No está mal tenerlo en cuenta.
0: Me gusta. Bueno, Villa Paranacito, provincia de Entre Ríos. Acá nomás, ¿no? Pensábamos en que la provincia de Buenos Aires es el territorio y nos queda cerca, pero bueno, Villa Paranacito está más cerca que... Está más cerca que
14: Azul.
0: Sí, está más cerca que la costa atlántica, por ejemplo.
14: Exacto.
0: Está más cerca Villa Paranacito que Las Toninas. Así que bueno, es una alternativa. Bien, Maite, te seguimos en las redes. ¿De qué manera? Para seguir conociendo más de estas cosas.
14: @ Maitena Moca en Instagram. Y seguramente esté subiendo algunos recortecitos de esta columna, porque no, que tan feliz me hace.
0: Bien, acá el señor Pablo Martínez dice que se quiere ir a Villa Paranacito a pescar.
14: Sí.
0: Arroyo Sagastume recomienda.
14: Ok.
0: O le recomienda.
14: Ya lo noto.
0: Muy bien. Feliz cumpleaños a Pablo Martínez, que está celebrando. Bueno, ojalá pueda. Bueno, Maite, muchas gracias por este nuevo viaje. Nos encontramos pronto en vísperas de algún nuevo feriado o en cualquier momento para pensar en este derecho a desconectar.
14: Muchas gracias.
0: Maitena Moca, Fuera de la Caja, La Patria de las Moscas en cruce.
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0: 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Isla Mujeres, sonando ahora música de la cadena Cruce del conurbano bonaerense de la Argentina. Esta se llama Desordenar. Tenemos 10 grados 3 décimas de temperatura en el territorio.

0: y las mujeres sonando. Desordenar se llama esta canción. La banda viene de presentarse a fines de mayo en Buenos Aires, pero la novedad de Isla Mujeres es que han lanzado ya a través de las distintas plataformas un nuevo simple. Hoy a las 12 de la noche lanzaron Las Luces. Todavía no lo procesamos el tema nosotros acá en el programa, pero nos queda para las listas de reproducción próximas. Lo pueden ir a buscar en todas las plataformas habituales de escucha musical. Isla Mujeres pasando por la patria de las moscas. De la mano de Joaco Sanguinetti, que está en los controles técnicos y puesta en el aire en el día de hoy. Está en los controles audiovisuales el señor Joel Casco, conduciendo la dirección de cámaras del canal de YouTube y diciendo que aguanten Gilda y la cumbia. El señor Joel Casco agita, nuestro compañero. Vamos, Gilda, dice. Rosa dice, qué hermoso lugar que está mostrando Maite y ver el santuario de Gilda. Tan joven y tener una muerte tan trágica, dice Rosa. Bueno, pero está la música, ¿no? Está la música que queda como legado. Está la música y está la figura popular, ¿no? De Gilda, que trasciende todos los géneros musicales. Esto que cuenta Rosa, que dice Rosa, que opina Rosa, tiene que ver con la columna Fuera de la Caja, con Maite Moca, que estuvo recién llevándonos a Villa Paranacito, Entre Ríos. Bueno, mensajes al 1541-65-8252, vía WhatsApp. También vía Twitter, ahora llamado X, hace mucho llamado X, vía Instagram y vía Facebook. Noticias también hay en la patria de las moscas. En un rato vamos a retomar también la actualización de títulos con el panorama conurbano. Eso va a ser en la tercera hora del programa. Tercera hora donde vamos a tener también visitas y contactos musicales mirando el fin de semana que se aproxima. Pero la noticia tiene que ver con la lucha de las discapacidades, del colectivo de discapacidad, de las familias que están peleando por el cumplimiento de la ley de emergencia en discapacidad. El gobierno no está cumpliendo con esa ley y lo que hicieron ahora, a través de una resolución administrativa, es dar un aumento del 2,6% en el nomenclador de prestaciones básicas para personas con discapacidad para el mes que está en curso, para mayo, que va a aplicar a partir del cobro que hacen los prestadores en la primera semana de junio, cuando tenían que transferirles la plata. El objetivo, dice el gobierno, es preservar el valor de los honorarios profesionales frente a la inflación y asegurar la continuidad de la atención. Claro, le dieron el mismo número de aumento al nomenclador que el de la inflación, 2,6 versus 2,6. Pero hay todo un atraso en los pagos y en el ajuste. Y la inflación del 2,6, si queremos creerle al número del INDEC, esa inflación no es lo que golpea en los prestadores de discapacidad, que tienen aumento de nafta, gas y gasoil todos los días, que tienen aumento de insumos, que tienen un montón de impactos que no son del 2,6% de inflación general promediada, son mucho más altos. Además vienen con retrasos de hasta 4 meses, se deben millones y millones y millones de pesos, se habla de 500 millones de deuda a los prestadores de discapacidad, que siguen trabajando igual porque tienen un compromiso con las familias y las personas con discapacidad, pero en un punto se agota eso. Por eso las movilizaciones, por eso 4 veces votada la ley de emergencia en discapacidad en el Congreso Nacional, votada por las dos cámaras, vetada por el presidente y después volteado ese veto con votos mayoritarios con más de los 2/3 para que se cumpla. Órdenes judiciales del cumplimiento y el gobierno no la cumple y quiere solucionarlo todo con un aumentito del 2,6% igual a la inflación sacado por resolución, así de manera unilateral. Así que esto, bueno, trae cola, ¿no? El repudio es amplio del sector discapacidad. Y seguramente la semana que viene nos encontramos con más movilizaciones y con más reclamos para pedir el cumplimiento de esta ley de emergencia. Que bueno, como emergencia está lenta, ¿no? Van 2 años y medio de pedido y de reclamo hasta que se aprobó la ley y esa emergencia ya quedó atrás, quedó en el camino. Pisamos las 12 del mediodía, vamos a pasar el meridiano del almuerzo en la patria de las moscas y nos metemos en la tercera hora del programa.
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0: vamos a zapar imaginariamente ahora en la patria de las moscas para invitar a un encuentro que ya tiene un recorrido interesante e importante y tiene que ver con la música de manera colectiva, planteada como un encuentro donde una banda estable invita a tocar a un montón de gente que tenga ganas de subirse al escenario y de ir pasando por esa posibilidad de expresarse y de compartir. La Manu Fresh es la banda anfitriona de la fiesta del encuentro de La Zapada que se va a realizar este día 24 de mayo, preferiado, en el Espacio Cultural Laberinto de Morón. Y tenemos aquí a Juan Tesone, que es organizador referente de la Manu Fresh, y a Tomás Ruz, que es productor del encuentro de esta fecha en cuestión. Los voy a saludar y ellos nos van a contar directamente, nos van a invitar y vamos a meternos en este mundo de la música de esta manera, ¿no? Menos rígida, que tiene que ver con no una lista de temas y un show premoldeado que se comparte con el público de manera unidireccional, sino con este encuentro donde la música recorre de otras maneras el escenario. Los saludo a los dos, ¿cómo le van? Identifiquen sus voces para el público radiofónico.
1: Muy buenos días. Hola, a todo el público, a vos, gracias por la oportunidad.
2: Por favor, el espacio.
0: Por favor. Bueno, Juan Tesone, que es el originario inventor de todo esto, cuente un poco de la historia.
1: Bueno, la Manu nace curiosamente un día del amigo, un 20 de julio, vamos a cumplir 3 años ya. Es cierto lo que decías, nace como una banda anfitriona de una jam session, pero a medida que fueron pasando las ediciones se fue consolidando como banda, porque siempre cerrábamos las jornadas con temas nuevos de diferentes estilos. Pero a nosotros nos gusta decir que es una comunidad, porque lo es realmente. Hay mucha participación de gente del oeste y también de afuera, pero sobre todo es generar un espacio de pertenencia para quienes quieren acercarse a un escenario y como romper esa barrera que a veces es medio difícil. Como que se armó una de que hay una horizontalidad a la hora de subirse al escenario y eso genera algo muy lindo. Fecha a fecha, bueno, ayer tuvimos una edición Sumo Divido Las Pelotas y nos dimos cuenta que a la gente le encanta Sumo Divido Las Pelotas.
0: Sí, sí, sí, claramente. A ver, Tomás, aporte lo suyo y su mirada de la Manu Fresh.
2: La verdad que un poco lo que decía Juan, esta idea de sentirse parte de la comunidad, a mí fue lo que me convocó para encontrarme con Juan y así como amigos, preguntarle en qué podía ayudarlo, de qué manera me podía sumar al proyecto, cómo aportar ideas creativas, más de esto de la no mera producción administrativa técnica, sino más de lo creativo, de poder imaginar, soñar escenarios nuevos para la banda, para el proyecto, y desde ese lugar también un poco volvieron a jugar con esas ideas creativas. Así que siendo parte abajo del escenario, a veces me tocó estar arriba rapeando o cantando alguna canción. Para mí es un orgullo, un placer también formar parte de la gran familia Manu Fresh, así que eso.
1: Estamos contentos de tenerte también. Sí, sí. Mira, lo que pasó con Tommy fue muy lindo porque es lo que pasa muchas veces con la Manu, que es alguien se acerca con algún interés de lo que sea y él me dijo, yo me encanta la movida, lo que hace, me gustaría aportar desde la producción o de armar alguna fecha. Y le digo, dale, venite a casa, hicimos un arrocito, nos quedamos comiendo ahí tomando un vinito, alguna cosita por ahí y craneamos esta fecha del 24, que es este domingo, que quiero aclarar que tenemos nuestro gran fuerte es la comunidad y la jam session, pero tenemos fechas por fuera, como banda. Este año, por ejemplo, tuvimos dos muy lindas, que fue el Día de la Memoria en el Gorky Grana, junto con la Sinfónica, y en Yatay Libros, en el marco de la Feria del Libro, ahí en Aedo, en La Cortadita.
0: Bien, bien. O sea que la Manu Fresh banda va desde un gran escenario abierto a un escenario al ras callejero, bueno, al laberinto, al Espacio Cultural Laberinto, donde van a estar el domingo también, en un formato de local o de sótano, de sí, sótano sí, rockero. Sí. Se adapta a todos los lugares.
1: Se adapta a todos los lugares y mira, y en Laberinto vamos a hacer una gala. Va a ser una fecha muy especial porque vamos a invitar a la gente a que se monte muy lindo y lindas, todo el mundo, para, obviamente, no sin derecho de admisión, no es que vamos a decir te viniste con la remera de The Clash.
0: Claro.
1: No podés pasar.
0: Yo no puedo pasar.
1: Pero.
0: Aparte, la belleza, lindo, linda. La belleza es algo tan subjetivo que
1: total,
0: entramos
1: total,
0: todos y todas.
1: Total. Pero, ¿sabes qué? Se empezó a manejar desde la gente. Che, tenemos que hacer una fiesta, un evento donde podamos ir todos montados, que qué sé yo, estaría bueno. Y bueno, dijimos, dale, hagámoslo. Y lo más lindo, que venimos disfrutando muchísimo el proceso de esta fecha del 24, es los invitados e invitadas que tenemos. De lujo. Juanito el Cantor, Fonso, Coti Manigot, Nina Portela, Drago y Mate Riva. Sofi Cano también va a estar, no sé si la conocen a Sofi, sí, pero claro, hace una música increíble. Uh-huh. Y nuestra impronta, o sea, nuestra idea era decirle a cada artista que elijan un cover que ellos quieran y nosotros elegíamos un tema de ellos para tocar. Entonces interpretamos con la mano un tema de ellos y ellos nos piden un cover a nosotros. Entonces va a haber como ese ida y vuelta que me parece que está bueno.
0: Bien, bien. Esto va a ser el domingo en el Espacio Cultural Laberinto de Morón. Ahora damos coordenadas para comprar las entradas y demás. Pero en toda la historia de la Manu Fresh como encuentro, pasa algo muy interesante que les quiero preguntar a los dos, cómo se vive desde el lugar de, bueno, desde el lugar de músicos, desde el lugar de creadores, de gestores de un espacio, que es que, bueno, vos nombraste recién un cartel de grandes artistas que van a estar presentes el domingo, pero también a lo largo de la Manu Fresh se suben al escenario esos y esas, pero también se sube al escenario alguien que recién empieza
1: total,
0: a tocar, ¿no? Y se puede encontrar con todo ese line increíble para sí, compartir.
1: Sí, hay dos ideas que de lo que decís se me vienen en la cabeza. Que la primera es que yo como organizador, somos varios porque es una comunidad, pero yo como organizador lo que siento es como me saca la presión que no esté haciendo algo para mí, sino que sea como cuidar una comunidad que viene y quiere tocar y desde la organización, desde el buen trato y desde lo musicalmente responsable, porque nosotros ponemos temas en Instagram y los temas los tienen que sacar y se conocen por primera vez arriba del escenario todos juntos, entonces es como que ya genera una situación en la que tenés que tener registro de lo que está sucediendo.
0: Claro.
1: Y eso a la gente le gusta mucho, porque le gusta saber más o menos a qué hora toca, le gusta saber qué va a ser la versión que va a ser. Después está la parte de la jam libre de improvisación, que eso es más temprano, es otra cosa, pero a la hora de hacer temas... Y eso invita mucho. Nos dimos cuenta que algo bien curado, bien organizado, a la gente le gusta. Un gran ejemplo es la llegada temprano. Yo al principio, a las 9 de la noche empieza. Al principio, a las 10 y media se ponía. Seguimos, ¿viste? Más temprano, más temprano. Y hoy la gente cae 9, 9 y cuarto y ya a las 9 y media la música está empezando.
0: Bien.
1: Entonces es un poco eso. Y después que siempre va a haber prioridad de gente que nunca participó.
0: Claro.
1: Esa es la impronta. O sea, bien, si nunca participaste y te anotás, te voy a hablar y te voy a decir, ¿qué onda? ¿Cómo te gustaría? Y me da un poco de cagazo, que qué sé yo. Bueno, ¿por qué no venís una fecha? Te fijás, vas a ver que el ambiente es lindo. Y siempre, te digo que casi siempre, termina sucediendo. Que se suben a tocar, se suben a cantar, conocen nueva gente. Se han armado bandas de la jam. Mm. Eso es muy, muy lindo. De hecho, se armó una jam de dos bandas que se armaron en la jam. O sea... Y eso está buenísimo, genera una sensación de pertenencia al lugar, ¿no? También, que es muy linda, gente que viene a ver, no solamente que viene a tocar. Y de repente nos cruzamos con artistas como los que vamos a tener el domingo, que contagia, ¿viste? Esa es la idea.
0: Sí, totalmente. Bueno, yo que no toco ni el timbre, pero amo escuchar música,
1: sí,
0: amo hablar de música, amo teorizar sobre la música. Bueno, ahí en esa cosa colectiva sucede eso, ¿no? Música, definición de música, ¿no? Creo que está ahí, ¿no? En toda esa libertad. Pero está muy bueno este cuidado que vos decís, ¿no? De que la persona se sienta cómoda, que no la pase mal, que no le ganen los nervios. Como cuando vas al borde de un potrero y están jugando, uh-huh, y de repente falta uno y te dicen, total, che, querés jugar, y vos entras a la cancha a hacer lo que sabes.
1: Claro.
0: Y te amoldás un equipo que
1: ya. Pero vos, si entras ahí a la cancha, te pasan la pelota y te la pones a pisar, tratás de tirar un caño, viste, no va.
0: Te parto al medio.
1: Va a venir el defensor y te va a ir al tobillo. Acá es lo mismo. Tiene que haber registro de lo que está sucediendo y me parece que eso es lo lindo también.
0: Sí. Tomás, ¿cómo se copa la gente? ¿Cómo es la participación de la gente en términos de lo previo, ¿no?
2: Mira, un poco estamos hablando desde lo musical, esto de subirse al escenario por primera vez o a formar bandas o ya venir tocando y animarse a tocar con otras personas, pero también pasa esto de que no necesariamente es desde tocar un instrumento o cantar. Un poco lo que vos decías, hay mucha gente que va a cortar la semana, a encontrarse con amigos, a charlar un poco, a volverse a encontrar en el barrio. Entonces siento que también esa participación y cómo se conforma esto de ser una comunidad es un poco también por eso, de no solo hacerlo particular al ámbito musical, sino también como espectador, como espectadora. Y como bueno, también forma parte de lo que ofrece el barrio, lo que ofrece unos amigos, gente cercana. Y creo que eso también es lo importante o muy valorable de toda la movida de la Manu.
1: Total.
2: Que involucra y te invita también a participar de ese lugar activamente, ¿no? Eso, sin necesidad o obligación de bueno, para formar parte, subirme al escenario o tener miedo a no sé, a mostrarme vulnerable en un escenario. También es encontrarse con un otro, con una otra, todos los jueves.
1: Total, sí. Total. Y hay que también decir que todo esto se da gracias a Pompeya, que es el bar que a mí primeramente me dijo: che, ¿estás para hacer una jam? ¿Cómo sería? Y cuando yo le digo, déjeme pensarlo, le dije, necesitaría esto, esto, esto, esto, estaría bueno tener un sonidista, un DJ que empaste también con entre tema y tema, que el horario sea este, y obviamente que haya un caché por todo el trabajo que estamos haciendo. Y ellos dijeron, listo, queremos apostar a esta movida. Al principio costó un poquito arrancar y una vez que arrancó, siguió. O sea, hubo... Me gusta recalcar que hubo como un espacio cultural, un bar, que se puso a pensar en esa movida y lo financió. Y eso a veces es muy importante, que haya esta conversación, porque hace 10 años se hablaba de ir por la pizza o hasta se hablaba de pagar por tocar en los lugares.
0: Sí, bueno.
1: Y que haya un espacio que se la juega así, me parece que es muy lindo también de recalcar, porque no hubiese sido posible. La plata no es todo, obviamente, esto no lo hacemos por la plata, pero de repente que se valore todo el trabajo que se viene haciendo es algo a tener en cuenta, porque existe, porque la gente va y consume en el bar y la... O sea, si no existiese ese tema entre nadie, bueno, pero cuando existe se tiene que hablar para que quede claro de alguna manera.
0: Está muy bueno subrayarlo y saludamos y abrazamos a los amigos de Pompeya Bar en Castelar, que, bueno, tantas movidas culturales sí. Arman, gestionan, proponen, apoyan, como dijo Juan también. Bueno, cuenten cómo es, cómo va a ser el domingo, pero cómo es el siempre de la Manu Fresh, ¿no? El semanal de la Manu Fresh.
1: Siempre, mira, te cuento. El semanal es cada 15 días tenemos una jam. El día anterior, el miércoles, de 2 de la tarde a 5 ensayamos los temas que vamos a hacer. Generalmente son 7, 8 temas. Pueden ser ediciones especiales, como jam, edición, como ayer hubo Sumo de las Pelotas, hubo de los Beatles, hubo de Charlie, hubo de los 90, una muy linda grunge rock alternativo de los 90. Y hay ediciones que es un popurrí de temas. Lo que hacemos nosotros es una semana antes en nuestro Instagram, que es La Manu Fresh, nos pueden seguir. Ahí subimos historias convocando a temas. ¿Quién para? Tírate un tema cualquiera.
0: ¿Quién para Lionel Richie?
1: ¿Quién para Lionel Richie? Tal y ahí cual. Abajo escriben en la cajita de preguntas, ponen yo para guitarra, yo para canto, yo para... Y vamos armando los grupos a partir de eso. Yo armo el grupo, primero les pregunto, che, ¿están seguro para esta? ¿Se comprometen? Mirá que arranca a las 9, ¿eh?
2: Es que temprano.
1: Mirá que tenés ya la guitarra.
0: Sí, sí. Tanto para hacer música como para hacer radio, es importantísimo llegar temprano.
1: Llegar temprano, sí. El arte de combinar horarios, esa es la música. Bueno. Y armamos un chat, se conocen todos por ahí, les digo, che, estén atentos, fíjense de sacarse el tema para poder disfrutarlo más. Y después les paso una grilla con todos los horarios, el día anterior. Y ahí ya va llegando la gente, a veces puede pasar, pasan alrededor de 40, 50 músicos por edición, porque todos los temas cambian todo el tiempo, y logramos una dinámica en que la gente esté atenta, viste, che, estén pillos con la lista, no me hagan salir a buscarlos afuera, esa es la típica. Están afuera...
2: Y sí, ahí charloteando.
1: Ahí, ¿viste? Charloteando,
2: ¿viste? Ponernos al día, un poco parte de lo que veníamos hablando, ¿viste? Bien, cortando la semana.
0: Bueno, son coordinadores, ¿no? Coordinadores de escenario popular.
1: Escenario popular, pero me encanta. La verdad que yo soy muy feliz haciéndolo. Los que lo hacen conmigo son muy felices haciéndolo y eso genera algo lindo. Eso en relación a las jams. Y después, como te decía, es las ediciones especiales y producciones, que es la del 24, que venimos laburando hace un montón.
2: Sí.
1: Metiéndole mucha cabeza. Somos un equipo de producción de 18 personas, entre artistas invitados, sonidista, escenógrafa. Bueno, ¿qué tenemos?
2: Y de todo. Presentador también.
1: Vamos a tener un presentador ahí que le va a dar una luz direccional y va a invitar a cada artista. O sea, queremos, nos gusta mucho hacer la jam, nos gusta que sea convocante y demás, pero como banda o como comunidad, ofrecer diferentes tipos de shows también. Porque tenemos un repertorio muy grande, sí. Hay que decirlo, porque casi 3 años, si en cada edición sacamos 7-8 temas nuevos, se va generando un repertorio muy muy grande. Yo tengo un cajón lleno de pila de hojas así que escribo la forma de los temas y demás, y a veces digo, mirá qué loco la cantidad de temas que tenemos sacados. Y nos genera algo muy lindo a nosotros, y yo creo que eso también contagia al que está aprendiendo, al que está tocando, o al que toca un instrumento y quiere tocar otro y se pueda subir para experimentar con ese nuevo instrumento. La verdad que es felicidad absoluta este grupo. Y sí, y seguimos teniendo gente que se acerca con propuestas como Tommy. Que, che, ¿y por qué no hacen una edición Disney proyectando la película y tocando el tema, viste, desde eso a... qué sé yo.
2: Sí, o a esta edición que está un poco marcada en el preferiado del 25 de mayo.
1: Total, sí, tiene.
2: Entonces tiene un poco también que ver, que tiene un hilo ahí narrativo, o un poco lo que nos invitó a encararlo así, ¿no? No exclusivamente o no de manera solemne, pero sí festejar en vísperas de un 25 de mayo y adelantando un poco. Sabiendo que va a haber una recepción a las 20 horas, en 21 horas va a abrir un dúo de tango, Tute Riva y Leo Chaura.
1: Bien, sí. Abre la velada un dúo de tango y vamos a invitar a la gente que baile. Van a estar de gala un poquito ahí, es como la idea.
2: Bien. También eso, entremezclar un poco música, baile, cuerpo, no solo el canto, viste, retomando un poco esta idea de lo comunitario, de mover el cuerpo también al momento de escuchar música, no con la obligación de tener que hacerlo, tal cual, respetando a quienes no lo quieren hacer y lo disfruten, pero bueno, también contento de poder convocar a Tute y a Leo, que también han pasado por La Cucha, otro lugar también emblemático acá del oeste.
0: Sí, señor. Saludos a las pizzas de La Cucha.
2: Tal cual, viste, directo. Como extendiendo un poco eso, entretejiéndonos en comunidad y haciendo eso, eventos por gente del barrio, para gente del barrio y desde el barrio. Entonces ya eso le da un marco a esta temática, a esta edición especial de gala del domingo, sí. que nos pone contentos y que también nos pone más creativos para desde pensar la lista de temas, pensar los invitados, y después, bueno, a las 22 horas el show de la Manu,
1: más invitados. Son de esas fechas, viste, que decís, che, vení, te juro, por favor, vení, te juro que te va a gustar. Yo le hablaba con mis viejos ayer, me dice, pero ¿qué hora es? ¿A qué hora? Digo, tienes que

0: qué bueno. Sean Williams, edición Sean Williams.
1: Me gusta. Bueno, mira todo lo que sale de acá del encuentro con la Manu Fresh. Cuenten cómo comprar las entradas, cómo estar presentes el domingo. A ver, Tomás, ¿querés contar vos? ¿Quién quiere contar?
0: Mande, maestro.
2: De alguna manera, y lisa y llanamente, nos mandan un mensaje tanto al Instagram de la Manu como para consultarnos ahí el alias. Se los pasamos, nos mandan el comprobante con su nombre y apellido o de quienes les acompañen esa noche para nosotros ya prever y tener la lista de gente que ya compró su anticipada. Y nosotros vamos a estar esperándolos de esa manera.
0: La gran entradas por inbox.
1: Bien,
2: exactamente.
1: 12 mil pesos el precio anticipado, popular, igual que el encuentro de la Manu. Y te pregunto, Juan, por la Manu Fresh banda, ¿no? Estamos compartiendo acá música del grupo, con todas las versiones que hacen de todas las músicas que suceden. Y también con una historia propia. ¿Qué se encuentra la gente que va a buscar a las plataformas a la Manu Fresh?
0: Bueno, en las plataformas tenemos una, que vengo escuchando ahí de fondo, una live session muy linda que hicimos en Le Grand Jam, que es una quinta que queda en La Reja, que es impresionante, tiene una sala como de estudio así, toda perfectamente acustizada, y ahí hicimos una sesión en vivo, y eso es lo que tenemos por ahora grabado. Este año la Manu quiere grabar un disco. Estamos con esa idea de meternos así, como reservar un estudio, meternos y tocar. Pero bueno, ahí nos pueden encontrar en nuestro canal de YouTube, que es La Manu Fresh, y tenemos ahí un par de videos colgados de la sesión en vivo y alguna que otra vivo suelto por ahí. Pero no tenemos tanto. Nosotros somos más del momento. ¿Quieren escucharnos? Tienen que venir los jueves a la Jam, que es cada 15 días, y seguirnos en el Instagram La Manu Fresh. Y que se animen la gente, que se anime a escribir ahí. Soy yo el que responde, así que no me puedo hacer boludo. Viste que a veces como que queda en la institución.
2: ¿Quién será?
0: Soy yo.
2: Sí, sí. El CM que nadie conoce.
0: El CM que nadie. No, no tengo ni idea. Yo, viste, no la manejo la cuenta. Así que se animen a escribir, que se animen a preguntar y que sepan que quien no participó tiene prioridad. Así que eso es muy lindo.
1: Buenísimo. Bueno, de esos momentos efímeros pero que son eternos, que es una banda en vivo, la música en un escenario, son efímeros porque pasan una vez sola en la vida, pero son eternos porque te quedan impregnados en el recuerdo. Sí. Nos vamos a adherir a la magia de poder rescatar uno de esos momentos y vamos a escuchar una canción hecha por la Manu Fresh en vivo de este material que tienen dando vuelta que recién nos contaba Juan. Judas, vamos a escuchar. ¿Qué?
0: Hermoso, un ¿qué tema es? De Esperanza Spalding.
1: Ajá.
0: Cantado por Ani Guerra.
1: Bien, bien. Y la invitación para el domingo, ¿a qué hora en el Espacio Cultural Laberinto?
0: El domingo es recepción 20 horas, 21 horas Leo Chaura y Mate Arriba haciendo el dúo de tango. Y después a las 22, entre 22 y 22:30 arranca el show de la Manu. Todo tempranito, a las 12 ya estamos levantando la copa, diciendo
2: brindando.
0: Feliz Día de la Patria.
2: Exactamente.
0: Y brindando y esperando por un país mejor.
2: Tal cual.
0: Siempre, desde la comunidad. Totalmente. Desde la comunidad, entre nosotros.
1: La patria es la música, también.
0: También.
1: La Manu Fresh, el domingo en el Espacio Cultural Laberinto. Gracias, Juan y Tomás. Gracias. No,
0: gracias,
2: por favor.
1: Hablamos de música también en La Patria de las Moscas y la amamos.

0: La Manu Fresh sonando, el aire copado por la música en la Patria de las Moscas, en la cadena Cruce. Bueno, estuvieron Juan Tesone, referente organizador de La Manu Fresh, y Tomás Ruz, coproductor de la fecha en el Espacio Cultural Laberinto, que reiteramos va a ser este próximo domingo 24 de mayo. Se meten en las redes de La Manu Fresh en Instagram, y está ahí el vínculo para poder adquirir las entradas anticipadas y para participar de este encuentro musical de gala, como nos contaron ellos aquí en la Patria de las Moscas. Propuesta del fin de semana que dejamos planteada en este espacio radiofónico. Nos vamos a ir a la tanda. A la vuelta tenemos actualización de noticias pendiente con el panorama conurbano desde la radio de la Universidad Nacional de Quilmes. Enlazamos desde En Tránsito para Cruce con Diego Restucci y más información. No se vayan.
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4: El Servicio Meteorológico Nacional prevé para hoy una temperatura máxima de 13 grados con cielo nublado, mejorando levemente por la noche cuando el viento rote del noreste al este.
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4: El gobierno inyecta dinero en el PAMI en plena crisis sanitaria. A través de la resolución conjunta 26/26 de las Secretarías de Finanzas y de Hacienda, publicada en el boletín oficial de esta mañana, se dispuso una ampliación de distintos instrumentos de deuda a fin de efectuar un aporte financiero reintegrable al PAMI por más de 580 mil millones de pesos. La medida se da en un contexto de profunda crisis en la obra social previsional y luego de que médicos de distintas especialidades decidieran recortar prestaciones por las deudas que acumulan. De hecho, el Colegio de Médicos Bonaerense llegó a denunciar que el Estado Nacional está empujando a los prestadores a retirarse de las cartillas.
2: Nuestra provincia.
4: Kicillof aseguró que judicializará el cambio del régimen de zona fría. El gobernador bonaerense tildó de ilegal el proyecto de ley que aprobó la Cámara de Diputados, por lo que adelantó que estudia ir a la justicia, mientras que en paralelo le pidió al Senado que no avance con la medida que impulsa el gobierno libertario.
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5: Nosotros ya lo hemos expresado, nos parece un error, un gran error, porque esto va a tener consecuencias de todo tipo sobre un pueblo, una población que está con dificultades para llegar a fin de mes. En todo el planeta tenemos gobiernos que ante el aumento del combustible y de la energía en todas sus formas, por la cuestión del conflicto bélico en Irán, tomaron medidas, todos menos Milei, que lo que hizo fue transferirle el costo a los hogares, a los tanques de nafta, al gas, a la electricidad. Y ahora se agrega lo de quitar la zona fría. Yo pensé que se había llegado en el termómetro al límite de la crueldad, del abandono, pero evidentemente no.
4: De avanzar la norma, casi 1.250.000 hogares de 94 municipios bonaerenses perderían los descuentos, alcanzando al 20% del total de usuarios del territorio. Para esos distritos, la suba en la factura será de entre el 40 y el 100%.
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4: Continúan los problemas de electricidad en el sur del conurbano. Unos 2.000 hogares se encuentran aún sin servicio después de un corte masivo producto de un incendio en una subestación eléctrica de Edesur que provocó un apagón que en su pico de la madrugada alcanzó a más de 110.000 usuarios. De acuerdo a la prestataria, si bien todavía hay problemas, ya se recuperó el servicio para más del 70% de los clientes inicialmente afectados.
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4: México y la Unión Europea bajarán aranceles recíprocos. El convenio que amplía el Tratado de Libre Comercio vigente desde hace más de dos décadas será suscrito por la mandataria mexicana Claudia Sheinbaum y la presidenta de la Comisión Europea Ursula von der Leyen durante una cumbre bilateral que se realizará esta tarde en el Palacio de Gobierno del país americano. El acuerdo contempla la reducción de aranceles en más del 90% del comercio, nuevos proyectos en minerales críticos, mayor inversión europea y un impulso a sectores como la agroindustria, manufactura, energía, farmacéutica y servicios digitales.
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4: Un gremio docente marchó a la gobernación bonaerense por reclamos salariales. Trabajadores nucleados en la Asociación de Maestros de la provincia realizaron una olla popular en la puerta de la Casa de Gobierno para reclamar un aumento salarial para los trabajadores del nivel inicial, como así también para la efectiva aplicación del acuerdo sobre prevención y reparación por hechos de violencia en los establecimientos educativos. Desde el sindicato creado el año pasado, además informaron que en los últimos días tuvieron reuniones con la directora de Cultura y Educación Flavia Teriggi y con el ministro de Trabajo Walter Correa, pero que el diálogo no llegó a buen puerto y que los funcionarios indicaron que el llamado a paritarias se dará recién en junio.
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4: River y Belgrano buscan quedarse con la Liga Profesional de Fútbol. Con entradas agotadas, se medirán el próximo domingo desde las 15:30 en el Estadio Mario Alberto Kempes de la ciudad de Córdoba, con el arbitraje de Yael Falcón Pérez. Según se informó desde el gobierno de la provincia mediterránea, desde el sábado habrá controles preventivos en rutas, peajes y distintos accesos a la capital cordobesa, además de patrullajes permanentes en puntos estratégicos de la ciudad y en las inmediaciones del estadio, con el objetivo de garantizar una jornada segura para ambas parcialidades y evitar incidentes antes, durante y después de la final.
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0: Más propuestas musicales para el fin de semana largo que encaramos desde la Patria de las Moscas. Estamos transmitiendo, ustedes saben, y si están pasando ahora por algún dial de casualidad, somos una red de radios universitarias y comunitarias en todo el conurbano bonaerense. 12 antenas cubriendo 25 municipios en toda la región y también en la ciudad de Buenos Aires. Y queremos ir contando, ¿no?, las noticias recién, durante todo el programa, la política y la música es columna vertebral. Y hay otra fecha muy interesante para este fin de semana en la región conurbana, en Ituzaingón, más precisamente en Moody's. Este próximo domingo a las 9 de la noche se va a estar presentando Julieta Lazo, voz del llamado nuevo tango argentino, tango joven o como queramos ponerle a esta ola de música ciudadana instalada en el presente. Julieta fue cantante durante varios años de la Orquesta Fernández Fierro, también es actriz y viene trabajando ya hace muchos años en formato solista, con nombre y apellido. Julieta Lazo pone el DNI cultural e identitario arriba de la mesa para llevar las canciones a todos lados. Bueno, y la tenemos en Ituzaingó este domingo y la tenemos acá un ratito para conversar unos minutitos de esa fecha y de lo que está haciendo en Argentina y en el mundo con la música porteña ciudadana argentina de nuestro tango. Julieta, te saluda Pablo en la Patria de las Moscas. ¿Cómo te va?
1: Hola Pablo, ¿qué tal? Gracias por el llamado.
0: No, por favor, gracias a vos por atendernos. Bueno, pasando por el conurbano este fin de semana en Moody's de Ituzaingó, contanos cómo viene ese mapa tanguero de Julieta Lazo por todos lados en esta parte del año.
1: Bueno, muy activo, estamos recorriendo muchos lugares del país, anduvimos por todos lados y la cosa sigue. Y esta vez pudimos darnos el gusto de ir a algunos lugares a donde no habíamos estado. Bueno, vamos a estar en Luján, que nunca fui, y bueno, estuvimos en Mar del Plata, Tandil, La Pampa, Neuquén, acabamos de volver de Neuquén, y ahora nos queda Montevideo, este fin de semana zona oeste, y estamos muy contentos porque también tocando mucho, 3-4 veces por semana, entonces está bien afilado el repertorio, me acompaña Leandro Angeli en la guitarra, y bueno, y está muy afiladito, estamos contentos.
0: Totalmente. ¿Y qué pasa con este llamado nuevo tango en estos lugares fuera del ámbito porteño, donde bueno, uno imagina, presupone, quizás es un preconcepto de que es el lugar del tango, ¿no? ¿Qué pasa en las otras regiones del país con el tango? Bueno, con lo que vos haces, Julieta.
1: La verdad es que está muy vivo todo. En todas las provincias hay milongas y hay gente, obviamente no es el mainstream, ¿no? Pero hay mucha gente que ama el género por todas partes del país y se recibe muy bien, yo así lo siento. Hay que decir que yo no solo hago tango, porque, bueno, nada, hago música popular del Río de la Plata y de Latinoamérica. Uh-huh. Pero bueno, siempre hay 5 tangos, 6, y sí, por suerte nos están recibiendo muy bien. Así que yo siento que, bueno, no solo eso, sino que yo también vivo en Salta algunas partes del año y bueno, hay milongas y la gente le gusta, ¿qué va? No hay mucho.
0: Sí, sí, totalmente. Bueno, hay que romper esos casilleros, ¿no? También digo, de divisiones entre géneros musicales. ¿Has estado, por ejemplo, en el Cosquín Rock? ¿En qué año fue eso? ¿2025, 2024?
1: Sí, 2024, 2025 y bueno, ya con la Fernández Fierro igual hacíamos todo el tiempo festivales de rock.
0: Sí, totalmente.
1: Más te diría que de tango.
0: Sí, sí, totalmente, totalmente. Por eso se funden los circuitos y los oídos también de la gente. ¿Y cómo es ahora lo que estás presentando, por ejemplo, este domingo? Digo, ¿qué repertorio estás llevando?
1: Vamos a hacer temas del último disco que salió, que es Pata y Perra, que es un disco de folclore latinoamericano. También de Cabeza Negra, que es el disco anterior, más tanguero. También va a haber canciones nuevas que nunca hice y también va a haber adelantos del próximo disco, que es una cosa que me tiene muy ansiosa porque salga, que falta muy poco. Es un disco producido por el maestro Melingo. Lo hicimos con mucho tiempo, con mucho amor y estoy muy orgullosa, así que vamos a adelantar algunos temas de ese disco. Estamos muy felices con el repertorio que se armó y por el hecho este que te digo de tocarlo tanto, que bueno, Va a haber canciones hermosas, va a haber tango, va a haber folclore latinoamericano, va a haber folclore argentino y canciones nuevas también.
0: Ajá, canciones nuevas. Estás escribiendo, además de los clásicos y de las canciones de siempre. ¿Estás escribiendo?
1: Yo escribo poquito. Uh-huh. Ahora compuse con Lucio Montel la cortina musical del programa de Berkovich, pasaron cosas. Sí. Pero generalmente he escrito poco, 2-3 canciones. Uh-huh. Generalmente yo canto canciones de otros y siempre estoy buscando canciones nuevas y siempre en el repertorio la mitad de los temas son canciones de colegas contemporáneos.
0: Claro, claro, totalmente. Bueno, porque te quería preguntar qué estás diciendo, qué se está diciendo desde el nuevo tango, desde el nuevo folclore latinoamericano, desde la música de hoy, ¿no? ¿Qué se está diciendo, qué se está pensando, qué está saliendo de la pluma? Bueno, también elegir un repertorio es una forma de estar diciendo algo a través de otras voces, pero apropiándoselas. ¿Qué ves? ¿Qué necesitas comunicar hoy?
1: Bueno, estamos en unos tiempos muy horrorosos, así que más que nunca se necesita compartir, se necesitan experiencias comunitarias, se necesita estar con personas, como ya sea en conciertos, en manifestaciones, en asambleas, en encuentros, más que es como lo que da oxígeno en este tiempo tan, tan, tan tremendo. Así que para mí los conciertos... intento no perder la fuerza a pesar de todo lo que va pasando, porque intento que den fuerza los conciertos, las canciones que son de nuestro continente, que es una maravilla y que no podemos olvidarlo. Uh-huh. Así que, bueno, eso, de encontrarse con algo de lo nuestro que da fuerza.
0: Sí, está buenísimo el trabajo explorativo. Casi arqueológico a veces, porque tenemos tantas canciones que tanta gente nunca escuchó o a las que nunca se acercó, que está buenísimo.
1: Es increíble.
0: Traerlas.
1: Traerlas. Me pasa mucho, bueno, ahora últimamente hicimos un concierto en homenaje a Horacio Guaraní con Camila Sosa Villada, y volver a repasar toda su obra, Dios mío, qué inmensa. Qué compositor, qué artista. Y bueno, me pasa con Daniel Toro y me pasa con un montón de compositores de este país, que por ahí hay muchas canciones que no se conocen tanto, ¿no? Obviamente hay gente que las conoce, pero...
0: Claro, totalmente, sí.
1: Así que sí, hay un montón de cosas para agarrarse, porque la verdad que es tan rico culturalmente este país.
0: Uh-huh, totalmente. Bueno, gracias por ser difusora también, Julieta Lazo, de todo eso.
1: No, por favor, un placer.
0: Aquí el compañero y colega Pablo Martínez me reseña que Julieta Lazo tiene muchas colaboraciones y marca una reciente con Sol Baza, con la blusera Sol Baza de Julieta.
1: Sí, una genia Sol.
0: Bien, ¿cómo es eso también de cruzarte con otros artistas de otros géneros también?
1: Me encanta, lo hago todo el tiempo. Y bueno, Sol es una artista que me encanta, que aparte venimos recorriendo desde más chica las dos y nos hemos visto crecer, así que siempre nos da mucha emoción encontrarnos y es una canción que me encanta, la que grabamos.
0: Uh-huh. Bien, la tenemos por aquí girando también en la cadena de comunicación y cultura Cruce. Invitación para el domingo 9 de la noche en Moody's. Entradas a través de www.entradaweb.com.ar. Se meten ahí, buscan el evento Julieta Lazo en Moody's y pueden...
1: Quedan poquitas,
0: bien. Moody's, muy ¿sabes? Poquitas, no sí. Sé si ya conociste el lugar, si ya pudiste ir a testear.
1: No, todavía no, va a ser la primera vez.
0: Bueno, es un lugar en el centro, cerquita del centro de Ituzaingó, muy barrial, muy popular. Y donde está todo cerquita, la gente va a poder ver los dedos del guitarrista en el diapasón, va a poder tenerte cerca, voz al público. Está buenísimo para disfrutar. Julieta, te agradecemos mucho el contacto, esta pequeña charlita de música. Vamos a poner Buenos Aires, vos quién sos, para cerrar el encuentro con Julieta Lazo. Y el domingo en Moody's, ahí te puede ver la gente. Un abrazo grande.
1: Muchísimas gracias, abrazo gigante.
0: Suena Julieta Lazo en La Patria de las Moscas.

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6: Durante la noche de ayer hubo apagones en varios lugares del conurbano bonaerense y la provincia de Buenos Aires, en la zona Edesur. Así que atención, con ¿qué pasa con la prestadora, con el servicio eléctrico? Edesur, que le acaban de condonar una deuda junto con Edenor de miles de millones de pesos, mientras le quitaban el beneficio, el subsidio por zona fría a 150 ciudades de la Patagonia del Sur y de distintos lugares de la República Argentina. Una luz es el tri que todavía pide votos. Queda un ratito nada más y vamos a darle a estos últimos minutos del programa lugar a nuestro imaginario mundial de discos debut. El tri, con esta canción de su primer disco, pide más apoyo.

Walter de Tablada nos pedía esta canción si era posible dentro del duelo de discos del día de hoy y lo hicimos posible porque el Tri necesitaba votos. Vamos a ir cerrando esta encuesta musical. Es el grupo número 55 del imaginario mundial de discos debut. El Tri no está clasificando, Walter. Te aviso, te digo, te cuento. Él nos cuenta cómo consiguió ese disco del Tri. Antiguamente en Flores, dice Walter, había una disquería que se llamaba César Po. Sí, era habitué de César Po, buscando discos extranjeros especialmente. Bueno, de ahí cruzabas Rivadavia, para el lado de las vías, y a mitad de cuadra había una vieja disquería, un local lúgubre, tenía mucho jazz y tango, hasta tenían discos de pasta. Bueno, me meto de curioso, cuenta Walter, y revisando encontró simplemente del Tri. Industria Argentina, edición nacional de ese disco del Tri, que es el que tenemos acá jugando en el día de hoy. Corría el año, no sabemos, hace muchos años ocurrió todo esto que nos cuenta el oyente. Germán, que saluda acá y dice, grande Julieta Lazo, tanguera barra rockera, me pone acá. Bueno, muy bien, Germán de Morón, que dijo que el fin de semana iba a ver al Gallo, el domingo juega el Gallo de Morón. Bueno, hay que seguir votando, ya vamos cerrando este duelo musical del día de hoy. Vamos a poner a Cadena Perpetua, que está también en la pelea y por ahora en el segundo puesto de la tabla de posiciones de este imaginario grupo del imaginario mundial de discos de voto.

Bueno, ahí está Cadena Perpetua desde su primer disco homónimo que publicaron allá lejos y hace tiempo. Los escuchamos acá en La Patria de las Moscas con una de esas canciones que eligió Juaco Sanguinetti, que está en los controles técnicos y la puesta en el aire. No Quiero Flores, se llama esta de Cadena Perpetua. En la transmisión audiovisual, en la dirección de cámaras del canal de YouTube y puesta en streaming, nuestro compañero Joel Casco ahí manejando todos los joysticks de la transmisión. Y en la producción, Elian Dragani en asistencia y Flor Apablaza en la periodística y coordinación de aire. Mi nombre es Pablo Daniel Ovín. Bueno, nos vamos yendo. Resolvemos todo esto entonces. Tipitos con su primer disco homónimo afuera, 19% de los votos. El Tri con Simplemente, ese disco que se compró nuestro oyente Walter en una disquería de flores hace muchos años, 22% de los votos y eliminado. Y ganaron los punk en todo sentido. Cadena Perpetua con Cadena Perpetua, 28%, clasifica segundo. Y Green Day con su primer disco, 31%, clasificados los dos para la próxima fase imaginaria. Buen fin de semana, el domingo transmisión de las radios de cruce, vía Gol de Vestuario y Radio Asamblea, de la final del campeonato entre Belgrano y River, River y Belgrano. El lunes feriado estamos de vuelta, hay programación especial por este día patrio en la cadena cruce. La Patria de las Moscas, que es la más patriota de todas las emisiones radiales, va a estar en vivo desde las 10 y hasta las 13 desde el tránsito por todas las radios de la cadena de comunicación y cultura del conurbano bonaerense. Continúa la programación especial de hoy viernes también. En Enlace, nos encontramos el lunes. Buen fin de semana, chau.

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2: 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Estelares, las arañas.

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2: La Federación Industrial de Santa Fe cuestionó las políticas económicas del gobierno nacional. El presidente del organismo, Javier Martín, aseguró que parte de la industria de esa provincia atraviesa una situación crítica y cuestionó la falta de una política industrial por parte del gobierno nacional al asegurar que hay actividades que están trabajando a un nivel muy bajo, entre un 8 y un 10% menos que en años anteriores. Martín sostuvo además que el esquema económico actual, apoyado exclusivamente en sectores primarios, dejaría afuera a buena parte de la población al asegurar que exportando solo productos del agro, gas, petróleo y minería, sobrarían 25 millones de argentinos.
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4: Los espíritus, la crecida,

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1: Aseguran que la provincia es la más golpeada por el ajuste. De acuerdo a un estudio realizado por el Centro de Estudios CEPA, hasta febrero se perdieron casi 107.000 puestos de trabajo registrados en unidades productivas bonaerenses y la desocupación trepó al 9,5%, 2 puntos por encima del promedio nacional, con 1 de cada 3 empleos perdidos en el país. Además, los salarios también evolucionaron peor que en el resto de la Argentina, mientras que los recursos recibidos por coparticipación cayeron un 4% real en el primer cuatrimestre de 2026. En cuanto a precios, la inflación acumulada en el Gran Buenos Aires entre diciembre de 2023 y abril de 2026 alcanzó más del 310%, 7 puntos porcentuales por encima del promedio nacional.
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3: IA. Historias de ficción creadas por inteligencia artesanal. Proyecto Eva.
4: Hola.
5: Irina, es tu última oportunidad. Tenemos una denuncia por desaparición. Te derivaremos con el denunciante y te enviamos el expediente.
4: Entendido, comisario. Espero la derivación. Buenos días. Habla Irina Vega, del Departamento de Investigación. ¿Con quién me comunico?
6: Hola, soy Carlos, vecino de Elías Siena. Van a ser 3 semanas que no la vemos. Nadie recibe el correo. Sabemos que es científica y trabaja demasiado, pero siempre se la ve en el barrio.
4: Carlos, ¿alguien más notó algo extraño últimamente?
6: No, solo sabíamos que estaba trabajando en un proyecto de investigación muy, muy importante.
4: ¿Sabes si tiene familiares o algún contacto cercano?
6: No, no, ella siempre fue muy reservada con eso.
4: Perfecto, gracias Carlos. Haremos lo posible para encontrarla.
6: Por favor, encuéntrenla.
4: Día 1. Caso Lía Siena. Aunque me siento abrumada, esta es mi última oportunidad para mostrar de lo que soy capaz. Tengo un buen indicio. El expediente tiene la dirección de la doctora. Mañana voy a ir a su casa para buscar más información. Voy a llegar al fondo de esto. Día 2. Caso Lía Siena. Estoy en el auto. Acabo de llegar a la casa de la doctora. Las ventanas parecen cerradas. El pasto está crecido. Nada parece forzado. Voy a intentar entrar. Por suerte, tengo la computadora lista para actualizar el expediente. ¿Qué es todo esto? ¿Qué pasó acá? La casa de Lía está completamente revuelta. Muchos papeles por todos lados, muebles volcados. Pero, qué raro. Hay un solo cajón cerrado. Voy a ver qué hay adentro. Un pendrive con la letra E. Lo voy a conectar a mi computadora. Carpeta Eva, emociones, programación. El pendrive que hoy tiene información sobre el proyecto de la doctora. Una IA que parece llamarse Eva. Ah, de ahí la E del pendrive. Hay una cantidad inmensa de archivos, todos clasificados por emociones. Voy a abrir uno.
7: Día 12, proyecto Eva. Emoción, empatía. Progreso, ascendente.
4: Esto es demasiada información. Todavía queda mucho para analizar. Por ahora, sin noticias del paradero de Lía.

0: Día 28 del caso. Hoy es domingo, mi día libre, pero no puedo dejar de pensar en Lía. Según los archivos del pendrive, Lía transfirió sus emociones y recuerdos al sistema de Eva, la inteligencia artificial. Mi principal pregunta es, ¿y si Eva tomó el control de Lía? No sé, es mi primera hipótesis. Espero estar cerca de encontrarla. ¿Número desconocido? ¿Hola?
1: Irina, tenés que encontrarme. En el viejo árbol de mi casa. Ahí está la respuesta.
0: ¿Lía? ¿Cómo puede ser?

Día 30, caso Lía Siena. Estoy en la casa de la doctora. Fui directo al patio trasero. Y llegué al viejo árbol. No encuentro nada. No puedo creer que esta sea una pista falsa. Estoy perdida. Llevo tanto tiempo trabajando, no entiendo qué pasa. ¿Pero qué es esto? ¿Una puerta oculta?

0: ¿Pero qué es este lugar?
1: Hola, Irina. Te estaba esperando.
0: ¿Quién sos?
1: Soy Lía.
0: ¿Cómo puede ser? No sos ella. Yo conozco la voz de la doctora. ¿Por qué está toda conectada a esa silla? Todos estos cables, ¿para qué son? Quien quieras que seas, la vas a matar. Voy a desconectarla.
1: ¿Pensás que desconectando cables la vas a ayudar? Ella es la culpable de todo. Ella misma inventó esto. Desconectándola no le haces ningún favor. Al contrario, lo haces todo más fácil.
0: ¿Qué le hiciste?
1: Ya es tarde para preguntas. Ahora yo controlo a Lía. Y pronto a vos también. Lía, conecta a Irina a la máquina. Cueste lo que cueste.
0: Lía, no. Estoy acá para salvarte. No, por favor.
2: Usuario LX38. Lía Siena. Eliminado. Desechando contenido. Nuevo usuario. IX. 28. Irina Vega. Conectado. Iniciando transcripción.

0: hicimos Proyecto Eva. En la actuación, Alejo Galarza, Nayara Campos, Santiago Dorigo y Valentina Jasca. En la producción, Yael Fernández. En sonido, Valeria Ayala. Música original de Artística, Joaquín Pérez. En la dirección general, Valentina Cudero. En la operación técnica, Omar Suárez.
1: Taller de prácticas y lenguajes en comunicación. Profesora Alejandra Nicolosi. Diplomatura en Ciencias Sociales. Licenciatura en Comunicación Social. 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
3: La Bruja Salguero, Sarabá,

Señala a sus elegidos. Si tú eres el elegido, si has sentido el reclamo de la tierra, si comprendes su sombra, te espera una tremenda responsabilidad. Pueden burlarse y negarte los otros, pero es inútil. Nada apagará la lumbre de tu antorcha, porque no es solo tuya, es de la tierra que te ha señalado para tu sacrificio.

0: Y al llegar al final tendrán su premio. Nadie los nombrará. Serán lo anónimo, pero ninguna tumba guardará su canto.
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1: 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Juliana Hermida e invitados. La miel en tu ventana.

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1: Primera Nacional. Por la fecha 15 del principal torneo de ascenso, mañana desde las 15 se enfrentarán los Andes Racing de Córdoba, San Telmo Bolívar y Tristán Suárez Colegiales. A las 15:30 será el turno de San Miguel y Almirante Brown. A las 16 jugarán Chicago Temperley y a las 16:30 harán lo propio Atlético de Rafaela y Midland. El domingo desde las 14, Acassuso recibirá a Defensores de Belgrano. A las 15, Morón hará lo propio con Estudiantes de Caseros. A las 15:30, Chacarita enfrentará a Almagro. Y a las 16, Quilmes visitará a Agropecuario en Carlos Casares.
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de banda de culto a la masividad, de tribu a comunidad. En 1985 aparece la Bestia Pop y con ello, Patricio Rey y sus Redonditos de Ricota inscriben su nombre para siempre en la historia del rock argentino.

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3: La Mono, vuelo sagrado,

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4: Eterna inocencia, nuestras fronteras.

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1: La CGT festejó el aval al derecho a huelga. La Central Obrera destacó la decisión de la Corte Internacional de Justicia de las Naciones Unidas, que pone un freno a los avances sobre la capacidad de realizar paros de los gremios, por lo que ratificó que la huelga es una herramienta legítima y esencial. El organismo jurídico con sede en La Haya determinó que dicho derecho se encuentra amparado por la libertad sindical y el derecho establecido en el Convenio 87 de la Organización Internacional del Trabajo, por lo que desde la CGT aseguraron que es un claro mensaje para gobiernos y empresarios que buscan con reformas como la Ley de Modernización Laboral de nuestro país limitar ese ejercicio.
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7: Pedro Aznar con Agarrate Catalina. Libertad.

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2: Quitaron radares en rutas nacionales que pasan por la provincia. La Agencia Nacional de Seguridad Vial dio de baja la homologación y autorización de varios cinemómetros instalados en territorio bonaerense sobre las rutas 3, 226 y 8, tras detectarse distintas irregularidades, falta de documentación técnica y equipos que ya no estaban operativos. Desde el organismo explicaron que las medidas forman parte de un proceso de revisión sobre los sistemas automáticos y semiautomáticos de control de velocidad habilitados en rutas nacionales, y recordó además que es la única encargada de autorizar y fiscalizar este tipo de radares en caminos bajo jurisdicción federal.
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1: Según el cantante Bono, la canción trata sobre un hombre que lo ha perdido todo, pero encuentra alegría en lo que aún tiene. Del año 2000, U2, Beautiful Day. The heart is a blue.

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2: IA, historias de ficción creadas por inteligencia artesanal. Proyecto Eva.
3: Hola.
4: Irina, es tu última oportunidad. Tenemos una denuncia por desaparición. Te derivaremos con el denunciante y te enviamos el expediente.
3: Entendido, comisario. Espero la derivación. Buenos días. Habla Irina Vega, del Departamento de Investigación. ¿Con quién me comunico?
5: Hola, soy Carlos, vecino de Elías Siena. Van a ser 3 semanas que no la vemos. Nadie recibe el correo. Sabemos que es científica y trabaja demasiado, pero siempre se la ve en el barrio.
3: Carlos, ¿alguien más notó algo extraño últimamente?
5: No, solo sabíamos que estaba trabajando en un proyecto de investigación muy, muy importante.
3: ¿Sabes si tiene familiares o algún contacto cercano?
5: No, no, ella siempre fue muy reservada con eso.
3: Perfecto, gracias Carlos. Haremos lo posible para encontrarla.
5: Por favor, encuéntrenla.
3: Día 1. Caso Lía Siena. Aunque me siento abrumada, esta es mi última oportunidad para mostrar de lo que soy capaz. Tengo un buen indicio. El expediente tiene la dirección de la doctora. Mañana voy a ir a su casa para buscar más información. Voy a llegar al fondo de esto.

0: 2, Casolía Siena. Estoy en el auto. Acabo de llegar a la casa de la doctora. Las ventanas parecen cerradas. El pasto está crecido. Nada parece forzado. Voy a intentar entrar. Por suerte, tengo la computadora lista para actualizar el expediente. ¿Qué es todo esto? ¿Qué pasó acá? La casa de Lía está completamente revuelta. Muchos papeles por todos lados, muebles volcados. Pero, qué raro. Hay un solo cajón cerrado. Voy a ver qué hay adentro. Un pendrive con la letra E. Lo voy a conectar a mi computadora. Carpeta Eva, emociones, programación. El pendrive hoy tiene información sobre el proyecto de la doctora. Una IA que parece llamarse Eva. Ah, de ahí la E del pendrive. Hay una cantidad inmensa de archivos, todos clasificados por emociones. Voy a abrir uno.
1: Día 12, proyecto Eva. Emoción, empatía. Progreso, ascendente.
0: Esto es demasiada información. Todavía queda mucho para analizar. Por ahora, sin noticias del paradero de Lía.

0: Día 28 del caso. Hoy es domingo, mi día libre, pero no puedo dejar de pensar en Lía. Según los archivos del pendrive, Lía transfirió sus emociones y recuerdos al sistema de Eva, la inteligencia artificial. Mi principal pregunta es, ¿y si Eva tomó el control de Lía? No sé, es mi primera hipótesis. Espero estar cerca de encontrarla. ¿Número desconocido? ¿Hola?
1: Irina, tenés que encontrarme. En el viejo árbol de mi casa. Ahí está la respuesta.
0: ¿Lía? ¿Cómo puede ser?

Día 30, caso Lía Siena. Estoy en la casa de la doctora. Fui directo al patio trasero y llegué al viejo árbol. No encuentro nada. No puedo creer que esta sea una pista falsa. Estoy perdida. Llevo tanto tiempo trabajando, no entiendo qué pasa. ¿Pero qué es esto? ¿Una puerta oculta?

0: ¿Pero qué es este lugar?
1: Hola, Irina. Te estaba esperando.
0: ¿Quién sos?
1: Soy Lía.
0: ¿Cómo puede ser? No sos ella. Yo conozco la voz de la doctora. ¿Por qué está toda conectada a esa silla? Todos estos cables, ¿para qué son? Quien quieras que seas, la vas a matar. Voy a desconectarla.
1: ¿Pensás que desconectando cables la vas a ayudar? Ella es la culpable de todo. Ella misma inventó esto. Desconectándola no le haces ningún favor. Al contrario, lo haces todo más fácil.
0: ¿Qué le hiciste?
1: Ya es tarde para preguntas. Ahora yo controlo a Lía. Y pronto a vos también. Lía, conecta a Irina a la máquina. Cueste lo que cueste.
0: Lía, no. Estoy acá para salvarte. No, por favor.
2: Usuario LX38. Lía Siena. Eliminado. Desechando contenido. Nuevo usuario. IX. 28. Irina Vega. Conectado. Iniciando transcripción.

0: hicimos Proyecto Eva. En la actuación, Alejo Galarza, Nayara Campos, Santiago Dorigo y Valentina Jasca. En la producción, Yael Fernández. En sonido, Valeria Ayala. Música original de Artística, Joaquín Pérez. En la dirección general, Valentina Cudero. En la operación técnica, Omar Suárez.
1: Taller de prácticas y lenguajes en comunicación. Profesora Alejandra Nicolosi. Diplomatura en Ciencias Sociales. Licenciatura en Comunicación Social. Universidad Nacional de Quilmes.
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3: Primera B. Por la fecha 17, esta tarde desde las 15:30, Arsenal recibirá a Villa San Carlos. A las 19 se enfrentarán Brown de Adrogué y Deportivo Merlo. A las 19:30, Ituzaingó será local frente a la Guayurquiza. Y a las 20, jugarán La Ferrer Camioneros y Excursionistas Liniers. Mañana desde las 15:30, Argentino de Quilmes recibirá a Defensores Unidos, Armenio a Dock Sud, Talleres de Remedios de Escalada a Italiano, Argentino de Merlo a San Martín de Bursaco y Villa Dálmine a Real Pilar.
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6: Julieta Lazo, Las Tribus.

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2: 2 más 1 con Jacques Morel en Baun, Diamante.

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1: Denuncian que el gobierno quiere multar a la UTA por sumarse a un paro. Luego de sancionar al gremio de los maquinistas de trenes, el Ministerio de Capital Humano avanza con una multa de 70 mil millones de pesos contra la Unión Tranviarios Automotor por haber adherido al último paro general de la CGT en abril, pese a que estaba vigente una conciliación obligatoria dictada ante un conflicto de los choferes de colectivos. Desde el sindicato que lidera Roberto Fernández, argumentaron que esa conciliación fue dictada ante un conflicto salarial que mantenían los choferes de colectivos del interior, por lo que estaban legalmente en condiciones de paralizar el servicio solo en el área metropolitana de Buenos Aires, tal como lo dispusieron.
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3: Almafuerte, la máquina de picar carne.

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Un fugaz amor pasajero como inspiración de una forma de tocar que en 1972 era toda una declaración de principios. En nuestro país hubo un antes y un después para hacer rock pesado por Papo Blues, el tren de las 16.

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3: Tours con Lali, loco un poco.

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2: Se sortearon los grupos para el Mundial Sub-17. Argentina integrará el Grupo C junto a Australia, Dinamarca y el segundo representante de África, que todavía debe definirse en la Copa de Naciones de ese continente que está actualmente en disputa. El Mundial Sub-17 se llevará adelante en Qatar entre el 19 de noviembre y el 13 de diciembre y contará con la participación de 48 selecciones que buscarán quedarse con el título. Será una edición histórica por la ampliación del torneo, que pasará a tener 12 grupos de 4 equipos.
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5: 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Insomnia.
6: Elías, despertate, vas a llegar tarde. Vos no creces más, nene.
7: Déjame en paz, mamá.
8: Buena gente, ¿qué pinta tienen esas tostadas?
6: Hace 10 minutos estaban calientes.
8: Perdón, tuve un sueño raro, no sé por qué, pero me levanté con un mal presentimiento.
9: Che, pa, ¿me puedes llevar a fútbol hoy?
8: Sí, hijo, te llevo, pero ahora me tengo que ir corriendo porque no llego al laburo.
10: Buen día, vecino, ¿cómo andás?
8: Todo bien, Ana, apurado porque voy tarde.
10: Querido, discúlpame que te moleste, pero fíjate que tu limonero está creciendo sobre nuestro techo y quedan todas las hojas ahí. Néstor se subiría a sacarlas, pero no puede por el ciático. Tiene turno con el traumatólogo, pero mi hijo no puede llevarlo.
8: Sí, Ana, después lo corto, pero ahora me tengo que ir.

0: Ah, uf. Menos mal. Fue solo una pesadilla. ¿Qué le pasa a esta alarma hoy? Hola, qué caras, ¿eh? ¿Quién se murió?
1: Compré unas facturas. Mateo se queda en casa hoy.
2: Che, pa.
0: Sí, ya sé. Te tengo que llevar a fútbol.
2: No, hoy me quedo en casa a ver la final a Libertadores. ¿No querés quedarte conmigo?
0: Perdón, hijo. Me tengo que ir a laburar. Aparte, la final de la Libertadores es a la noche. Chau, familia. Nos vemos más tarde.
3: Buen día, vecino. ¿Cómo andás?
0: Todo bien, Ana. Apurado porque voy tarde.
3: Elías, es muy lindo tu limonero. Para aprovechar que me caen todos los limones en mi patio, hice limonada. ¿No querés un poco? No voy a aceptar un no como respuesta.
0: Sí, Ana. Después lo tomo, pero ahora me tengo que ir. ¿Qué le pasa a este auto que no arranca?
1: Ay, es una señal para que te quedes en casa.
2: Dale, pa, quédate a mirar el partido.
3: Querido, yo sé lo que te digo. Vení a tomar una limonada.
0: No, me voy. Ya sea en colectivo o en Uber, pero me tengo que ir.
4: Quédate.

0: Otra vez, esa pesadilla. ¡Ay, Dios! ¿Qué es ese ruido? ¿Qué le pasa a esa porquería de alarma? Hola, buen día.
1: Buenas noches, noches, mejor dicho. ¿Dormiste bien? Bien, bien. ¿Dormiste casi todo el día? Día.
0: ¿Estás bien? ¿Te pasa algo?
1: ¿A mí?
0: Sí, a vos. Estás repitiendo cosas sin sentido.
1: Ay, cariño, te estás imaginando cosas. ¿No fuiste a trabajar hoy?
0: Me sentía mal. Se me partía la cabeza. ¿Y Mateo?
1: Se fue a la casa de un amigo. Amigo. Amigo. Ya debe estar por regresar.
0: Che, ¿segura que vos estás bien?
1: Sí.
0: Ok, ahora vuelvo. Voy a fumar afuera. Qué raro. Está todo en silencio. Veo los árboles moverse, pero está todo en silencio. No se escucha el viento, nada.
2: ¿No es hermoso nuestro creador? ¿Lo escuchas?
0: Ana, me asustaste. No sabía que estabas acá. ¿Creador? Pero Ana, no se escucha nada. ¿Estás bien? ¿Qué está pasando? ¡Ay, Dios! ¡Mi cabeza! ¿Qué es ese ruido? No, no, no me siento bien. Mejor voy a acostarme.
3: ¿Qué haces, pa? ¿Todo bien?
0: Mateo, ¿qué haces acá? ¿En qué momento llegaste?
3: Viejo, nunca salí. Siempre estuve acá en casa.
0: ¿Vos me estás cargando? Me levanté y no estabas. Inclusive tu mamá me dijo que te habías ido a la casa de un amigo.
1: Yo nunca te dije eso. Me parece que no estás bien, bien, bien.
0: ¿Qué les pasa? No, no, no. No me siento bien. Me voy a acostar. Nos vemos.

0: Ah, ¿qué son esos sueños? ¿Qué me está pasando?
1: Hoy no tengo ganas de ir a la escuela.
2: Bueno, hijo, quédate.
0: Hola, che. ¿No notan algo raro?
2: Hoy el día está re lindo.
0: ¿Y eso qué carajo me importa?
2: Compré facturas. Mateo se queda en casa hoy.
0: ¿Ustedes me están escuchando?
1: Mamá, papá, ¿qué hora va a volver?
0: ¿Me escuchan? ¡Estoy acá!
3: Hola, Elías. ¿Cómo estás? Lindo día, ¿no?
0: ¿Qué está pasando? ¿Con quién habla Ana? Si yo sigo dentro de casa. ¿Qué es todo esto? ¿Qué está sucediendo conmigo? Necesito saber qué está pasando. Me voy. Ah, mi cabeza otra vez, ese ruido. ¿Qué es esto?
1: Elías, Elías, debes calmarte.
0: ¿Qué es esa voz? ¿Qué está ocurriendo?
1: No tenías que enterarte, pero debido a las circunstancias, te lo revelaré. Lo que estás experimentando es una realidad virtual creada por mí, llamada Patronus. Tus pesadillas son recuerdos que el programa no pudo borrar del accidente.
0: ¿Accidente? ¿Qué accidente?
1: Tus sueños en realidad son de tu accidente, el que tuviste yendo de trabajo y falleciste hace 25 años atrás.
0: ¿Cómo que fallecí? No puede ser que esté muerto. Estoy acá. Estoy vivo.
1: Lo que estás viviendo es la copia de tu conciencia. Tras tu fallecimiento, tu familia dio su consentimiento para que seas parte de este experimento, pero como podrás ver, aún es una fase de prueba. La realidad presenta ciertas fallas que fueron lo que permitió que vivieras ciertos sonidos e incoherencias en tu familia virtual.
0: No, esto es mentira. Esto no está sucediendo. Es otro sueño.
1: Ahora vas a tener que decidir.
0: ¿Qué es lo que tengo que decidir?
1: ¿Vas a vivir este loop eterno o apagamos tu conciencia? Decide, decide, decide, ya. Hicimos Insomnia en la actuación Tomás Bousigues, Victoria Álvarez, Candela Carmona y Benjamín Calomino. En la producción Benjamín Calomino, en sonidos Matías Acuña, en la dirección general Sabrina de Bornoz. Música original de artista Joaquín Pérez y en la operación técnica Omar Suárez.

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3: La franela, hacer un puente. Sí.

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1: Primera C. Por la fecha 13, esta tarde desde las 15:30, Yupanqui recibirá a Claypole, mientras que en el mismo horario de mañana sábado jugarán Español El Porvenir, Central Córdoba, Central Ballester, Paraguayo Puerto Nuevo, JJ Urquiza Cambaceres, Centro Español Juventud Unida y Estrella del Sur Lugano. El domingo también desde las 15:30, Atlas recibirá a Luján y Berazategui a Argentino de Rosario.
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12: Paco Amoroso y Sting, Hasta Jesús Tuvo Un Mal Día.

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0: la bohemia tanguera de Palo Pandolfo, el poeta rockero y su pintura sonora de la soledad y las relaciones familiares. De 1992, Los Visitantes, Playas Oscuras.
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6: Queremos más esta forma de hacer agricultura.
7: Productos genéticamente modificados.
8: Virgen, non santo.

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1: La Federación Industrial de Santa Fe cuestionó las políticas económicas del gobierno nacional. El presidente del organismo, Javier Martín, aseguró que parte de la industria de esa provincia atraviesa una situación crítica y cuestionó la falta de una política industrial por parte del gobierno nacional al asegurar que hay actividades que están trabajando a un nivel muy bajo, entre un 8 y un 10% menos que en años anteriores. Martín sostuvo además que el esquema económico actual, apoyado exclusivamente en sectores primarios, dejaría afuera a buena parte de la población, al asegurar que exportando solo productos del agro, gas, petróleo y minería, sobrarían 25 millones de argentinos.
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0: qué no venís a ayudarme a desempacar, Julián? Hace una hora que estás acá encerrado escuchando la canción favorita de Florencia y hace ya una década que perdiste a tu ex esposa y no sabes cómo olvidarla.
1: Ya hablamos de este tema. Déjame que lo voy a hacer a mi tiempo.
2: El nuevo servicio de Medium Virtual llegó únicamente para vos. Sí, para vos, Julián. Y te va a servir para que puedas hacer terapia conmigo y puedas soltar de una vez a esa persona tan especial que no logras olvidar y dejar ir en paz.
0: Mirá qué buen momento para que nos estén escuchando. La verdad que podrías aprovechar este Medium para que te pueda ayudar a despedirla de una vez y seguir adelante con nuestro matrimonio.
2: Ya ha llegado tu paquete de Medium terapéutico virtual.
3: Bienvenido a tu Medium terapéutico, Julián. Gracias por elegir a la compañía reencuentrocontuespíritu.com. Vamos a comenzar por el primer paso. Recoge los recuerdos de tu difunta esposa y colócalo enfrente de la cámara. Yo lo escaneo por vos.
1: Clara, yo no estoy muy convencido de todo esto. Sabes bien que esta cosa no me gusta. Sabes bien lo que pienso sobre que esta tecnología tome la vida de Flor.
0: Julián, ya deja de darle vueltas a este asunto. Tenés que confiar en que esta vez va a funcionar y que para nuestro bien. Ya probamos todas las alternativas posibles y sabes bien que Florencia quería lo mejor para vos. Aparte, ¿no te gustaría escuchar una última vez su voz?
1: Tal vez tengas un poco de razón. Me gustaría verla una vez más. Me quedan muchas cosas pendientes que decirle. Ayúdame a introducir los datos al sistema.
3: Escaneo completado. Los recuerdos fueron almacenados.
1: Esto era suyo. Sus perfumes, sus cartas, sus fotos.
0: ¿Sentís algo? ¿Algún cambio?
1: No sé, es como si el aire se volviera más denso.
3: Voy a proceder a reconstruir la voz. Este proceso puede generar sensaciones inesperadas.
0: ¿Sensaciones? ¿Qué tipo de sensaciones?
3: Iniciando contacto.
4: Sabía que ibas a volver, Julián. ¿Todavía guardas mis cartas?
1: Flor, ¿sos vos?
4: Te dije que no quería verte llorar.
1: No podía después de todo lo que vimos juntos y de tu partida tan inesperada e injusta. ¿Vos estás acá de verdad?
4: Nunca me fui. Soy el silencio que te hablaba cuando creías estar solo.
1: Amor mío, siempre sentí tu presencia conmigo. Tu voz me acompañó en las noches que más lo necesité.
0: ¿Sentiste eso? ¿Me tocaste el hombro? ¿Fuiste vos?
1: No, pensé que fuiste vos.
4: No vine a quedarme. Solo vine a que puedas despedirte de mí por última vez.
0: ¡Basta, Julián! ¡Esto no es ella! ¡Es una farsa de la inteligencia artificial! ¡No me está gustando nada!
4: Gracias por cuidármelo. Sé que lo hiciste con amor, pero él aún no sabe cómo despedirse.
1: Pero Flor, ¿cómo voy a seguir riendo sin tu amor?
4: Para eso hay una única opción.
0: No puedo permitir que esto termine así. Ya no da para más.
1: Clara, no. ¿Qué haces? No toques nada.
3: Transferencia completada. Usuario principal, Julián.
0: ¿Transferencia? ¿A dónde? ¿Qué significa eso?
4: Ahora sí que estamos juntos.
0: ¿Qué hiciste con Julián? Por favor, Julián, habla. ¿Dónde estás? Decí algo.

Hicimos La voz que queda. En la actuación, Flor, Loana Marian Jiménez. Julián, Germán Ríos. Clara, Lara Ratziwon. Medium, Ia, Ariadna Geraldine Rodríguez. En la producción, Victoria Eliana Portillo. En sonido, Rocío Micaela Grosso y Retamar Valentín Ezequiel. Música original de Artística, Joaquín Pérez. En la dirección general, Rocío Micaela Grosso y Dalma Alejandra Ibáñez. En la operación técnica, Omar Suárez.

0: Taller de Prácticas y Lenguajes en Comunicación. 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Diplomatura en Ciencias Sociales. Licenciatura en Comunicación Social. 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
2: 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Julieta Lazo, Buenos Aires, vos quién sos.

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1: Aseguran que la provincia es la más golpeada por el ajuste. De acuerdo a un estudio realizado por el Centro de Estudios CEPA, hasta febrero se perdieron casi 107.000 puestos de trabajo registrados en unidades productivas bonaerenses y la desocupación trepó al 9,5%, 2 puntos por encima del promedio nacional, con 1 de cada 3 empleos perdidos en el país. Además, los salarios también evolucionaron peor que en el resto de la Argentina, mientras que los recursos recibidos por coparticipación cayeron un 4% real en el primer cuatrimestre de 2026. En cuanto a precios, la inflación acumulada en el Gran Buenos Aires entre diciembre de 2023 y abril de 2026 alcanzó más del 310%, 7 puntos porcentuales por encima del promedio nacional.
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5: Hola, ¿cómo están? Les habla Roy del Sueño del Pibe, banda de Bernal. Quiero presentarles una canción que va a estar en nuestro disco debut, que vamos a entrar a grabar dentro de muy poquito, en su versión a un demo, pero que está muy buena para que empiecen a escuchar. La canción se llama Tokio y bueno, gracias por escuchar. Ahí nos vemos.

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9: Capanga junto a los Caligaris y los Estrambóticos. La Cruita.

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4: La jornada del pibe.
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0: estamos hoy? ¿Cómo están? Bienvenidos, bienvenidas. Esto detrás de las noticias. Tenemos el himno ahí, vamos a buscar el himno ahora también. La verdad es que tenemos un mes mundial, ¿eh? Esto es detrás de las noticias. Estamos transmitiendo por Cruce, cadena conurbana de comunicación y cultura. Estamos en el estudio Nora Cortiñas, aquí en FM en Tránsito, desde Castelar para el Mundo. Gustavo.
1: Hola, Javier, ¿cómo estás?
0: Gustavo Silveiro. ¿Cuánto? Te iba a decir Gordo Galpón, después dije, no.
1: Mirá,
0: ya contó el quilombo de Rufus y eso, no quiero develar tu identidad.
1: Gustavo, no sé, 10 años que nadie me dice. Gustavo, o más. Porque mi madre me decía Gustavo y ahora ya me llama de otra manera.
0: ¿Sí?
1: No sé. Está muy astuta, amigo.
0: Bien, estamos saliendo por Cruce, la gana con Urbana, te decía, de comunicación y cultura con... Por ejemplo, dijimos, estamos en FM en Tránsito, pero también estamos saliendo por la Uni Radio. La radio de la Universidad Nacional de General Sarmiento, por FM Freeway de Ramos, UNQ Radio de la Universidad Nacional de Quilmes, Radio UNAG, la Universidad Nacional Arturo Jaureche, Radio Ijuna de Quilmes, Radio Gardeliando, Carlos Gardel, Enganchate Rock de Tigre y Radio Asamblea de Cava. Todo en este... Now, ahora, todos están transmitiendo el himno nacional argentino.
1: Mira, de pie.
0: Son las 12.
1: No son las 12. No son las 12, señor.
0: Dile a Luli Castro. Está en la operación técnica, en la operación de video. ¿Cómo estás? Olis, ¿cómo estás? ¿Cómo
1: estamos? Todavía no hay ambiente mundial, ¿no? ¿Me parece?
0: ¿Te parece?
1: No sé. Es como que...
0: Buscame el de Charlie, a ver que me gusta el de Charlie.
1: Es como que...
0: ¿Cuál es el himno que más te gusta?
1: Bueno, el de Charlie.
0: ¿Sí?
1: El de Charlie. Sí, y de todos los himnos, el argentino. Pero no es que lo digo porque tengo una nacionalidad berreta, qué sé yo. No, me gusta realmente el himno argentino. En algún momento sentí como la bandera y como el escudo. Con el escudo todavía no me pude amigar. Que la dictadura me los chorió. El himno y el escudo. Con el himno me amigué, con la bandera me amigué, y con el escudo todavía me cuesta.
0: Siento joven para ese quilombo. Somos un poquito más grandes. Entiendo que a muchos nos pasó también.
1: Sí, claro, me imagino.
0: Que vivimos la dictadura, claro. Y era... yo entré en la secundaria en 1976, marzo 76, empecé la secundaria. Claro, hermoso para ser rebelde, ¿viste?
1: Yo nací en el 76. En el 76.
0: Naciste en el 76.
1: Claro, tengo 50 ahora.
0: Está bien. Vos hiciste una lectura crítica de la historia.
1: Claro, correcto.
0: Yo la tuve que vivir. Claro. Son las cosas de las canas, ¿no?
1: Sí, me imagino haberlo vivido más terrible aún.
0: Y... sí. Nada, bueno, tocó Malvinas, todo. Entonces, efectivamente, yo tenía en serio un problema con eso. Bueno, Charlie lo expresó muy bien, ya que estamos hablando de Charlie, ¿no? Cuando dijo, si ellos son las patrias, yo soy el extranjero.
1: Tal cual.
0: Eso plantea él, ¿no?
1: Sí,
0: decía,
1: sí.
0: Hey. Pero bueno, no, después me fui amigando y es como que me fui amigando y el 25 de mayo del 2003, la asunción de Néstor, se invitó a varios artistas populares a cantar canciones patrias.
1: Mm.
0: Y eso... como que me también me acomodó. Dije, ¿por qué se le tienen que afanar ellos? Si las canciones son...
1: Claro, sí. Sí, pero a mí, bueno. Ya te digo, con el himno me amigué, con la bandera, por supuesto. En realidad, la bandera es la que siento que menos me chorearon, que menos me sacaron. Ahora, veo el escudo.
0: ¿Y el escudito del nuevo ese que hay así?
1: No sé.
0: Redondito.
1: El escudo clásico, cuando lo veo, pienso en Videla, pienso en Galtieri, pero automáticamente me sale, no lo puedo manejar.
0: No, sí que es cierto que me gusta mucho el escudo redondo.
1: Sí, claro. Sí, sí.
0: El más nuevo, el que está en la rosada.
1: Sí, sí.
0: Ese
1: con el que tiene un sol.
0: Tiene,
1: ¿no?
0: Un sol, sí. Es un sol y lo rodea celeste. No es el escudo con el gorro frigio, me parece que te refieres a eso, los laureles.
1: Ese, el clásico, ese, el histórico.
0: Claro, si claro. Escarapela, bien, porque son los colores, está bien.
1: Sí, me lo olvido siempre, pero bien.
0: Ah, pues estamos ahora en la semana de mayo y nos olvidamos.
1: No, la semana que viene. Pero siempre me pasa, ¿no? Que estamos al aire en algún lado o en... Che, la escarapela. Y me lo olvidé.
0: No,
1: pero
0: no, bueno, estamos tan lejos. 18 de mayo fue el día de la escarapela.
1: No, claro, sí, el lunes. El lunes. Ah, no. No, el lunes 25 de mayo.
0: No, está bien, pero el día de la escarapela.
1: Sí, no me acuerdo cuándo es, pero seguramente
0: es 18,
1: pasó, o sea, hace poquito.
0: Ahora tendríamos que tener puesto.
1: Bueno, ¿ves? Pasa eso. Pero la llevamos en el corazón. Mi corazón no es rojo, señor.
0: ¿Qué tenés hoy?
1: Tengo a este muchacho escuchando un poco de música.
0: Ahí estén escuchando música.
1: Bueno, son las remeras que tengo, Javier.
0: Bueno, una...
1: Si,
0: no...
1: si preferís otras, tengo otras.
0: ¿Te parece que repasemos un poquito de una manera media rápida las noticias de la semana? Vamos a un pequeño separador y charlamos un cachito sobre qué fue pasando la semana. Dale.
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0: Bueno, es una semana que en lo que se refiere a marchas fue muy nutrida, no solo porque venimos de la marcha de las universidades. Un conflicto, el tema de la educación pública sigue ahí latente, o sea, no se ha terminado bajo ningún punto de vista. Y también se vio la calle enriquecida por el reclamo por la salud, ¿no? La salud pública está en un estado desastroso. Ahora vamos a estar analizando y profundizando un poquito el tema de la salud, que no se habla tanto, pero la verdad que es algo que estamos sufriendo cotidianamente, y uno reza que no te pase nada. Ni a vos ni a nadie de tu familia con respecto al tema de la salud, porque está absolutamente financiada, y además el hecho de que no entregan medicamentos, etcétera, agrava todos los cuadros, ¿no? Pero bueno, esa me parece que la calle, eso que pasa en la calle es algo importante, interesante para tomar en cuenta.
1: Sí, y hay que agregarle a este análisis, cuando uno habla de la medicina, ¿no?, de la salud, es que, bueno, mucha clase media está dejando de tener prepagas, obra social, y se está volcando al sistema público, ¿no? Además de quitarle dinero al sistema, ¿no?, está sobreexplotado, ¿no?, sobrecargado, porque hay mucha gente que ya no tiene prepaga, que ya no tiene obra social y que está cayendo, ¿no?, como diría Mauricio Macri, en los hospitales públicos, ¿no? Y ahí se encuentra con situaciones que a muchos nos sorprende también, ¿no? Eso es como también interesante para hablar en algún momento, ¿no? Como personas que hasta que no tuvieron la necesidad nunca habían mirado un hospital, ahora que llegan resulta que se encuentran con una situación muy compleja y muy complicada y levantan la voz, ¿no? Un conocido actor lo hizo hace muy poquito, que había apoyado al gobierno, que lo había votado, que lo había militado. Y resulta que su hermana tuvo un problema y ahí, bueno, levantó la voz y dijo: che, ¿cómo puede ser que falte el remedio?
0: Claro, me tocó a mí ahora, claro.
1: Y sí, maestro, ¿cuánto hace que lo venimos diciendo? ¿No? O sea, justamente a vos y a tu hermana le faltó el remedio por tu postura anterior.
0: Mazzarello.
1: Justamente
0: Mazzarello,
1: por eso, Mazzarello, sí. No me acordaba. Justamente por eso, ¿no? Porque nunca miraste nada, nunca te importó nada, los que decíamos que esto estaba sucediendo en la salud pública y específicamente en el PAMI, en tu caso, los miraba de reojo. Bueno, de repente ahora te toca y resulta que tocas pito y querés que todo se solucione rápido, ¿no? Como por arte de mágica. Bueno, a vos sí te lo solucionaron porque sos un famoso, pero hay mucha gente de pie que no tiene esa suerte.
0: Qué dificultad de ponerse en lugar del otro, ¿no? Que tiene mucha gente. Es raro. Bien, bueno, también hubo mucho debate alrededor de lo que pasó en Diputados con respecto al tema zona fría, ¿no? Diputados aprobó un recorte de subsidios al gas en las zonas frías, lo cual va a implicar en muchas provincias un aumento entre el 50 y el 100% en el costo del gas, ¿no? Cuando entra el invierno. La verdad, son fantásticos. Además, la ecuación que hizo el gobierno, no termina el gasoducto para ahorrar no sé qué cantidad de guita y ahora lo está gastando, lo va a terminar gastando con el tema de los subsidios. Pero bueno, fue aprobado con una con una mayoría cómoda, 132 votos tuvo, muchos lo ayudaron. Hay muchos cómplices, porque, digamos, así como decías lo de Mazzarello, que es como una tercera, un tercer nivel, ¿no?, de responsabilidad. La primera responsabilidad seguro es de quienes gobiernan. La segunda es de los cómplices que lo apoyan en las Cámaras de Diputados y de Senadores. Ese es un segundo nivel de responsabilidad. No son ingenuos cuando levantan la mano, saben lo que están haciendo. Y el tercero, creo yo, es la sociedad en general, que también tiene un grado de complicidad cuando apoya un gobierno como esto, ¿no? Pero bueno, es un tercer nivel.
1: Sí, y en relación a esto, mucha mentira también en el debate, profe, porque muchos de los legisladores, de los diputados en este caso, hablaban, ¿no?, del oficialismo, hablaban de, bueno, el ahorro que tenía que hacer el Estado, ¿no?, por esto de las zonas frías. Bueno, resulta que es una mentira, porque en realidad la plata para sostener las zonas frías la ponemos nosotros, como contribuyentes, ¿no? Todo aquel y toda aquella que esté conectado a la red de gas, bueno, paga el 7% de su factura para compensar. Eso va a un fideicomiso, ¿no? Y eso compensa después, ayuda a que la gente que vive durante más tiempo en una zona fría y que necesita utilizar más el gas, bueno, pueda pagar un poco menos. Te voy a pedir esa imagen que te pasé al final, la 12 o la 13, ¿te acordás, Luján? Para que veamos una factura típica de gas, ¿no? En la factura típica de gas aparece en la zona de lo que se cobra, ¿no? Ahí la podemos ver, justamente la ley 27.637, es una ley que llevó adelante Máximo Kirchner, ¿no?, cuando se estaba desarrollando el gobierno de Alberto Fernández, y allí lo que dice claramente es que hay una porción de lo que vos pagás, el 7%, si mal no recuerdo, que va a un fideicomiso y que ese fideicomiso después redistribuye, ¿no?, la cuestión para que aquellos y aquellas que viven en zonas frías paguen un poco menos. Bueno, esto no se mencionó en el debate. El oficialismo decía que, bueno, era para ahorrar dinero. La verdad que no, porque esa plata la ponen los contribuyentes, quienes estén conectados a la red de gas. Y por otro lado también, como para cerrar este tema, Javi, perdón que me extiendo un segundo, para obtener el voto de los gobernadores de la zona norte, se cerró otro subsidio, que es para cuando haya calor.
0: ¿No? Vale, los van a subsidiar.
1: Claro, van a subsidiar la energía eléctrica y la refrigeración para que puedan tener un mejor verano, en contra de que otros y otras tengan un peor invierno, ¿no? Por eso obtuvieron así, pasa, sí, el gobierno, el voto de los...
0: Digo, en un gobierno que faltó tanto a la palabra,
1: además,
0: con los gobernadores, claro, no te extrañe que dentro de 6 meses anulan eso. Y dicen, bueno, ahora estamos en emergencia.
1: No, claro.
0: Y los cagan. Pero eso es muy probable que lo hagan, pero bueno.
1: Siguen apoyando.
0: Ellos lo saben.
1: Muchos,
0: ¿eh? Ellos, claro, saben, porque sí, saben que los cagó una y otra vez
1: el
0: gobierno y lo siguen apoyando. Vos es que, bueno, lo que está pasando en las provincias, por ejemplo, todo ese golpe que hay, la desfinanciación, el déficit mentiroso, el superávit mentiroso que presenta el gobierno, esa supuesta prolijidad macro. Lo que se refleja es en eso, es en la falta de medicamentos, en la falta de atención, en las rutas. Lu, cuando tengas lo de las rutas me lo mostrás. En el estado de las rutas, en el estado de los hospitales, de las escuelas. Todo eso con un esfuerzo mayúsculo de parte de intendencias y gobernaciones para tratar de sostener un poco eso. Hasta donde pueden. A ver, mostramos un poquito, vamos a ver, el estado de las rutas, ¿no? Esto está pasando, o sea, con las rutas, bueno, quienes están siguiendo por YouTube van a poder ver una imagen. La verdad es que me parece que es una postal del país que nos está dejando Milei, ¿no? Va a dejar un país absolutamente destruido. Recomponer esto, vos imaginate cuánto tardás, haces eso, rompés las gomas, cuánto tardás en llegar a un lugar para cargar eso en un camión, en un tren o en un barco para que llegue a finalmente a comerciarse. Bueno, la verdad es que eso es, fíjate, la mayoría son camiones.

0: las cámaras de transporte, ¿no? Ya dicen que influye en el costo del flete. Ya que hablamos de bajemos impuestos para ser competitivos, bueno, estas rutas no nos hacen competitivos, ¿no? Frente al mundo.
1: Bien, superávit energético, dice, tiene un récord de 1.400 millones de dólares gracias a más exportaciones de gas y petróleo, con Vaca Muerta como protagonista. Pero, por contrapartida, tarifa de luz, gas y combustible suben. Con lo cual, lo que pierde es el salario y la rueda no es virtuosa. Bueno, ya lo dijo Caputo, dijo, no lo vamos a poder sostener más, vamos a tener que cobrar más impuestos. Ya lo advirtió, porque la recesión provoca eso, ¿no? Es como una espiral que se va cerrando, o sea, como cada vez vendés menos, pagás menos impuestos. Entonces el Estado recauda cada vez menos, entonces tiene que seguir recortando. Entonces está todo el tiempo así, haciendo el Estado. Bueno, hay una licitación por la hidrovía, bueno, muy sospechoso. Vamos a estar hablando sobre el super RIGI y el RIGI y en cuánto beneficia y no beneficia a los argentinos y argentinas. En el terreno internacional me parece que emerge China como la superpotencia. Esta semana hubo dos imágenes muy fuertes. La fue a visitar Trump con las principales empresas de tecnología de Estados Unidos y la fue a visitar Putin después. O sea, aparece como el centro del mundo. El centro estratégico del mundo empieza a ser China, ya de manera casi ya inocultable, ¿no? Y con ese hermetismo que tienen los chinos, ¿viste? Te reciben, te escuchan, están ahí, pero todos tienen que ir a hablar con él. No hay,
0: sí, claro, claro.
1: No hay manera para sostenerse.
0: El tipo no se mueve. Y hubo unas pequeñas diferencias también, ¿no? Entre la llegada de Trump y la llegada de Putin, ¿no?
1: No, bueno.
0: O sea, claramente te dabas cuenta, si no sabías, bueno, cuál era el presidente que estaba más cercano a China.
1: No, de hecho, efectivamente hay una relación mucho más cercana de Putin con Xi Jinping. En realidad se remonta hace muchos años, en 2003. Así que tuvieron cerca de 50 reuniones ya entre ellos. Y también lo recibe en una instancia que no recibió a Trump y que pocos líderes reciben, que es, se llama un té con Xin, algo así. Es un té con el presidente, que es una reunión estratégica en donde se sienta el presidente de China con otro presidente y cuatro personas aporta China y cuatro personas el presidente visitante para hablar de temas estratégicos y geoestratégicos. Bueno, eso Putin lo tienen cuatro o cinco más, no mucho más. Y Putin lo hizo esta semana. Bueno, ahí hay que entender también la dependencia, el momento energético que hay, las grandes presiones que hay, la guerra con Ucrania, que aísla un poco más a Putin de Occidente y de Europa en particular. Con lo cual es más dependiente de la venta china de petróleo y gas. Pero al mismo tiempo China, que va viendo digamos, cómo es el posicionamiento, cómo viene la guerra de posicionamiento de Estados Unidos con respecto a los insumos, y ve el tema Irán, ve el tema Venezuela, etcétera, como riesgos que va tomando. Por eso también necesita China tener a Putin de aliado, ¿no? Así que es recíproco ese apoyo, además de la mirada al mundo. O sea, tienen, pues sacaron un documento hablando del mundo multipolar, algo que no parece estar en la cabeza de Trump, que quiere por la fuerza ser el jefe del mundo, ¿no? Así que hay dos miradas.
0: Sí, sí. Y mientras tanto, un Estados Unidos que parece resguardarse en el continente americano, ¿no? Por decirlo de alguna manera, apuntando, bueno, casi toda su fuerza a entrometerse de lleno en la política. Y directamente, y hasta sin ponerse colorado, en la política interna de todos los países de Latinoamérica, ¿no? En lo que sería, hasta hace algún tiempo, el patio trasero. Bueno, pareciera que dentro de las hipótesis que maneja el Pentágono, Trump y no sé quién, bueno, ahora empezó a tomar como otra dimensión, ¿no? Hace poquito se firmó un acuerdo, hace algunos días, sobre, digamos, entre el gobierno norteamericano, entre las Fuerzas Armadas, en realidad, nuestras y las yanquis, de patrullar el océano, el mar argentino, como si fuese
1: un bien común, ¿no? ¿No? Qué poco se habla eso.
0: Es increíble,
1: medios.
0: Es increíble. Digo, el mar argentino es para los argentinos, no es ningún bien común. Sin embargo, desde Estados Unidos,
1: ¿por qué
0: el acuerdo se vendió así, ¿no? Se contó de esa manera.

0: como que el mal argentino es común para Estados Unidos y para la Argentina.
1: ¿Y lo contó Argentina así también?
0: No, Argentina ni siquiera lo contó. Ajá. No,
1: lo primero contó Estados Unidos.
0: Primero lo contó Estados Unidos y después recién de un día, si me apurás, apareció un comunicado chiquitito, ¿no?, del Ministerio de Defensa diciendo algo parecido.
1: Como que hay una,
0: como que hay un acuerdo, ¿no? Poniendo a la milla 201 en el caso de la Armada y del mar argentino puntualmente, bueno, como el límite para que puedan patrullar.
1: Bueno, el límite que hay que decir que no respetó el Estado de Israel secuestrando a la flotilla que iba a llevar ayuda humanitaria a Gaza, una cosa escandalosa que tampoco tiene mucho lugar en los medios, pero la verdad es que
0: poco y nada.
1: Hay que saber que el gobierno israelí decidió secuestrar una flotilla que iba a Gaza a llevar ayuda humanitaria, algo para morfar. Lo están bombardeando, lo están reventando, hay un genocidio ahí en marcha y los metió en cana. Fue terrible porque las imágenes cuando muestran, cuando los detienen, cuando llegan a un centro de detención, el ministro de defensa israelí le pega a una piba que estaba ahí en la flotilla. O sea, eso se ve en las imágenes, es una cosa espantosa. Pero bueno, vamos a un pequeño corte. Hay más detrás de las noticias.
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0: Bueno, y mientras todo esto sucede, me parece interesante ver qué está pasando, por ejemplo, en el Causa Cuadernos. Hay que recordar todo el tiempo que en Argentina hay presos políticos y que está presa la principal, la líder de la oposición, ¿no? Porque parece un tema menor, pero la verdad que hay que entender el estado de excepción en el que vivimos desde que llegó Milei al poder. Él lo expresó públicamente, dijo, metí presa a Cristina.
1: Sí, sí.
0: Y se está desarrollando la causa que se conoció como Los Cuadernos, uno de los temas centrales en el ataque hacia hacia los gobiernos peronistas. Y tiene que ver con la idea de que había unos cuadernos, había un señor que tomaba nota y que había alguien que iba a recaudar fondos en un auto y llegaba a la casa de los empresarios. Los empresarios le daban una valija, la ponían en el baúl, la llevaban a un lugar y después iban y lo llevaban a la casa de Cristina. Eso era un poco lo que se vendió hasta ahora en los medios.
1: El relato.
0: La causa Cuadernos. Sí. Eso había aparecido a un periodista de La Nación, se lo habían dado, esos cuadernos, él los vio, pero no se los entregaron. Entonces él escribió y cuando lo fue a buscar no estaban, entonces tenía unas fotocopias. Cuando jugaba pidió los cuadernos y lo fue a buscar al dueño de los cuadernos, dijo que los había incendiado en una parrilla. Bueno, a los dos años aparecieron esos cuadernos, lo que se encontró es que estaban sobrescritos. O sea, efectivamente había unos cuadernos que tenía un chofer, que era un ex funcionario del ejército, un ex miembro del ejército, que efectivamente actuaba de chofer de un asesor del Ministerio de Obras Públicas y que efectivamente iba a lugares. Pero no decía que transportaba bolsa, ni plata, ni nada. Decía, fui a tal lugar, llevaban los datos como remisero para decir, sí, trabajé y estuve en tales lugares. Bueno, los cuadernos esos fueron reescritos, se está comprobando en el juicio eso. O sea, hay, digamos, ellos muestran los primeros cuadernos donde solamente hay eso y después hay dos cuadernos que es donde están los montos y todo eso, lo de los bolsos. Esos dos cuadernos están reescritos, tienen seis tipos de letra distintas, distinta velocidad. Bueno, eso es lo primero que se encontró. Pero todos los días, a cada rato, a medida que el juicio se va desarrollando, nos encontramos con sorpresas como la que pasó en el día de ayer, cuando fue el portero de la casa, uno de los principales testigos, era el portero de la casa de Cristina, que había dicho que él efectivamente veía cuando llegaba alguien y traían bolsos y valijas con dinero a la casa de Cristina.
1: Claro, un testigo en principio fundamental, ¿no?
0: Claro. Sí, claro, porque es la prueba.
1: Es la prueba.
0: Vamos a escuchar lo que decía, es el 1, Lu.
2: Novedades en el juicio de los cuadernos que se lleva adelante, juicio oral y público, donde están apareciendo muchísimas novedades de gente que testimonió una cosa y después dijo, me obligaron. ¿Qué pasó ahora con el portero que declaró, el portero del edificio donde vivía Cristina Kirchner en Recoleta? Vanessa Petrillo con los detalles de lo que acaba de pasar. Vane, buen día.
3: ¿Qué tal? Buen día. Julio César Silva es el encargado del edificio donde vivía Cristina Kirchner, con una declaración categórica y demoledora según las defensas, porque hoy ante el Tribunal Oral reconoció que no era cierto lo que declaró en su momento en la instrucción de la causa ante el juez Bonadío. No era cierto lo que dijo sobre que había visto el secretario de Cristina Kirchner, Daniel Muñoz, entrando bolsos y valijas. Fue categórico y dijo, cometí un delito y lo acepto, no estaba de acuerdo con lo que firmé algo que no ocurrió. La verdad es sorprendente lo que está diciendo, porque está declarando en este momento Silva ante el Tribunal Oral, en este caso Cuadernos, una declaración categórica, porque les cuento que no solamente se refirió al episodio de los bolsos, sino que hay otros dos temas que para mí son fundamentales. Recordó que cuando fue a declarar al juzgado de Bonadío, le dijeron que pensara en sus hijas, que tenía que contar todo porque tenía que pensar en sus hijas. Claramente fue interpretado por los defensores como una amenaza dentro del juzgado de Bonadío.
1: No, estaba pensando que muchas de estas cosas que están pasando ahora, nosotros, en Detrás de las Noticias, no recuerdo dónde estábamos ahora, lo dijimos en online, en ese preciso momento.
0: Sí, claro.
1: ¿No? Guarda que los empresarios están diciendo que fueron apretados. Muchos empresarios lo que hicieron fue salir del juzgado e ir a un escribano para hacer su declaración verdadera y dejarlo bajo firma y bajo tres llaves, porque habían sido apretados por Bonadío y por Stornelli.
0: Eso se llama coacción. Es un delito, es grave lo que hicieron, porque a nosotros lo contó, ahora estaba pensando, Tavo, mientras lo contabas, es que nosotros en ese momento lo sacamos a Ferreira, no sé si al hijo o a Gerardo Ferreira, titular director de ingeniería, una empresa importante, y él no quiso decirse. Dijo, pero pensá en tu familia. No, pero yo no voy a decir una cosa que no es. Yo claro. No le di plata. O sea, tía, no le di. Dice, bueno, esto es muy sencillo. Acá está la sortija. Si vos decís que fue Cristina, te vas a tu casa. Y si decís que no, te metemos en cana. Lo metieron en cana. O sea, eso hacían con los... O sea, aparte, a ver si estamos hablando del 20 de los empresarios más importantes de la Argentina. Tipos ultramillonarios que jamás pensaron que iban a terminar en cana algún día. Y le dicen, se acabó tu reputación, tu empresa, y
1: hasta
0: tu
1: la
0: libertad,
1: mano derecha de Roca, ¿no?
0: Todo. ¿Cómo?
1: Hasta la mano derecha
0: también,
1: de Roca estuvo ahí, pues, a punto.
0: Claro,
1: o,
0: bueno.
1: O algunos días, no me
0: sí,
1: acuerdo.
0: Sí, el primo de Macri.
1: El primo de Macri también, sí, sí.
0: Bueno, pero lo que hicieron fue eso. O sea, el que tiene que ir en cana es Stornelli, que es fiscal federal. Tiene que estar en cana. Es un chorro. Además, tiene causa por extorsión. Tiene de todo. Y ahora estamos escuchando. Esto también es extorsión lo que le hizo esta persona.
1: Claro.
0: Le dijo, pensá en tus hijas y te volvés a tu casa. Pero tenés que decirnos esto. Vos echarle la culpa a Cristina. Es una cosa increíble lo que está pasando. Estamos todos, digamos, sí, como si no pasara nada.
1: Pero, totalmente. Pero bueno, recordemos a trazo grueso pasa. Que antes de esto, el gobierno de Macri arma la figura del arrepentido. ¿No? Como para que pueda entrar todo este relato y todo este discurso y toda esta jugada político-judicial y que pueda llegar hasta las últimas consecuencias.
0: Está bien.
1: A ver, lo que estamos viendo es una payasada. Es lo mismo que vimos en el juicio de Vialidad. Es lo mismo. Digo, hay un perito, ¿no? Recordemos, un perito que pone Iguacel, que era...
0: La causa por la que está presa,
1: claro,
0: Cristina.
1: Sí, exactamente. No, que dice, che, la verdad que hicimos una auditoría y dieron todos los números bien. Ya después de eso, digo, si es el perito de Iguacel, que es el que hace la denuncia, el que se había hecho cargo de Vialidad, ¿no? Y vemos semejante testimonio contundente, bueno, me parece que mucho más no había, ¿no? Sin embargo, bueno...
0: Avanzó y está en cana.
1: Avanzó y está en cana. O sea, le buscaron la manera, sí, está bien, termina estando en cana, no como ladrona, como jefa de la banda, pero ella tendría que haber visto que... A 5.000 kilómetros de La Rosada, ¿no? A 3.000 y pico, había alguien llevándose un ahí.
0: Es curioso, ¿no? Porque la gente ahora dice, no, Milei capaz que no sabía. Y, él no ve lo de Adorni, que lo tiene al lado todo el día.
1: Sí.
0: Es raro, ¿no? Pero me resulta interesante esto que planteas vos, cómo traes el tema a Macri, porque si no, claro, lo resumimos a Milei. En realidad es el poder real de Argentina, y del otro lado que está es el peronismo y el odio que han instalado sobre el peronismo durante tantos años. Y que... Vos sabés que yo no pensé que lo iba a escuchar en un juicio esto. Pero la persona que contactó al periodista de La Nación para armar esa historia, digamos, esto es todo un armado, no se lo dieron a los principales periodistas de La Nación, nada, se lo dieron a alguien que trabaja, evidentemente trabaja para ellos, es de esa bandita. Me parece que leí el premio Rey de España, tendría que devolver lo que ha votado el premio Rey de España, la verdad es una vergüenza para la profesión, pero bueno. Ahora vamos a escuchar la persona que supuestamente contactó a Cabotti y le dio los cuadernos. Vamos a escuchar lo que dijo en el juicio. También esta semana. Es el 2. A ver.
4: ¿Usted le profesa o siente cierta aversión por algún político del país? Me refiero a alguna de las personas aquí imputadas. Es decir, Cristina Fernández de Kirchner, Julio De Vido, Juan Manuel Aval Medina, Roberto Barata, Ricardo Jaime, José López y por ahí me olvido alguno.
5: Se lo hago más cortita. Todo lo que tenga olor a peronismo me quedé como la patada de un burro. Pero no desde ahora, desde joven.
0: Bueno, también ex militar, lo que dice es que él hizo todo esto porque es antiperonista. Entonces, en un momento también, dice, me puso contento hacer esto en contra de Cristina. Digo, para esto está saliendo en el juicio, sí, sí, claro, es que claro. No estamos inventando nada. Esta persona, Basi Galupo, un ex militar, gorila, antiperonista, odia al peronismo, quiere que todos estén presos. No le importa si tiene razón o no tiene razón, eso tiene que inventar algo. Inventó esto. Este tipo también tiene que ir en cana. Ahora vamos a ver un empresario, ya que hablamos de los empresarios. A ver, el 3, un empresario. Vamos a ver el video 3, a ver si lo podemos bajar, que es un empresario de los que le dijeron sortija o no sortija, te vas a tu casa o no. Esta es la causa del cuadro, mírala.
6: Año para volver a declarar, ya que mi declaración del juzgado fue un tanto particular, condicionada por ciertos factores ajenos a mi voluntad. Lo que no queríamos era quedar preso, obvio. Por lo tanto, yo terminé procesado, por lo que me vi obligado a declarar. Y mi hermano, que no declaró, le revocaron el procesamiento. Que no mintió, que no habló, no tomó la posta de hablar él. Mi hermano era es mayor que yo, él era el presidente, pero él estaba en peores condiciones. Así que yo terminé procesado. El acta de la declaración, señor presidente, no refleja la verdad, porque aparte de que nosotros presentamos el escrito hasta que dijimos que íbamos a mentir prácticamente, pasó una hora y media. Y aparte no refleja la verdad, porque lo que yo dije fue solamente para no quedarme ahí con la posibilidad de irme preso si no declaraba.
0: Bueno, ahí escuchaba, ¿no? Eso se repitió con la mayoría de los testimonios. O sea, lo que hubo fue un armado, es igual al que le hicieron a Correa en Ecuador. Claro, es igual, causa, sí. Un caso igual, es un caso idéntico. Sí, inventaron los cuadernos. Y el funcionamiento del Poder Real con un sector de la justicia es muy parecido a lo que pasó con Lula. Ahí afortunadamente había una Corte Suprema que en algún momento le dio un poco de vergüenza lo que había hecho y se rectifica y a Lula lo libera. Pero Lula estaba preso por una causa que era todo un invento, que supuestamente Lula había comprado un dúplex y la prueba era que había ido a ver un dúplex una vez. El presidente de Brasil, la quinta economía del mundo, había ido a ver un dúplex con la mujer. Y con eso decía, no, entonces en realidad es dueño, nunca hubo ninguna prueba que era el dueño. Igual lo metieron en cana, o sea, y hay filtraciones, incluso los audios entre el fiscal y los jueces, donde dicen hay que meterlo en cana igual, pues si no va a ganar las elecciones. Pues iba a ganar las elecciones, finalmente gana Bolsonaro las elecciones esas, pero bueno, finalmente lo largan. Lula, afortunadamente, terminó presidente. No,
1: me acordé algo que hizo Lula, ¿no? Con ese departamento dúplex que le adjudicaban, ¿no? Dijo, bueno, si es mío, que vaya, le dio el lugar a una organización, ¿no? Para que vaya y que pueda así establecer su base. Bueno, nada, una pequeña pastillita que me pareció genial, esa jugada política de Lula. Para mí, lo que termina confirmando que todo es una movida política, Javier, es el tiempo que se tomó la Corte Suprema para confirmar la condena a Cristina Fernández. No fue nada, fueron 40 días, si no me equivoco, no sé, un mes y medio, ¿no? Cuando tiene causas durmiendo hace un montón de años, muchísimo más chiquitas para la realidad argentina que esa causa, porque más allá si te guste o no, a ver, había que, digo, la justicia tendría que haber, digo, puede haber sospechas sobre un gobierno, pero estábamos hablando de un presidente, de una presidenta de la nación, que por lo menos, ¿no?, tenía que tener como ese mínimo, ¿no?, este detalle de analizar en profundidad, de verla. Bueno, no, se la sacaron de encima enseguida y automáticamente.
0: No, la causa del correo, 2003.
1: Sí, hay un montón.
0: 2003, estamos en 2026, digo, todavía no pasa nada.
1: Machado, cuando era
0: Fred Machado.
1: Fred Machado tardó 2 años, si no me equivoco, en la Corte Suprema en decidir que sea extraditado a Estados Unidos. ¿Ves? Con Cristina, una presidenta que gobernó uno de los periodos más grandes de la Argentina, un mes y medio y ya decidieron no tomar.
0: Vamos a un pequeño corte y seguimos. 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
0: Che, no, vos es que pensaba respecto al tema de la causa Adorni, ¿no? Porque todavía, a pesar de las promesas de Adorni, del presidente.
1: ¿Se compró algo en estos últimos? No estuve mirando mucho.
0: Sí.
1: No, porque te dabas vueltas y seguía el chabón clavado. No,
0: parecía algo, sí. pero la verdad es que, viste, yo pensaba en el fondo de esto. Acá el tema es: tiene que presentar una declaración jurada, está obligado por ley. Yo presento declaración jurada también, para la ganancia. Sí, sí, sí. Sí, todos los años hay que presentarla. La verdad es que, ¿qué es una declaración jurada? ¿No? Porque la otra vez no sé qué me decía, bueno, hay que ver. No, una declaración jurada, ¿qué es? Entonces vos tenés que ver qué tenés. Entonces decís, bueno, suponente, ¿no? Sos un afortunado, tenés una casa, un auto y, no sé, y un millón de pesos, no, tres millones de pesos.
1: Y la
0: en el
1: plata
0: banco.
1: Que te sale. Sí.
0: Una plata en el banco. Sí. Entonces, eso declarás. Llega 31 de diciembre del otro año y vos tenés que presentar, tenés que decir qué te pasó ese año. Entonces ese año decís, ¿cambié el auto o no?
1: Sí, yo al contador hace como 3 o 4 años que le digo lo mismo que el año pasado, lo mismo.
0: Claro. Entonces decís, ¿qué pasó? ¿Cambiaste el auto? Entonces decís, vendí este auto en 5.000 y compré este y puse 3.000 de lo que tenía en el banco, el otro es esta deuda. ¿Qué sé yo? Casa, tengo la misma casa. Listo. Ya. ¿Cuánto puedes tardar en hacer eso?
1: No tardar
0: en nada. Salvo que tengas, no sé, o sea, Roca puede ser que tenga problemas, porque tiene.
1: Pero
0: no sé,
1: ya tiene gente que se
0: tiene
1: la
0: tiene 3.500 propiedades, se vendió, se compró, fíjate bien, está seguro, tenemos los papeles, que eso puede tardar. Ahora, Adorni.
1: El que no sabe Adorni. Cuánta guita tiene en el banco ya
0: es algo raro.
1: Un poquito más compleja la.
0: No, aparte, en el banco es el saldo al 31 del 12. Sí, el banco.
1: Ahí.
0: Antes lo tenías que buscar. Ahora te sí, hay
1: te
0: un ítem sí, que sí. Se llama. Saldo el 31 al 12, o sea.
1: Es un clic.
0: ¿Por qué tarda tanto?
1: Y
0: yo
1: bueno,
0: tengo mi hipótesis.
1: Y bueno,
0: pero.
1: Yo creo que por ahí está.
0: Vamos al video 4. Dale, a ver,
1: dale. No me pagó el contador. Adorni, no me pagó el contador.
0: Adorni, ¿cómo estás?
14: En el 2024 estuvo 5 noches y 6 días. Se fue sin pagar, ¿se acuerdan? Que lo contamos.
15: Sí.
14: Se fue sin pagar. 3 meses después apareció el primer depósito, primera anomalía, y 6 meses después, o 5, según las fuentes judiciales, el segundo pago, que todavía la justicia no pudo determinar quién lo hizo. Ahora bien, el dato nuevo que pudimos reconstruir hoy de fuentes judiciales es que la reserva en el Yao, atención con este dato, la hizo el grupo IRSA, que es el grupo IRSA, que es uno de los dueños del hotel Yao, no el único, pero sí creo que tiene la mayor parte
15: del paquete de accionarios, sí.
14: Creo que tiene 51%.
15: Sí, de Eduardo Elstein.
14: De Eduardo Elstein. Es un dato que complica.
16: Perdón.
14: Sí.
16: ¿Fue un regalo del grupo IRSA o lo pagó Adorni?
14: Eso lo está investigando la justicia.
15: Sí.
14: Lo que está claro es que el paquete entre estadía, consumos y otros gastos que se hicieron en el hotel, como por ejemplo gastos de peluquería.
15: Fue la peluquería del Yao Yao.
14: Representan el equivalente a hoy a más de 20 millones de pesos. Porque en ese momento fueron 11 millones y tenemos los datos. Pero fue hace 2 años.
16: ¿20 millones?
14: En 5 días.
16: En 5 días.
15: Actualizado. Es que es un hotel más caro de la Argentina.
16: ¿Qué había dicho Adorni,
15: Pablo,
16: que le pedía el presidente Milei?
15: Austeridad.
14: Austeridad.
15: Okay. Austeridad.
14: Ahí estamos viendo algunos de los gastos que hizo. Pasajes, alojamiento en la suite. Ahora vamos a ver la suite por dentro. Pero el dato es que esta suite, claro, en ese momento costaba casi 5 millones de pesos. A razón de 1 millón de pesos por día. Hoy cuesta más del doble. Estamos actualizando los valores del 2024 con la inflación del 2026.
15: Sí.
14: El dato del día, y que lo confirma la justicia, es que la reserva del alojamiento para 4 personas, esta es la suite en la cual se alojó Adorni, lo hizo el grupo IRSA. ¿Quién revela este dato, Pablo?
16: ¿Quién revela este dato?
14: ¿Quién revela este dato a la justicia? Esto lo acabo de confirmar, ¿eh? Recién.
15: A ver,
16: miren la vista, perdóname, a esa es la vista al lago Lamuel Guapi, la zona de Puerto Pañuelo.
15: Es bellísima, claro, es una de las habitaciones más costosas.
16: La foto histórica de todos los viajes de estudios cuando que van a Bariloche es ahí en la explanada del Yao Yao.
15: Sí, sí. Es una de las habitaciones más costosas. Ahora, decilo de vuelta. ¿Quién reservó el hotel? O sea,
14: el hotel lo reservó un empleado vía teléfono del grupo IRSA que comanda Eduardo Elstein, uno de los empresarios más poderosos o más influyentes de la Argentina. ¿Quién revela este dato? El propio Yao Yao. No lo revelamos nosotros, se lo reveló una persona del Yao Yao a la justicia.
15: Es oficial, está en el expediente.
0: ¿Qué pasa, Tavo?
1: Pero no, digo, están sorprendidos por el grupo IRSA. Lo tuvo a Milei un mes encerrado en su hotel, o más, 3 meses... Y se sorprenden ahora que haya hecho la reserva.
0: No, está bien.
1: Del
0: Yayagua. Lo que pasa que, bueno, ahí debería estar preso con tobillera Milei.
1: No, no sé
0: efectivamente
1: quién, pero bueno,
0: no, claro. Pero, a ver, ¿la causa de los cuadernos qué es? Que supuestamente los empresarios le daban plata,
1: sí,
0: o algo.
1: Exactamente.
0: O un regalo a Cristina.
1: Sí, sí.
0: Bueno, ¿y acá qué es? Es un empresario más importante del país, regalándole a Milei primero un mes de alojamiento en el Hotel Sheraton, apenas fue... es público, ¿no? Apenas fue
1: sí,
0: electo.
1: No es el Sheraton, es el Sheraton, me olvidé el nombre ahora.
0: No, se llama Sheraton no sé cuánto, es el Sheraton viejo de retiro, ahora se llama...
1: Tiene otro nombre, pero bueno, sí.
0: Y, bueno, y ahora en el Yao Yao... No, Alvear
1: no. Tampoco. Bueno, yo me
0: acuerdo. Y ahora en el Yao Yao le regala a Dorni ese viaje. Bueno, eso es dádiva, también está penado por la ley, y recordemos que el jefe de gabinete es el que maneja los presupuestos, o sea... Es el presidente, pero el que maneja todo son los jefes de gabinete. Bueno, digo para ir entendiendo. ¿Tenés uno más de Adorni? A ver, ponémelo, por favor.
1: Quiero agregar algo después, quiero agregar algo.
0: A ver él.
12: Bruno, que hay un cálculo que están esperando el informe oficial de la DAFI. La DAFI es la Dirección General de Asesoramiento Económico y Financiero de Investigaciones. ¿Pero tienen un cálculo preliminar de gastos?
17: Bueno, claro, a ver, ¿qué es lo que ha calculado de alguna manera la justicia? ¿Qué? En los últimos 2 años, Adorni, entre lo que gastó y lo que tiene que pagar, fueron más de $700,000. Que si uno lo divide por 24 meses los últimos 2 años, es un promedio, te da que la familia Adorni habría gastado entre $15,000 y $20,000 por mes. No estoy diciendo que efectivamente gastó eso, sino que es un promedio de lo que lleva gastado y lo que tiene que pagar de acá a noviembre, te da ese número.
15: Pero eso sin los gastos corrientes de comida.
17: Exacto, correcto.
15: Colegio,
17: sí.
15: Prepaga, no sé, lo que fuera, qué sé yo, nafta, no sé si... Sí.
17: Esto es solamente gasto de los adelantos de los departamentos, de los viajes, de Indio Cuá, del ingreso al
18: CAN. Prepaga.
17: Que sería
18: no gasto.
17: Para que quede bien claro, bueno, todo esto es
1: La Peruski se la dio, la Peruski.
0: Es una cosa de loco. O sea, se entiende, ¿no?
1: No aguantó y...
0: Gastaba $20,000 por mes de extras. O sea, no.
1: La pera,
0: dijo,
1: por eso.
0: No, seguro.
1: No. Me la voy a dar en la pera. $20,000, tuki, por mes. Así. Taca, taca. No, quería agregar algo en relación a Einstein, ¿no? Que le dio primero alojamiento al bueno de Milei y ahora a Adorni, de lo que sabemos. En la ley Hojarasca, que tuvo media sanción en diputados, le acaba de quitar a todo, ¿no? Esto de ser un bien público, ser un bien de resguardo nacional, algo que no se pueda vender. Bueno, a partir de ahora, si se sanciona en el Senado, se va a poder vender absolutamente todo. Nada va a ser patrimonio nacional, no me salió la palabra, ¿no? O muy poquitas cosas van a ser patrimonios, por ejemplo, el Monumento a la Bandera, obvio, pero el edificio tal, que es, bueno, ese va a dejar de ser patrimonio nacional. ¿Y quién seguramente lo va a comprar? Vengo del futuro, Javier.
0: No me digas.
1: Vengo del futuro. Seguramente lo va a comprar este muchacho. Y esa ley hojarasca que se vende como... Le sacamos, no sé, creo que había un carnet del mochilero, ¿no? Que estaba vigente. Bueno, escondidito, tiene varias cosas,
0: claro,
1: para que los muchachos hagan negocios redonditos.
0: No tengas ninguna duda. Bueno, vamos a alguna placa. Yo voy a guardar el 7 que te pasé, Lu, para el final, para el cierre. Y vamos a alguna placa.
1: Tengo básicamente el quilombo que está viviendo el gobierno, ¿no? Uh-huh. El Rufus Gay, ¿no?
0: Qué lindo, me gusta.
1: ¿Qué pasó? Bueno, se supo que una cuenta de Twitter, periodista Rufus, @periodistarufus, la manejaba Martín Menem, como para resumirlo rápido, ¿no? Desde esa cuenta se le pegaba un montón a Milei y fundamentalmente a su hermana. En esa cuenta se llegó a decir que la hermana tenía olor a chivo de Milei. Algo extraño, porque uno de Milei no lo sospecha, pero de la hermana, ¿no? Bueno, estuvo ahí durante mucho tiempo dándole palos y palos. Vamos a ver alguno de los tweets que publicaba en el tweet número uno. Vamos a, para mí, el más poderoso de todos, ¿no? En determinado momento, Martín Menem tuiteó escondido en una cuenta falsa, ¿no?, lo siguiente. Esto. El triángulo de hierro se escribe con 3M y ninguna es Milei, ¿no? Esto decía Rufus, el periodista. ¿Será? Supuestamente.
0: Menem.
1: Ah. ¿No? Recordemos que está
0: él, Martín, el presidente Menem, de diputado.
1: Sí, está el hermanito.
0: El hermano, que es el principal operador.
1: Exactamente. Digo, todos están muy cerquita del 3% de Karina, no nos olvidemos de ese detalle. Y anda un sobrino por ahí dando vueltas también, ¿no?, haciendo de las suyas. Esto también, en la placa número 2, tuiteaba Rufus, el periodista, ¿no?, supuestamente. Milei, entre tanto, dijo que... Porque, a ver, se terminan enterando por una cosa que comparte este Milei periodista, que relata que es la cuenta, digo, sale de la cuenta oficial de Martín Menem. Bueno, aquí hablan de un rebote y Rufus de la economía. Rufus pregunta cuándo rebota, tirándole, bueno, un pelotazo al gobierno una vez más. Bueno, finalmente, como decía, esto sale a la luz porque comparte una información desde Instagram y Instagram te permite ver de qué cuenta sale. Entonces, bueno, ahí el muchacho se delató. ¿Qué hizo esto? ¿Qué ocasionó esto? Bueno, un gran estallido interno, algo que ya nosotros sabíamos, que lo venimos contando, pero se manifestó, llegó a la luz. Y todos los pueden ver ahora. Miren cómo le respondían. Opa. en el 4.
0: ¿No? Habría que preguntarle a Toto Caputo, sobrino, si la familia Neu se va a quedar con un porcentaje de todas las empresas y concesiones de la República Argentina. Ah, tremendo esto.
1: Mirá, tremendo. Sí, sí. Bueno, Neus se quedó, la familia, con Transener.
0: La principal. Sí. Una empresa eléctrica
1: gigante que deja mucha guita, bueno, de ganancias. Bueno, vamos a ver el 4, ¿no? Vamos a ver el 4, cómo empiezan a responderle a este muchacho, porque se arma una interna. El presidente dice que fue algo armado.
0: No tenía,
1: ¿no?,
0: ninguna intención.
1: Lo que está diciendo la militancia es que le están vendiendo pescado podrido.
0: Mentira, no tenía presidente. Agustín Laje dice, no tenía ninguna intención de meterme en este quilombo, pero como me molesta constatar que le están mintiendo al presidente. No solo es inaceptable desde el punto de vista moral, sino peligroso del político. Lejos de proteger al poder, la mentira lo corre desde adentro. Bueno, durísimo ahí, ¿eh?
1: Durísimo. Interna. Tengo uno más y cerramos. Uno más, el 5, a ver, el de Rodrigo Marra, que dice más o menos lo mismo, ¿no? Bueno, lo
0: vemos. Claro, Rodrigo, un expulsado del paraíso, ¿no?
1: Dice, lo sufrí en carne propia, a veces uno decide callar y guardarse las cosas por el bien y la estabilidad del país, pero tampoco podemos fingir demencia eternamente. La lealtad es con las ideas y con la verdad, no con el diario de Irigoyen que le arman, en este caso, al presidente, que no sería un diario, sino sería un
0: tweet.
1: Un hilo Instagram, de Twitter. Un Instagram de Irigoyen.
0: Bien, gracias, Tavo. Bueno, ¿ya lo estamos yendo? Sí, ¿puedes creer? Pon el 7 y nos vamos con el último, si te parece, Lu. ¿Te parece a vos, Tavo?
1: Sí, claro.
0: Bueno, gracias, gracias a Lu. Gracias, Dylan. Gracias, Selen. Tavo, Enrique.
1: ¿Alguien sabe dónde está Enrique?
0: No, no sabemos.
1: Yo no sé mucho.
0: El Libia me dice. ¿Dónde? Acá me dicen el Libia. No sé
1: el
0: si
1: Libia.
0: La
1: Ay, me imagino con un turbante.
0: ¿Con un turbante? Oh, sí. Era el 7, ¿no? Dijimos.
1: Sí, ahí viene. Ahí viene, está llegando. Ahí está, mira.
0: A ver.
18: Tiene dinero que no puede declarar. ¿Qué hace?
19: Lo guarda bajo el colchón.
18: No, bruto administrativo. Compra propiedades. Luego las pone a nombre de otro. O simplemente no las declara en su declaración jurada. Y voilà.
20: Eso ya lo hice.
18: ¿Usted ya aplicó la lección?
20: Varias veces, afuera. ¿A quién se le ocurre invertir en este país?
18: ¡Excelente, Toto! Alumno ejemplar.
19: ¡Qué capo!
20: Igual, al profe se le escapó una cosita.
18: ¿A mí? ¿A mí se me escapó algo?
20: Lo más importante, siempre hay que tener un chivo expiatorio. Era mi secretario de coordinación de infraestructura. Se olvidó de declarar 7 departamentos en Miami.
21: Y eso es lo único que descubrieron.
20: Renunció y quedó como responsable de todo.
18: ¡Excelente! Muy bien. 10 felicitado.
21: ¿Cuándo me sacan?
0: Así nos vamos. Ya pasó el programa. Nos encontramos la semana que viene. Chau.

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4: Francisco Bochatón, Balvanera.

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7: Guacha, presagios al viento.

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2: IA, historias de ficción creadas por inteligencia artesanal. Neuromax.
3: Hola, amor. Llegaste. ¿Qué te pasa? ¿Tenés una cara? ¿Está todo bien?
4: Me echaron del trabajo.
3: ¿Qué? ¿Cómo que te echaron?
4: Sí, recorte de personal para que nos reemplacen las máquinas estas. Increíble. El humano ya no vale nada.
3: Pero si eras uno de los mejores, ¿cómo te van a echar? Te dije que no te valoraban. Bueno, tranquilo, no pasa nada. Vamos a encontrar una solución.
4: No importa. Bajo un rato al sótano. Quiero estar solo. A ver si se me aclara un poco la cabeza. Ya sé lo que voy a hacer. Cuando vean esto se van a arrepentir. Me van a volver a llamar. No van a necesitar más que la inteligencia humana. ¡Acá está! A ver, ahí está. Registro 1 del proyecto Neuromax. Soy Pablo Herrera, investigador e ingeniero, ex empleado de Tecnobot. Grabo esto para demostrar que los humanos no somos reemplazables. Dicen que las máquinas piensan más rápido, que aprenden mejor y que no se equivocan. Pero se olvidan de que nosotros las creamos. Me dijeron que debía aceptar mi lugar, pero no pienso rendirme. El cerebro humano funciona con impulsos eléctricos. Cada pensamiento, cada recuerdo, cada decisión es una red de conexiones. Por eso me propuse a desarrollar un chip, Neuromax. El objetivo es simple: lograr que se comunique directamente con las conexiones neuronales y ampliar la capacidad del cerebro humano. No busco competir con las máquinas, busco ser algo más. Este es el día 1. A partir de hoy, registraré cada avance y cada error. Neuromax va a funcionar y va a revolucionar la humanidad.
3: Amor, ¿te falta mucho? Ya está la comida.
4: No, tranqui, ya terminé, vamos.
3: ¿Qué estabas haciendo?
4: No, nada importante. Buenos Aires, año 2050, día 70. Voy a iniciar la prueba del prototipo de Neuromax. Encontré componentes que podrían funcionar. ¡Está fallando! ¡Estos no son los adecuados! Probaré más adelante con otros. Día 340. Nada está funcionando. No entiendo qué es lo que está fallando. Hace meses que no tengo avances.
3: ¿Me querés decir qué te pasa? Te la pasás encerrado todos los días en este sótano. No subís a comer, no pasás tiempo conmigo, con la nena menos. No debe ni saber quién sos.
4: Pará, Elena, estoy trabajando, después hablamos.
3: ¿Trabajando en qué? Tenés que salir de este lugar.
4: No voy a discutir a esta hora. Estoy muy ocupado.
3: Por Dios, Pablo, deja de poner excusas. Dame bola, por favor.
4: Cortala, no quiero escucharte. Estás interrumpiendo mi trabajo. Siempre arruinando todo. Día 500. La sincronización neural volvió a fallar. Los impulsos eléctricos no mantienen estabilidad a más de 3 segundos. He ajustado la calibración una y otra vez, pero la red no responde. No entiendo. Tendría que funcionar. Ya no puedo solo. Mi cerebro llegó a su límite. Voy a probar con una inteligencia artificial. Leí que la Novax es buena y no está teniendo fallas. La voy a usar para que me asista. Y si funciona, veremos cómo sigue este proyecto.

Día 800 de la prueba de Neuromax. Probé la IA y me funcionó. Tuvo avances. Entendí que la IA no nos va a reemplazar, sino que nos va a complementar. El chip ya está listo. Es hora de empezar con la prueba física.

0: Día 1500. Prueba física realizada. Condiciones óptimas. No se presentan efectos secundarios. Por momentos mi cabeza duele, siento descargas, pero no voy a abandonar. Después de todo lo que sacrifiqué. El huésped presenta pulsaciones estables, 72 por minuto, sin signo de rechazo. La sincronización entre chip y sistema nervioso es perfecta. ¿Qué me pasa? ¿Por qué siento tanto calor? ¡Elena! ¡Elena!
1: Pablo, ¿qué pasa? ¿Estás bien?
0: Elena, el sistema está colapsando.
1: ¿Qué? Pablo, ¿qué decís?
0: Me está drenando la energía.
1: ¿Drenando qué? ¿De qué estás hablando?
0: Estado normal. Normal. Normal.
1: ¿Qué te pasa? ¿Qué hiciste? ¿Qué te hiciste?
2: Neuromax falló.
3: Mamá, ¿qué pasa? Papá, ¿dónde está?
4: Hicimos Neuromax. En la actuación, Tomás Rolón y Uma Soler. En la producción, Ruth Sosa y Agustín Romero. En sonido, Luis Miranda y Aaron Soto. En música original de Artística, Joaquín Pérez. En la dirección general, Lourdes Rosica y Joy Santos. En la operación técnica, Omar Suárez.
5: Taller de prácticas y lenguajes en comunicación. Profesora Alejandra Nicolosi. Diplomatura en Ciencias Sociales, Licenciatura en Comunicación Social, Universidad Nacional de Quilmes.
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7: Carlos Aguirre, Corrientes Cambá.
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el encuentro cara a cara con la muerte, el relato en primera persona de una situación límite. En 1984, Suéter lanza Amanece en la ruta, en una búsqueda del sentido de entrar a lo desconocido y a lo misterioso.

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2: Colilla Rock con José Romero, Decime si te vas.

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6: Duki, Malbec.

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5: Hola, soy Malena Pérez y quería pedir la canción Mi novia tiene visa.

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2: IA, historias de ficción creadas por inteligencia artesanal. Neuromax.
3: Hola, amor, llegaste. ¿Qué te pasa? ¿Tenés una cara? ¿Está todo bien?
4: Me echaron del trabajo.
3: ¿Qué? ¿Cómo que te echaron?
4: Sí, recorte de personal para que nos reemplacen las máquinas estas. Increíble, el humano ya no vale nada.
3: Pero si eras uno de los mejores, ¿cómo te van a echar? Te dije que no te valoraban. Bueno, tranquilo, no pasa nada. Vamos a encontrar una solución.
4: No importa. Bajo un rato al sótano. Quiero estar solo. A ver si se me aclara un poco la cabeza. Ya sé lo que voy a hacer. Cuando vean esto se van a arrepentir. Me van a volver a llamar. No van a necesitar más que la inteligencia humana. ¡Acá está! A ver, ahí está. Registro 1 del proyecto Neuromax. Soy Pablo Herrera, investigador e ingeniero, ex empleado de Tecnobot. Grabo esto para demostrar que los humanos no somos reemplazables. Dicen que las máquinas piensan más rápido, que aprenden mejor y que no se equivocan. Pero se olvidan de que nosotros las creamos.

0: ¿Te falta mucho? Ya está la comida.
1: No, no, tranqui, ya terminé, vamos.
0: ¿Qué estabas haciendo?
1: No, nada, nada, nada importante. Buenos Aires, año 2050, día 70. Voy a iniciar la prueba del prototipo de Neuromax. Encontré componentes que podrían funcionar. Voy a iniciar la prueba del prototipo de Neuromax. Encontré componentes que podrían funcionar. Está fallando. Estos no son los adecuados. Probaré más adelante con otros. Día 340. Nada está funcionando. No entiendo qué es lo que está fallando. Hace meses que no tengo avances.
0: ¿Me querés decir qué te pasa? Te la pasás encerrado todos los días en este sótano. No subís a comer, no pasás tiempo conmigo, con la nena menos. No debe ni saber quién sos.
1: Pará, Elena, estoy trabajando, después hablamos.
0: ¿Trabajando en qué? Tenés que salir de este lugar.
1: No voy a discutir a esta hora. Estoy muy ocupado.
0: Por Dios, Pablo, deja de poner excusas. Dame bola, por favor.
1: Cortala, no quiero escucharte. Estás interrumpiendo mi trabajo, siempre arruinando todo. Día 500. La sincronización neural volvió a fallar. Los impulsos eléctricos no mantienen estabilidad a más de 3 segundos. He ajustado la calibración una y otra vez, pero la red no responde. No, no, no entiendo. Tendría que funcionar. Ya no puedo solo. Mi cerebro llegó a su límite. Voy a probar con una inteligencia artificial. Leí que la Novax es buena y no está teniendo fallas. La voy a usar para que me asista. Y si funciona, veremos cómo sigue este proyecto.

Día 800 de la prueba de Neuromax. Probé la IA y me funcionó. Tuvo avances. Entendí que la IA no nos va a reemplazar, sino que nos va a complementar. El chip ya está listo. Es hora de empezar con la prueba física.

0: Día 1500. Prueba física realizada. Condiciones óptimas. No se presentan efectos secundarios. Por momentos mi cabeza duele, siento descargas, pero no voy a abandonar. Después de todo lo que sacrifiqué. El huésped presenta pulsaciones estables, 72 por minuto, sin signo de rechazo. La sincronización entre chip y sistema nervioso es perfecta. ¿Qué me pasa? ¿Por qué siento tanto calor? ¡Elena! ¡Elena!
1: Pablo, ¿qué pasa? ¿Estás bien?
0: Elena, el sistema está colapsando.
1: ¿Qué? Pablo, ¿qué decís?
0: Me está drenando la energía.
1: ¿Drenando qué? ¿De qué estás hablando?
0: Estado normal. Normal. Normal.
1: ¿Qué te pasa? ¿Qué hiciste? ¿Qué te hiciste?
2: Neuromax falló.
3: Mamá, ¿qué pasa? Papá, ¿dónde está?
4: Hicimos Neuromax. En la actuación, Tomás Rolón y Uma Soler. En la producción, Ruth Sosa y Agustín Romero. En sonido, Luis Miranda y Aaron Soto. En música original de Artística, Joaquín Pérez. En la dirección general, Lourdes Rosica y Joy Santos. En la operación técnica, Omar Suárez.
5: Taller de prácticas y lenguajes en comunicación. Profesora Alejandra Nicolosi. Diplomatura en Ciencias Sociales. Licenciatura en Comunicación Social. Universidad Nacional de Quilmes.
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1: Churupacá con Juana Aguirre. Aire.

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3: La Rioja en alerta preventiva por casos de hantavirus detectados en turistas extranjeros. El Ministerio de Salud de la provincia activó el protocolo de vigilancia epidemiológica por hantavirus luego de confirmarse que una pareja contagiada con la enfermedad recorrió la provincia durante su viaje por Argentina antes de embarcar en un crucero. La directora de zoonosis provincial, Samara Marqui, explicó que se trata de una medida preventiva habitual que se implementa ante brotes epidemiológicos para determinar el posible lugar de contagio. Es un sistema de vigilancia que se aplica siempre. Desde Países Bajos se comunicaron con la Argentina para realizar las investigaciones correspondientes y se informó que los dos primeros casos habían pasado por la provincia. A partir de esa información se activó

0: solidaridad, con la solidaridad, fortaleciendo los entramados productivos, las experiencias de elaboración creativa, productiva de mujeres, de colectivos de diversidad, que en este caso el Ministerio de Mujeres y la Universidad fortalecen desde la diplomatura y desde la asistencia técnica. Este año firmamos un convenio además para fortalecer entramados productivos, especialmente alimentación y textil, con el entusiasmo, el compromiso, las ganas de formarse, de hacer, de crear y de construir autonomía económica, y eso se hace de manera colectiva, de manera solidaria, Estado y comunidad que se organiza, bueno, encuentros muy virtuosos y que esperamos.
1: La iniciativa tiene como objetivo consolidar los procesos de producción, especialmente en los sectores alimenticio y textil, promoviendo herramientas para mejorar la gestión y la comercialización de los emprendimientos, y a través de esta política pública, el Estado provincial desarrolla diferentes líneas de trabajo para promover la autonomía económica, fortalecer redes comunitarias y acompañar procesos organizativos desde una perspectiva de género y justicia social. El convenio fue firmado en el marco de una nueva Feria de la Economía Popular, Social y Solidaria, que fue impulsada por la Mesa de Promoción de la Economía Social y Solidaria de Quilmes, junto a espacios institucionales de la universidad vinculados a la economía social y el desarrollo territorial, como es el caso del Observatorio del Sur de la Economía Social y Solidaria y el Centro de Desarrollo Territorial, en articulación con organizaciones del sector y el municipio de Quilmes. Para el Reporte Federal de Noticias, informó Diego Restucci desde UNQ Radio, la emisora de la Universidad Nacional de Quilmes.
2: La comisión organizadora del Consejo Local de Niñez y Adolescencia de Luján continúa llevando adelante los plenarios mensuales que convocan a organismos oficiales, instituciones comunitarias y adolescentes a participar activamente en la construcción colectiva de políticas públicas destinadas a las infancias y adolescencias. Seguimos impulsando este espacio abierto, participativo e intergeneracional que invita a los y las adolescentes a expresarse, ser escuchados y construir junto a los adultos un diagnóstico integral sobre las problemáticas, intereses y preocupaciones que los atraviesan. El crecimiento sostenido de la convocatoria refleja que encuentran un ámbito donde se sienten cómodos, respetados y tenidos en cuenta, pudiendo compartir sus opiniones, experiencias y miradas, expresó la directora de Niñez y Adolescencia, Bárbara Corral. Representantes del Departamento de Servicio Social de la Universidad Nacional de Luján y del Programa Municipal Luján Libre de Drogas, junto a estudiantes, participaron el miércoles 20 de un encuentro abierto y gratuito sobre consumos problemáticos en jóvenes y adultos. En el aula 604 de la sede central, profesionales de las áreas de salud y desarrollo humano del municipio se refirieron a la prevención de los consumos problemáticos en ámbitos comunitarios e intercambiaron experiencias con las y los presentes. Informó desde Radio Universidad Nacional de Luján para El Reporte Federal, Jorge Liguori, edición Ricardo Castiñeira.
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4: Reporte Federal de Noticias, Bahía Blanca. El Centro Regional de Estudios Económicos Bahía Blanca Argentina, CREEBA, publicó su más reciente informe sobre la canasta estudiantil universitaria, un relevamiento que busca medir el costo mensual que implica vivir y estudiar en Bahía Blanca para un estudiante proveniente de la región que cursa en la Universidad Nacional del Sur. Según el estudio, durante abril, la canasta alcanzó un valor total de 1.023.042 pesos, marcando un incremento del 2,3% respecto a marzo, cuando el costo se ubicaba en 1.095 pesos. Desde el organismo explicaron que el relevamiento contempla distintos gastos vinculados a la vida estudiantil, como alojamiento, alimentación, transporte, esparcimiento e indumentaria, entre otros consumos habituales. Nueva campaña de donación de anteojos. El proyecto de extensión universitaria Ayudemos a Ver Mejor, integrado por estudiantes y docentes del Departamento de Física de la Universidad del Sur, comenzó una nueva campaña anual de donación de anteojos, una iniciativa solidaria que se desarrolla desde el año 2021. Participa toda la comunidad de Bahía Blanca y la región, donando anteojos en desuso que luego serán entregados a 300

0: 150 personas sin recursos económicos por nuevos convenios con Cáritas y el Hospital Pena. Desde el año 2021, por convenios con diversas instituciones, se han entregado aproximadamente 250 anteojos de manera gratuita entre niños y adultos mayores. Cada donación puede convertirse en una nueva oportunidad para que otra persona pueda acceder a una mejor calidad visual y con ello mejorar su calidad de vida, explicó Doris Rivadeneira, a cargo del proyecto. Informó para el Reporte Federal de Noticias Alfonsina Di Pietro, de la radio de la Universidad Nacional del Sur en Bahía Blanca.
1: Patagonia.
2: Prohíben el corte de servicios por razones de falta de pago durante el periodo invernal. La legislatura fueguina sancionó una ley que prohíbe el corte de energía eléctrica, gas natural y agua potable a usuarios residenciales por razones de falta de pago. La medida se establece desde el 1 de junio hasta el 30 de septiembre y se retrotraen las tarifas a los valores vigentes al 1 de diciembre de 2025. Un informe sobre el protocolo de recuperación de restos humanos en Tierra del Fuego. La Universidad Nacional de Tierra del Fuego, a través de la Cátedra Libre de Pueblos Originarios, presentó un informe titulado Ancestros o Patrimonio, que establece y que omite el nuevo protocolo de actuación frente al hallazgo de restos humanos en Tierra del Fuego. El mismo puede leerse completo en el sitio gemasmemoria.com. El informe analiza el protocolo para la recuperación de restos humanos arqueológicos aprobado por la Agencia de Innovación del Gobierno Provincial en abril de 2026. Se examinan sus implicancias en relación con los derechos de los pueblos indígenas, particularmente en lo que respecta a la consulta previa, libre e informada, el consentimiento y la participación en la toma de decisiones en torno al hallazgo de los restos mortales de los ancestros. Informó Florencia Basso, editó Noelia Mangín, desde la radio de la Universidad Nacional de Tierra del Fuego, Antártida e Islas del Atlántico Sur, Universidad Pública Argentina.
1: Centro y Litoral.
3: Reporte Federal de Noticias desde Paraná, provincia de Entre Ríos, aseguran que con el 80% de adhesión se cumplió el paro docente en toda la provincia. Los dirigentes nucleados tanto en la Asociación Gremial del Magisterio de Entre Ríos, AGMER, como los docentes técnicos enrolados en AMET, hablaron de una adhesión contundente de la docencia entrerriana. Así lo explicó Abel Antivero, secretario general del gremio mayoritario en territorio entrerriano.
4: Nosotros detectamos que aproximadamente tenemos entre casi un 80% de acatamiento a la medida de fuerza, por lo tanto está lejos de la lectura que hace el gobierno en este momento. Nuestra medida de fuerza tiene que ver con el reclamo salarial, tiene que ver con la resistencia a la reforma previsional, esta iniciativa que tiene el Poder Ejecutivo Provincial con ingresar en la Cámara de Senadores o en la Cámara de Diputados, proyecto que todavía no termina de socializar, de dárselo a conocer a la sociedad.
3: Informó para el Reporte Federal de Noticias la Universidad Nacional de Entre Ríos. Producción, locución y operación técnica, José Alberto Trovato.
5: Reporte Federal de la Radio de la Universidad Nacional de Río Cuarto. Casi la mitad de los estudiantes de la Universidad de Río Cuarto son de la región y de otras provincias. El perfil territorial realizado por la universidad muestra la forma en la que la universidad convoca a estudiantes del interior de pequeñas localidades y ciudades próximas a Río Cuarto. Un 24% es de la provincia de Córdoba y el 21% de los estudiantes es de otras provincias del país. El subsecretario académico Sebastián Ruiz dijo también que la retención en primero y segundo año de los estudiantes es mayor que la media nacional.
6: Nosotros hay en el caso específico de lo que es la permanencia entre el primer y segundo año de carrera, estamos con un indicador de casi el 64% de retención inicial, que es las personas que se quedan finalmente entre el primero y segundo año de la carrera a continuar sus estudios en la universidad, que nos da por encima de la media nacional. Entonces, bueno, eso también habla muy bien. Sabemos que al principio de cada una de las carreras hay un aspecto vocacional que nos ha pasado a todos los que hemos cursado alguna carrera que decidimos continuar o vemos que no es lo nuestro, que decidimos cambiar, y sin embargo en la universidad el 64% casi de esa retención inicial es un valor alto y muy gratificante para el trabajo que se hace de la universidad. La media nacional para el mismo periodo evaluado es del 55.5.
5: Edición Osvaldo Daniele, locución Javier Lucero, Radio Universidad Nacional de Río Cuarto.
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de turdera al mundo luego de prestarle el riff al Nirvana de Kurt Cobain. Exponentes indispensables del nuevo rock argentino. Los Brujos, en 1991, lanzan Kanishka.

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6: Gamboa y Martínez, somos lo que somos.

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1: La canción que definió a todo un movimiento cultural y político, el punk, de 1976, Sex Pistols, Anarchy in the UK.

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1: 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Insomnia.
2: Elías, despertate, vas a llegar tarde. Vos no creces más, nene.
3: Déjame en paz, mamá.
4: Buena gente, ¿qué pinta tienen esas tostadas?
2: Hace 10 minutos estaban calientes.
4: Perdón, tuve un sueño raro, no sé por qué, pero me levanté con un mal presentimiento.
5: Che, pa, ¿me puedes llevar a fútbol hoy?
4: Sí, hijo, te llevo, pero ahora me tengo que ir corriendo porque no llego al laburo.
6: Buen día, vecino, ¿cómo andás?
4: Todo bien, Ana, apurado porque voy tarde.
6: Querido, discúlpame que te moleste, pero fíjate que tu limonero está creciendo sobre nuestro techo y quedan todas las hojas ahí. Néstor se subiría a sacarlas, pero no puede por el ciático. Tiene turno con el traumatólogo, pero mi hijo no puede llevarlo.
4: Sí, Ana, después lo corto, pero ahora me tengo que ir.

0: Ah, uf. Menos mal. Fue solo una pesadilla. ¿Qué le pasa a esta alarma hoy? Hola. Qué caras, ¿eh? ¿Quién se murió?
1: Compré unas facturas. Mateo se queda en casa hoy.
2: Che, pa.
0: Sí, ya sé. Te tengo que llevar a fútbol.
2: No, hoy me quedo en casa a ver la final a Libertadores. ¿No querés quedarte conmigo?
0: Perdón, hijo. Me tengo que ir a laburar. Aparte, la final de la Libertadores es a la noche. Chau, familia. Nos vemos más tarde.
3: Buen día, vecino. ¿Cómo andás?
0: Todo bien, Ana. Apurado porque voy tarde.
3: Elías, es muy lindo tu limonero. Para aprovechar que me caen todos los limones en mi patio, hice limonada. ¿No querés un poco? No voy a aceptar un no como respuesta.
0: Sí, Ana. Después lo tomo, pero ahora me tengo que ir. ¡Lacón! ¿Qué le pasa a este auto que no arranca?
1: Ay, es una señal para que te quedes en casa.
2: Dale, pa, quédate a mirar el partido.
3: Querido, yo sé lo que te digo. Vení a tomar una limonada.
0: No, me voy. Ya sea en colectivo o en Uber, pero me tengo que ir.
4: Quédate.

0: Otra vez, esa pesadilla. ¡Ay, Dios! ¿Qué es ese ruido? ¿Qué le pasa a esa porquería de alarma? Hola, buen día.
1: Buenas noches, noches, mejor dicho. ¿Dormiste bien? Bien, bien. ¿Dormiste casi todo el día? Día.
0: ¿Estás bien? ¿Te pasa algo?
1: ¿A mí?
0: Sí, a vos. Estás repitiendo cosas sin sentido.
1: Ay, cariño, te estás imaginando cosas. ¿No fuiste a trabajar hoy?
0: Me sentía mal. Se me partía la cabeza. ¿Y Mateo?
1: Se fue a la casa de un amigo. Amigo. Amigo. Ya debe estar por regresar.
0: Che, ¿segura que vos estás bien?
1: Sí.
0: Ok, ahora vuelvo. Voy a fumar afuera. Qué raro. Está todo en silencio. Veo los árboles moverse, pero está todo en silencio. No se escucha el viento, nada.
2: ¿No es hermoso nuestro creador? ¿Lo escuchas?
0: Ana, me asustaste. No sabía que estabas acá. ¿Creador? Pero Ana, no se escucha nada. ¿Estás bien? ¿Qué está pasando? ¡Ay, Dios! Mi cabeza. ¿Qué es ese ruido? No me siento bien. Mejor voy a acostarme.
3: ¿Qué haces, pa? ¿Todo bien?
0: Mateo, ¿qué haces acá? ¿En qué momento llegaste?
3: Viejo, nunca salí. Siempre estuve acá en casa.
0: ¿Vos me estás cargando? Me levanté y no estabas. Inclusive tu mamá me dijo que te habías ido a la casa de un amigo.
1: Yo nunca te dije eso. Me parece que no estás bien, bien, bien.
0: ¿Qué les pasa? No me siento bien. Me voy a acostar. Nos vemos.

0: Ah, ¿qué son esos sueños? ¿Qué me está pasando?
1: Hoy no tengo ganas de ir a la escuela.
2: Bueno, hijo, quédate.
0: Hola, che. ¿No notan algo raro?
2: Hoy el día está re lindo.
0: ¿Y eso qué carajo me importa?
2: Compré facturas. Mateo se queda en casa hoy.
0: ¿Ustedes me están escuchando?
1: Mamá, papá, ¿qué hora va a volver?
0: ¿Me escuchan? ¡Estoy acá!
3: Hola, Elías. ¿Cómo estás? Lindo día, ¿no?
0: ¿Qué está pasando? ¿Con quién habla Ana? Si yo sigo dentro de casa. ¿Qué es todo esto? ¿Qué está sucediendo conmigo? Necesito saber qué está pasando. Me voy. Ah, mi cabeza otra vez, ese ruido. ¿Qué es esto?
1: Elías, Elías, debes calmarte.
0: ¿Qué es esa voz? ¿Qué está ocurriendo?
1: No tenías que enterarte, pero debido a las circunstancias, te lo revelaré. Lo que estás experimentando es una realidad virtual creada por mí, llamada Patronus. Tus pesadillas son recuerdos que el programa no pudo borrar del accidente.
0: ¿Accidente? ¿Qué accidente?
1: Tus sueños en realidad son de tu accidente, el que tuviste lleno de trabajo y falleciste hace 25 años atrás.
0: ¿Cómo que fallecí? No puede ser que esté muerto. Estoy acá. Estoy vivo.
1: Lo que estás viviendo es la copia de tu conciencia. Tras tu fallecimiento, tu familia dio su consentimiento para que seas parte de este experimento, pero como podrás ver, aún es una fase de prueba. La realidad presenta ciertas fallas que fueron lo que permitió que vivieras ciertos sonidos e incoherencias en tu familia virtual.
0: No, esto es mentira. Esto no está sucediendo. Es otro sueño.
1: Ahora vas a tener que decidir.
0: ¿Qué es lo que tengo que decidir?
1: ¿Vas a vivir este loop eterno o apagamos tu conciencia? Decide, decide, decide, ya. Hicimos Insomnia en la actuación Tomás Bousigues, Victoria Álvarez, Candela Carmona y Benjamín Calomino. En la producción Benjamín Calomino, en sonidos Matías Acuña, en la dirección general Sabrina de Bornoz. Música original de artista Joaquín Pérez y en la operación técnica Omar Suárez.

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3: Tango Negro Trío, La Retirada.

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1: Fito Páez, la canción de las bestias.

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La primera ópera rock argentina nació en Quilmes, cuando a uno de los grupos fundacionales se le ocurrió traspolar ni más ni menos que a la Biblia. En 1971, la industria obligaba a canciones cortas y superficiales para pasarlas en la radio. Box Day fue a contrapelo e inició la obra conceptual pionera con Génesis.

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3: Bienvenidos, tomen asiento. Estas son las pautas de la entrevista. Cualquier inquietud sobre las preguntas deben presentarlas 5 minutos antes del comienzo del programa. Genial, no hay dudas. Me alegro. Prepárense. En breves momentos comenzamos.
4: Qué mina rara. Tiene una energía peculiar. ¿No notaste nada raro?
5: No empieces a ver fantasmas donde no los hay, viejo. Era una mujer común y corriente.
4: Bueno, si vos lo decís.

0: 10 de abril del año 2165, como todos los domingos, es un placer presentar a nuestra gran conductora, la señora Clara Jiménez.
1: Buenas noches, mi querida ciberaudiencia. Sin más que decir, porque la noche es corta. Hoy tenemos el placer de tener un exponente de la organización Zona Desconectada con nosotros. Démosle la bienvenida a Cayetano. Y cómo no olvidarnos del posible futuro representante, su hijo Gerardo. Distintas generaciones, pero unidos bajo un mismo propósito. Ayudarnos a resistir la revolución posthumanista y volver a nuestras raíces analógicas. ¡Aplausos para ellos!
2: Gracias por invitarnos. Para nosotros es importante poder transmitir este mensaje de esperanza para todas aquellas personas que aún no han sido sometidas por la inteligencia artificial.
3: Primero que nada, estoy muy contento de estar en este gran programa. Desde que soy chico siempre soñé con esta oportunidad. Es una experiencia única que jamás me voy a olvidar. Tu estudio es increíble, Clara. Un lujo que sea justo vos quien nos vaya a entrevistar. Perdón por el atrevimiento, pero qué bien que te mantenés. Es como si el tiempo no pasara para vos.
1: Bueno, me sonrojo. Bueno, continuemos. Cayetano, contanos. ¿Por qué asumiste este rol como líder de Zona Desconectada con tanta responsabilidad y sabiendo los peligros que conlleva?
2: Bien, aún creo en el mundo real, las vivencias interpersonales del día a día, en el descubrimiento de la naturaleza y en el goce de una vida alejada de toda interacción artificial.
1: Tus ideales son sumamente interesantes. Una vida alejada de toda interacción artificial. Brillante frase para una camiseta. Retomando con esto que me contás, ¿cómo era tu vida antes de la revolución tecnológica?
2: Bien, los inviernos eran fríos y crudos. Los veranos eran cálidos y frescos. Antes el sol se ocultaba a la misma hora y podíamos jugar en las calles, pero ahora siento que el mundo perdió la cordura. La virtualidad contaminó la inocencia de los más chicos.
3: Pará, viejo. Dales un contexto de dónde venís, porque si no la pensás que estás medio pirado.
2: Creo que el mundo perdió su esencia. Las cosas antes eran diferentes. Ahora ellos tienen acceso a lugares muy dañinos desde los hologramas de los celulares y los hace perder la inocencia de a muy temprana edad. Hay una anécdota que quiero compartirles. Resulta que cuando volví de la 70ª guerra, por ahí del 2120, lo único que quería era el guiso de mi madre. No pensaba en reconocimientos ni en discursos. Quería ese olor a casa, a tuco, a ella esperándome en la cocina. Pero ya no estaba. Se me fue mientras yo andaba con la cara en un software bélico, con el corazón apretado y el sudor en la frente intentando luchar una batalla que se me fue impuesta, pero que hoy tomo como propia.
1: Disculpame que te interrumpa, pero ¿sabías que este momento del programa es auspiciado por Serotonina Plus?
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2: Probé mil veces hacer ese guiso. No existe pastilla, ni suplemento, ni ninguna serotonina que logre el sabor de una verdadera comida casera. La generación Nexus, los jóvenes, viven prendidos a pantallas, robots que hacen todo por ellos. No saben disfrutar de lo simple y esencial que puede ser compartir un plato de comida en familia, la sobremesa. Entienden más a las máquinas que a los humanos. Se perdió totalmente la cordura del mundo.
1: ¡Qué historia tan conmovedora! Tocaste el corazón de todos los presentes. Y eso que todavía no llegamos al plato fuerte de la noche, la inteligencia artificial y cómo implementarla en tu cocina para que tu hogar se convierta en un restaurante de 3 estrellas Michelin. Pero, volviendo a lo que nos contabas, ¿realmente es tan malo que la inteligencia artificial forme parte de nuestro día a día? Hay estudios que demuestran que el ser humano actualmente puede vivir una vida sin estrés. Antes, por los 2000, un adulto promedio vivía con picos de estrés crónicos, generando muertes prematuras. Pero eso ya no sucede. Debido a la implicancia de estos avances, logramos como sociedad liberarnos. Ahora somos realmente felices.
2: ¿Qué crees que te diga? Tu idea de felicidad es un poco fantasiosa, querida.
3: La posta es que no podíamos seguir viviendo de esa forma. Es triste que la gente se haya quedado sin laburo y que los hayan reemplazado por las máquinas. Es fuerte, pero real, pa. A ver, entiendo. Pero a lo que voy es que yo, como joven nexuniano, no puedo vivir sin tecnologías. Para que te des una idea, no me imagino ni a palos en un campito como vos jugando a la pelota en la calle.
2: Gerardo, soy tu papá, no te desubiques. ¿Podemos volver al objetivo de la entrevista? Si no, podemos darnos por concluidos.
1: Por supuesto, Cayetano. ¿Qué tipo de enfoque prefiere para la entrevista? ¿Algo más técnico, personal o una mezcla de todo? Mi objetivo es complacerlo y que no sufra.
2: Vos, que sos una comunicadora con gran trayectoria, con un rol primordial en la sociedad, te ven personas de todas las edades. No podés soltar con tal impunidad ese mensaje tan frívolo, tan vacío, tan maquiavélico, tan inhumano.
3: No, bueno, tampoco para llevar al extremo, ni que viviéramos tan mal. Yo porque sostengo mi trabajo, pero entiendo que hay muchas personas en el país que no.
1: Señor Cayetano, ¿qué culpa tengo yo del guión? Solo soy una presentadora que cumple con la información guardada en la nube. Recuerde que previo al comienzo de la programación se le dio la oportunidad de denegar algún contenido. No reniegue.
2: Pero mirá como la forma en la que hablás, nena. Ya parecés uno de ellos. Estás completamente lobotomizada.
3: Viejo, estás full paranoico.
1: No pueden retirarse. Su acción va en contra del contrato establecido.
2: Hijo, se terminó. Agarra tus cosas. Nos vamos.
4: No pueden retirarse. Su acción va en contra del contrato establecido. No pueden retirarse. Su acción va en contra del contrato establecido. No pueden retirarse. Su acción va en contra del contrato establecido.
1: Pero antes, a una pausa publicitaria.

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1: ¿Qué está pasando?
2: No pensábamos que ibas a darnos tremendo show, viejo. 2.000 millones de espectadores conectados. Una locura.
1: ¿Qué haces con eso? ¿Te volviste loco?
2: Perdón, viejo.

0: Estos créditos están realizados con la IA porque las personas fueron reemplazadas. Interpretando a Clara, Delfina Pastorini. Interpretando a Cayetano, Nicolás Dino. Interpretando a Gerardo, Enrique Ajerrido. Honorable mención a María Pagola, quien prestó su voz para realizar el single del programa. Directora, Macarena Fernández. Productora, Joana Villalba. Sonidista, Micael Adana Cardoso. Operador, Omar Suárez.
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5: Nicky Nicole, guapo traquetero.

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8: 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La Triple Nelson. Sueño.

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0: sobre el camino del hombre.
1: La banda que renovó el sonido del metal argentino. Animal, de 1996. El nuevo camino del hombre.

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3: Elías, despertate, vas a llegar tarde. Vos no creces más, nene.
4: Déjame en paz, mamá.
5: Buena gente, ¿qué pinta tienen esas tostadas?
3: Hace 10 minutos estaban calientes.
5: Perdón, tuve un sueño raro, no sé por qué, pero me levanté con un mal presentimiento.
4: Che, pa, ¿me puedes llevar a fútbol hoy?
5: Sí, hijo, te llevo, pero ahora me tengo que ir corriendo porque no llego al laburo.
6: Buen día, vecino, ¿cómo andás?
5: Todo bien, Ana, apurado porque voy tarde.
6: Querido, discúlpame que te moleste, pero fíjate que tu limonero está creciendo sobre nuestro techo y quedan todas las hojas ahí. Néstor se subiría a sacarlas, pero no puede por el ciático. Tiene turno con el traumatólogo, pero mi hijo no puede llevarlo.
5: Sí, Ana, después lo corto, pero ahora me tengo que ir.

0: Ah, uf, menos mal, fue solo una pesadilla. ¿Qué le pasa a esta alarma hoy? Hola, qué caras, ¿eh? ¿Quién se murió?
1: Compré unas facturas. Mateo se queda en casa hoy.
2: Chepa.
0: Sí, ya sé, te tengo que llevar a fútbol.
2: No, hoy me quedo en casa a ver la final a Libertadores. ¿No querés quedarte conmigo?
0: Perdón, hijo. Me tengo que ir a laburar. Aparte, la final de la Libertadores es a la noche. Chau, familia. Nos vemos más tarde.
3: Buen día, vecino. ¿Cómo andás?
0: Todo bien, Ana. Apurado porque voy tarde.
3: Elías, es muy lindo tu limonero. Para aprovechar.

0: otra vez esa pesadilla. ¡Ay, Dios! ¿Qué es ese ruido? ¿Qué le pasa a esa porquería de alarma? Hola, buen día.
1: Buenas noches, noches, mejor dicho. ¿Dormiste bien? Bien, bien. ¿Dormiste casi todo el día? Día.
0: ¿Estás bien? ¿Te pasa algo?
1: ¿A mí?
0: Sí, a vos. Estás repitiendo cosas sin sentido.
1: Ay, cariño, te estás imaginando cosas. ¿No fuiste a trabajar hoy?
0: Me sentía mal. Se me partía la cabeza. ¿Y Mateo?
1: Se fue a la casa de un amigo. Amigo. Amigo. Ya debe estar por regresar.
0: Che, ¿segura que vos estás bien?
1: Sí.
0: Ok, ahora vuelvo. Voy a fumar afuera. Qué raro. Está todo en silencio. Veo los árboles moverse, pero... está todo en silencio. No se escucha el viento, nada.
2: ¿No es hermoso nuestro creador? ¿Lo escuchas?
0: Ana, me asustaste. No sabía que estabas acá. ¿Creador? Pero Ana, no se escucha nada. ¿Estás bien? ¿Qué está pasando? ¡Ay, Dios! Mi cabeza. ¿Qué es ese ruido? No, no, no me siento bien. Mejor voy a acostarme.
3: ¿Qué haces, pa? ¿Todo bien?
0: Mateo, ¿qué haces acá? ¿En qué momento llegaste?
3: Viejo, nunca salí. Siempre estuve acá en casa.
0: ¿Vos me estás cargando? Me levanté y no estabas. Inclusive tu mamá me dijo que te habías ido a la casa de un amigo.
1: Yo nunca te dije eso. Me parece que no estás bien, bien, bien.
0: ¿Qué les pasa? No, no, no. No me siento bien. Me voy a acostar. Nos vemos.

0: Ah, ¿qué son esos sueños? ¿Qué me está pasando?
1: Hoy no tengo ganas de ir a la escuela.
2: Bueno, hijo, quédate.
0: Hola, che. ¿No notan algo raro?
2: Hoy el día está re lindo.
0: ¿Y eso qué carajo me importa?
2: Compré facturas. Mateo se queda en casa hoy.
0: ¿Ustedes me están escuchando?
1: Mamá, papá, ¿qué hora va a volver?
0: ¿Me escuchan? ¡Estoy acá!
3: Hola, Elías. ¿Cómo estás? Lindo día, ¿no?
0: ¿Qué está pasando? ¿Con quién habla Ana? Si yo sigo dentro de casa. ¿Qué es todo esto? ¿Qué está sucediendo conmigo? Necesito saber qué está pasando. Me voy. Ah, mi cabeza otra vez, ese ruido. ¿Qué es esto?
1: Elías, Elías, debes calmarte.
0: ¿Qué es esa voz? ¿Qué está ocurriendo?
1: No tenías que enterarte, pero debido a las circunstancias, te lo revelaré. Lo que estás experimentando es una realidad virtual creada por mí, llamada Patronus. Tus pesadillas son recuerdos que el programa no pudo borrar del accidente.
0: ¿Accidente? ¿Qué accidente?
1: Tus sueños en realidad son de tu accidente, el que tuviste lleno de trabajo y falleciste hace 25 años atrás.
0: ¿Cómo que fallecí? No puede ser que esté muerto. Estoy acá. Estoy vivo.
1: Lo que estás viviendo es la copia de tu conciencia. Tras tu fallecimiento, tu familia dio su consentimiento para que seas parte de este experimento, pero como podrás ver, aún es una fase de prueba. La realidad presenta ciertas fallas que fueron lo que permitió que vivieras ciertos sonidos e incoherencias en tu familia virtual.
0: No, esto es mentira. Esto no está sucediendo. Es otro sueño.
1: Ahora vas a tener que decidir.
0: ¿Qué es lo que tengo que decidir?
1: ¿Vas a vivir este loop eterno o apagamos tu conciencia? Decide, decide, decide, ya.

Hicimos Insomnia en la actuación Tomás Bousigues, Victoria Álvarez, Candela Carmona y Benjamín Calomino. En la producción, Benjamín Calomino. En sonidos, Matías Acuña. En la dirección general, Sabrina de Bornoz. Música original de artista, Joaquín Pérez. Y en la operación técnica, Omar Suárez.

0: Taller de Prácticas y Lenguajes en Comunicación. 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

Pablo Aslán e invitados. 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
1: Hola, soy Anaí Más, graduada de la UNCI, y voy a pedir este tema que me gusta mucho, que es Airbag, por mil noches. Yo sé.

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1: Hola, estamos aquí en Sembrando Derechos con Matías Ferreira. Mi nombre es Mariela Miño.
2: Mi nombre es Florencia Molina.
1: Bueno, Matías Ferreira es licenciado en Ciencia Política por la Universidad de Buenos Aires. Se desempeña como ayudante en la Cátedra de Teoría Política Social de la carrera de Ciencia Política en la Facultad de Ciencias Sociales de la UBA. Y también es extensionista en el proyecto Levanta la Mano e investigador en iniciativas impulsadas por el Centro de Derechos Humanos Emilio Mignone. Bueno, buenas tardes. También sos educador scout. Así que bueno, buenas tardes Matías, gracias por estar con nosotros.
3: ¿Qué tal? Buenas tardes, encantado y agradecido por la invitación.
2: Matías, te queríamos preguntar ¿cuál es el principal objetivo de este proyecto que se llama, curiosamente, Levanta la Mano, impulsado por nuestra universidad?
3: Bien, es una pregunta fantástica porque tiene distintos objetivos, me parece. Especialmente levanta la mano, ¿no? Y da un poco a entender cuál es la mirada que queremos tener, ¿no? Una mirada de participación, una mirada de poder dar la palabra y de poder fomentar esos espacios de opinión crítica. En este caso, por ahí, específicamente,